11 y 38 minutos de esta mañana fabulosa de primavera. Recordarte que estamos a jueves, día 7 de mayo de este 2026. Que desde las 10 de la mañana estamos contigo. Hemos tenido una primera parte donde la información ha sido la protagonista. También te hemos comentado el tiempo previsto para hoy, para mañana, y te hemos adelantado un poquito que este fin de semana vamos a tener algo de lluvia. Y luego, además, te hemos propuesto esas papitas aliñadas, esa... Yo cada vez que pienso en la chistorra, ¡mi mío! Igual a ti te pasa lo mismo, pero están muy buenas. Unas papitas fritas, ¿eh?, con chistorra y dos huevos encima, que hay que echarle, sí señor, proteínas al cuerpo. Amigos para siempre. Dios mío de mi vida, menos mal que tengo un magazine para divertirnos. Ay, Dios mío de mi vida. Bueno, en fin, que puede ser una comida bastante interesante. Sin olvidar el gazpacho, que se me había olvidado antes de decírtelo. Pero el gazpachito, ahora ya en primavera, ahora ya lo tenemos que tener todos los días. Tú haces como hace mi madre hace un montón de gazpacho, y luego lo pone y para toda la semana ya tiene su gazpacho. Cuando ya ella ve que se le va acabando, pues nada, más gazpachito, y lo tiene, vamos, de lujo. Llego a casa, venga, un poquito de gazpacho, para adentro, hidrata, te da un montón de vitamina, en fin, es una maravilla el gazpacho. Y bueno, y después de eso hemos hablado de Albuquerque con José Carlos Fernández, de su libro de Albuquerque, donde nos explica su vida en un periodo muy, muy, muy complicado, también sus amores, en fin, hemos conocido un poco la vida de Albuquerque. Y acabamos de despedir a nuestro amigo Miguel Cabrera, que hoy venía acompañado de Cristian en su vida, nuestra vida sana y feliz, porque esto es algo de todo. ¿Y qué vamos a tener ahora? Pues nada, ahora vamos a tener un mero espectador.

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1: Bueno, ya me imagino que la gente que está escuchándonos sabrá de qué va el tema, ¿no? ¿Cómo estamos?
2: Muy bien, aquí. Es que esto levanta a cualquiera, ¿eh?
1: Esto.
2: Pero.
1: Qué bueno que ya por fin llegó el día, esta semanita, que ya se ha estrenado y que evidentemente nuestro espacio dedicado al cine, hoy no podíamos tratar otro tema que la última entrega de esta saga maravillosa. Javi Quiñones, Alejandro Zapata se unen a la fuerza positiva del universo.

0: Sí, hoy un poco de, estamos de efemérides. Es verdad que en unos días se estrena por fin The Mandalorian, la película que llega a cines. Habrá que ver esa película de Mandalorian y Grogu.
1: Sí, que hay que recordar que Grogu no es Yoda.
0: Por favor, no es Baby Yoda.
1: No es Baby Yoda.
0: Deja de llamarle Baby Yoda.
2: Escúchame, ese es el bicho verde con las orejas muy grandes, que es muy chiquitito.
0: Es muy chiquitito.
2: Es muy chiquitito, pero tiene una harta de aje.
0: La verdad es que tiene mucha. Tiene guasa incluso, te diría, ¿eh? Tiene esta guasa.
2: Oye, eso que he visto, yo no sé si será alguna pulio o algo que se ve así. No se tocan los botones.
0: Sí. Sí, bueno, eso porque el mandaloriano, eso es un momento de la nave, porque el mandaloriano, pues él, digamos, quien hace un poco de su padre, ¿no? Que lo acoge de aquella manera. Sí, podemos decir, ¿no? Que como que lo apadrina un poco. Y claro, es un bebé.
2: Claro,
0: Realmente es. De hecho, le llaman en la serie, le llaman el niño.
2: El niño.
0: Claro.
2: Que no tiene nada que ver con
0: Yoda.
2: Con Yoda. Yoda no es otra cosa.
0: Es la misma especie. Es
1: que no se sabe cuál es, porque quieren. Yo imagino que querrán mantener como esa esencia mítica de Yoda.
2: Claro.
0: Ahí hay. Sí, de hecho, al principio todo el mundo le decía Baby Yoda, porque nadie sabía realmente quién era, ni qué era, ni nada. Luego, pues sí, se descubrió que su nombre era Grogu. Pero ya está, no sabemos nada más ni qué hace. Es verdad que tiene los poderes, tiene.
1: Sí, hombre,
2: claro.
0: Usa la fuerza.
1: Tiene los midiclorianos, ¿no?
0: Claro.
1: Toda la sangre.
2: Eso nos quiere decir que esta no va a ser el último capítulo de esto.
1: Yo creo
2: aquí
1: que con
2: puede.
0: No, sí, aquí Lucasfilm con Disney. Claro, ten en cuenta que Disney compró Lucasfilm en su momento, así que esto es una máquina de dinero. Y si funciona esta, que a ver, que tampoco hay unas expectativas tampoco sobre esta película. No sé, tampoco he leído yo en redes que hay una expectativa gigantesca sobre el mandaloriano con Grogu. ¿Que puede estar guay? Pues sí, yo seguramente vaya al cine a verla, pero que tampoco voy yo al cine como.
2: Las primeras críticas, ¿cómo están siendo? Porque estamos hablando de una saga importante. Yo no sé, de las más importantes del cine internacional, seguro sí o sí.
0: Claro.
2: Entonces, las primeras críticas. Porque, a ver, aquí las críticas yo las divido en dos. Una de los críticos de cine y otra del público que simplemente, incluso el público, yo dividiría a los apasionados por la saga Star Wars y a los que van a ver una película que está bien. ¿Cómo son esas primeras críticas?
0: No ha habido muchas, porque todavía creo que no ha sido la premier ni nada, pero sí es verdad que algunas reacciones de gente que sí le han dejado ver parte de la película y demás suelen ser positivas, pero porque suelen ser muy fans, o sea, gente que son muy fans.
1: Claro.
0: Entonces yo ese tipo de críticas no me las creo, claro. Son los típicos que de igual lo que sea de Star Wars,
2: que va a estar bien.
0: Claro, va a decir, wow, impresionante, amazing, tal, no sé qué, pero que no, que hasta que no se estrene la premier y empiezan a aparecer los críticos de cine profesionales, por así decirlo, de momento estamos ahí un poco a las expectativas. Realmente quedan ya nada.
1: Nada, no sé cuándo se estrena.
0: Dos semanas, creo que es el 21 de mayo, creo que es. Entonces, estará la semana que viene, entiendo yo, que hará la premier, una cosa así. Así que de momento es como. A ver qué pasa.
2: A ver qué pasa, ¿no?
1: Es verdad que ya con las últimas tres películas de la saga bajó el nivel muchísimo. Muchísimo, muchísimo.
0: Sí, claro. Bueno, es que también. Una cosa importante. Esta película no forma parte de lo que es la saga Star Wars.
2: Esta, digamos, es aparte.
0: Es aparte. Es como un spin-off, ¿no? Que se llama ahora. Es un spin-off. Con el mandaloriano, que ya lo hemos visto que se ha encontrado con Luke. Con Luke Skywalker, con Ahsoka también.
1: Con Luke, por cierto.
0: Con el CGI a tope.
1: CGI muy, claro. Muy mal.
0: Hombre, claro, Mark Hamill ya tiene sus años.
1: Mark Hamill, todo reventado ya de la vida.
0: Hombre, ya Mark Hamill ya tiene sus añitos ya. Pero hoy hablamos de Star Wars porque sé que todavía, aunque nos cueste creerlo, hay mucha gente que sé que no lo sabe todavía. El tema es que el día de Star Wars es el 4 de mayo.
2: El 4 de mayo.
0: Y es el 4 de mayo porque 4 de mayo en inglés es May the 4th.
1: Claro.
2: Sí.
0: Entonces, que la fuerza te acompañe en inglés.

0: lo va conservando la serie
1: sí.
0: y lo va adaptando en, la, en las distintas películas.
2: Sí, de hecho, en la película Rock One, que es para mí uno de los mejores spin-offs,
0: es que,
2: que tiene.
0: Me encantan esos aviones y eso. Son alucinantes.
2: La película Rock One va un poco antes del episodio 4, ¿vale? Por así decirlo. Tampoco quiero hacer mucho spoiler.
1: Sí, claro, de los episodios más antiguos, ¿no? De los primeros que se estrenaron.
2: Claro, va antes de Una Nueva Esperanza. Conecta directamente con Una Nueva Esperanza, ¿no? Que es la Guerra de la Galaxia, que se estrenó en su momento en el 77. Vale, pues Rock One es nueva, tendrá 10 años o un poco más de 10 años.
1: Más, sí.
2: Y mantiene todo, o sea, hasta la tecnología de las naves, todo. Y está muy guay porque se ve la estrella de la muerte.
0: Vintage así total.
2: Claro, que lo han respetado al máximo. Luego sí es verdad que la tercera trilogía, la de la última que se estrenó, es un poco más moderna. Claro, ha evolucionado, es un imperio diferente, porque sigue estando el imperio, pero es diferente.
1: Y además está guay porque...
2: Respeta la estética.
1: Sí, respeta muchísimo. Además, tú ves las primeras películas, las que se estrenaron primero, las del 77, que es verdad que todavía no había efectos especiales, no estaba todo tan desarrollado, porque tú ves a Jabba el Hutt, que es un trozo de plástico, o a Yoda incluso, que es un trozo de plástico.
0: Es verdad, sí, sí.
1: Y luego ahora, por ejemplo, en la serie del Mandaloriano,
0: es otra cosa
1: más real.
0: Claro.
1: Pero se sigue la estética.
0: Pero claro, de todas formas, esa visión futurística de Lucas en esa primera película, a mí me encanta, porque ahora lo podemos ver como un poco vintage, pero es una visión futurista increíble. Y sobre todo, algo que ha quedado para siempre.
2: Para siempre, eso es
0: el ¿cómo es? El sable este, eso es. Que hay unos sables de estos que venden que son la leche.
2: Yo estaría todo el día dándole cosas, ¿verdad?
1: En fin, la saga de Star Wars que se basa en cortar manos a Jedi.
2: Sí.
1: Simplemente. Cada vez que hay una pelea, alguien pierde un brazo.
2: Bueno, claro, es que es la mejor manera de inhabilitar a un Jedi, claro, que no puedo usar la
1: mano. Es Domingo de Ramos siempre.
2: Domingo de Ramos.
1: Porque si no estrenas, se te caen las manos.
0: Se te caen, cortan las manos, claro. Se te caen.
2: Claro, pues
0: cosa
2: sí.
0: De esa.
2: Vamos a hacer, si os parece, un pequeño homenaje, ¿no? Un poquito a toda esta saga.
0: Claro.
2: Y vamos a ordenarla en orden cronológico de la historia.
1: Vale.
2: Porque siempre hay ese debate. Oye, ¿cómo vemos? Por ejemplo, en las películas de Marvel, yo siempre recomiendo a la gente verla en el orden tal y como salió.
0: Sí.
2: ¿Vale? Da igual luego cómo vaya, pero es mejor verla tal y como salió en el cine. Pero en el caso de Star Wars, yo creo que es mejor que no. Creo que es mejor que primero te veas las tres películas de la trilogía que se estrenó en los 2000, luego te veas la original y luego veas la última.
0: Sí, y eso, ¿por qué, tío?
2: Porque al final...
0: Es una historia, pero... que la han empezado por detrás y luego se han ido para adelante y luego han ido para atrás.
2: Claro, porque cuando se estrenó La Guerra de las Galaxias, esa era la película.
0: Ya
2: está. Esa era la idea, esa era la película.
0: Y adiós.
2: Sacamos dos más y hasta luego. Entonces, claro, luego el propio George Lucas, pues, lideró, por así decirlo. Oye, vamos a hacer una trilogía para explicar por qué Darth Vader es Darth Vader.
1: Luke Skywalker,
2: ¿quién es?
0: Y así la Dubrique va cada día más gorda, que no está mal tampoco.
2: También importante, claro, de todo lo que sea hacer pasta, ahora hablaremos sobre todo eso, porque vámonos al año 1999.
0: Venga.
2: Se estrena Star Wars, episodio 1, La Amenaza Fantasma.
0: La Amenaza Fantasma.
2: Qué voz, para anunciar la película de Star Wars.
1: La verdad que sí, que si tuvieran una voz en off los inicios de Star Wars, quedaría muy guapo.
0: Es que a mí no me conoce todavía George Lucas. Ya cuando yo lo vea,
2: A ver, Jorge, sí. Película que dirigió George Lucas.
0: Sí.
2: ¿Vale? Con un presupuesto de 115 millones de dólares, recaudó 1.046 millones de dólares.
0: ¡Qué barbaridad!
2: Lo multiplicó por 10 el presupuesto.
0: O sea que...
2: Y para mí es de las peores películas de la saga.
1: Hombre, a ver, es una película que te queda muy plano. Pero aparece uno de los protagonistas que fuera de Anakin y Padme, yo creo que sin él no habría saga. Que es Qui-Gon.
2: Qui-Gon Jinn.
1: Que se equivoca.
2: Se comete
1: un error.
2: Ah, bueno, claro, en la pelea, ¿no?
1: Y aparte,
2: se equivoca con el niño, claro.
1: Con el niño.
2: Claro.
1: Que él le dice que bueno, él es el elegido, ¿no? Para dar equilibrio a la fuerza.
2: Y tanto.
1: Y no.
2: Y el niño, pues, es Anakin Skywalker, que luego se convierte en el que todos ya conocemos.
0: Soy tu padre.
2: Entonces, bueno, a mí La amenaza fantasma como película me parece

0: bastante flojita, creo que es de las peores, no la peor.
1: No.
0: La peor es el episodio 9, sin duda.
2: ¿Y la mejor?
0: La mejor.
2: ¿La primogénita?
0: Yo te diría...
1: La venganza de los Sith.
0: La 3.
1: La 3.
0: El episodio 3. Puede estar ahí, ¿eh? La amenaza fantasma. La venganza de los Sith, que es cuando Anakin se convierte en Darth Vader. Aunque también te voy a decir una cosa. El retorno del Jedi... Cuidado, ¿eh? Con la sexta película, ¿eh?
1: Ya, es que tú...
0: Que claro, bueno, sí, claro. Una nueva esperanza es que la mítica del 77, que esa es, que es muy difícil compararla.
2: Claro.
0: Es la primera. Claro, aquí claro, tienes, estas son las cartas.
2: Ya está, a partir de ahí ya.
0: Claro, pues, a partir de ahí jugamos, ¿no?
2: Y lo que se ha jugado y lo por que eso. Queda por jugar.
0: Entonces, claro, ¿qué hacemos? Sí, ¿Infravaloramos esa obra maestra del cine que dio pie a todo lo que conocemos?
2: Además, hoy en una época, como decía Alejandro, que para el cine no había efectos especiales así como los hay ahora, y sin embargo quedó súper digno, ¿eh?
0: Claro, ahora viajamos al año 2002 y tenemos el episodio 2, El ataque de los clones, que es una película con mucha acción, ¿verdad? Una película muy chula, dirigida también por George Lucas. Con un presupuesto también de 115 millones, pues recaudó un poquito menos, 653 millones.
2: Bueno, que no está mal, ¿eh?
0: Que tampoco está mal, ¿eh?
2: Que no está malamente.
0: Si le sobra alguno, yo por
1: mí. Seguro de vacaciones.
0: Un bizum.
2: Y ya está.
0: Y bueno, en esta película, pues, el ataque de los clones.
1: Sí, bueno, también un poquito de romantiqueo.
0: Sí, claro. Anakin con Padme.
2: Eso
0: sí,
2: es.
1: Y un Obi-Wan que ya, ojo, ¿eh? A mí este Obi-Wan ya, que se deja el pelito largo, me mola.
0: El Obi-Wan de Ewan McGregor.
2: Sí.
0: Que es muy también muy, muy chulo porque incluso se le hizo su propia serie.
2: Oye, los amoríos siempre han estado presentes desde la primera con la ¿cómo es? La
0: princesa
2: Leia. Los ruetes de la princesa Leia. Una dama de Elche, más
0: o menos. Sí, más o menos.
2: Y Han Solo. ¿Y cómo se llamaba la bestia esta?
0: Chihuahua. Es que a mí me hace mucha gracia porque hay una escena en la que va Han Solo, sí, ¿no? Que van huyendo en el Halcón Milenario y le dice, Chewbacca, has mirado los, no sé qué, de un trasero, no sé qué, y Chewbacca le dice, ¿cómo que no funciona el condensador, no? Es como, ¿cómo que lo va a entender, chiquillo? Así que...
1: Y bueno, igual que no entienden a R2-D2.
2: Eso.
1: Y lo entienden.
0: Y lo entienden.
2: Todavía están... R2-D2
0: y C3PO.
2: Eso.
0: Luego tengo unas curiosidades muy graciosas que si hacemos rápido la trilogía, la saga. Tengo unas curiosidades muy graciosas, ¿vale?
2: Venga.
0: El episodio 3, nos vamos al año 2005, se estrena La venganza de los Sith, ¿vale? Que con un presupuesto de 113 millones recauda 868 millones.
2: O sea, que vamos lo que nos vamos.
0: Mucha pasta. Aquí es donde, pues, vemos ese ascenso de Anakin Skywalker como Darth Vader, con todo lo que eso supone.
2: Claro.
0: Y demás, con unas batallas espectaculares.
1: Muy bueno.
0: Siempre se me olvida el planeta de fuego donde se enfrentan. Siempre,
1: sí, no me acuerdo el nombre.
0: Chakar, ¿no?
1: Tiene otro nombre.
0: Tiene otro nombre que nunca lo recuerdo, pero es impresionante, ¿no? Ese momento, ¿no? Cuando Anakin se queda sin las piernas gritándole te odio a Obi-Wan Kenobi, ¿no? La verdad es que es impresionante. Y ahí termina esa trilogía.
2: Ajá.
1: Mustafar.
0: ¿Ves? Algo así sabía yo que era.
2: O Mustafar, pero con R.
0: Mustafar, ahí está, igual. Y esa es una de las grandes películas, ¿no? De la saga, te diría yo, sí, ¿no? La venganza de los Sith.
1: Para mí es mi favorita.
0: Con Palpatine, ¿no?
1: Con Palpatine.
0: Como ya emperador.
1: Ya convirtiéndose en el villano, en el Lord
0: villano
1: Sith.
0: Máximo.
1: Sí, sí. Claro, a mí, y esto le doy los créditos a Jaime Altozano, ¿eh?
0: Sí.
1: Cuando Darth Vader se pone por primera vez el traje, suena la misma música que cuando Obi-Wan le dice en el episodio 1 al joven Anakin, vas a ser un Jedi.
0: Sí.
1: Cuando él le dice, vas a ser un Jedi, esa música que suena luego en el episodio 3 cuando se convierte
0: en Darth Vader.
2: Que yo os voy a decir una cosa, imagino que estéis de acuerdo conmigo. Aquí, porque hemos hablado... de la forma de hacer la película, de la evolución. Pero aquí la música es fundamental. Porque sí, sí. Si me vas a otro tipo de series, pues vale, te compro que pueda cambiar. Pero la esencia de la música, yo creo que dio en el clavo desde el primer momento.
0: Estamos hablando del compositor
2: música épica.
0: John Williams.
2: Claro.
0: Estamos hablando de uno de los grandes, ¿no? Sí, sí. De los compositores de la historia.
2: Sí.
0: Y sí, es verdad que yo personalmente, que soy muy fan de las bandas sonoras y todo eso, yo creo que Star Wars no sería Star Wars sin la banda sonora que tiene.
2: Tienes razón. Tienes razón.
0: Tú ves las películas.
2: Total.
0: Tú ves las películas y incluso si escuchas una canción de la película, tú te imaginas la escena, pero al revés, no. Ya. O sea, yo creo que lo que hace característica la película es la música.
2: Totalmente.
0: Antes has dicho, Ale, lo de ese amorío, ¿no?
1: Claro.
0: Esa relación de Anakin. Pues claro, pero tú ves la escena y ahora la escuchas. ¿No? ¿Sabes? Esa música así y tal. Claro. Luego, las carreras, ¿no? Todo es la música. A ti te viene a la cabeza la música. Incluso la música de la cantina.
2: Escúchame, la cantina, eso es para mí una de las escenas míticas. Claro. Mítica. Además, con todos los bichos hechos de esa manera. Sí, de esa forma.
1: Goma espuma, ¿no?
2: Genial. Sí. Una señora con tres tetas.
0: Como el desafío total, ¿eh?
2: Total.
0: Nos vamos al 1977, hablando de la cantina, que es cuando se estrena La Guerra de las Galaxias, ¿no? Que posteriormente pasa a llamarse Star Wars Episodio 4, Una Nueva Esperanza, pero en su momento era
2: La Guerra de las Galaxias.
0: Y eso es lo que hay. Dirigida, obviamente, por George Lucas, con un presupuesto de 11 millones de dólares.
2: Para que tú veas.
0: De 11 millones.
2: 11 kilos.
0: Recaudó con reestrenos, claro, porque luego se ha ido reestrenando a lo largo de la historia, pero esa película del 77 ha recaudado 775 millones de dólares.
2: Casi la que más, porque hay una que me dijiste que recaudó 800 y pico.
0: Sí, bueno, la Amenaza Fantasma recaudó mil millones, pero claro, ten en cuenta que
2: es el
0: estreno de la nueva trilogía de Star Wars. Claro. Fue la gente
2: pero
0: más.
2: Pero es una barbaridad.
0: Pero claro, y además, 775 millones, una película del año 77.
2: ¿Siete? 77.
0: Claro, que ni los...
2: 10 añitos tenía yo.
0: Es que ni los dólares valían lo que valen ahora, ni... O sea,
2: claro.
0: Todo es...
2: Una pasada.
0: Hay que ponerlo en su...
2: Contexto,
0: en
2: claro.
0: En su contexto, claro. 775 millones me parece una burrada para...
2: Sí, señor. Sí,
0: para
2: señor.
0: Una película, sinceramente. Bueno, y aquí, pues, básicamente es Una Nueva Esperanza en la que Luke Skywalker, pues, se convierte... Bueno, inicia el
1: su
0: proceso...
1: Su camino a ser Jedi.
0: A ser un Jedi, básicamente, ¿no? Y ahí tampoco quiero hacer mucho spoiler porque sé que hay gente que no ha visto Star Wars, pero...
2: ¿Qué? En un programa, hay gente que no ha visto
0: Star Wars. Hay gente que no ha visto Star Wars. Yo las conozco.
1: Existen.
0: Hombre,
2: y votan. Yo no he visto todas, pero sí que he visto un par de ellas o tres seguro. Vamos.
0: Yo sé de gente que no ha visto Star Wars.
2: Pues,
0: así que si está escuchando esto y esto se hace spoiler...
2: Métase usted, la cabeza métala debajo de la almohada porque eso no puede ser.
0: ¿Dónde está usted? ¿No?
2: Está usted pecando.
0: Entonces, pues aquí vemos a Luke en ese camino, ¿no? Desde Tatooine, que es de donde vive, en el planeta de Tatooine, con sus tíos, porque claro...
1: Claro, es que
0: en ese momento no se sabía nada, porque una de las grandes revelaciones del cine llega en la segunda, en la quinta, segunda película estrenada, quinta de la saga, que es El Imperio Contraataca.
2: El Imperio Contraataca.
0: Del año 1980, dirigida por Irving Kirchner, con un presupuesto, ojo, de 18 millones.
2: O sea, una cosa baratita.
0: Baratita.
2: Entiéndeme.
1: Para el muñeco que había.
0: Siete millones más que la película anterior, ¿eh?
2: Ya.
0: Recordó 538 millones.
2: Que está muy bien, ¿eh?
0: O sea, que los cogiera, ¿eh?
2: Le salieron las cuentas, ¿eh?
0: Sí, es que es increíble. Aquí es donde vemos ya, pues, que el Imperio contraataca a los rebeldes, digamos, a los Jedi. Bueno, los Jedi y los rebeldes, porque los Jedi no quedaban Jedi, claro.
1: Es que en la tercera entrega, en La Venganza de los Sith, palman todos los Jedi.
0: Claro, matan a todos los Jedi.
1: Menos Yoda y Obi-Wan.
0: Exacto. Que Obi-Wan se esconde, que pasa a ser el tío Ben.
2: Eso.
1: En Tatooine.
0: En Tatooine.
1: Y Yoda se va a la selva, al bosque de... no me acuerdo.
0: Dagobah.
2: A un campo.
0: A un planeta que se llama Dagobah.
1: Dagobah.
2: Eso.
1: Que es así como selvático.
0: Sí.
1: Y ahí se pira Yoda.
0: Sí, luego, de retiro espiritual ya.
1: De retiro espiritual ya, a conectar con la fuerza.
0: Exacto. Eso. De hecho, se termina fusionando con la fuerza. Lo siento por el spoiler, pero es que, joder. Es que es Star Wars,
1: 50 años.
0: Claro, una película de los 80, claro. Sí, sí.
2: Tú me dirás, claro.
0: Que no la has visto ahora, pues lo siento mucho. Entonces, pues bueno, pues es una película muy importante en el arco del personaje, sobre todo de Luke Skywalker. Además, cuando descubre que Darth Vader es su padre, porque yo creo que esto haya visto
2: es verdad,
0: Star Wars o no.
1: De que lo tiene que saber.
2: Y esa escena, otra escena mítica, cuando hace así, se va quitando la puñeta máscara, bueno, y se le ve la cara.
1: Ese es en la siguiente.
0: Eso es la... Bueno, cuando ya ha muerto, casi muerto, ¿no? Sí, eso es la siguiente.
2: Es la siguiente, pero que es una escena increíble.
0: Sí, sí, sí, sí, sí.
2: Increíble, porque todo el mundo dirá, bueno, a ver, ¿qué hay ahí detrás? ¿Qué hay ahí detrás? Una cara quemada, con, en fin, muy guay.
0: Y ojo, que nosotros en español tuvimos la suerte de que a ese personaje lo doblara Constantino Romero.
2: Constantino, sí. Romero. Yo creo que, si no es la voz de Constantino, ese no es el personaje. Total, nos la han cambiado.
0: Totalmente.
2: Es que clavado, vamos.
0: Esa de... No, yo soy tu
2: yo
0: padre.
2: Yo soy tu padre.
0: Que también, ojo, también, un pequeño paréntesis, fue Mufasa, sí, en El Rey León, diciendo la mítica frase que yo,
2: sí,
0: siempre,
2: es verdad, es
0: que yo siempre recuerdo de... Simba, me desobedeciste deliberadamente.
2: Me encanta. Qué crack.
0: Me encanta esa escena.
2: Para que vea la gente que es imprescindible voces reales, no de IA.
0: Esto parte de sondeo, de los utopías.
2: Exactamente,
0: claro,
2: pero voces reales para películas así, personajazos así.
0: Que, bueno, que vamos a decir de Darth Vader, que puede ser uno de los personajes más
2: míticos, sí, totalmente, de la historia del cine.
0: Total, claro, es que sí, sí. Tú, alguien que no haya visto Star Wars, tú le dices,
1: Darth Vader,
0: yo soy tu padre.
2: Y sabe de qué va.
0: O Darth Vader, yo soy tu padre, el padre de Luke. No sabe ni quién es Luke.
2: Pero es el padre de Luke.
0: Que fíjate cómo ha trascendido de que todo el mundo piensa que la frase es Luke, yo soy tu padre. Y no. Dice, no, yo soy tu padre. Pero la historia le ha metido el Luke.
1: El Luke.
2: Ah, y es no yo dice, soy tu padre.
0: Sí.
2: Vale.
0: Yo soy tu padre. Me encanta. Sí.
2: Tu madre no sé quién será, pero yo soy tu padre.
1: Yo soy tu padre. Nada, quería rescatar un poco la trágica historia de Anakin y Padme. Es que, claro, es que sin hacer spoilers...
0: Claro, es que...
1: Es bastante complicado.
0: Bueno, que entonces... Padme la palma.
1: Padme la palma.
2: Al final la palma.
0: Al final de la tercera.
2: Sí, es que se veía venir.
0: Es la madre de Anakin y Leia. Y
1: porque
0: muere,
1: no quiere vivir.
0: Y muere de pena.
1: Muere de pena.
2: Se puede morir de pena.
1: Anakin.
0: Porque su marido, que es Anakin Skywalker, se ha pasado al lado oscuro y se ha convertido en Darth Vader, y ella muere de pena en el parto. Es una escena así muy trágica, porque está sana,
2: sí,
0: da luz y
2: pero
0: muere.
2: Se muere.
0: Inexplicablemente, con la tecnología, los robots y eso, dices, se está muriendo.
2: Se nos va.
0: Se nos va y se fue.
2: Y se fue.
0: Entonces, ese momento en el que Darth Vader se levanta, se entera de que
1: bueno, claro, es que, claro, es que aquí hay una cierta dialéctica. Porque Darth Vader, Anakin Skywalker, antes de convertirse en Darth Vader, antes de que Obi-Wan le corte las piernas, ¿sabes? Él hace como... él hace como un camino hacia el lado oscuro de la fuerza y estrangula con la fuerza a Padme.
0: ¿A Padme?
1: Y la deja así como...
2: Media
1: en el
2: ciguata.
1: Suelo, medio moribunda.
2: Eso.
1: Y entonces, cuando él ya está transformado en Darth Vader con el casco, con todo, el Lord Sith, ¿no? El Palpatine, le dice, ella ha muerto porque tú la has matado. Y se ve una escena que también se ha recurrido mucho a ella en el cine, que es Darth Vader, ¡no! Sí, y entonces él vive con ese remordimiento, con ese dolor.
2: Esa pena. Mantiene.
0: De que él ha matado a su mujer, y es mentira. Él, claro, no, le hace creer eso el emperador Palpatine. Ya. Que es el auténtico villano de toda la historia. Él manipula a Anakin para convertirlo en...
2: Oye, ¿cuántos guionistas para hacer esta serie? Porque aquí los guionistas, a ver, tienen que hilar muy fino.
0: Hombre, yo entiendo que principalmente George Lucas, porque creo que es el mismo
2: guioniza el tema.
0: Yo creo que es el propio George Lucas quien, digamos, por lo menos tiene la idea principal y ya luego entiendo que contrataría guionistas para formar el guión. Pero a mí lo que me suena es que realmente esto es un tema de George Lucas exclusivo.
1: Sí.
0: De hecho, él funda Lucasfilm, él es el que vende luego a Disney y todo. Así que a mí me da que George Lucas quien se encarga.
2: Que ha sido además el director de todo, de toda la saga.
0: Siempre el que ha estado ahí. Luego, en cambio, ahora lo veremos, porque también, por supuesto, episodio 3, vamos a terminar, porque luego la trilogía última, él dirige la... Él no dirige ninguna. No. Él no dirige ninguna, claro. La última trilogía, George Lucas no dirige. estar ahí de productor, claro, ya, como representante, supervisor,
2: claro.
0: Pero luego lo veremos que no dirige ninguna, ¿no? La que sí dirige es la del año 1983, Star Wars Episodio 6, El Retorno del Jedi.
1: Muy guapa esa película, porque además ya empieza a ver todo un look más Jedi que nunca.
0: Claro.
1: ¿Sabes? Ya con la misma indumentaria negra que tenía Anakin, que tenía su padre, con... Que yo creo que esto, no sé si es una curiosidad del mundo. Yo, a mí es que me pareció llamativo. Porque Anakin nunca llega a tener el sable verde.
0: Claro.
1: Él siempre va con un sable azul. Y se ve esa transformación. Yo creo que es porque Luke no se va a derivarse al lado oscuro de la fuerza. Y se ve a él con el sable verde, cuando siempre ha tenido un sable azul.
0: Claro. Bueno, Darth Vader luego pasó a tener... ¿No tiene rojo? No
1: llega
0: a tener...
1: Tiene rojo, claro. Pero Anakin, cuando todavía era Anakin, siempre va con un sable azul. No se convierte nunca en maestro.
0: No, es verdad. Eso es.
2: ¿Esos son como los cinturones de los karatecas?
0: Sí, más o menos. Más o menos. Entonces, claro, luego lo vemos eso, que tiene el sable rojo, ¿no? De Darth Vader.
2: El máximo.
0: De los malos, el máximo de los malos.
2: El máximo de los malos.
0: Claro. Entonces, esta película del 83 no la dirige George Lucas, la dirige Richard Marquand, ¿vale? Pero no, o sea, aquí George Lucas, pues volvemos a lo de antes, era productor...
2: Eso es, supervisor...
0: Supervisor, claro, ya, ya ha ganado ya toda la pasta que tiene que ganar. Él dirigió realmente la primera y la trilogía del 99, 2000, 2005.
2: O sea, cuatro.
0: Él ha dirigido cuatro películas, de las nueve que hay. Las demás han estado, pues...
2: Eso, ahí, guionista, ha estado ahí, pero...
0: No, como director, que eso se lo ha dejado a otro. Esta película de Richard Marquand, el año 1983, con un presupuesto ya de 32 millones,
2: sí. ¿Vale?
0: Venía de, fíjate, 11, 18, 32 millones.
2: O sea, prácticamente dobla.
0: Sí, lo dobla prácticamente, sí. Y recauda 475 millones, que ahora te puede parecer poco, con todo lo que lleva.
2: ¿Poco?
0: Claro, se puede, poco. Hombre, comparado con los otros, pero...
2: Ya.
0: 475 millones en los años 80, eso era...
2: Eso es apostar a caballo ganador, seguro.
0: Claro, y luego aparte todo el dinero que ha generado, ¿no? Todo eso.
2: Y el merchandising que tiene, bueno. O sea, ¿cuánto? Si te pones a contar eso, es una barbaridad. ¿Eh?
1: ¿Cuántos Funko Pop vende?
0: Bueno, yo tengo varios, claro. Funko de Star Wars, por supuesto. Y esta película, que bueno, es la mítica de los Ewoks, ayudando a luchar contra el Imperio.
1: A Leia y a Han Solo.
0: Ahí está, con Han Solo y todo esto, ¿no? Bueno, liberan a Han Solo, sí. Que estaba en... Nunca me acuerdo el nombre, que estaba congelado, ¿no?
2: En una especie de alquitrán.
0: Sí, ¿no? Tiene un nombre que ahora mismo no recuerdo. Pero bueno, la liberación, ¿no? De Luke, ¿no? Cuando lo iban a tirar al boquete, ¿no? Donde estaba el monstruo. Tiene unas escenas muy míticas, ¿no? Asfixiando
1: a Jabba al-Hutt.
0: A Jabba al-Hutt, ¿no? Asfixiándolo Leia. ¿Qué más tiene?
1: Bueno, la indumentaria esa de Leia también, que se termina sexualizando un montón.
0: Terminó sexualizando hasta el punto de que Disney, cuando adquirió Lucasfilm, ordenó retirar cualquier merchandising porque no quería que la figura de Leia quedara sexualizada. Ah. O sea, que quedara en su contexto de que estaba vestida así porque era una esclava de Jabba. Pero ya está, entonces Disney retiró todo tipo de merchandising y publicidad de Leia con esa ropa, porque no querían que se convirtiera como...
2: En una sex symbol,
0: claro,
2: de la galaxia.
0: En los años 80, por lo que he leído, yo obviamente no estaba vivo, pero por lo que he leído, se convirtió en un icono sexual de los años 80.
2: Ha habido tantos iconos, sobre todo los 80.
0: Bueno, claro, en las revistas y demás, ¿no? Claro, ella vestida como esclava, ¿no? de Jabba. Y Disney, cuando lo compró, dijo que no, que esa no es la imagen de Leia que ellos quieren, ¿no? De hecho, en la trilogía nueva...
2: Una imagen más seria.
0: Una más seria, sí. Con la fuerza y todo eso, ¿no? Que no olvidemos que es la hermana de Luke Skywalker también.
1: Muere, y entre muchísimas comillas, Palpatine, porque le pasa lo mismo que a Maul en la primera en el episodio 1, que lo tiran por un precipicio. A Maul todavía es peor, porque lo cortan por la mitad.
0: Bueno, muere.
1: Claro, muere, eso es lo que iba a decir. Muere entre muchísimas comillas.
0: Muere entre comillas.
1: Porque luego...
0: Luego hace
1: no lo que lían. Por lo que parece, a una persona en Star Wars, si tú la tiras por un precipicio, no muere nunca.
0: No muere.
2: Y si la cortas por la mitad, tampoco.
1: Tampoco.
0: Entonces, claro, esto nos sirve para dar el salto a Star Wars Episodio 7, El Despertar de la Fuerza.
2: Eso.
0: Que se estrena en 2015. Dirigida por J.J. Abrams, con un presupuesto de 245 millones de dólares.
2: Que es un presupuestazo ya, ¿eh? Que ancha Castilla.
0: Es una superproducción.
2: Vámonos.
0: Recauda 2.068 millones de dólares.
2: ¡Qué barbaridad!
0: Se convierte en una de las películas más taquilleras de la historia del cine.
2: ¡Qué barbaridad!
0: ¿vale? De esta normal, película, claro. Pues arranca una nueva historia donde tenemos una especie de nuevo emperador, que es Kylo Ren, ¿vale? Que tiene a su vez un líder supremo y todo esto, ¿no? En este rollo. Y vamos viendo que empieza a despertar la fuerza con una chavala que se llama Rey.
1: Rey, sí.
0: Vale, ya está. Hay, bueno, el ejército no son clones. El ejército del Imperio no son clones. Son gente alistada
2: al ejército.
0: Uno de ellos se sale, que es Finn. Y estoy tirando los nombres de memoria, ¿eh? Sí, es Finn.
2: Te ha hecho un hacha, ¿eh?
0: Eso digo, si me equivoco, estoy tirando totalmente de memoria.
1: Dale.
0: Y bueno, pues aquí vemos que está de nuevo Han Solo con Chewbacca en el Halcón Milenario. Kylo Ren es el hijo de Han Solo y Leia.
1: Claro, es que no. Es que
2: claro, esto, claro.
0: No, hasta aquí voy a leer.
1: Y hasta ahí.
0: Porque ya luego ocurren más cosas. Entonces, bueno, hay muchas conexiones con la trilogía original. Esta película está bien. Bueno, está guay. Es ese toque de nostalgia. No, claro, tiene un final muy chulo. Está muy guay. Pero, sin más, no es un película.
1: Sale Luke Skywalker convertido en maestro Jedi.
2: Hombre, ya consolidadísimo. Con eso,
0: al final
2: ya...
0: de la película. O sea, no habla. En esa película no habla.
1: Sí, ya, bueno.
0: En la siguiente ya sí. En la siguiente, que pasamos ahora, vamos al año 2017, que es Star Wars Episodio 8, Los Últimos Jedi.
2: Ajá.
0: ¿Vale? Dirigida por Rian Johnson, con un presupuesto ya de 317 millones de dólares.
2: O sea que vámonos que nos vamos.
0: Vámonos que nos vamos aquí todo.
2: ¿Tú qué quieres, chiquillo?
1: Esto es jauja.
0: Lo que tú quieras. Y recauda 1.334 millones de dólares.
2: O sea, le sacan 1.000 millones así por la patilla.
0: Ahí está, 1.000 millones limpios para Disney. Pues sí, básicamente casi prácticamente sí. Limpio, porque el presupuesto incluye todo.
2: Claro, ¿vale? Claro. Paga todo. Todo el mundo y ya todo. Está.
0: Bueno, pues esta película es la que vemos ya a Luke Skywalker como un maestro Jedi que decide irse a una isla solitaria en mitad de...
2: A meditar,
0: a un planeta por ahí. Entonces ellos descubren la localización de Luke por la conexión de R2-D2.
2: Ah, claro, ahí aparece R2-D2.
0: Porque Luke le deja su ubicación, o sea, rompe un mapa, ¿no? Creo que era, y el trozo del mapa que falta solamente lo tiene R2-D2. Que claro, esa conexión que tiene Luke con R2-D2.
1: Que es lo mismo que pasa con R2-D2 y Obi-Wan en la primera saga.
0: Claro, cuando le da Obi-Wan, por favor, eres la última esperanza.
1: Sí,
0: ¿no?
1: Sí. Iban a buscarlo a Tatooine.
0: El
1: tío Ben.
0: Entonces, pues ocurre algo similar y Rey, que es, digamos, la protagonista de esta trilogía, pues va a que Luke le enseñe a ser un Jedi.
2: Claro.
0: Quiere que Luke Skywalker, ni más ni menos, sea su maestro.
2: Su maestro.
0: Claro. ¿Pero qué ocurre? Que Luke había sido anteriormente el maestro de un tal... no me acuerdo el nombre. Creo que se llama Ben.
1: Sí.
0: Creo que se llama Ben. Uh-huh. Que se convirtió posteriormente en Kylo Ren.
2: Ajá.
0: Entonces Luke, después de haber visto eso y haber dicho a mi padre le pasó lo mismo convirtiéndose en Darth Vader, él se retiró porque dijo que no quería saber nada.
2: Exactamente. No vaya a ser
0: que... No vaya a ser que yo coja esta y la convierta también en una Sith.
2: Eso es.
0: También es verdad que Luke nota algo en Rey. Nota algo en la fuerza por la que no le termina de convencer mucho Rey. ¿Vale?
2: Hay un final. Tiene ahí una cosita. No me fío yo mucho de... No.
0: Y hay una batalla final en esa película muy chula. Protagonizada por Luke y Kylo Ren. Hasta ahí vamos a...
2: Podéis decir...
0: Hasta ahí vamos a leer, porque la cosa es que la gente lo vea, porque yo lo vi en el cine y ese momento fue impresionante.
2: Bien, pues vamos a dejarlo que la gente lo vea.
0: Ahí está. Y ya pasamos al episodio 9, que es El Ascenso de Skywalker, del año 2019, dirigido otra vez por J.J. Abrams, con un presupuesto...
2: Cada, más o menos cada 3-4 años hay...
0: Sí, sí, de hecho, en este caso, cada 2. 2015, cada 2, 2017, 2019.
2: Es verdad.
0: El episodio 9, dirigido por J.J. Abrams, con un presupuesto de 275...
2: Que también es un presupuesto, ¿vale?
0: Recaudó 1.000 millones.
2: O sea, 800 para la de Ubrick.
0: Para mí, la peor película de toda la saga.
1: Sí, es que estaba viendo incluso el reparto y me estoy acordando de...
0: De algunas cositas, ¿no?
1: Sí, es que, madre mía.
0: Es que mira, es muy mala.
2: Directamente.
0: Tiene cosas muy chulas. Tiene escenas guapas, la verdad.
1: Sí,
0: pero... el final que tiene te deja un poco como... No.
2: Base que no.
0: El final, yo creo que todos los que vimos esta película en el cine, todos salimos de la sala como diciendo, no puede ser. Se han cargado de Star Wars. O sea, se han cagado...
2: Hasta ese punto.
0: Han roto Star Wars para hecho que no hubieran hecho la trilogía. Porque tú ves esa película y ocurre una serie de cosas que está muy bien, pero las que están mal están muy mal y rompen todo lo que anteriormente se ha construido.
2: Se ha creado.
1: Como la pasada Juego de Tronos, ¿eh?
0: Tampoco para mí es más grave lo de Star Wars. O sea, yo, de verdad,
2: supera Juego de Tronos.
0: Bueno, es que para mí yo creo que es tirar. Es que bueno, Juego de Tronos es del siglo XXI, pero es que sí, esto viene desde el 77 haciendo películas. Y que se haya hecho lo que se haya hecho, para no sé. Yo no sé cómo John Lucas ha podido decir, ok, venga, me parece buena idea.
2: Por lo que estamos hablando, vamos a lo que nos vamos. Eso es. Claro.
1: Aún así, luego sacaron muchísimas series que triunfaron.
0: De Mandalorian, entre ellas.
1: Sí, hubo una serie de Obi-Wan, que no sé si es anterior a...
0: Sí. No, es posterior.
1: Es posterior.
0: Kenobi,
1: que es pedazo de seriote, en el que también se ve una batalla entre Obi-Wan y Darth Vader.
0: Sí.
1: Muy buena. Que creo que es el mismo actor, ¿cómo se llamaba el actor de Anakin?
0: Sí.
1: Hayden Christensen. Que hace de un Anakin Skywalker con 23 años y él con 40.
0: Y sigue el tío ahí,
1: Y no se nota, ¿eh?
2: Ahí está el tío.
1: Se hace muy bien, está muy bien.
0: De hecho, en la serie de Ahsoka, él hace de Anakin joven y el tío, por lo visto, le tuvo que decir al director que bajara las pulsaciones porque en la pelea con los sables, el tío tiene tan buen manejo con la espada que lo tuvieron que decir...
2: Y yo, tranquilízate.
0: Sí, porque se vino arriba y dice, es que tengo los movimientos memorizados de tanto ensayo.
2: Claro.
0: Para que no veas.
1: No sé si tienes curiosidad, yo tengo unas cuantas.
0: Yo tengo un montón de curiosidad y creo que es la parte graciosa de esto, porque podemos empezar... No sé cómo vamos de tiempo, Santi.
2: No, 6-7 minutos nos pueden quedar.
1: Justito, venga, vale. No,
0: venga, Chewbacca.
1: Va, adelante.
0: Chewbacca.
1: Sí.
0: ¿Sabéis que se inspiró en su perro?
2: El sí, propio bueno,
0: John Lucas.
1: Pues madre, es
2: comprensible.
1: Pobrecito, ¿eh?
0: Y se inspiró en su perro porque cuando él conducía, su perro siempre se sentaba de copiloto.
2: Ah.
0: Entonces, por eso, cuando pensó en Han Solo, dijo: oye, pues igual que yo voy con mi perro, le puedo hacer una especie
2: un,
0: de.
2: Un perro raro este hombre.
0: Sí, así que básicamente nació por eso. Por lo visto, el nombre Chewbacca deriva de una palabra rusa similar a perro.
2: Ah.
0: Algo que significa perro. Pues, así que por ahí
2: blanco y en botella.
0: Y otra cosilla, ya así un poco paréntesis, es que el perro de George Lucas se llamaba Indiana. Por eso luego creó el personaje de Indiana Jones.
2: El perro de George Lucas tiene que estar en un museo, ¿no?
0: Estará cobrando.
2: Estará el tío ahí en las Marvinas y tirándose...
1: Pues seguramente, y George Lucas con él.
2: Claro.
0: ¿Sabéis que Yoda casi fue interpretado por un mono?
2: No me digas.
0: Okay. Un mono real con máscara y bastón. Era la idea principal.
2: Y lo que pasa es que el mono al final no se
0: aprendió
2: los guiones. Igual no es buena idea.
0: Alguien dijo, igual no es buena idea. Así que terminaron haciendo la marioneta, que está basada en su propio creador, en Stuart Freeborn. Pues si alguien lo busca en Google, se parece.
2: Ya tiene que ser feo el colega.
0: Y otra curiosidad muy chula es que en hebreo, yodea, la palabra yodea, significa el que sabe. Y de ahí viene el nombre de Yoda que todos conocemos.
2: Eso es, el que sabe. Manejar las cosas en condiciones y la fuerza bien.
1: Yoda es un tío muy chill, aunque no es mi mejor maestro.
0: Para ti es
1: Windu.
0: Bueno, maestro Windu, venga, yo sé que
1: curiosidad. Tengo dos curiosidades en cuanto a sables láser.
2: Venga,
1: la primera es de Windu, que Windu, si habéis visto la película, es el único que tiene un sable láser morado.
2: Sí.
1: Todos los Jedi normalmente son verdes y azules. ¿Por qué? Porque él utiliza la fuerza del lado oscuro sin llegar a caer en él. Entonces, pelea como un Sith, pero tiene una mentalidad de Jedi.
2: ¡Ah! ¡Qué guay!
0: Que es Samuel L. Jackson.
1: Cuidado,
0: sí, eso. Y aparte, él mismo lo pidió a George Lucas.
1: Sí, le pidió un sable morado.
2: Él dijo, Yo quiero que mi sable sea morado.
0: Sí. Y George Lucas le dijo, no voy a perder un actor por esto.
1: Y luego el sable láser de Kylo Ren, que sale en la segunda... En la tercera trilogía. Los sables láser para que tengan luz en la sala,
2: sí.
1: Se utiliza un cristal Kyber, ¿vale? Que tiene el color de representativo de los Jedi, de los Sith. Y claro, para que tú te conviertas en un Sith, tienes que transmitirle odio, una actividad que se llama sangrado del Kyber, ¿vale? Y se convierte en rojo y se ve la espada láser. ¿Qué pasa? Que Kylo Ren lo hizo con tanto odio que partió el cristal y por eso la espada se ve como fracturada. El láser fracturado de Kylo Ren. Ahí lo dejo.
0: Está guay, qué bonito, ¿eh? Qué chulo.
2: Hay estas cosas, ¿eh? Tiene
0: poesía.
2: Final, hombre, esto es al final una oda a la galaxia.
0: ¿Qué os hubiera parecido si Luke Skywalker, en vez de apellidarse Skywalker, se hubiera apellidado Starkiller?
1: No.
2: No le pega.
1: No le pega.
0: Pues era el ¿la nombre, idea? La idea original era esa.
1: Pues hombre, claro, poco así. A Anakin sí le pega.
0: A Anakin sí, pero Anakin se iba a llamar Luke Starkiller. Y alguien pensó que el mejor, más bonito es Skywalker, ¿no? Claro, como hombre, caminante esta, del cielo.
2: Claro, esto de killer, de asesinos, de, no. me suena mal.
0: O sea, otra cosita, Han Solo iba a morir mucho antes.
2: Pero decidió morir acompañado.
0: El Harrison Ford fue el que le insistió a George Lucas de que no matara a su personaje.
2: Que yo quiero seguir aquí.
1: Harrison Ford, que con tal de caja, claro, efectivamente. Harrison Ford con 90 años que tiene Harrison Ford haciendo todavía Indiana Jones y Star Wars. Es que, claro.
0: Sí, que hay
2: a mí no
0: cosas.
2: Me quite.
1: Es que la última película de Indiana Jones a Harrison Ford Landry me dice: ya está.
2: Ya está, por favor.
0: Ya,
1: el próximo que te van a buscar es a ti, ¿sabes? Es que...
0: Mira, más cositas que tengo por aquí. Mira, hay una escena en el episodio 5 en el que Carrie Fisher le dice a Harrison Ford: sí. Te quiero. Y Han Solo le debería haber respondido yo también, pero improvisó la respuesta y le dijo: I know, lo sé. Que fue justo antes de que lo metieran en la máquina, ¿no? Para convertirlo
2: en eso.
0: Eso lo improvisó
2: totalmente.
0: Han Solo, quedó perfecta, y dijo: pues ahí se va a quedar.
2: Toma buena, luego, claro. A positivar.
0: Jabba el Hutt iba a ser un humano. Jabba el Hutt iba a ser un humano con un abrigo gigante. ¿Qué más cosas? Mira, actrices que iban a interpretar a Leia: Kim Basinger, Glenn Close, Meryl Streep, Sigourney Weaver, entre otras. Y finalmente se lo llevó Carrie Fisher. Fíjate cómo hubiera cambiado la saga entera.
2: Absolutamente, ¿eh? Absolutamente. Bueno, nos da tiempo, nada. Tenemos un minutito por ahí. Mira.
0: Oh, ¡qué bonito!
2: Oh, ¡qué maravilla!
0: Pues te voy a decir la última curiosidad.
2: Dime.
0: Porque hubiera cambiado todo lo que es Star Wars tal y como lo conocemos.
2: Dime.
0: En el borrador inicial de la tercera película, perdón, la sexta en su momento.
2: Sí.
0: Bueno, o sea, la sexta ahora es la tercera, que es el retorno del Jedi. El borrador inicial decía que Luke Skywalker, después de derrotar a su padre, se ponía la máscara.
1: ¡No!
0: Y pasaba a ser el nuevo emperador.
2: El nuevo emperador. Esa era la idea.
0: Ese fue el primer borrador.
2: Pero que aquello no. Hombre, no.
0: Y que por
2: no
0: eso
2: pegaba,
0: él era
2: no pegaba,
0: elegido
2: no
0: para pegaba. Poner la fuerza. Ta. Pero bueno, aquí está Star Wars, aquí le hemos hecho nuestro homenaje
2: a
0: la saga. Y nada, que la fuerza os acompañe.
2: Que la fuerza os acompañe. Oye, ¿sabes de qué vamos a hablar ahora?
0: De la fuerza. Viene un Jedi.
2: Mira, hasta cierto punto de la fuerza. Porque, mira, vamos a hablar. Ustedes. ¿Sabéis quién era Manuel Blanco Roma Santa?
0: A mí me has pillado ahora.
1: Fuera juego.
2: Vale. Fue el primer asesino en serie español.
1: Ojo.
2: Licántropo. El primer hombre lobo. Era gallego.
0: Vale.
2: ¿Eh? Y es una historia totalmente real. Al final, fíjate, también tiene su misterio. No se supo nunca si era hombre o mujer.
1: Ojo.
2: Así que yo de vosotros seguía escuchando la radio.
1: Hombre, claro, por supuesto.
0: Pues oye, escúchame, estoy dentro de la historia. Pero mira, como estamos en un programa de cine todavía estamos en la sección de cine, ojito, porque este año Robert Eggers estrena la película Werewolf, que va sobre un hombre lobo. Mira, está todo hilado.
2: Así es que aquí somos... Escúchame, muchísimas gracias, Javi. Muchísimas gracias, Alejandro. Un mero espectador hoy dedicado a la Guerra de las Galaxias, que es el nombre... luego hubo muchos y muchas variantes. La Guerra de las Galaxias... Todo el mundo sabe lo que es la Guerra de las Galaxias. Y nada, que la próxima semana seguimos aquí hablando de cine. Gracias.
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0: Comienza el misterio en esta casa, en la radio. Y hoy, para hablar de un personaje de carne y hueso, español, que tiene el título de ser el hombre lobo español, el primer asesino en serie de la historia española conocida. Un hombre del que se conserva incluso hasta su partida de nacimiento. Pero para que nos desenrede de todo este capítulo entre misterio, entre antropología quizás, se encuentra nuestro amigo Antonio S. Jiménez, ya al otro lado del hilo telefónico. Antonio, ¿qué tal? ¿Cómo estás? Muy buenas tardes.
1: Buenas tardes, Santi.
0: ¿Qué tal? Pues nada, aquí que hoy la cosa va de hombres lobos.
1: Sí, y otra vez en Galicia, ¿eh? Nos vamos de para Galicia.
0: Made in Spain, gallego en este caso. ¿Cómo era este hombre, Manuel?
1: Manuel Blanco Roma Santa.
0: Manuel Blanco Roma Santa, primer asesino en serie y licántropo español.
1: Pues sí, además que me pareció la historia de este hombre, o bueno, al final te haré un spoiler, porque a lo mejor no es tan hombre como pensamos.
0: Bien.
1: Pero que me pareció muy curioso, porque al buscar, mi idea era traerte el tema de la mitología, la leyenda, ¿no? Porque sí, también hay mucho de hombre lobo en España, pero me apareció este personaje y la verdad es que es muy, muy interesante la historia que se trae, porque hasta involucró al final a la reina.
0: Hasta la reina. A ver, cuéntame la historia.
1: Pues la cosa está en que Manuel Blanco Roma Santa me da mucha curiosidad, porque fue un asesino que, de momento, que se sepa, son 9 las víctimas.
0: Víctimas de Roma 9. Santa.
1: Porque es que no se ha encontrado ningún cadáver. O sea, son 9, supuestamente, y pueden llegar incluso a ser más, muchísimos más. Pero como no hay pruebas, o sea, no hay cuerpo, no se sabe de la ciencia cierta.
0: Claro.
1: Pero me llama mucho la atención porque, claro, la gente se imaginaría, estamos hablando del siglo XIX, 1800, entonces, un asesino en serie, se imaginaría un hombre fuerte, musculoso, alto, además apodado el hombre lobo, pero no, era un hombre enclenque y de no más de 1,37
0: metros. O sea, un hombre extremadamente bajito.
1: Y muy, muy enclenque, vamos, muy delgado, sin musculatura, de apariencia frágil, que tú piensas, bueno, pues este es mejor, pues si me hace algo le meto un golpe, ¿no? Pero
0: fíjate, y al final...
1: Es curioso, vamos. Pero claro, es lo que tenía, porque era apodado el hombre lobo o el sacamantecas también, ¿vale? Se le llamaba. Él trabajaba de buhonero, o sea, de vendedor ambulante.
0: Sí.
1: Entonces se movía mucho por lo que eran sus aldeas. Él era nacido en Orregueiro.
0: Sí.
1: Y él entonces, por lo visto, lo que más le afectó supuestamente para cambiar fue que se casó con 21 años. Sí. Estaba muy, muy enamorado de su pareja, pero quedó viudo a los 24. Y a partir de ahí se desató lo peor que había.
0: O sea, era un señor hasta que muere su mujer perfectamente normal.
1: Efectivamente, es más, lo que más extraña a las personas es que normalmente los asesinos seriales, ¿no?, las personas más cruentas, no suelen ser personas a priori gente amable, simpática, con don de gente, incluso este era súper religioso. Pero claro, ahora se piensa, ya ha pasado el tiempo, que quizás también era la imagen que él vendía para no levantar sospecha y poder ganarse a sus víctimas.
0: Claro. ¿Y cómo empieza todo? Además de, sabemos que fallece la mujer, eso le desencadena interiormente, me imagino que lo desequilibra totalmente, uno de los personajes también más estudiados por la psiquiatría y la psicología, y a partir de ahí, pero esa relación con el hombre lobo, ¿por qué nace eso?
1: Claro, es que eso es lo curioso, o sea, en un primer momento leyendo su biografía, todo lo que hizo, no tiene relación hasta más o menos el final, que es lo que muchas personas alegan, que realmente cuando se está juzgando a Roma Santa, se tiene la, o se cree que puede ser una persona que padece de locura, alguna enfermedad mental, pero qué va, era muy, muy listo y sabía que abstenerse para no morir bajo pena de muerte. O sea, yeah. él hasta el último momento estuvo defendiéndose y vamos, que es que en su uno de sus escritos, de sus declaraciones, es que no alega que no tiene, no hay cuerpo. O sea, es su único error, porque a ver, su modus operandi,
0: sí.
1: Él, al trabajar de buhonero, o sea, de vendedor,
0: sí.
1: Él lo que hacía era que hablaba con aldeanas de otras aldeas alrededor, sí. de su pueblo, y él iba de vendiendo sus cosas, y entonces le decía a las mujeres que veía que estaban mejor viudas o que estaban mal económicamente y tenían niños, le decía que él conocía a gente de la nobleza de Ourense, que buscaban cuidadoras, criadas, que le iban a dar un futuro mejor que trabajar en el campo y más teniendo niños. Uh-huh. Entonces él cogía esa confianza que tenía, ese don de gente, esa, sí. forma de hablar, convencía a las personas, porque él realmente no es que tuviera contacto, porque no conocía realmente de amistad, él conocía de vender,
0: claro,
1: porque él se dedicaba,
0: claro.
1: a eso. Entonces daba tantos detalles, hablaba tanto de esa persona que supuestamente ofrecía el trabajo, que la mujer en sí se lo creía.
0: Al final se lo creía.
1: Y se ponía bajo sus manos en plan, bueno, pues yo te llevo, y en ese camino, pues la mujer ya desaparecía. ¿Qué es lo que también hacía él para no levantar sospecha? Que también era muy listo. Usaba cartas falsificadas.
0: Uh-huh.
1: Para que la familia no preguntara dónde estaba la mujer.
0: Y, o sea, que lo tenía todo perfectamente estudiado, perfectamente planificado para ejecutar su plan. Es interesante saber que este asesino, por eso se le llama también el hombre lobo, mataba a sus víctimas, a estas mujeres que estás diciendo, Antonio, a mordiscos. Además, ayudados por unas garras que supongo que él mismo construiría, y luego, posteriormente, devoraba a sus víctimas.
1: Claro, es que lo tenía todo bien bajo control. O sea, que así no hay cuerpo.
0: Pero es que, además lo hacía en luna llena.
1: Claro, él empezó en un primer momento. Él alega, es más, en una de sus declaraciones, que están totalmente, se pueden ver en los archivos
0: todavía,
1: allí,
0: claro.
1: Él afirma que sufrió una maldición del hombre lobo. Entonces él dice que, según sus palabras, era: me encontré con dos lobos grandes con aspecto feroz. De pronto me caí al suelo, comencé a sentir convulsiones, me revolqué tres veces sin control y a los pocos segundos yo mismo era un lobo. Estuve 5 días merodeando con los otros dos hasta que volví a recuperar mi cuerpo.
0: O sea, vamos a ver, estamos hablando de la Galicia profunda, de ritos y de costumbres y bueno, y
1: claro, y hemos hablado de las meigas, pues podemos,
0: claro,
1: eso tiene toda la
0: claro,
1: pinta.
0: Claro, claro, claro.
1: Y además, que me hace gracia, porque él dice que él mataba y hacía lo que hacía con sus víctimas,
0: sí.
1: porque, claro, al ser un lobo tiene hambre, o sea, tiene que cazar y tiene que comer, y esa era la justificación que él tenía.
0: Y al final devoraba a sus víctimas y se las comía. Hay que ver, un hombre tan pequeñito, le tenía que costar tiempo, en fin, no sé, comerse además, a cada una de sus víctimas.
1: Claro, y además que me hace gracia la manera en que lo pillan, porque es muy interesante lo listo que llegó a ser para unas cosas y cómo pecó de otras. Se confió bastante, porque el único error, si no ahora mismo no estaríamos hablando de él,
0: sí.
1: no estaríamos hablando de un hombre lobo, pero sin saber el nombre.
0: Claro.
1: El único error que cometió fue que, claro, al dedicarse a ser vendedor ambulante, el material que empezó a vender en las aldeas de su zona era objetos y ropas de las víctimas.
0: Adiós. Y por ahí lo pillan.
1: Claro, él iba vendiendo, claro, de aldea a aldea, pero claro, no se confiaría demasiado, y entonces fue cuando la gente de aldeas aledañas a las víctimas, a donde eran las víctimas,
0: conocieron esas prendas.
1: claro, reconocieron de quién era, y claro, la única persona que supuestamente en toda ese conjunto de aldeas conocía el paradero de las mujeres era Roma Santa. Entonces ya la gente empezó a sospechar de que aquí pasaba algo.
0: Oye, incluso
1: ahí ya le cayó el mote de Sacamanteca, de ahí sí. Viene ya el mote.
0: De ahí viene el mote de Sacamanteca.
1: Porque ya empezaron a especular que la gente decía que él mataba, como tú me has dicho, sí. Mataba, despellejaba, y supuestamente uno de los productos que él vendía era la grasa corporal de las personas.
0: De las personas que incluso aprovechaba para poder venderlas por las distintas aldeas. Oye, ¿existen retratos robot de este hombre, los que se hicieron al principio y además al final se llega a dejar barbas? Supongo que inconscientemente él creía también de verdad que le pasaba algo y que tenía esas necesidades. Desde que muere la mujer, mentalmente empieza a desequilibrarse y posiblemente a refugiarse en esos mitos, en esas leyendas de la Galicia profunda.
1: Claro, muchas personas cuando declaró esto, lo que he leído antes, cuando declaró esto sí. En el juicio, se le hicieron análisis, no, se le hicieron cosas para ver cómo estaba, y bueno, por ejemplo, uno de los que lo estuvieron analizando, psicoanalizando, dice que realmente, según dice el texto, dice, calcula medios, mide y combina tiempo, modo y circunstancias, no mata sin motivo, ni acomete sin oportunidad, no es loco ni imbécil, es un ser perverso, frío y sereno, un consumado criminal que actúa con libertad y conocimiento. O sea, su confesión explícita fue efecto de la sorpresa.
0: Él lo sabía todo. Claro, ese es el resumen psicológico que tiene Roma Santa después de pasar por toda la gente que...
1: Claro,
0: un tribunal médico, de psicólogos, de psiquiatras, para intentar conocer la mente de este hombre que debía de ser un hombre muy, muy frío para hacer lo que hizo y no ser detenido pues mucho antes, porque le da tiempo a cometer, en principio, que se sepan 9, pero pueden ser muchos más. Es decir, tiempo muy grande desde que empieza a matar Roma Santa hasta que lo pillan.
1: El año que se supuestamente empezó a matar, porque estamos hablando que no hay cuerpo, no se sabe, o sea, pero aproximadamente se cree que fue en el 1846. Roma Santa es detenido en 1851. Hay un espacio bastante grande donde él ha podido hacer de más de 9 víctimas. Además, se cree incluso que pudo haber matado a un criado de una de las aldeas y a 2 compañeros buhoneros.
0: O sea, que no solamente mataba mujeres, que en un momento determinado, en menor número, pero incluso llegó a matar hombres.
1: Claro, es lo que más o menos se sabe, porque no hay cuerpo.
0: No existe el cuerpo, que eso es lo que impide que se pueda llegar hasta el final.
1: Y además que lo que tú comentas de lo de las barbas, también se lo empezó a poner, porque él en un primer momento huye a Francia, la parte sur de Francia, y yo creo que es más o menos lo mismo. Vuelve a todo a confiarse y baja a Castilla, y ahí es donde lo llegan a reconocer ya.
0: Él nunca llega a confesar dónde están al menos los huesos de sus víctimas, ¿verdad?
1: Nada. Él dice que una vez que él se transforma en lobo, no sabe lo que llega a pasar. Es más, incluso el tema del tribunal médico que lo empieza a psicoanalizar, dice que realmente él alega lo de la licantropía como una cosa, como beneficio de él, porque claro, si no hay cuerpo y no es consciente, no lo pueden juzgar ni condenar, o sea, lo pueden juzgar pero no condenar, y además al mismo tiempo, como esto empezó a levantar un

0: volvemos a intentar lo que no es para tanto.
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3: Se nota la primavera, ¿eh? Se nota que ya hace más calorcito, ya estamos mejor. Estreno programa sin chaqueta y prometo no volverme a poner hasta lo menos, bueno, después del verano, para otoño. ¿Qué tal? ¿Cómo estáis? Yo encantado otra vez de sentarme aquí con todos vosotros, de participar de un programa donde abrimos esta ciudad en la medida de lo posible de par en par. Hoy, además, con dos temas interesantísimos, porque tenemos dos partes. Una primera, donde hablaremos de algo tan importante en la vida de cualquier persona como es nuestro hogar, que me gusta llamarle hogar muchísimo más que casa, con Gica, con quién si no, porque ellos son los expertos de todo lo que tenga que ver con el mundo inmobiliario en San Fernando. Esa será la primera parte. Y les recomiendo que se queden porque vamos a tratar un tema importantísimo: la situación actual de la vivienda. Pero la situación actual de la vivienda en nuestra localidad, en nuestro entorno, en el sitio que verdaderamente nos afecta. El problema de la vivienda, que se ha convertido en uno de los principales, si no el primero, de este país. Hay soluciones para todo, pero para eso tenemos que ponernos en contacto y tenemos que hablar con profesionales, que son los que verdaderamente conocen este asunto. Eso será la primera parte. Enseguidita estoy con ellos, pero antes les tengo que decir que, como siempre, también tendremos una segunda parte, y en esta ocasión regresa el misterio a esta casa. Y lo hace de la mano de nuestro amigo Antonio Jiménez. Hablaremos de misterio, hablaremos de una serie de conferencias que está dando después de su último libro, porque San Fernando es una ciudad de misterio. Y yo, mira, aprovechando que tengo aquí al personal que se dedica al tema inmobiliario, ¿os gusta el misterio, las casas encantadas y todas esas cosas? ¿Os gusta o no? Sí, yo soy un apasionado de siempre. ¿Os gusta, verdad? Sí, sí, esto es por curiosidad. Nada más que por curiosidad, yo os lo pregunto. ¿Alguna vez alguien os ha dicho, mira, escúchame, la casa esta me tiene un poco loco? Porque ¿os ha pasado,
4: sí,
3: de verdad?
4: Sí, lo que pasa es que hay más de cuatro veces que te encuentras más fantasmas de los de
3: vida. De los de carne y hueso, ¿no? Pero los otros, a ver los ailos también.
5: Sí, a ver los ailos.
6: Ha pasado, ha pasado.
3: Bien, bien. Qué guay. Luego termino el programa y voy a poner a charlar con ellos, porque esto tiene tela, ¿eh? Que, oye, el mercado inmobiliario, la importancia que tiene para... A ver, yo siempre lo digo, pero es que es así. La gente normal, una inversión, o la inversión más grande que hace en su vida, es la inversión de comprarse una casa, de comprarse una vivienda. Entonces, claro, cuando hablamos de que esta inversión se hace para tener nuestro hogar, para tener el lugar donde tener una familia o simplemente vivir uno a gusto y bien, hay que tener las cosas muy claras y los pies en el suelo. Y para eso estáis vosotros, porque sois la gente que, a fin de cuentas, va a dar esa seguridad que necesita el comprador a la hora de realizar esa inversión, para que tenga que decir, bueno, pues al final es un placer haberos conocido, es un placer haberos contactado con vosotros y es un placer que esta inversión haya salido como ha salido de bien. Yo quisiera hacer una pregunta primero a los tres. Los voy a presentar antes que nada. Empecemos por ella. Yo sigo siendo un caballero, Yolanda. Yolanda Bouza es de Nova Atlas, Novo, eso es. Una inmobiliaria perteneciente a JICA, que se encuentra aquí en San Fernando. Luego también Jorge Rodríguez, de Atlantis 70. ¿Qué tal, Jorge?
0: ¿Cómo estás? Encantado, Santi, de nuevo.
3: Pues aquí disfrutando de vuestra compañía. Y Manolo Sánchez, de Fincasa. Manolo, además, Manolo, nos conocemos desde que éramos así. Bueno, mucho más no hemos crecido, por lo menos yo, pero en fin, de toda la vida. Situación actual de la vivienda. Esta pregunta es para los tres. Empecemos por Manolo. ¿Cómo podíais describir esta situación en el mercado inmobiliario? Pero vamos a centrarnos en nuestro mercado inmobiliario, en la isla, Manolo.
4: Fernando. Bueno, en general en España está produciéndose muchas tensiones en el mercado inmobiliario. Hay un déficit de oferta frente a la interesantísima demanda que está habiendo, y San Fernando no puede ser menos. San Fernando está sucediendo desde hace unos años para acá. Ese gap, ese gran déficit que existe entre vivienda, entre oferta y demanda, es lo que nos está dando muchas tensiones. Y eso también está sucediendo, que los precios están subiendo. Los precios están subiendo a la hora de los pocos productos que van saliendo al mercado ponerse a la venta, en comercialización.
3: Claro, porque este es un mercado que fluctúa mucho. El tema de la vivienda tiene 500.000 factores que puedan alterar en un momento determinado el precio. Para ti, Yolanda, ¿cómo describirías esta situación actual si nos centramos en la isla?
5: Pues como dice Manolo, es verdad que hay mucho movimiento. Hay muchísimas personas buscando vivienda y mucha demanda. Entonces es verdad que está muy tensionado. El tema de la vivienda está produciendo que se mueva muchísimo, sobre todo los precios. Los
3: claro.
5: precios muy altos, muy a la alza. Y eso provoca que los propietarios estén especulando mucho con el tema del precio.
3: Claro,
5: muchísima
3: porque
5: gente queriendo comprar.
3: Porque es curioso, ¿eh? Hay mucha gente queriendo comprar
5: hay
3: en
5: más.
3: Un mercado y en las actuales condiciones. Pero la gente quiere comprar su casa. La gente, Jorge, da ese paso y se pone en manos de vosotros, que sois los que sabéis del tema.
0: Correcto, Santi. Hablando un poquito sobre lo que es la localidad, hemos visto que en 2026 ha entrado muy fuerte lo que es el año, y como comentan mis compañeros, el conveniente hoy día que estamos teniendo es que están los precios bastante altos, y debido a que hay poca oferta y mucha demanda. ¿Se está comprando? Sí, pero los precios están un poquito, como digo, tensionados por el tema de la escasez que hay en la vivienda.
3: Claro. Manolo, estamos hablando que en un año los precios pueden variar en función de varios, de distintos factores. Pero concretamente, ¿qué es lo que incide más, Manolo, a la hora de que los precios estén tan altos? Acaba de preguntar, de matizar Jorge y Yolanda, que hay un interés muy grande por comprar, y claro, eso hace que al final el precio termine subiendo. ¿No hay ninguna medida para que eso se pueda equilibrar de alguna manera? Pregunto.
4: Y como decía en la anterior intervención, hay un déficit importante, y porque sobre todo no se está construyendo al mismo ritmo que precisa el mercado, ¿no?
3: Claro, la construcción aquí es vital.
4: En toda España, como digo, pero en San Fernando en particular, aterrizando más hacia nuestro territorio, está produciendo eso, que hay un déficit importante porque no se construye. El mercado secundario, el mercado de segunda mano, sí empieza a moverse, sí se mueve, pero con esa subida, esa tensión en los precios. El precio actualmente, si no me falla la memoria, el precio unitario, euros por metro cuadrado, ahora mismo está San Fernando frisando los 2.000 euros, 1.970 y tantos euros. Pero sigue subiendo, sigue escalando, con escaladas, con subidas aproximadas, y hablo de memoria, del entorno a dos dígitos, desde hace ya 4 años, a raíz de la salida de la pandemia,
3: sí,
4: aproximadamente, 21-22, pero ya llegando a cifras de crecimiento interanual de más del 20%. Más del 20% en ese precio unitario, como digo, se está produciendo esa paradoja. ¿Qué medidas dices tú? Hay muchas, pero para empezar debería de facilitarse un poco más la puesta en marcha de nuevas obras o de obra nueva. debería facilitarse.
3: Eso sería muy importante.
4: Por parte de todos, por parte de las administraciones públicas, tanto a nivel estatal, autonómico o local, que se fueran produciendo esas facilidades para que se produjeran esas promociones.
3: Claro, porque estamos hablando también, Yolanda, en función... Yo no sé la gente qué es lo que prefiere. Hombre, no lo sé. No sé la tendencia de vivir en el centro, que evidentemente el precio en principio va a estar mucho más elevado que si vives en la periferia. Si la gente, con tal de tener su casa, bueno, y las buenas comunicaciones que tenemos, a fin de cuentas, pues sacrifica un poco el tema de vivir en el centro y por el tema del precio compra un poco más en barriadas más periféricas. Pero la pregunta que ahora mismo nos estamos haciendo todos, y que en parte ha respondido Manolo, es a qué se debe esta subida de precio. A que él ha apuntado a que la obra nueva, hay poca obra nueva, poca vivienda que se está ejecutando, y esto no tiene nada que ver en realidad con hace, a ver, recuerdo, 30 o 40 años probablemente, la construcción de barriadas enteras era mucho mayor que ahora, que está todo muy como a cuentagotas, ¿no?
5: Es verdad que la gente le gusta más vivir en el centro, pide mucho vivir en zonas que estén bien comunicadas. Es verdad, claro, que el valor de las viviendas en el centro es mucho más alta. Luego mucha gente lo que quiere es su vivienda habitual, y eso lo que hace es que hay una demanda muy alta. No, la gente necesita una vivienda para vivir. Entonces, claro, buscan algo que sea, que tenga colegio cerca, que tenga buen transporte, buena comunicación. Y claro, eso limita mucho también a la hora de comprarse una vivienda el precio.
3: Jorge, imagino que estarás de acuerdo con tus compis que, hombre, hoy en la ciudad, si hablamos de la periferia, evidentemente el centro dispone de esto, pero para las nuevas familias que tienen hijos pequeños, el tener el cole cerca, el tener un súper cerca, se hacen como pequeñas ciudades dentro de una gran ciudad, la zona de Camposoto, que es la zona donde está más creciendo la ciudad de San Fernando, básicamente es eso. Y cuando van al centro, van... Antiguamente era yo un chico, y la gente de la cacería, tú te acordarás, Manolo, decía, voy al pueblo, ¿vale? Pues básicamente dicen ellos, oye, mira, que me acerco al centro, pero que están en la ciudad. Es un poco eso, no sé a qué puede ser debido.
0: A ver, siempre el tema del centro ha sido un punto que siempre ha gustado bastante a la gente. El problema que nos estamos encontrando actualmente es que, como lo estaba comentando Manolo, zonas para construir hay muy pocas. Claro, la mayoría suele estar en los extremos, cacería, Camposoto. Entonces, pues debido a eso, pues cada vez el centro está más demandado.
3: Claro, yo no sé si esto pasa, esto es algo así que se me ocurre. Yo no sé si esto pasa en otras ciudades que... Bueno, nosotros partimos de un inconveniente, de que tenemos el término municipal que tenemos, no tenemos más, un término municipal más bien cortete. Esto no pasa lo mismo en Chiclana en cuanto a términos municipales, ¿eh? No sé si a razones de construcción, ahí no entro. O en otras localidades como Puerto Real, Cádiz está peor que nosotros. Pero en estas ciudades también pasa lo mismo que aquí, teniendo mucho más término municipal. Bueno, nosotros, claro, en Camposoto es una zona donde se está expandiendo un poco todo, la zona de la parte de la Ronda del Estero, esa línea grande, ese cinturón que hay ahí, y la zona de la cacería. ¿Esto ocurre también en otras ciudades? Se me ocurre, ¿eh?
4: Sí, está sucediendo que hay unas limitaciones, ¿no? El caso de San Fernando es excepcional porque además en el caso de la isla se da la paradoja que recibe todo lo que no admite o todo lo que no puede admitir Cádiz, ¿no?
3: Claro.
4: Entonces se nos une a la insularidad nuestra y la limitación del término municipal, como bien apunta. Sin embargo, hay mucho terreno aún por desarrollar. Hay mucho
3: terreno por desarrollar.
4: De hecho, mantuvimos el otro día una reunión con los delegados de urbanismo y de asuntos sociales para ver una serie de asuntos relacionados con las ayudas que han publicitado para la subvención, adquisición y para el alquiler a menores de 35.
3: Imagino tratar ese tema aquí en breve, próximamente.
4: Quizá lo pudiéramos tratar. Y bueno, pues fue una de las preguntas clave que le hacíamos nosotros, sí, ¿no? Como interesados y como profesionales en la materia, para ver cuándo se iban a desarrollar una serie de terrenos que están, no te voy a decir que en desuso, pero que están con posibilidades de poderlos desarrollar y que serían una de las grandes soluciones a esta importante demanda, ¿no?
3: Claro. Manolo, actualmente ¿quién compra vivienda?
4: Pues hay de todo.
3: ¿Aquí?
4: Sí, hay de todo. El público objetivo pues suelen ser desde los menores de 35 o incluso ya un poco mayores que acceden a su primera inversión como vivienda, la inversión más importante en la vida de cualquier
3: persona,
4: de cualquier familia. Y incluso hay otros casos que son personas ya de una cierta edad, aunque nosotros nos encontremos muy bien de todo, de aspecto y demás, pero ya vamos teniendo una cierta edad,
3: claro,
4: aunque
3: claro,
4: no la aparentemos.
3: Claro.
4: Las personas de nuestra quinta que empiezan a plantearse vender la primera que adquirieron. Y se plantean buscar facilidades para tener una vida más cómoda, etcétera.
3: Tener incluso una segunda vivienda.
4: Una segunda vivienda. Lo más normal suele ser para la primera vivienda, en el caso de San Fernando. ¿Qué ocurre? Que el crédito, de momento, por parte del sistema bancario, sistema financiero, sí se está concediendo, aun a pesar de las tensiones que puedan empezar a producirse ahora a raíz de todo lo que está sucediendo a nivel internacional, ¿no? A nivel global, con la subida de la inflación que ya está ocurriendo y con la repercusión en los tipos de interés que va a suceder. Pero aún así todavía el crédito está siendo, hombre, con una serie de parámetros. Pues,
3: pero fluido.
4: Fluido.
3: Manolo, ¿qué tipo de vivienda se está vendiendo más en la actualidad, centrándonos aquí en nuestra localidad, en San Fernando?
4: De todo un poco, pero la horquilla del rango de precios está yendo de 140, 150 mil a 230, 240 mil. Ese es el rango de precios aproximado, término medio. Viviendas de dos, tres dormitorios y lo que tú decías, quien aspira, quien vive actualmente en las afueras, cuando decimos las afueras, decimos sí, caserías, San Fernando se puede recomendar.
3: Barrios periféricos.
4: Porque San Fernando
3: sí, tampoco es
4: muy cómodo y muy apetecible de andar y de caminar, ¿no? Yo presumo que nunca cojo el coche apenas nada más que una o dos veces al mes, porque me desplazo andando. Pero suele ser eso, personas que van buscando hacia la zona del centro, ¿no? Que ahora mismo viven en las afueras y que pretenden venir hacia el centro. Tipología de piso plurifamiliar, que es lo más frecuente, son promociones que llevan ya a lo mejor en algunos casos pues 25 o 30 años construidas aproximadamente.
3: Yolanda, claro, el tema inmobiliario es una evolución constante, es continua. De hecho, vosotros no paráis de poneros al día haciendo cursos, porque es necesario además, para que luego... ¿Cómo tú, como profesional del tema, estás viendo la evolución del mercado en los últimos años, Yolanda?
5: Pues la verdad que va bastante avanzado, sube mucho. En 2025 se superaron muchísimas compras. Y el 2026 también ha empezado muy fuerte. Es que hay muchísima demanda de comprar vivienda, de gente que quiere vivienda. Entonces es verdad que por años que van pasando vamos viendo que cada vez no hay viviendas suficientes, pero sí hay muchísima gente para comprar. Entonces, vivienda que entra, vivienda que se vende.
3: Vamos, que no tarda mucho en tener...
5: Si está a precio y está en zona y está bien, no da tiempo. No da tiempo a tenerla ni a subirla, a lo mejor muchas veces en los portales. No
3: claro.
5: Da tiempo.
3: Oye, eso es importante también, porque eso da a entender que la estabilidad económica de la gente que accede a eso, pues está mucho mejor. ¿El rango de edad, más o menos, son gente más joven, gente más mayor?
5: Más o menos están entre los 30, los 40 y algo.
3: Gente que...
5: Sí. Tienen sus ideas claras, tienen trabajo, tienen sus ahorros.
3: Normalmente trabajan la pareja, en el caso de que sean una pareja.
5: Y van buscando, claro, tienen claro lo que están buscando.
3: Ya. Eso es muy importante, tenerlo claro. La evolución del mercado, para ti, Jorge, ¿cómo la ves?
0: Bueno, dentro desde el punto de vista que lleva creciendo desde 2020, realmente ha estado en evolución constante, pero sí creo que desde en 2024, cuando fue la guerra de Ucrania, ahí es cuando hubo un cambio en el mercado.
3: Claro, y esas cosas afectan, ¿verdad?
0: Correcto, y desde... Entonces, que creo recordar que podría ser a mediados de 2024, estamos ahora a principios de 2026 y los precios han ido subiendo bastante. Ahora parece que se estabilizan un poco, pero volvemos a lo que han comentado los compañeros, es que no hay vivienda, y si no hay vivienda, los precios suben. Alquileres no hay, hay pocos. Precios caros, pues realmente para al final alquilar a un precio caro, compro
3: a precio caro compra,
0: que al final claro. Te va a salir igual o más barato que un alquiler. Claro. Entonces, entre tanto como la venta como el alquiler, están ahora mismo en el mercado con unos precios bastante por encima. Que, a ver, mucha gente cree que nosotros somos los que ponemos los precios.
3: No, no.
0: Y nosotros no. Desaconsejamos muchas veces a los propietarios de los precios tan altos que están, porque no están llegando las operaciones, estamos teniendo muchas veces problemas con temas de tasaciones, hipotecas, etcétera, debido a estos precios. Pero los propietarios ven que no hay.
3: Y aprietan un poco.
0: Aprietan bastante, ¿no?
3: Bastante, un poco, bastante. Tú lo imagino que lo verás igual, Manolo.
4: Sí, básicamente sí. En este año 26 sí parece que estamos teniendo una cierta moderación. Ya el ritmo de crecimiento no es tan potente como 24 o 25. El ritmo de crecimiento no es tan potente. También es verdad que el miedo es libre. Entonces la gente está un poco a verla venir, a ver qué va sucediendo en el panorama internacional.
3: Claro,
4: fundamentalmente.
3: Claro.
4: Y sobre todo, ¿qué le van a decir los bancos en cuanto a lo que una parte importantísima como es la financiación hipotecaria?
3: Claro. Manolo, ahora estamos en el presente. Es buen momento, hemos estado hablando, hemos estado matizando. Porque claro, lo que está claro es que alguien que quiera realizar su operación, que quiera comprar su casa, a ver, puede esperar un tiempo, pero tampoco va a alargar esto eternamente.
4: Claro, yo no tengo la bola de cristal, entonces lo que es importante es ver las circunstancias personales de cada caso, ¿no? Lo interesante es eso. ¿Es buen momento? Pues sí, es buen momento para comprar. Quizás sea mejor momento para vender por parte, desde el lado del vendedor,
3: claro.
4: Pero no es mal momento para comprar. Es una inversión, como digo, para toda una vida, o para
3: una parte
4: de la vida, y es crear tu hogar. Como digo, depende de las circunstancias personales de cada caso. Pero San Fernando siempre es un valor seguro, por lo cual siempre es un momento para...
3: Eso es importante. Bueno, me acabas de decir que no tenéis, obviamente, ninguna bola de cristal que diga qué es lo que va a pasar en el futuro, Manolo. Pero como gente que estáis en el mercado en forma diaria, ¿tú qué previsiones ves?
4: Sí, estamos viendo en una...

0: bien, porcentualmente, en torno a un 7, a un 6, a un 8%, poco por encima del IPC, pero ya a partir de lo que ha dicho Jorge, de 2024, los inicios que fue la guerra de Ucrania y demás, la cosa ha cambiado de tal suerte que están siendo de dos dígitos, y en torno a los últimos que hemos estado viendo de finales del 25 han sido de en torno al 20%, frisando en 19-20% de crecimiento interanual. Eso es una pasada. Yo entiendo que esto sí se va a ir moderando, por lo menos también lo coincido, no que me lo diga yo, sino que coincido con lo que dicen algunos expertos en macroeconomía, ¿no? Y que son previsiones más o menos sensatas y razonables.
1: Oye, pues ha sido un verdadero placer teneros. Hemos hablado de algo tan importante como es la situación actual de la vivienda. El tema que más preocupa actualmente, evidentemente hablamos de España, pero particularizando en nuestra localidad, en San Fernando. Y como ven, yo al final siempre les aconsejo una cosa. Antes era más un... Yo vendo, me pongo en contacto con... No. Si se hace una inversión de este tipo, hay que hacerla con la seguridad de unos profesionales. Avalados además por GICA, que se encarga de forma particular en mantener al día todo lo que tenga que ver con el mercado inmobiliario, particularmente en nuestra localidad. Y que vivir en la isla es un verdadero lujo, sí, es un placer. Muchísimas gracias a los tres, a Yolanda, a Jorge, a Manolo, gracias, por haber estado aquí. Y ahora os invito a ustedes tres y a todos vosotros, a que os quedéis. Porque vamos a hablar con Antonio Jiménez de misterio. Anda, de casas encantadas, fíjate tú. Y si compro una casa y está encantada, eso ya revaloriza todo, hombre, claro. Lo pone mucho más interesante. En unos momentos, con Antonio Jiménez.

0: Y ahora sí, llegó el momento, como habíamos indicado al principio del programa, y ya cuando hemos terminado la entrevista con Jica, de hablarles un poco del misterio, de hablar de una persona que se dedica al misterio, que vosotros la conocéis, como es nuestro amigo Antonio Jiménez, y que se está convirtiendo por derecho propio en una figura totalmente referente, no solamente en nuestra localidad, porque de hecho Antonio sí es de San Fernando, Antonio va por todas las localidades de la provincia de Cádiz, vive en Arcos de la Frontera y está tremendamente ligado en positivo a este mundo del misterio en todas estas localidades y en otras muchas. Y además lo importante es que tiene publicado tres libros, el último San Fernando Paranormal 2, luego hay otro más, Enigma, luego está el San Fernando Paranormal 1, en definitiva que nos cuenta este tipo de experiencias, las pone en valor y nos lo enseña, además de los libros, nos lo enseña con una serie de rutas donde él a nivel personal pues va, explica, comenta el misterio de forma directa en estas localidades, en estos sitios que les comento. Antonio, ¿qué tal? ¿Cómo estás?
1: Buenas tardes, Santi.
0: Bien, ¿no?
1: Me alegra volver a estar aquí otra vez.
0: Claro que sí, sabes que esta es tu casa y que, bueno, el mundo. No entenderíamos aquí el mundo de la parapsicología, de todo lo que tenga que ver con el misterio, si no fuese con tu imagen y si no fuese con tu experiencia, que primero fue exclusivamente en radio hace ya algunos
1: Sí.
0: años y luego hemos ido compaginando tanto la radio como la televisión en esta isla de par en par que se abre en esta ocasión al misterio. ¿En qué momento se encuentra? Ahora hablaremos de estos tres ejemplares que me parecen estupendos y fantásticos, pero ¿en qué momento definirías que se encuentra el mundo del misterio, el interés por el misterio, bueno, en San Fernando y en nuestra provincia?
1: Pues creo que estamos ahora en un buen momento. Es más, el otro día, por ejemplo, en una de las ponencias que tuve aquí en el Círculo de Artes y Oficios,
0: Sí, hablaremos de eso ahora.
1: hubo preguntas de gente que me comentaba que qué tal la...

0: Porque recordemos que esto, al fin y al cabo, generaba mucho tabú
1: Claro,
0: antiguamente.
1: claro.
0: Y en la sierra siempre se tiende a ir como un poquito para atrás, ¿no? Primero a ver qué pasa y ya después aceptamos o no. Y es cierto que nos encontramos en un buen momento porque me sorprendió muchísimo. Como por ejemplo, hace ya 3 años fui a Ubrique, por ejemplo, a intentar tener allí una especie de programa de radio, colaboración como tenía contigo,
1: Sí.
0: pero aprovechando que estudiaba, trabajaba allí.
1: Claro.
0: Teniendo allí, pues no quisieron del misterio nada, pero sin embargo, este año, por ejemplo, nos ha sorprendido un autor que ha escrito allí un libro sobre cosas de leyendas de Ubrique. El año pasado hubo otro en Ubrique también de ufología. Es decir, que el mundo del misterio poco a poco se está viendo paso ya
1: Se abre ya.
0: hasta los últimos rincones ya de la provincia y veo que hay mucho interés ahora mismo.
1: Eso es importante. Vamos a centrarnos en esa conferencia que distes concretamente en un lugar tan céntrico como la calle Rosario, en el
0: Círculo
1: exactamente,
0: de
1: Círculo
0: Arte.
1: de Oficio, exactamente, en el Círculo de Artes y Oficio, donde participó mucha gente, donde la gente tenía ganas de escucharte, donde tampoco mucho tiempo antes, aquí en San Fernando, también presentaste San Fernando Paranormal 2. Ese interés por este tipo de cosas, aquí concretamente en nuestra localidad, no solamente pervive, sino de que cada vez se consolida y que a la gente le da menos vergüenza decir, mira, no solamente me interesa esto, sino que me interesaría dar un pasito más. Me gusta mucho porque a la gente le gusta investigar, nos gusta, al ser humano nos gusta meter las narices donde nos atrae la curiosidad, ¿verdad?
0: A mí, yo me quedo con dos cosas de esa ponencia. Por un lado, bueno, aparte también decir
1: Sí.
0: que es verdad que la hice allí en el Círculo de Artes y Oficios, pero también organizaba la tertulia La Clave,
1: Claro,
0: que
1: claro,
0: no me voy a
1: claro.
0: decir, me voy a decir al presidente que.
1: No, hombre,
0: Pero,
1: no, claro.
0: entonces, yo me quedo con dos cosas de esa ponencia. Por un lado, vi que una cosa que me recalcaron, que había diversidad de edades. Normalmente,
1: Claro.
0: Círculo de Artes y Oficios siempre se me viene a la cabeza ya gente
1: Más
0: adulta, gente
1: mayor.
0: mayor. Pues, me alegré de ver gente más joven, gente más de mediana edad, de nuestra edad. O sea, yo por eso, por un lado me quedé contento y por el otro intenté quitarme un poco de lo que viene siendo esa, digamos, el morbo del misterio para enfocar una ponencia un poquito más, digámoslo así, antropológica, más
1: Claro.
0: de sociológica. Y al final las preguntas eran, bueno, ¿y qué casos de misterio? Y digo, ah, mira, que al final me estoy intentando alejar de un poco del morbo del
1: Y la
0: misterio.
1: gente te jala otra vez al
0: Claro,
1: misterio.
0: y era eso, que querían saber de, oye, pues háblame de un caso tal, háblame. Y oye, pues eso también me pareció muy interesante porque yo pensaba que iba a tener un cierto, a lo mejor, rechazo o no y tanto interés porque.
1: Lejanía.
0: Claro, el tema de los fantasmas, el tema, ¿no? Siempre un poquito ahí como esa palabra un poquito peyorativa, pero sin embargo, me alejé yo y al contrario, querían que hablara yo de cosas
1: Ellos te acercaban,
0: de casos paranormales.
1: jalaban el tema. Mira, acabamos de hablar, le he hecho una pregunta por curiosidad con gente de inmobiliarias que está constantemente comprando y vendiendo casas porque es su trabajo, y le preguntaba en plan un poco así, medio en broma, medio en serio, pero luego totalmente en serio, si había gente que en un momento determinado querían vender su casa porque pasaban cosas raras de este tipo, y me decía que si ellos se pusiesen a contar, nos sorprenderíamos muchísimo. Estamos hablando de una localidad como es la nuestra, como San Fernando. O sea que evidentemente yo creo que tienes materia para San Fernando Paranormal 3. Tienes aquí, a ver, explícanos, estos tres libros que son los que de momento son tus hijos, que te acompañan. El primero, imagino que sería tu primera experiencia literaria en cuanto a lo
0: Más, fíjate, el
1: paranormal.
0: primero es más finito o gordito, ya este
1: Y
0: ya es
1: el más
0: gordo ya.
1: gordo, el más gordo. Y luego, eso significa que la gente quiere consumir este tipo de productos. Está interesada en lo que ocurre más allá y que nos causa sensación siempre, ¿verdad?
0: Sí, claro, porque además yo la experiencia ya no es la misma que al principio. Yo siempre,
1: Claro.
0: más creo que tú y yo lo hemos hablado ya muchísimas veces. Yo empecé como un divulgador de misterios, es decir, yo simplemente recopilaba lo que otros compañeros ya habían hecho. Hablaba con los compañeros, hablaba con algún testigo, pero nunca investigaba. Entonces, claro, pues ahí se nota la diferencia. Ya luego, sí que es verdad, tuve suerte, pude formarme el equipo a través de, bueno, Ruta Misteriosa, que fue el primero
1: Claro.
0: que abrió las puertas para que yo pudiera, lo poquito que sabía todavía de San Fernando, poder plasmarlo en varias rutas. A partir de ahí pues fui conociendo más gente, ahí fue ya cuando se formó el equipo, ya empecé con Enigma y ya bueno, ya con Zafana Paranormal 2, ya tremendo porque además ya no solamente el hecho de que yo fuera a investigar a los sitios, que seguía yendo, pasa que ya sí que es verdad que te vas ampliando un poco el horizonte, ¿no? Ya no
1: Claro.
0: solamente te quedas investigando en San Fernando, sino que vas a otros sitios. Pero a través de eso las rutas seguían todavía aportándome información. Desde que yo las empecé, que las empezaría, si no me equivoco, 2022, estando todavía en 2025, me siguen llegando gente y más gente soltándome comentarios, información. Y cuando has dicho tú lo de la inmobiliaria, me vino una vez
1: Pero es que es
0: un.
1: verdad lo que te estoy
0: Sí,
1: diciendo,
0: me vino
1: que es
0: uno que
1: cierto.
0: trabajaba en una inmobiliaria y me dijo: Mira, esto es petit comité entre tú y yo. Y me empezó a soltar de cosas de casa que dije yo: Vale, ya sé dónde no me tengo que meter.
1: Claro. Eso quiere decir que, a ver, lo que no conocemos, el ser humano, siempre nos causa una atracción natural. Y la gente cada vez, con gente como tú, con divulgadores como tú, con investigadores como tú, porque tú sabes que formas parte de una gran lista. Yo recuerdo aquellos programas de Jiménez del Oso, tú eres más joven que yo, tú no lo habrás visto al menos en directo, si por podcast,
0: Sí.
1: etcétera. Bueno, estamos hablando de un psiquiatra, no estamos hablando de cualquier cosa, que planteaba asuntos como psicofonías, como psicoimágenes, en aquellos años 70 y 80, que donde sí existía ese complejo por decir, ¿qué es lo que pasa aquí? Realmente si esto es cierto o si no es cierto. O del mundo ufológico, que tanto sabe la provincia de Cádiz. La gente ya da el paso. La gente no solamente quiere consumir este tipo de productos, sino que quiere estar presente en los momentos de investigación. Me imagino que eso lo habrás notado tú desde que empezaste en esto, que ya más gente te pide. Oye, ¿cómo puedo tener un tipo de experiencias de esta? ¿Cómo puedo hacer una psicofonía? ¿Qué es lo que debo de hacer?
0: Claro, es muy interesante porque cuando, por ejemplo, sobre todo lo veo mucho en Ruta Misteriosa, los turistas que tenemos, ¿no? Los clientes que tenemos, siempre digo yo, se divide en dos. Son los que, bueno, vienen a pasar el rato,
1: Me
0: vienen.
1: parece muy bien.
0: Que también están muy bien, eso.
1: Hombre, claro.
0: Y ya luego están los que quieren saber más, ¿no? Los que
1: Claro.
0: ya una ruta se le queda corto. Y ahí sí que es verdad que a través de. Con mi compañera Almu Pérez, que ella también investiga estos casos
1: Participa.
0: y participa muchísimo, y otros compañeros que ya no están, hicimos lo que viene siendo la cara oculta de, que es una asociación donde ahí así que sí, vamos a enseñar a la gente a que investiguen, a que hagan esto sin intentar hacer un show, porque eso también están. O sea,
1: Aquí se investiga, si hay, si no hay,
0: claro,
1: pues no hay.
0: no hay nada, o sea, no pasa nada. O sea, yo creo que también es viable demostrar que lo que se dice es falso, porque también al fin y al cabo es parte de una investigación, no siempre tenemos que afirmar, a veces tenemos que desmentir. Entonces, pues, enseñamos a hacer cómo se hace una psicofonía o una sesión psicofónica, el tema de grabar con diferentes aparatos al mismo tiempo, porque es lo que preferimos, combinar di diversas pruebas, porque podemos fallar, igual que puede fallar el aparato, puedo fallar yo. Entonces, siempre es mejor tener varios al mismo tiempo y saber compaginarlos unos con otros. Y todo eso nos lleva a las experiencias. Y las experiencias, eso es donde ya la gente da el paso, ya deja atrás lo que son las rutas, que leer, tal y cual, sino que ya lo viven en presente,
1: Y
0: ¿no?
1: se integra dentro de
0: Y se
1: este
0: integran.
1: mundo.
0: Y ahí te puedo contar yo ya de todo. Ha habido
1: Claro.
0: de gente que ha habido con muchísimo respeto, con mucho cuidado, otros muy, digámoslo así, a lo loco. y otros que se pensaban que realmente iban a verse a la monja de Expediente Warren y esa
1: Y
0: cosa.
1: cosas estas, y se
0: Y
1: han dado
0: cuando,
1: cuenta que esto es otra cosa.
0: claro, y cuando vieron el percal, dijeron, oye, pues esto no es como las películas, lo estaba diciendo.
1: Evidentemente,
0: Lo
1: esto
0: estaba
1: no es.
0: diciendo en el primer momento.
1: Claro, porque yo aquí creo que. Mira, te hablaba antes de aquellos programas de Jiménez del Oso, que fue un poco el que empezó junto con Germán de Argumosa. De
0: Son
1: aquella
0: los grandes.
1: psicofonía, son dos de los históricos dentro de los que empezaron prácticamente en este país a difundir el misterio. Claro, pasan años, el misterio llega a pasar un momento muy malo en los años 80, cuando muchos programas de televisión lo toman por la parte cómica
0: Sí, los
1: del tema,
0: frikis,
1: muchísimo friki, muchísimas historias de estas, donde te ponías un perejil en la cabeza, decías cuatro estupideces y ya claro, pues eso no era serio. Pero luego ha tomado un rumbo o ha retomado un rumbo desde Radio Nacional de España, desde Cuarto Milenio, Milenio 3, con Iker Jiménez, y a partir de ahí, bueno, con otros muchos. Con otros muchísimos, entre los cuales evidentemente te incluye. Y a mí, evidentemente, me gusta cuando la verdad está por delante. Si en investigaciones sucede algo inesperado, sucede algo inesperado, que no es lo habitual, porque hay que tener una constancia. Una investigación no es pasar 3 horas en un lugar determinado y tú quieres que te pasen todas las cosas del mundo en esas 3 horas. Eso no es así, eso lo sabemos quienes estamos de una u otra forma un poco implicados en esto. Pero esos posts que te encuentras en redes sociales, de gente que va a investigar, de gente que va a investigar con mucha ignorancia, simplemente porque está de moda, oye, y siempre pasa algo. Y siempre pasa algo. Hay que ser medianamente inteligente para darse cuenta y saber cuál es la realidad y cuál no. Siempre aparece alguien, siempre hay psicofonía, siempre hay contacto con. Esto no es así, Antonio.
0: No, no, no, no. Yo además, yo siempre lo he dicho, intento mantenerme un poco al margen porque ya te digo yo que
1: Esos
0: yo,
1: son espectáculos.
0: claro, ya de por sí, ya el mundo de la parapsicología siempre tiene lo mismo. En Cádiz, aunque no lo parezca, somos pocos, no somos muchos. Por ejemplo, hay otras provincias, Sevilla, Málaga, Córdoba, que tienen un montón de grupos de investigación, pero aquí somos muy pocos. Y para colmo, ya de por sí, que yo, por ejemplo, soy una persona muy crítica y escéptica, ya me lleva a tener varios enemigos. Porque
1: Claro.
0: no todo el mundo le gusta que oye, tú estés criticando constantemente que no todo es verdad.
1: Es
0: O
1: que hay
0: no.
1: que ponerlo todo siempre en duda y en
0: Claro,
1: cuarentena.
0: yo, es que es así. Entonces, y si encima ya nos metemos en el grupo de los que van a hacer el show. A mí ya, eso ya, es que yo no quiero ya ni mezclarme, porque yo lo único que siempre digo, y creo que es así, nosotros como investigadores de la parapsicología, ya que tenemos mucha gente en contra porque no nos creen o
1: Claro.
0: no entienden esto, encima, lo poquito que nos queda, que es nuestra palabra, la vamos a malvender por tener más like o menos like. O
1: Claro.
0: sea, yo siempre lo digo, o sea, nosotros hacemos investigaciones parapsicológicas de campo, lo que es el terreno de campo, porque todo eso, la gente se piensa que eso es la investigación, ¿no? La investigación, la documentación, entrevista con testigos, etcétera, etcétera. Bueno, pues el trabajo de campo, una sesión puede durarnos a nosotros entre 5 o 6 horas y más. Y de eso a lo mejor sacamos 4 o 5 psicofonías o 4 o 5 momentos, si es que sacamos.
1: Si es que sale algo.
0: Claro, entonces todo el resto del tiempo es nada y no siempre va a pasar algo o no. Yo hay un grupo que sinceramente me impactó muchísimo el verano pasado porque fue algo que salió en los medios de Jerez, donde habían ido a investigar el tema de. Ay, me saldrá. El tema de un convento de monjes allí en Jerez y supuestamente subieron una imagen que habían grabado un monje. Y la gente flipaba, pero es que después salió la propia iglesia diciendo que es que ese monje estaba vivo,
1: Y el hombre estaba
0: que
1: allí,
0: estaba
1: claro.
0: allí paseando y que ellos lo habían grabado como si fuera un fantasma, y el hombre estaba vivo. O sea, y se hicieron ahí con los medios diciendo, el monje fantasma está vivo. Porque vamos a ver, que tú no puedes subir eso a internet, porque
1: Claro.
0: pierdes credibilidad. Entonces,
1: Hombre,
0: esas cosas
1: claro.
0: yo, por ejemplo, no las haría.
1: Y muchos posts que se ven que entran en un sitio y te dice, estamos en un hospital. pero cuéntame la historia del hospital, dime qué pasó allí, dime qué es lo que ocurrió, cuándo se construyó, quién, a qué estaba dedicado, cuándo se cerró, infórmame de algo, no me digas estoy en un hospital y ahora empiezan a salir fantasmas por todos los sitios. Mire usted, eso no es así.
0: Mira, yo por ejemplo, aquí hablando de temas de San Fernando, con el que tengo muy buena amistad, es con el Wiche de Carlos.
1: Sí.
0: Y me encanta porque él todo lo que es la historia de la isla se la sabe de pe a pa. Entonces, yo muchas veces me he topado con ciertas informaciones de haberlas experimentado yo, como por ejemplo los polvorines de fábrica. Yo, por ejemplo, hemos estado allí investigando un montón de veces y una vez nos salió como una especie de psicofonía en francés. Yo decía, oye, ¿y esto qué hace aquí? Y ya hablando con él, pues te va informando, te va contextualizando.
1: Los cimerijos de San Luis.
0: Ahí está, y tú dices, ah, pues mira, pues entonces no estoy mal equivocado.
1: No,
0: o sea,
1: no.
0: Tengo ahí una psicofonía en francés, que yo, ¿esto qué hace aquí? Y oye, pues mira, y te corrobora la historia. Eso es lo que yo creo que es más fascinante.
1: Claro.
0: El hecho de ir primero sin saber toda la historia y que luego él te corrobore y te diga, sí, pues eso es así por esto.
1: A ver, estos libros, que seguramente ya nos queda muy poco tiempo, que seguramente habrá gente muy interesada, ¿dónde se pueden adquirir? Estamos hablando de San Fernando Paranormal 1, estamos hablando de Enigmas en la provincia de Cádiz y San Fernando Paranormal 2.
0: Eso pues, mira, tanto en las librerías de aquí, de Bozano, Baobab, Rita Book, o sea, en todas las librerías prácticamente
1: lo encuentras.
0: Y si no, Amazon siempre, porque hay gente que dice, bueno, pues es más cómodo ir a Amazon. Y también, si no te importa, aprovechar
1: sí,
0: para decir que ahora se aproxima la Feria del Libro de San Fernando.
1: Es verdad.
0: Y voy a tener la suerte este año de estar tanto en el stand de la librería de Rita como en la de Baobab y aparte también en el stand de los autores invitados por el Ayuntamiento de San Fernando.
1: Pues sabéis que tenéis una oportunidad de conocer a Antonio, de hablar con él, de que os firme un ejemplar de uno o de los tres libros, así os vais más contento y con más enigmas para casa. Y ya por último, y rápido, que se nos va el tiempo, continúas con estas rutas. También la gente que se encuentre interesada en participar, ¿qué es lo que tiene que hacer?
0: Pues mira, este año además tenemos la suerte de que por fin vamos a hacer rutas en sitio cerrado. En Jerez de la Frontera, la Casa Palacio de la Condesa de Casares, nos abren las puertas.
1: Bien.
0: Y podremos hacer rutas en cerrado, que es una cosa que siempre nos han pedido. Lo único que digo es que en la parte de Ruta Misteriosa, en la página web de ellos,
1: ¿sí?,
0: que no es muy complicado, es rutamisteriosa.es.
1: Ya está.
0: Provincia, Cádiz, y ahí tiene todas las rutas mías, y Sevilla prácticamente también.
1: Pues nada, ya saben, están ustedes a tiempo de poder acompañar a Antonio este tipo de rutas, pero antes aprovechen la Feria del Libro, conózcanlo, que le firme y lean esos ejemplares que verdaderamente merecen mucho la pena. Antonio, gracias de nuevo, hemos pasado 20 minutitos que se nos ha hecho súper rápido. Pero siempre es un placer hablar contigo y hablar de misterios de San Fernando, porque ahora son tres, pero seguro, no sé de qué, pero habrá un cuarto dentro de muy poco. Dentro de muy poco habrá un cuarto encima de la mesa. Antonio, muchas gracias.
0: Muchas gracias, Santi.
1: Bueno, ya ven, así nos despedimos con misterio, porque la vida tiene misterio y estamos además en una de las épocas más bonitas y más misteriosas, bien hablando, como es la primavera. Así que descubramos este misterio juntos y les emplazo a la próxima semana, como siempre, aquí, en la isla de par en par. Hasta la semana que viene.
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3: ¿Qué tal? Saludos, es jueves 7 de mayo, esto es la remontada de Radio La Isla, les habla Javi Ramírez. En la jornada de hoy tenemos un programa muy especial por delante, en el que vamos a tener aquí presentes en el estudio de la remontada, como os digo, a cuatro deportistas del Club Deportivo Gadeiras, un club isleño que cumple su 10º aniversario en este 2026 y que además se caracteriza principalmente por ser el único club de la isla federado en montaña y en triatlón, y este sábado afrontará los 101 kilómetros de ronda, la mítica prueba que ya han corrido pues prácticamente la mayoría de deportistas de este club isleño, que nos van a contar sus experiencias y cómo van a preparar la competición del próximo sábado. Vamos a hacer una breve pausa y enseguida tenemos por aquí a nuestros protagonistas de un programa de la remontada más que especial.
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3: Aquí estamos en la remontada de Radio La Isla, que tenemos hoy unos invitados muy especiales del Club Deportivo Gadeiras Sport de aquí de la isla de San Fernando, que este sábado van a tener una prueba más que importante, una prueba muy reconocida como son los 101 kilómetros de ronda, y que además están de enhorabuena en este 2026 porque cumplen su 10º aniversario. Tenemos por aquí a Mariano, tenemos a Quique, tenemos a Blas Virués y tenemos a Guillermo, a los que saludo ya aquí en la remontada de Radio La Isla. ¿Qué tal? Bienvenidos.
4: Hola, buenas tardes.
5: Gracias.
3: Bueno, primero de todo, enhorabuena por ese 10º aniversario. ¿Cómo estáis viviendo este año 2026 para vosotros?
5: Bueno, buenas tardes. Yo soy Blas, de la Junta Directiva del Club Gadeiras Sport, y estamos viviendo pues un año bonito, consolidado ya como entidad deportiva. Somos 50 deportistas y sobre todo a 50 amigos, que nos gusta mucho disfrutar de nuestros momentos deportivos, de que cada año nos reunimos y cada uno en su disciplina. Y es un año pues eso, bonito, porque empezó todo como un grupo de amigos, en un grupo, un canal WhatsApp, tal, igual, y al final pues se originó este bonito club.
3: Eso os iba a comentar, ¿no? Son 10 años, pero imagino que todo, desde que empieza hasta el día de hoy, habrá evolucionado, habrá cambiado mucho, ¿no?
5: Sí, ha cambiado, pero básicamente el pilar fundamental es el disfrutar del deporte. Nosotros nos dedicamos básicamente al deporte de montaña y al triatlón en estos últimos 5 años, y también a las carreras populares. Y sigue siendo igual que desde el principio. Somos un club federado en montaña y un club federado en triatlón, que es el único club en San Fernando que tiene estas dos disciplinas, la montaña y el triatlón. Y claro, el club se originó con una serie de compañeros que empezaron a ver que había aquí inquietudes por hacer carreras de montaña y no había ningún club que ocupara ese espacio, y se federó el club montaña, y a partir de ahí pues nada, fueron casi, estamos los mismos desde el principio, luego han ido entrando más compañeros, pero el club sigue siendo idéntico como desde el primer año, desde el año 2016, que fue cuando nos dimos de alta como asociación deportiva y club deportivo.
3: Eso os iba a preguntar. ¿Estuvisteis los cuatro, en los cuatro formabais parte de ese grupo de los que empezaron allá por 2016?
5: Pues sí, sí, ¿no? Sí, prácticamente sí.
6: Sí, yo creo que sí. Todos los cuatro que estamos aquí formamos parte de los comienzos.
5: Sí. Yo prácticamente, yo entré un año después, ¿no? Si tengo que ser digno a la realidad, la verdad, yo entré un año después. A mí me captaron ahí en una carrera, en una anécdota especial que larga de contar, no la voy a contar ahora. Pero muy bonita la anécdota, y nada, pero entré un año después, y los compañeros yo creo que están desde el principio.
4: Nosotros estamos desde el principio, que recuerdo que éramos muy pocos. Y salíamos a correr y parábamos al lado de la plaza, parábamos a tomarnos algo que era el Gadeira, se llamaba el club que había allí, un bar.
6: El bar, sí.
4: Y
5: sigue
4: allí
5: estando,
4: solía,
5: sigue estando.
4: Y allí parábamos, o parábamos en Andalucía con el Cari, que fue el primer fundador del club.
6: El primer presidente. Sí, yo empecé también desde el principio. Al principio pertenecía al Carmona Páez y estuve unos meses con los dos clubes, pero ya me decidí
0: por el compañerismo y la amistad con los Gadeira hasta el final.
6: Sí, sobre todo la esencia del club, que yo creo que por eso estamos todos, que es el espíritu deportivo, el compañerismo, no ya la competitividad, que sí, que claro que a todos nos gusta superarnos y demás, pero yo creo que lo que más es, la esencia de este club es
5: la humildad,
6: es,
5: ¿verdad?
6: La humildad, el espíritu deportivo, el compañerismo y echar un buen rato, que de eso se trata, es un poquito de deporte, ¿no?
5: Sí, sí.
0: Y pasarlo bien, me acuerdo yo cuando empezamos a quedar en el Cerro, que sí, hacíamos, que era privado, vamos, que no era una carrera oficial, y se pasaron unos momentos muy buenos. Sí.
5: Hay mucha historia que contar durante estos 10 años, la verdad que sí, y hemos formado una familia, más que un club, y nos dedicamos pues a disfrutar del deporte básicamente. Invitamos a todo el mundo que quiera disfrutar del deporte o conocer las carreras o la montaña o el triatlón, que se una a este club, porque la verdad que nuestra bandera es siempre gana, lo comentaba antes, siempre gana quien siempre disfruta. No hace falta ni mirar el reloj, ni mirar los ritmos ni nada, sino disfrutar de las pruebas, y ahí ganamos todo.
3: Un grupo de amigos que comparten la misma pasión, ¿no? Podemos decir, ¿no? Que sois el club Gadeira.
5: Claro. Claro, y este año prácticamente veníamos también a relatar hoy aquí que este sábado se celebra una gran prueba donde el club siempre ha estado muy representado por la disciplina que lleva el club por bandera, que es la montaña, y este sábado se celebra la tradicional y mítica prueba de los 101 kilómetros de ronda, que nuestro club año tras año lleva allí una representatividad de deportistas muy grande y muy honrosa, que hemos llevado años a 10 deportistas, a 11, 12, y este año van 9 deportistas. Hay pocos clubes que llevan tantos deportistas a esta prueba porque es muy, muy exigente. Y aquí tenemos dos deportistas que este año van ahí, y a Guillermo, que va ayudando también en la logística y animando y en todo lo que haga falta, y que cuenten ellos un poco en qué consiste esta prueba, porque la verdad es que es digna de conocer y de explicar para que los oyentes lo perciban.
3: Justo eso quiero que me contéis un poquito. Sé que lo habéis hecho los cuatro ya, al menos una vez. Quiero que me contéis un poquito, para los más desconocidos, esos 101 kilómetros de ronda, qué significa el hacerlo y cómo es vivir ese día tan especial allí en esa prueba.
6: Bueno, a ver, es una prueba bastante exigente, ¿no? Que conlleva un sacrificio de entrenamiento, quitarte horas de tu casa, porque claro, allí no se puede ir sin entrenar lo bastante, porque si no es que es imposible. Con lo cual hay que hacer algunas tiradas largas, sobre todo buscar el desnivel, que es lo que te vas a encontrar en ronda. Hay que, nosotros solemos ir a Medina, hacemos el camino a Medina, ida y vuelta, que son unos 50 kilómetros, más o menos la mitad de la distancia. Y sobre todo, no ya, porque ya no se trata de correr, que sí, que habrá gente que la haga corriendo, pero no es el caso nuestro. Nosotros hacemos un poco de troteanda, trotamos en las bajadas y en lo demás, en las cuestas y en llaneo, solemos andar y a intentar terminarla, que es de lo que se trata, porque y con un tiempo determinado en esta prueba es complicado también por las condiciones climatológicas que te pueden encontrar. Este año parece que va a llover, así que se pone la cosa un poquito más complicada con el barro. Pero bueno, son circunstancias que hay que asumirlas y ya está. Otros años ha tocado calor y este año pues toca agua, pero es lo que hay.
0: Algún año tenía que empezar.
6: Hombre, claro.
0: Y lo vuelvo a repetir, eso, ¿no? Es un club y yo las carreras estas las tomo como compañerismo, como amistad, porque solo no lo pensaría mucho. Yo solo en unas carreras tan largas, siempre es bueno ir con un compañero y charlar mucho y andar es marcha, ¿eh?
6: Claro,
0: que
6: claro.
0: No es andar paseando, que hacemos claro. Los kilómetros.
6: Es andar a una media metro. De unos 8.5.
5: Es rápido, rápido.
6: Kilómetro.
5: Eso anda rápido, eso anda rápido.
6: No estamos hablando de ir
5: a 11 a 12 minutos, que es paseando.
4: Es que es una carrera que, como te dan 24 horas para terminarla, quien no la hace o quien escucha, bueno, es que te dan 24 horas para hacer 101 kilómetros. Pero a esas pruebas no se le puede faltar respeto, porque son 101 kilómetros con 2.590 de desnivel positivo, que se sube mucho y sobre todo también se baja mucho, que en las bajadas las rodillas sufren demasiado. Y
6: es más peligrosa, porque correcto. 12 años, cuando hay barro, las bajadas son muy peligrosas.
4: Y el lema es eso, quien resiste vence, y nada mejor que este club, que siempre vamos resistiendo y vamos unidos, y si salimos juntos, entramos juntos, que al final es el lema. Nosotros tres lo hicimos el año pasado con otro compañero, y salíamos juntos y vamos a llegar juntos.
0: Llegamos muy happy.
6: En la foto final de todos los fotos de la meta, pues ya
0: es la máxima.
4: Eso es lagrimita. Lagrimita, siempre se entra llorando, pues es una prueba que sufre, pues son tantísimas horas que se te pasan muchísimas cosas por la cabeza. Porque he venido, ahora estoy cansado, no me puedo parar porque el compañero viene conmigo, y si me paro, y se te pasan muchísimas cosas por la cabeza, pues es muy larga. Pero al final se disfruta.
6: Y las horas de entrenamiento que las has echado, los sacrificios que hay veces que no te apetece salir.
4: El tiempo que le quitas a la familia.
0: La familia.
6: Y es complicado. Sí. Pero se hace todo por eso, porque estamos un grupo de amigos y
0: pensar que
6: sufrimos, pero lo pasamos bien.
0: Vamos a pasar toda la noche en la montaña, ¿eh? Claro. Sí. Es una carrera que no, nosotros siempre pasamos la noche.
4: Es muy de cabeza, es muy de cabeza.
3: Yo quería preguntar, para el que no tenga la información de los 101 kilómetros de ronda, exactamente a qué hora empieza. O sea, ¿cuándo es el inicio, cuándo es el final?
4: Claro, este año empieza a las 10 menos cuarto de la mañana. La han atrasado un cuarto de horito. Y termina a las 10 menos cuarto del día siguiente. O sea, empieza a las 10 menos cuarto del sábado. Uh-huh. Y termina a las 10 menos cuarto del domingo.
5: ¿Se cierra la meta?
4: Se cierra la meta. Y quien no haya entrado, pues no es finish.
0: ¿Hay algún corte durante la carrera?
4: Sí, hay un en Setenil y en el cuartel hacen unos cortes de hora, que cuando ya ven que las personas que llegan no tienen modo de terminarla, no los dejan seguir.
6: A tiempo, entonces cortan.
3: Más allá de la preparación física, que es evidente que la tenéis que hacer, ¿no? Para hacer 101 kilómetros, si la habéis hecho ya alguna vez, a lo mejor la primera os puede pillar un poquito más el recorrido de sorpresa, pero si lo vais a repetir en ese sentido, ¿tenéis ya más claro en qué tramos tenéis que apretar más, en qué cuestas tenéis? Que habéis comentado antes ese tema que es importante.
0: Bueno, con la lluvia va a ser difícil, porque también se hace en bicicleta y salen antes los corredores. Vale. Y como haya fango, ya los marchadores, claro, patinan. Que hay zonas que son muy peligrosas.
4: Ahí normalmente la carrera empieza en el kilómetro 70, que es el cuartel, porque hasta ahí, antes del cuartel, hay dos zonitas duras, que es la subida a Los Cochinos, que es en el kilómetro 25, a la salida de Arriate. Uh-huh. Y luego la salida de Setenil, que la gente se la toma un poquito. Uh-huh. Pero se sube.
5: Sí, sí.
4: Se va subiendo
6: hasta Chinchilla.
4: Claro, hasta Chinchilla. Luego hay una bajada muy grande que hasta llegar al cuartel, que si va flojito de pierna, la bajada te fastidia mucho las rodillas. Pero la carrera real empieza en el kilómetro 70, que tiene el mismo nivel de positivo en 30 kilómetros que los otros 70 que has hecho. Es mucho tiempo, y aparte te coge ya a las personas como nosotros, nos coge la noche.
5: La noche es un tópico que se dice por todo el mundo que ha participado en esta carrera. Antes de participar, cuando uno es novato y oye eso, dice: ¿cómo va a empezar una carrera en el kilómetro 70? Y los 70 kilómetros antes, que es lo que había hecho, ¿no?
3: Calentamiento, ¿no?
5: Que son 70, que no estamos hablando de 10. Y es que es cierto, Javi, es cierto. Pues yo estuve allí y es que a partir del kilómetro 70 empieza
4: es otra carrera.
5: La dureza de esta prueba, ¿eh? Pero increíble cómo cambia la carrera. Y aparte que se le añade también la nocturnidad, ¿no? Que no sabe ya uno cuándo va a terminar la cuesta. Yo subí a la cuesta de allí de Monte Jaque, del Monte Asio, ¿no? Y no sabía dónde termina esto, por Dios santo. Y entonces se hace muy duro, muy duro.
0: Esos 30 se puede tardar más que los 70.
5: Sí, se tarda más.
6: Si se llega en unas condiciones un poquito
4: regulares
6: al cuartel, es mejor quedarse en el cuartel, porque
5: es verdad.
6: Y si la terminas, vas a terminar muy cascado.
5: Estamos hablando del cuartel de ronda.
6: El cuartel de
4: Monte Jaque.
3: ¿Y eso es kilómetro? Más
5: 70.
0: Bueno, la organización tiene a lo largo de la carrera muchos puntos de retirada. que no solamente el cuartel, a lo largo de la carrera te puedes retirar en cualquier sitio y van a recogerte.
7: Eso es, pero tiene que ser uno de esos puntos. Tú no puedes, bueno, salvo lesión, entiendo, ¿no?
4: Claro,
7: pero
4: que van a recogerte.
7: Eso es. ¿Y vosotros sois de hacerla con reloj, viendo mucho tiempo la hora que puede ser, la hora que os queda,
0: o no?
7: Yo no
0: tengo reloj, nada.
7: Nada.
4: yo suelo llegar, incluso hecho un Excel donde más o menos voy viendo los tiempos de corte que quiero llegar a los sitios para poder llegar en tiempo. Y normalmente sí suelo ver, menos el primer año, que el primer año era el primero y me cogió en el 2019, que fue el año de la calor, que hizo muchísima calor, se retiraron más de la mitad de los participantes y ese año iba para terminarla. Y ya los otros dos siguientes sí me ha gustado siempre mirar un poquito los cortes que tienes que llevar, porque ya que vas te gusta terminarla y terminarla bien. Y sí, yo sí suelo llevarlo.
6: Yo como de orientativo.
4: Correcto.
6: Yo siempre me planteo salir del cuartel antes de las 12 de la noche. Si yo no salgo del, si no salgo del cuartel a las 12 de la noche, yo creo que me retiro.
4: El primer año salí yo a la...
6: Porque ya vas demasiado...
4: A las 2 menos cuarto salí yo del cuartel el primer año.
6: Pues justito.
4: Y llegué 23 horas, 27 minutos y 23 segundos.
0: 9 horas no.
6: Además ya se añade lo mental de si llego, no llego. Para ir con un margen de tiempo, estamos hablando de terminar la carrera a las 10 menos cuarto, te estoy diciendo salir del cuarto a las 12 de la noche. O sea, que te imagínate lo largo que se puede hacer a
4: los... Ese recorrido, esos 30 kilómetros.
6: Esos 30 kilómetros.
4: Muy duro.
7: El tema de los participantes en total, este año, ¿no? Me decías, Blas, que eran en torno a 9.000, ¿no?
5: Sí,
7: los que estaban previstos.
5: Sí.
7: El correr con tantísima... El hacer esa prueba con tantísima gente alrededor, que se siente y eso tiene que ser una locura, ¿no?
5: La belleza de esta carrera es que siempre va corriendo con personas, con compañeros al lado, personas que no conoce, cada uno con su historia, con sus motivaciones. Y es muy bonito, eso es muy bonito, porque es una carrera, como decía Mariano, donde se marcha mucho, se va mucho caminando al trote y te da tiempo de congeniar con la gente y de contarle pues ciertas experiencias vitales que tiene uno porque está allí, cuántas veces ha estado en esa edición. Se aprende mucho y es muy muy bonito porque siempre va corriendo y andando con personas alrededor. Si ya eres extrovertido y te relacionas y demás y encuentras buenos compañeros alrededor, pues todavía más bonito. Es importante que esta carrera se comparta de esa forma, siempre hacerla con gente con la que tú realmente te vives por ella. Yo la hice con dos compañeros más. Y como es una carrera muy dura, hay muchos altibajos, hay momentos críticos y tus propios compañeros son los que te van a sacar a flote. Yo tuve una mala experiencia con las ampollas y el otro compañero llegó un momento que orinó un poquito de sangre y otro compañero se llevó también mucho tiempo vomitando y cada uno en su episodio pues nos estuvimos ayudando. Y entonces es una carrera tan larga, tan circunstancialmente cambiante en cada momento, que si no es así con el compañerismo, la carrera se hace eterna. Para ir solo no llega.
6: Bueno, hay gente también que le gusta hacerla solo y va mirando y va...
4: En el 2024...
6: También es respetable.
4: Claro, yo en el 2024 la hice solo. En el 2024 decidí hacerla sola, que fuiste tú con Nono, y yo decidí hacer mi carrera y hacerlo, que al final no vas solo nunca, por lo que dice Blas, siempre vas... uniéndote a personas que van a tu ritmo. Y yo estuve mucho tiempo con una parejita que al final se retiró porque por el tema de las ampollas, que si no llevas los pies bien es casi la muerte. Y la hice solo, bueno, por circunstancias mías, habían fallecido mis padres y yo necesitaba, me lo tomé como un camino de Santiago, ¿sabes? Y al final, bueno, eso, no vas solo, pero sí es verdad que en la noche hay muchos momentos en que sí vas solo contigo y es muy bonito porque en las cuestas por la noche te dan unas lucecitas rojas que la pones en la espalda y vas mirando y nada más que se escucha el ruido de los bastones, el clac, clac, clac de los bastones, y vas mirando hacia arriba y vas viendo a donde tú tienes que subir porque ves las lucecitas como si fuera un reguero de hormigas con luz y es precioso, es una carrera. Yo se la recomiendo a todo el que le gusta la montaña, se la recomiendo que por lo menos una vez en la vida intente hacerlo.
5: La verdad que yo no he oído a nadie hablar mal de esta carrera. Todo el mundo que ha participado, hablando de las circunstancias duras, ¿no?, de la carrera, pero todo el mundo habla bien.
6: Bueno, yo, todo el mundo llega al kilómetro 80
4: diciendo que no vengo más.
6: Que yo no vengo más.
4: Repetimos.
7: Claro que eso me pasa a mí haciendo una carrera de 10 kilómetros, cuando la estás haciendo la sufres a lo mejor, y pero cuando después ya vas de vuelta, imagino, además, desde Ronda hasta aquí, venís de vuelta, estaréis ya recordando los momentos, sí, y estaréis deseando de repetir, ¿no? Porque además, eso a nivel emocional, lo que habéis comentado, o sea, cada uno, me has comentado, Mariano, ¿no? Creo que ha sido Guillermo, Guillermo, me has comentado la experiencia que tuviste en solitario esa vez por la noche. Imagino que los otros compañeros también habréis tenido a nivel emocional momentos que recordaréis, ¿no?, de esas carreras.
0: Mi primer año fue muy bonito, que cuando debuté con el nono y un compañero también de seguridad. Uh-huh. Y fue, vamos, me acuerdo yo que por la noche yo me quedaba atrás y siempre, ¿Quique, dónde estás? Porque no nos veíamos. Y ya me decían el voy, porque siempre decía voy. Y fue muy bonita. Yo me acuerdo que decían la noche, ¿qué hago yo aquí a las 3 de la mañana?
5: ¿Quién me ha llamado a mí?
0: Ya no vengo más, has visto.
6: En mi primer año me quedé en el cuartel porque iba mal. Y iba con un compañero, con Nono, y él se quedó conmigo, que él la podía haber terminado, pero por compañerismo se quedó conmigo. Entonces, el año pasado ya era como un reto, una cosa personal, ¿no? Yo tengo que llegar, y pues la hice con Quique, Canario y Nono, y hombre, y la lagrimita muy bien.
4: Estuvo muy bien porque se iba quitando fantasmas, se iba quitando espinitas. Pues aquí ya el año pasado iba mal, pues mira qué bien voy, pues aquí tal. Y ya cuando llegó, él no conocía la parte dura del cuartel y la hizo bastante, vamos, la hizo tan bien que parece una sobrada, pero podía haber hecho 20 kilómetros más. Porque terminaste muy bien ese año, porque íbamos a terminarla y la terminaste muy bien.
6: La diferencia, porque no sabes cómo va una carrera tan larga, tú no sabes cómo te va a ir. El primer año me fue mal y este año y el año pasado pues me fue bien. Este año, pues no lo sé.
0: Una cosa muy importante en la carrera es llevar una buena hidratación. Porque se puede llegar a tomar durante la carrera más de 10 litros.
5: Depende
0: del calor y de la humedad. Y luego la comida. Hay gente que come demasiado y lo paga al final.
6: Claro. O se te cierra el estómago o te entra diarrea. Es que hay un montón de factores que te pueden echar a pique de la carrera. O nada más que una rozadura del pie que te convierte en una
4: los pies.
6: Un calcetín que tenga una rugita. Cualquier, la cosa más mínima, el mínimo detalle.
4: A los que marchamos tanto, a los que caminamos tanto, los pies, yo creo que el 60-70% que se retiran es por temas de ampolla, porque los pies son muy malos.
5: Llega un momento en que parece que lleva piedrecita en la planta de los pies, que era lo que yo me creía. Y digo yo, ¿qué piedrecita tengo yo aquí? Que voy arañándome, pero cuando te quitas la zapatilla de correr y los calcetines, dices que no tengo piedrecita, lo que tengo son ampollas que te arañan literalmente la piel.
4: El año pasado me clavé yo en el kilómetro 9 un clavo. Me atravesó el tenis, me lo tuve que quitar. Me hizo sangre, entonces me lo quitó el Quique. Sí.
5: Son 26 ediciones ya este año.
4: Este año.
5: Y todo el mundo ha oído hablar de los 101. A mí en particular me llamó la carrera, me llamó la idea de hacerla, el oír hablar a tantas personas de lo que habían vivido allí y tal y cual. Y yo, un primo mío que tuve legionario, sargento legionario, también la hizo de forma profesional, porque allí también van los militares.
4: En el 2019 entré yo con él.
5: Con él. Y mi primo, Canario, desgraciadamente falleció en una maniobra con 33 años y yo la hice en su honor, ¿no? En homenaje a él. Y él me hablaba mucho de los 101, de cuando él la hizo, me habló del Monte Ayo, me habló de la calor también que pasó allí, y nada, y viví...
4: En el 2019 la hizo él, con la compañía.
5: Con la compañía.

0: de varios años. Tú no puedes empezar y hay gente que empieza a correr y a los 3 meses que hace una maratón. No. Eso es imposible porque...
1: La madurez deportiva
0: es fundamental.
1: Es a base de años.
0: Y parece hoy en día que el que no corre un maratón no sale a correr. Y se hace y se mete en una ultra... Y claro, vienen las desgracias.
1: Y luego, aparte, que terminas quedándote del deporte, porque claro, si en el primer año, segundo
2: sufres
1: año.
2: Sufres como, claro.
1: No le coges la esencia a lo que es el deporte, ni lo disfrutas. Todo es un peldaño.
3: Ya las organizaciones están pasando, porque, por ejemplo, para el maratón de Sevilla te tienes que apuntar un año antes. ¿Cómo vas a estar tú dentro de un año?
1: Claro,
2: no lo sabes.
3: Y si no, es que no coges plazo.
1: Sí, es verdad.
3: Ya...
1: Eso es otro problema añadido. Pero que lo que decía Mariano precisamente es que nadie se apunta a una prueba tan exigente sin tener una experiencia deportiva de un bagaje y de unos años antes de experimentar otro tipo de cosas en menor grado. No tiene sentido que mañana mi hijo empiece a correr y el segundo año se apunte o le diga yo vamos 0-101. Hay que ser un poquito más
2: coherente.
1: Y esta prueba es bonita también por la legión, ¿no? Como decíamos, que hay que destacar lo que es la logística de la prueba, porque es una prueba que pasa, no sé, Guillermo, Quique y Mariano, me voy a decir, por no sé cuántas localidades, 8.
2: Sí, pasa por Arriate,
3: Alcalá,
2: Setení, Benaujan. Sí, 6 o 7 localidades.
1: Entre Cádiz y Málaga.
2: Y Málaga.
1: La Serranía.
2: Y esta empezó en 1975, fue el primer año, porque celebraban el 25 aniversario de la Legión. Uh-huh. Ese fue el primer año que se hizo, en 1975. Y ese año se hizo de Ronda a Marbella, no pasaba por los pueblos. Y se hizo, en realidad se hizo porque en 1921 un grupo de legionarios tuvieron que hacer una marcha en 24 horas para llegar a Melilla para salvar que había una revolución allí y
3: el Monte Gurugú.
2: Correcto, y más, y se hizo, viene de ahí esos 101 kilómetros.
1: ¿De esa gesta militar?
2: Correcto.
4: Siempre han sido 101 porque el primer año se hace en honor a ese.
2: Correcto,
1: Y luego hay 900 legionarios voluntarios en esa prueba. Que los avituallamientos son cada cuánto,
2: cada 5 kilómetros.
1: Cada 5 kilómetros, una prueba de 101 kilómetros, cada 5 kilómetros, fijaros, que son muy pocas pruebas, puede disponer de esa logística. Cada 5 kilómetros hay un punto de avituallamiento donde hay un grupo de legionarios, pues dedicado a los corredores que pasan por allí y ofreciéndole todo lo que es
2: agua, bebidas isotónicas, gomitas, tomate cherry que llevan unos pocos de años poniendo, los que parecen tonterías, pero te dan mucho bien.
4: Está buenísimo.
2: Sí. Y no te falta de nada. Y el cariño.
1: Y el cariño.
2: Y pasas a las 4 de la noche por un punto y hay dos legionarios o dos legionarias y se levantan para animarte. O sea que no están sentados esperando a ver quién pasa. No, se levantan cuando pasa cualquier corredor hasta la última hora. Eso es increíble.
1: Eso es increíble, por eso esta prueba tiene tanta aceptación.
3: El ambiente cuando se pasa por Setenir, que está toda la gente.
2: Sí.
1: Luego los habitantes de cada municipio, de cada localidad, como dice Quique, están esperando que llegue ese día de los 101 porque es un gran evento para la comarca y todo el mundo se vuelca allí en el municipio para agasajar allí a los corredores, que también es otro momento muy soñado por los corredores que van para allá. El pasar por Setenil de las Bodegas, ¿no? Que es el kilómetro 40, ¿no?
2: Sí, 50,
1: ¿no? 50, y allí se forma una fiesta. Allí mucho público, muchos familiares de los corredores van allí. Es un punto, digamos, bonito de ver allí en la...
2: Y animan igual al que ha pasado primero como al que ha pasado el último. Sí. Están y sobre todo después, la llegada a Ronda. Yo siempre he llegado por la mañana... Y cuando llegas a Ronda, es eso, te aplauden, está allí todo el mundo en la calle aplaudiendo, que dices tú, pero si yo soy el último que estoy llegando. Uh-huh. Y la gente es increíble cómo te animan, como yo entro llorando siempre, porque soy muy llorón, y yo entro llorando siempre, ¿sabes? Y además eso.
3: Otra cosa que tiene la organización es que la ropa no la podemos llevar toda encima, nos la llevan a dos puntos que elijamos, o al cuartel o Setenir, para que ya por la noche te pueda cambiar... si hace frío, si llueve.
4: Vale, o sea, cuando tú,
3: muy bien organizado.
4: Cuando tú llegas allí, pues eso es, según cómo te encuentres, cómo esté el clima, cómo esté todo, pues ya tú decides con qué ropa afrontar los últimos.
3: Y luego te la vuelven a llevar a la meta. Eso es. Porque se encargan de todo.
4: Pues os voy a hacer la última, porque no nos llevaríamos aquí hablando todo el tiempo a la falta, porque la verdad que yo conocía la prueba, pero no a este nivel, como me la estáis contando ustedes. La semana de antes, que es lo que nos encontramos, los últimos dos o tres días antes de lo que es la

0: la carrera, ¿qué se hace? ¿Cómo se afrontan estos días previos?
1: Pues hidratarte mucho, descansar lo máximo posible, dar un par de paseitos
2: de activación,
1: para no tener las piernas,
3: y la dieta,
1: y no pasarse mucho, claro, con la comida,
4: no salir de cumpleaños, ¿sabes? No
1: y ya está, descansar, sobre todo descansar lo máximo posible para ir con las piernas frescas
3: y preparar el botiquín.
2: Claro, preparar toda la logística que hay que llevar, preparar la ropa y pensar, pues mentalizarte un poco de tu estrategia de carrera, porque todo el mundo tiene una estrategia, ¿no?
1: Mira mucho el tiempo.
2: Mira mucho el tiempo también, ¿verdad?
3: Y porque aparte de los pies también sufren las ingles, los pezones, sí, o sea, sí. Como sude mucho, sangra, vamos, y te puedes retirar, ¿por
2: sí,
3: eso?
2: Sí, sí,
3: ¿te
2: sí.
0: Intuyo que hasta el mismo viaje en sí, ¿no? Que no sé ustedes como grupo si vais en...
3: En el mismo día.
0: Y vais en distintos coches, ¿no? Imagino juntos o montáis todos un autobús. ¿Cómo lo hacéis?
3: Un coche para todos. Somos tres.
1: Y Canario está allí ya en ronda. Sí. Pues vamos
2: y ya los otros compañeros del club van
4: en otro coche.
0: Pues nada más, lo que os digo, me llevaría mucho tiempo más, pero tenemos que cortar. Desde aquí, desde Radio La Isla, pues desearos toda la suerte del mundo al Club Gadeiras el sábado, que ojalá salga todo perfecto, que la disfrutéis sobre todo, como habéis comentado, y que enhorabuena de nuevo por esos 10 años, que sean muchos más también en el club.
2: Gracias. De corazón, muchas gracias.
0: Venga, hasta luego, gracias.
2: Adiós, gracias.
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0: Bueno, la estación de autobús, eso es, yo lo digo, es un mito, ¿no? Porque ya esto es horroroso. Después del gasto que hubo de 250.000 euros, que le costó al ayuntamiento o le costó a la Junta de Andalucía, no sé, le costó.
1: Y desde luego, hasta el momento, sin puesta en funcionamiento ni previsión, parece que no gusta demasiado a las empresas concesionarias de servicios la ubicación de esta instalación desarrollada dentro del proyecto del tranvía metropolitano y del convenio para que se contase con este servicio en Puertas de la Ardila, concretamente en la zona próxima a los intercambiadores existentes para el tranvía metropolitano. Sí, bien comunicado con los suelos de Janer, desarrollo económico empresarial ya en activo, pero en cualquier caso, para muchos, se asegura lejos del centro urbano de la ciudad si se utiliza como estación de autobuses para la llegada de numerosos servicios. En cualquier caso, sobre la mesa este asunto de reclamaciones de colectivos sociales de San Fernando. De esto hablamos hoy en este tiempo de información. Bienvenidos, señoras y señores. Luis Campos escuchábamos desde la Federación Esteros y Salinas, que nos sigue aportando asuntos dentro de la actualidad en estos días. Y en una jornada donde también hablamos de los dos trabajadores del metal que después de 28 días en movilización en las instalaciones de Navantia San Fernando y una de sus grúas han acudido hoy a la vía judicial, concretamente hasta el Palacio de Justicia de San Fernando, para conocer la situación actual que se les presenta. Un día donde hablaremos también de educación, porque ha habido movilizaciones, convocatoria sindical realizada a nivel de toda Andalucía, pero aquí en este caso la ciudad, al igual que en numerosos puntos de la provincia, con la afectación oportuna de un paro para mejorar las condiciones laborales y retributivas en el primer ciclo de educación infantil de 0 a 3 años. Los sindicatos convocantes, en este caso, por ejemplo, Comisiones Obreras, ha propuesto que se impulse un proceso claro de reivindicación de cara a que se mejore la situación de estos profesionales. De este asunto hablaremos también, entre otras cuestiones, del buque Escuela de la Armada Española, Juan Sebastián Elcano, la implicación de la ciudad y el beneplácito de todos al respaldo del Congreso, entre otros asuntos que también vamos a poner sobre la mesa. Y sin olvidar también que estamos pendientes de lo que suceda con los servicios interurbanos de transportes que gestiona la firma Comes y que en este caso, recordemos, es un día muy importante, decisivo, pendiente incluso también de haber aceptación entre sindicatos y empresa de la correspondiente asamblea de trabajadores para saber si se aprueban o no las propuestas que puedan surgir. De lo contrario, pues se llama a un próximo día de huelga este mismo viernes. Veremos a ver qué sucede. Damos detalles de esta última hora aquí y comenzamos este tiempo. Les habla Francisco José López en nombre de la redacción de informativos. Bienvenidos, señoras y señores. Y a esta hora, como no, tenemos también, como cada día, una cita muy importante. Nos acercamos a la información deportiva de la mano de nuestro compañero Javi Ramírez, que ya está aquí con nosotros. Javi, ¿qué tal? ¿Cómo estamos? ¿Bien hallado?
2: ¿Qué tal? Muy buenas, Paco.
1: Muy buenas. Bueno, pues, ¿qué traemos para hoy en nuestro tiempo de información?
2: Pues hoy tenemos programa especial, Paco, porque se van a pasar por los micrófonos de la remontada cuatro deportistas, cuatro atletas que van a participar en los famosos 101 kilómetros de ronda que van a tener lugar el próximo sábado, este mismo sábado día 9 de mayo, y son Guillermo Medina, Blas Virués, Mariano Sánchez y Enrique Fernández, pertenecientes al club deportivo Gadeiras Sport de aquí de San Fernando. Así que vamos a tener una mini tertulia con ellos aquí en la remontada para hablar de esa prueba y de los 10 años que cumple en este 2026 su club deportivo.
1: Pues bastante interesante, y además una prueba de ¿cuánto? ¿Cuánto?
2: 101 kilómetros de ronda.
1: Nada. Casi nada.
2: Eso es, se combina marcha con distintos tipos de carrera continua y bueno, la verdad que es una verdadera barbaridad esta competición.
1: Tanto que sí, además unos hachas que son estos participantes, sin duda. Bueno, es uno de los temas bien importantes para este día. ¿Hay alguna cosilla más para poner sobre la mesa?
2: Bueno, nada más comentarte la última hora de Monchi, ¿no? Con ese posible futuro como director deportivo del Real Club Deportivo Español. Nos hemos levantado en la mañana de hoy con muchas noticias, ¿no? ¿no? En los periódicos nacionales con que le habría dado el sí, con que todavía depende un poco de esa posibilidad si el Español se mantiene o no en primera división, pero bueno, vamos a hablar también un poquito sobre ello, que es actualidad.
1: Claro que sí, claro que sí. Y la repercusión que puede tener en el San Fernando.
2: En el no, San Fernando, sí, es,
1: claro
2: es.
1: Que sí. Bueno, pues te esperamos dentro de un rato, si te parece, Javi.
2: Eso es, Paco, ahora nos escuchamos.
1: Gracias, hasta luego.
2: A ti, hasta luego.
1: Hasta ahora. La remontada bien cargada de actualidad, como vemos, con la información que nos trae nuestro compañero Javi Ramírez, dentro de unos minutos aquí en la sintonía de Radio La Isla. Y ahora,
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1: Pues en cuanto a la situación meteorológica, los cielos con nubes y claros aquí en la Bahía de Cádiz, que van a tener continuidad para estas próximas horas, y así se espera que en el transcurso de esta misma tarde contemos con nubes y claros aquí en la Bahía de Cádiz. Será la tónica reinante a lo largo de las próximas jornadas. Se anuncia un día de probabilidad de lluvia para el sábado y domingo, chubascos prácticamente los que nos van a acompañar durante ambos días, y también arrancar así pues la próxima semana. De momento, pues estabilidad y las temperaturas, hay que destacar que van a estar con unas máximas que van a rozar los 20 a 21 grados a lo largo de todos estos días. Las mínimas van a estar en torno a los 15 grados y pocas variaciones en general. Viento de suroeste también, que van a ser los protagonistas a lo largo de estos días. Van a soplar incluso moderado a fuerte durante la tarde del sábado, y esta situación pues se va a repetir hasta llegar al comienzo de la próxima semana. Así que pocos cambios en general en las condiciones meteorológicas, sí esa probabilidad de lluvia que se apunta para el fin de semana.
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1: Pues abrimos las puertas a algunos de los asuntos que hemos puesto sobre la mesa, y entre los temas a tratar está la petición que se vuelve a cursar a las administraciones, sobre todo, de encontrar el necesario entendimiento para poner en valor la creada estación de autobuses en la ciudad. Una infraestructura construida como intercambiador de sistemas de transportes en su momento por la Junta de Andalucía, y en este caso ante la finalización de las obras de construcción y puesta en servicio del tranvía metropolitano. Las obras, una inversión superior a los 250.000 euros, se ejecutaron en las inmediaciones de la Ardila, salida de San Fernando y justo frente a los suelos del polígono Janer. Una infraestructura que lleva ya varios años totalmente terminada, pero sin entrar en servicio, ni expectativas de que se vaya a poner en marcha como estación de autobuses para la ciudad este intercambiador. Lo cierto es que hay colectivos, como es el caso de la Federación de Esteros y Salinas, que sigue demandando su puesta en servicio. Considera que es muy importante para la ciudad disponer de este espacio, pese a que también aseguran los mismos representantes vecinales conocen que hay empresas de servicios de transportes que no la consideran como lugar adecuado para la finalidad que debe prestar, si es en este caso servir como punto de partida para recorridos de líneas de transportes a lo largo y ancho de las distintas líneas que puedan en este caso servir como punto de apoyo a los ciudadanos que toman autobús en la ciudad de San Fernando. En cualquier caso, una infraestructura construida en el olvido y desde luego que se ofreció también por parte de la administración andaluza al ayuntamiento para su gestión, que este no ha asumido y que en este caso pues queda en el aire. Desde la Federación Isla de León, su presidente, la Federación, mejor dicho, Esteros y Salinas, su presidente, Luis Campos, no ha dudado en explicar a los micrófonos de Radio La Isla que es una cuestión que debería tomar cartas también el mismo consorcio de transportes. Así lo ha detallado.
0: Bueno, la estación de autobuses, eso es, yo lo digo, es un mito, ¿no? Porque ya esto es horroroso. Después del gasto que hubo, de 250.000 euros que le costó al ayuntamiento o le costó a la Junta de Andalucía, no sé, le costó. Está ahí deteriorándose día por día. Y se tiran a la pelota. Uno dice que la Junta, el otro dice que el ayuntamiento. Nosotros lo que comprendemos es que hace cuestión de 6-7 meses el puerto Santa María puso una estación de servicio y la está llevando la gestión del ayuntamiento. Y este ayuntamiento, ¿por qué no? Este ayuntamiento nos hemos reunido varias veces y nos ha dicho que será desplazado al consorcio de Bahía de Cádiz. El consorcio de Bahía de Cádiz ni contesta. ¿Por qué? Porque por lo visto es que las empresas que tenemos aquí no quieren, no quieren entrar ahí.
1: En este caso, bueno, pues sobre la mesa la entrada de estos servicios de autobuses utilizando este espacio como intercambiador o estación de autobuses, tal y como se llama, para la ciudad de San Fernando. El quid de la cuestión, al menos para los dirigentes vecinales, es que antes de que pierda todo su valor y una vez que se hizo esta importante construcción, se ponga operativa y se dé en este caso un servicio que entienden necesario en lugar de paradas en medio de la casi nada, en suelos de la Magdalena, próximo a la situación de obras existentes en San Fernando, en proximidades hacia Venta de Vargas, donde paran muchas de las líneas de recorridos interurbanos que parten a pueblos, poblaciones de otros puntos de Andalucía, incluso a nivel nacional, a la hora de prestarse servicios. La misma Federación Esteros y Salinas llega a destacar que es una situación bastante compleja, pero desde luego donde se tiene que dar el entendimiento entre administraciones si es necesario para su recuperación y puesta en valor. También lamentan que sea San Fernando uno de los muy pocos municipios de toda la provincia de Cádiz que no disponga de una estación de autobuses, cuando pequeñas poblaciones incluso la tienen totalmente operativa. Luis Campos, desde Esteros y Salinas.
0: Y yo digo una cosa, pero las empresas, como es, las empresas están haciendo un servicio que el dueño de las líneas es el excelentísimo ayuntamiento de San Fernando, lo mismo que de Cádiz, lo mismo que Siglana, que cada uno tiene. Y tendrán que decirle, oiga, usted tendrá que entrar ahí cuando eso sea. Pero es que aquí no se dice nada. Aquí no se dice nada. Aquí eso se deteriora. Cualquier pueblecito más pequeño que esta ciudad tiene una estación de servicio o un aparcamiento, lo que queramos llamarlo, pero funcionando. Aquí tenemos de aparcamiento para un montón de vehículos y de autobuses. No quiero aumentar porque cada uno puede aparcar donde quiera y ahí está. Yo no sé por qué no se le mete mano de una vez diciendo, mira, cuando eso es precioso, cuando eso es un enlace que no debe, no tiene por qué entrar ni en San Fernando, sino que ahí recoge su y sale otra vez a su Pérez Junquera, vamos, a su carretera general, la 33, y ya está. Y cuando sale para que venga a Gesira, llega ahí.
1: También se ha hablado en numerosas ocasiones que para la puesta en marcha de este espacio como estación de autobuses o intercambiador, como se presentó en el proyecto de construcción con el tranvía metropolitano, es imprescindible la disposición de líneas urbanas de transporte para facilitar la movilidad entre este espacio y otros puntos de la ciudad y, entre otras cuestiones, también la creación o colocación de una parada de taxis en los tiempos de llegada de servicios de autobuses para facilitar así la comunicación y la disposición de servicios de transportes entre la parte urbana, la propia población de San Fernando, y esta instalación dedicada a los servicios de autobuses. Un asunto que está sobre la mesa y que en este caso pues se suma una nueva reclamación, en esta ocasión de la mano de la Federación Esteros y Salinas. Su presidente Luis Campos, lo escuchábamos.
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1: Y si hablamos de transportes y comunicaciones, bueno, pues hay que hablar de los servicios de la empresa Transportes Generales Comes, pendientes de lo que se pueda decidir en estas próximas horas y saber si definitivamente habrá movilizaciones o no durante la jornada de viernes, ya que queda pendiente, por una parte, de una nueva reunión que se está llevando a efecto entre trabajadores y dirección de empresa y que daría paso de salir en positivo los resultados, los primeros acuerdos entre ambas partes a la celebración de una asamblea entre los trabajadores para decidir finalmente si hay o no movilizaciones y convocatoria de un nuevo día de huelga para este viernes, tal y como se fijaba en el calendario por parte de los trabajadores y registrados también en la misma administración andaluza. Recordamos que desde el Comité Intercentro se aseguraba que han acudido a negociaciones con voluntad de diálogo y en este caso aseguran que es la que siguen manteniendo, un conflicto que en este caso está centrado especialmente en el bloqueo que presenta el convenio colectivo, la desigualdad en determinados complementos salariales y la alta temporalidad que supera el 43% son razones para estas movilizaciones. A pesar de la situación, los trabajadores insisten en que siguen abiertos a una solución negociada que permita así poner fin a un conflicto que de momento, en principio, tiene continuidad, pendiente de lo que suceda hoy.
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1: Y en el plano laboral, bueno, pues hay que hablarles de los sindicatos mayoritarios, ya que en este caso Comisiones Obreras ha salido a la calle durante este día para reclamar mejoras en las condiciones laborales y retributivas del personal correspondiente a la formación en el primer ciclo de educación infantil entre 0 y 3 años. Ha impulsado un proceso reivindicativo con movilizaciones en todo el Estado, que ha culminado con una marcha también aquí en la provincia de Cádiz. En este marco, el sindicato ha llevado a cabo una jornada de huelga en donde se ha visto acompañado de diversas concentraciones en todas las provincias de Andalucía. Se ha explicado desde la representación en la provincia de Cádiz que este modelo actualmente fuertemente apoyado en la iniciativa privada presenta importantes déficits estructurales derivados tanto de la insuficiente planificación y financiación por parte de la administración como en este caso de las condiciones impuestas en el ámbito empresarial. Situación que según el mismo sindicato Comisiones Obreras ha generado un progresivo deterioro de las condiciones laborales, de la calidad del servicio, así también como un creciente malestar entre los propios trabajadores del sector que atienden a miles de niñas y niños en toda la comunidad y en la provincia. Durante las últimas semanas, las movilizaciones han puesto de manifiesto la existencia de reivindicaciones comunes en todo el ciclo de 0 a 3 años, entre las que destaca la reducción de ratios, el reconocimiento efectivo del carácter educativo de la etapa, la implantación de la pareja educativa como garantía de calidad, el refuerzo de apoyo para el alumnado con necesidades educativas y sobre todo la mejora de las condiciones laborales, especialmente también en los centros de titularidad privada y de gestión indirecta. Así, desde Comisiones Obreras, el secretario en materia de educación de la provincia de Cádiz, Santiago Acha, explica Radio La Isla.
4: Hemos llenado las calles de todo el Estado para defender la dignidad de la etapa educativa de 0 a 3 años. Hemos escuchado a nuestras trabajadoras denunciar una realidad insostenible, precariedad laboral, sueldos desiguales y un modelo fragmentado que pone en riesgo la calidad educativa de nuestros niños y niñas. No queremos más parches. Exigimos a las administraciones un marco estatal único, financiación estable y la integración de esta etapa en la red pública. Es una cuestión de justicia social y de voluntad política. Seguiremos movilizándonos hasta conseguir la dignidad y el reconocimiento que este sector merece.
1: Pues esto desde el sindicato Comisiones Obreras, con estas manifestaciones que recogemos aquí en los micrófonos de Radio La Isla. Santiago Acha, quien explicaba estas referencias. El sindicato considera necesario abrir una nueva fase en el proceso de movilizaciones, ya que sin perjuicio de las demandas compartidas resulta imprescindible, aseguran, incorporar de manera específica las condiciones propias del ámbito andaluz, con el fin de que se dé respuesta a la realidad del sector en toda la comunidad.
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1: Bueno, pues ahora hablamos del estadio de atletismo que se construye en la ciudad de San Fernando, en suelos de la antigua huerta de la compañía, obras que avanzan y desde luego, en este caso hay que destacar que las obras del nuevo estadio se van consolidando, se encuentran ya a un 40% de su ejecución. Entre los trabajos contemplados destaca la instalación de las canalizaciones eléctricas y también las redes de saneamiento y abastecimiento de agua potable, además de la práctica finalización ya de los muros de contención que delimitará la curva principal del recinto. En esta fase también han llegado ya las torres de iluminación que se instalarán en los próximos días. El sistema va a contar con tecnología inteligente y de bajo consumo. Otro de los aspectos destacados del proyecto es la adecuación de una zona elevada para calentamiento, una petición trasladada por los propios deportistas y respaldada por los técnicos de la Federación de Atletismo. Durante una visita desarrollada esta misma semana a las obras de construcción de este estadio de atletismo, hay que destacar que se ha puesto sobre la mesa el retraso que han sufrido las actuaciones de construcción, consecuencia también de los temporales habidos del invierno y que supuso en algunos momentos el parón en cuanto a las obras de ejecución. El futuro estadio va a contar, recordemos, con dos accesos principales, una puerta de maratón y una amplia zona de aparcamientos con capacidad para unas 200 plazas de vehículos. El nuevo complejo deportivo no va a suponer el primer recinto, en este caso supondrá, mejor dicho, el primer recinto específico e independiente dedicado exclusivamente al atletismo en San Fernando. Un proyecto con una inversión de más de 3,3 millones de euros que incluirá, entre otras cuestiones, pues una pista homologada de 400 metros y espacios para distintas disciplinas atléticas, además de futuras instalaciones complementarias, como es el caso de vestuarios, gimnasio, graderío y zonas de servicios, consolidándose como una infraestructura clave para el deporte local y las competiciones de alto nivel.
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1: Pues a otros asuntos, y en este caso también tenemos que hablarles de plano laboral, de las movilizaciones que los trabajadores Manuel Valver y Jesús Galván, los dos soldadores profesionales vinculados a la Coordinadora de Trabajadores de Metal, han comparecido durante este jueves en los juzgados de San Fernando tras poner el punto y final a los 28 días de protestas, en este caso atrincherados, recordemos, a unos 25 metros de altura en una de las grúas del astillero isleño de Navantia. Los trabajadores fueron conminados a deponer su actitud ante una orden judicial que les fue entregada por la Policía Nacional y bajo las indicaciones de la abogada de ambos, motivo por el que tuvieron que presentarse durante la mañana del miércoles en las dependencias de la comisaría de San Fernando. Los trabajadores, miembros de la Coordinadora de Trabajadores del Metal, se enfrentan a posibles cargos como consecuencia del acceso sin autorización a la factoría naval isleña, recinto de máxima seguridad por su condición de instalación militar, así como de haber utilizado para sus protestas una de las grúas que a diario presta servicio a la actividad en las gradas. Desde la Coordinadora de Trabajadores del Metal mantienen un calendario de movilizaciones contra las denominadas listas negras que impiden, como aseguran, trabajar a ambos soldadores profesionales en su tierra. Una situación que a buen seguro va a tener continuidad, como ellos mismos han señalado.
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1: Y no podemos pasar por alto algunas cuestiones bien importantes. Esta misma semana hemos conocido el apoyo del Congreso de los Diputados a una cuestión tan significativa como es la conmemoración del centenario del buque escuela de la Armada Española Juan Sebastián Elcano, y en este caso a la celebración de eventos y actividades que giran en torno a esta efemérides, que va a tener como punto de referencia el 2027. Tanto es así que tanto Cádiz Capital, que ya venía trabajando en una programación de eventos por parte de colectivos y entidades, se suma a la propia Armada, y también en este caso desde San Fernando, con la puesta de largo, recordemos, de la plataforma La Isla y el Cano, colectivo que ya ha adelantado algunas de las iniciativas que pretenden llevar a efecto, desarrollar a lo largo de un año, que entienden importantísimo dentro de esta celebración. Tanto es así que no podemos pasar por alto, por ejemplo, de las últimas reuniones mantenidas con responsables de la base naval de la Carraca, incluso a través del propio Ministerio de Defensa, para hacer posible que en definitiva se consoliden eventos en la ciudad con la referencia de la Armada y el propio buque escuela. Serán numerosísimos los eventos y propuestas en los que se trabajan ya y se perfilan para esta celebración, también desde la ciudad de San Fernando, una efeméride tan particular como que la ciudad de San Fernando es la base del buque escuela de la Armada Española. Su base es el propio astillero del Arsenal de la Carraca. A todo esto no faltan las referencias desde el mismo colectivo, desde la plataforma La Isla del Cano, donde ya su coordinador, Francisco Rodríguez, explicaba en los micrófonos de Radio La Isla algunos detalles que se perfilan dentro de toda
5: esta situación. El objetivo de la reunión era poder presentarle ya toda la iniciativa que están llegando desde entidades que conforman la plataforma y que es necesario que ya Armada vaya escuchándolas, por cuanto que queremos que se desarrollen en suelo militar, concretamente, más concretamente en el Arsenal de la Carraca. Fueron lanzadas ideas muy interesantes y fue la verdad que fueron acogidas de manera muy positiva. Se habló de una jura de bandera en el muelle San Fernando con el cano de fondo, se habló de un bautismo naval para niños, para personas, para jóvenes, se habló de un homenaje a los ausentes de la cubierta del Juan Sebastián Elcano, se habló también de una posible, eso está todavía muy muy verde, pero bueno, se puso sobre la mesa una posible regata que empezará en uno de los clubes náuticos de San Fernando y terminará pues frente al Juan Sebastián Elcano en el caño de Santipetri. Es decir, todo lo que se le fue planteando, teniendo respuestas, fueron tomando nota y en principio nos dijeron qué persona es la competente para ir contactando con ellos y ir adelantando, ir progresando en cada una de las ideas. Para mí fue muy positiva.
1: Desde luego, de esta última reunión, donde se ha puesto sobre la mesa algunos de estos resultados y de lo que esperan los propios organizadores de estas iniciativas encuadrados en la plataforma La Isla y el Cano, suponga en cualquier caso avanzar en positivo hacia una celebración que se quiere hacer a lo grande también desde la ciudad de San Fernando y donde juegan papeles tan importantes como son estos colectivos y las casi 40 entidades que forman parte ya de esta entidad, de esta plataforma La Isla y el Cano. Muchas ideas, muchas propuestas sobre la mesa que se siguen perfilando de cara a hacer una presentación oficial de toda su programación, como quien dice, la vuelta de la esquina. Era uno de los objetivos que también se ha ido marcando, como decimos, esta propia entidad. Nosotros seguimos ya casi la recta final.
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1: Y entre otros asuntos, vamos a recordarles que ha tenido lugar en la ciudad de San Fernando la presentación de la Federación de Asociaciones Andaluzas de Personas, en este caso, de Pesca Artesanal y de Marisqueo, la cual va a trabajar integrada en la Federación Nacional de Pesca Artesanal Española. Una federación que ha sido constituida por distintas asociaciones que representan a más de 100 armadores andaluces y en este caso también se aspira a ampliar la capacidad de interlocución con las administraciones públicas en defensa de los intereses de este sector. Y por otra parte, recordamos también que el Centro de Transfusiones, Tejidos y Células de la provincia de Cádiz, además de una nueva cita de campaña de donación de sangre prevista precisamente en la parroquia del Santo Cristo para este viernes a las 5:30 de la tarde, ha previsto también otras dos jornadas el próximo martes 13 y miércoles 14, concretamente, mejor dicho, miércoles 13 y jueves 14, miércoles 13 y jueves 14, la próxima semana, en la sede de la Iglesia de Jesucristo de los Santos de los Últimos Días. Será una nueva campaña para sumarse así a la permanente y constante labor que se desarrolla desde este colectivo y con la reclamación de la colaboración ciudadana para sumar nuevos donantes de sangre ante la necesidad perentoria que existe de mantener los bancos de sangre de los hospitales en buenas condiciones. Llamamiento que se hace a todos los ciudadanos, en especial en este caso para el mantenimiento de los distintos grupos sanguíneos que se requieren a diario en las actividades sanitarias en los hospitales. Nosotros cerramos edición. Por ahora es todo, señoras y señores, y volvemos con la información a lo largo de la jornada aquí en Radio La Isla. La información también con cita en 7 Televisión San Fernando y en el digital andaluciainformacion.es en su edición de San Fernando. Gracias por habernos acompañado. No se marchen, continúa la programación de la Radio Consal. Disfruten, como no, de la jornada.
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Muy, pero que muy buenos días. Hay que ver el día que hoy nos regala el universo, Dios mío de mi vida, con un purísima del cielo y un oro de ese sol que nos besa desde por la mañana hasta que se vaya cada vez más tarde, porque el solsticio de verano está cada día más cerquita, el día de San Juan. Bueno, en fin, que tenemos un montón de cosas para aquí, que hoy es viernes, día 8, que no tiene rima, de mayo de 2026. Y aquí estamos, acompañándote como siempre. Aquí estamos para vivir una mañana junto a ti, estés donde estés. Me da exactamente igual que estés en casa, que estés en casa de un amigo, de una amiga, que estés por las calles con tu casquito puesto, que estés en la playa dando una vuelta, que estés en el coche, pero si eso es lo mismo, lo importante es estar contigo, vivir juntos esta mañana y sentir que estamos vivos.

Y especial porque es viernes y el cuerpo lo sabe. Y además de eso, porque tenemos un programa preparado para ti que creo que te vas a chupar los dedos de principio a fin. Primero, como siempre, desayunamos con un cafelito, con una tostadita, con un bollito, con lo que tú quieras, con la información que para eso está el Menda la Herenda, para leerte los titulares de San Fernando Información, la cabecera ideal para estar informado en San Fernando. Conoceremos también el tiempo y luego que viene este hombre que va a ponernos. Bueno, pues tenemos un día intenso, como siempre, porque comenzaremos hablando de medio ambiente, del cambio climático, que desgraciadamente este invierno hemos tenido una clara evidencia, pero no solamente este invierno, ya el pasado, ya se está convirtiendo en algo habitual, porque antes era de vez en cuando, pero estos temporales tan seguidos, este tren de borrasca que ha martirizado al litoral gaditano, es algo que pertenece, repito, desgraciadamente a nuestro día a día. Hablaremos con un especialista en nuestro medio ambiente, como es Juanjo Aragón. Hablaremos de las medidas que podemos a nivel personal... ¡Uy, me ha salido un gallo! Que podemos a nivel personal poner sobre la mesa para que este cambio climático vaya... Aunque la verdad es complicado quitarlo así, sobre todo por la actitud de muchos países, pero bueno, que vaya remitiendo, al menos vamos a dejarlo ahí y vamos a colocar un rayo de esperanza. Lo importante, y eso es algo que además te lo digo muy en serio, si este invierno ha sido un invierno muy crudo, muy difícil, muy repetitivo, la primavera está siendo de libro, ¿eh? La primavera está siendo una maravilla. Y eso hay que tenerlo en cuenta. Bueno, algo estaremos haciendo bien, al menos eso es lo que yo quiero pensar. Como digo, empezaremos hablando de cambio climático, luego tendremos toros. Sí, sí, me he puesto a pensar, a ver, sí, sí, no, no. Pues sí, señor, porque esta casa vuelve a tener un programa taurino. Ya sabes que me encanta esa cultura que tenemos metida en nuestro ADN. A quien no le guste, pues nada, esto es tan fácil como eso, pero hablaremos de toros porque el martes, este martes próximo, comienza un nuevo programa, se llama Media Verónica. Hasta el anterior, concluyó el último programa, Puerta Grande, que nuestro amigo Sergio... Bueno, pues estuvo durante muchísimo, Sergio Aragón, estuvo durante muchísimos años en ese programa. Y ahora, bueno, pues será Manuel Lema. Hablaremos con Manuel, nos comentará las líneas maestras que ha pensado para que este programa nos informe absolutamente de toda la actualidad taurina y de todo lo que ocurra en el mundo de los toros. Luego... pues vamos a la poesía, nada más y nada menos, con un poeta, uno de los grandes poetas que tenemos en San Fernando, como es mi amigo Paco Ramos. Hablaremos de otro extraordinario poeta, como es Julio Mariscal, como fue Julio Mariscal, un poeta arcense, un poeta que realmente no se le valora en su justa medida. Hablaremos de Julio Mariscal con Paco Ramos. Y la última parte, allá sobre las 12 aproximadamente del mediodía, tendremos a nuestro amigo Juan José Maruri en nuestra sección de historia. Hoy, en un día muy especial, porque vamos a hablar de la policía local. Hoy voy a estar bien protegido, ¿eh? Porque voy a tener a tres policías en el estudio, para mí. Para mí nada más. Como es Antonio Maruri, el hermano de Juan, como es también José Antonio Jiménez Rincón y el mismo Juan José Maruri. Son tres policías locales ya retirados, pero que nos van a contar la historia de la policía local en San Fernando, esa historia que forma parte de esta ciudad. Será un programa increíble el que a partir de ahora comienza, y no se te olvide que por supuesto también te daremos nuestros consejitos. ¿Qué pongo de comer? ¿Hoy qué voy a poner de comer? Bueno, tú no te preocupes, tú lo que te tienes que preocupar es de ponerte guapo, de ponerte guapa, de salir a comprar lo necesario. Repetimos siempre
a nuestras tiendas de cercanía, a nuestros mercados, el de San Antonio, el mercado central, a las tiendas de barrio, en fin, que allí encontraremos lo mejor de lo mejor. Eso no lo dudes en ningún momento.

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Pues sí, señor, hoy es viernes y el cuerpo lo sabe. Claro que sí, oye, que estamos trabajando mucho durante la semana y tenemos necesidad de darnos un bailoteo.

Pues sí, señor, estamos a viernes y el cuerpo lo sabe y hay que darle caña a la araña y tenemos que ser felices, sí, señor, si sí, tenemos una playa maravillosa, si sí, tenemos unas ganas de vivir increíble, si sí, es que los amigos nos vuelven locos, pues claro que sí, tenemos que vivir este viernes como se merece.

Bueno, ay, Dios mío, este bailoteo es necesario, ¿eh? Es necesario para quitar el estrés, claro que sí, para quitar el estrés y para comenzar una mañana en condiciones. Una mañana que comienza, como todos los días, con la información. Como siempre, San Fernando Información, la cabecera de esta casa de publicaciones del sur que junto a Radio La Isla y 7 Televisión están informándote, entreteniéndote y viviendo contigo tu día a día. Concretamente, la información de cabecera de San Fernando Información, que para entrar, sabes, es muy fácil, yo voy a limitarme a leerte exclusivamente los titulares contigo mientras que estás desayunando, mientras que estás, bueno, pues viviendo la mañana con nosotros, pero es muy fácil entrar. Simplemente, modo muy sencillo, te vas a Google, al buscador, pones San Fernando Información, pinchas y ahí te salen todas las noticias que yo te voy a comentar a partir de estos momentos. Y bueno, pues tienes la posibilidad, evidentemente, de extenderte más, de poderlas leer de forma completa y detallada, no solamente los titulares. Y también decirte, comentarte, que a partir de las 2 de la tarde nuestro compañero Paco López, el jefe de informativos de Radio La Isla y de 7 Televisión San Fernando, te va a ofrecer estas y otras noticias en su informativo diario. Comenzamos con la noticia de portada que comenta: crisis en los bungalows de Bahía Sur. Los propietarios reclaman las cuentas y una salida clara a la presidencia. La nueva convocatoria no incluye expresamente la dimisión de la actual presidenta, María Dolores Acevedo, pese a que numerosos comuneros esperaban que se abordara junto al relevo del administrador. Ella ha asegurado a este medio, a San Fernando Información, que piensa seguir adelante al frente de esta comunidad. Malos momentos el que está pasando estos bungalows de Bahía Sur, que ciertamente nunca encajaron como fueron pensados. Fueron pensados de carácter turístico. Ahora, actualmente, hay varios que están ocupados, otros que, bueno, pues se encuentran en mal estado. Y hay ahí al. En fin, yo creo que se debe de arreglar este problema lo antes posible. Más noticias: la transformación de la Magdalena avanza con el importante armazón de El Astillero ya en pie. La actuación culmina su fase más compleja con la ejecución de las instalaciones del servicio y la estructura de la nave multiusos, que es esta, se llama así, El Astillero, que se puede vislumbrar desde la entrada de la ciudad. Si has pasado cerca de la Magdalena, cerca de la plaza de Juan Vargas, habrás visto esa estructura metálica que ya está totalmente levantada, lo que es la estructura, el esqueleto, y forma parte fundamental del edificio fundamental que va a tener este parque periurbano de San Fernando. Y también te tengo que decir algo que nos toca muy directamente, porque puedes encontrar, ya se encuentra, en el sexto capítulo de la segunda temporada de La Isla de Barrio en Barrio, porque es un capítulo realmente interesante que está dedicado a Gallineras, el barrio de la Almadraba, el Cerro de los Mártires y la industria salinera de nuestra localidad. Una serie que en total son 18 capítulos, que tuve el honor de dirigir, de guionizar y también de locutar, y que concretamente este capítulo lo puedes ver si entras en San Fernando Información. El sexto capítulo de la segunda temporada de esta isla de Barrio en Barrio, que cuenta con el patrocinio del ayuntamiento de la localidad, que está dedicado en este capítulo a Gallineras, el barrio de la Almadraba, el Cerro de los Mártires y la industria salinera de San Fernando.

0: Por otra parte, la asociación Esteros y Salinas descarta cualquier acercamiento con la Federación Isla de León. El presidente de la Federación Vecinal, Luis Campos, ha sido tajante. No hay nada que nos una, ni siquiera lazos de amistad. Bueno, pues así se encuentran las cosas entre estas dos importantes asociaciones de San Fernando, Esteros y Salinas y la Federación Isla de León. Sinceramente, pues no es algo que vaya a producir nada positivo, porque cuando hay distanciamiento y no acercamiento, la cosa es que no anda bien. Y en los temas importantes, que a fin de cuentas la ciudad de San Fernando es la beneficiaria, que vayan por separado, no lo vemos bien, pero bueno, a fin de cuentas es la información y es la opinión de la gente que conforma la Asociación Esteros y Salinas y la Federación Isla de León. Bueno, y ahora es importante conocer el tiempo en San Fernando. En San Fernando y en la Bahía de Cádiz hoy hemos amanecido con un día espléndido, ciertamente maravilloso. Tendremos algunas nubes que irán apareciendo a lo largo de la jornada, pero sin demasiada importancia. Eso sí, estas nubes se van a ir acentuando a medida de que el día vaya transcurriendo, sobre todo por la tarde-noche, porque mañana sábado y el domingo están previstos chubascos, sobre todo en la jornada de este sábado. Si nos centramos en el día de hoy, viernes, día 8 de mayo de 2026, las temperaturas hemos tenido una mínima de 14 grados, tendremos una máxima de 22, un tiempo primaveral, los vientos moderados del suroeste y para mañana comienzan esas lluvias prácticamente, tendremos chubascos dispersos durante toda la jornada, quizás más acentuados desde las 6 de la mañana hasta las 12 del mediodía. Una mínima de 15 grados y una máxima de 21. Los vientos van a soplar de moderados a fuertes del sur de 30 a 35 kilómetros por hora. Para la jornada del domingo también tendremos lluvias, será prácticamente un día muy parecido. Quizás el sol haga más acto de presencia, pero los chubascos estarán distribuidos y dispersos durante toda la jornada. Estamos en primavera y esto es tiempo de primavera. Un día con sol, con mangas cortas, con mucho calor y otro día con un paraguas.
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Vamos a ver. No te caliente la cabeza. En absoluto. ¿Qué vamos a poner de comer hoy? Porque eso es una pregunta que nos preguntamos absolutamente todo el mundo por las mañanas. ¿Qué hago de comer? ¿Qué pongo de comer? Pues nada, para eso estamos nosotros. Para echarte ese cablecito. Y con cositas muy nuestras. Con cositas muy económicas. Y una forma de hacer muy sencillita para que no te comas mucho. Que habrá días que sí, ¿eh? Habrá días que te voy a decir, escúchame, coge, ponte en la cocina que esto va a hacer chup chup. No. Yo creo que el verano da para hacer comidas ligeritas, comidas apetitosas y que todo cuando terminemos de comer no tengamos esa barriguita pesada, porque las calores lo que requieren es eso, comida apetitosa y fresquita. Anda, ya vas tardando. Acércate al Mercado Central. Hay varios sitios distribuidos por San Fernando, por las torres hay un señor que se pone. Me refiero a comprar camarones. Compra un vasito de camarones, porque ya yo creo tú que está adivinando lo que te voy a contar. Tortillitas de camarones. Vamos a poner de entremés así, como para ir abriéndonos el apetito, unas tortillitas de camarones. Y no me diga que tiene mucho que hacer, porque eso en una está listo. Eso sí, tienes que utilizar agua fría. No se te olvide, ¿eh? A la hora de hacer esa masa, que simplemente lleva cebolleta. A ver, que es muy fácil encontrar cebolleta, sobre todo en esta época. Vas al mercado, a tu verdulería, escúchame, un manojito de cebolleta y ya las tienes. Porque son, le dan un puntito especial a la tortillita de camarones, que si no las encuentras y tiene cebolla nada más, vale, pero que se encuentra de forma muy, muy fácil estas cebolletas, que son así alargadas y que le dan un sabor impresionante. Nada, harina de trigo, un poquito de harina de garbanzo, agüita fría, que esa masa no que, y la cebolleta, y por supuesto le llamo nuestro vasito de camarones, y que esa agua esté fresquita, ¿eh? Porque es mejor a la hora de hacer la masa. Y luego hay un truquito que inventó una de las cocineras y una de las personas yo tuve el honor de conocer más agradable, como María de la Venta de Vargas, que Dios tenga en su gloria, que ella le echaba un poquito de sifón, que se hacía aquí en San Fernando, sí señor, una especie de casera blanca, para que nos entendamos, y eso hace que las tortillitas queden luego esos bordaditos por los lados y que queden maravillosas. Pues nada, así de sencillo. Sí, lo que es hacer la masa se hace en 5 minutitos y luego ya las dejas preparaditas, las metes en la nevera con un film por encima y a la hora de freírla, pues una sartén con aceite calentito y vámonos que nos vamos. Ya te he dicho lo primero, en unas tortillitas de camarones que también están industrializadas. Si vas a cualquier tienda de estas de congelados, las puedes encontrar. Pero es tan fácil hacerlo uno y hay tantísima diferencia. Están muy buenas las congeladas también, ¿eh? Yo te tengo que decir que alguna vez las he comprado para probarlas, digo, a ver cómo está esto, y sinceramente están riquísimas. Pero si la masa se hace en 5 minutos y te quitas, es algo que has hecho tú y eso tiene su mérito, por supuesto. Y luego, ¿qué vamos a poner después? Pues una planchita, es decir, no es que te vaya a comer la plancha, no, eso no, porque seguramente algún diente va a caer, no, para nada. Vamos a hacer un pescadito a la plancha, cositas muy nuestras, cositas que apetezcan mucho. Un pescado a la plancha, como puede ser una doradita, puede ser un besuguito, en el mercado encuentras unos pescados y no me digas, es que vale muy caro, no, a ver, en absoluto, dentro de nada también tendremos, hay unas lisas de ricas y de buenas, estas lisas de estero que tiene así la cabeza como amarillo y tiene ese aceite natural del pescado, que
mucha gente que yo conozco de verdad dice, bueno, yo antes me pones un robalo, me pones una doradita o me pones una lisa de estero, yo me tiro a la lisa de estero. Y tienen toda la razón del mundo, porque siempre y cuando sean de estero son una verdadera maravilla. Así que es eso. Bueno, pues yo te digo una doradita, un besuguito, una lisita. La hacemos a la plancha. ¿Y qué le ponemos de guarnición? Pues mira, vamos a cocer unas patatitas. Simplemente cocemos unas patatitas y una vez que estén cociditas, si son ya pequeñas de por sí, comprar las pequeñitas, pues no las tiene que trocear. Si son de estas mini babies, como le llamen. Si no, pues nada, las troceas un poquito. Un poquitito de cebollita cruda, su sal y un chorreteón de aceite. Ya está. Y al pescado, eso sí, le echas también un chorreteón de aceite. Un día te voy a decir cómo se hace a la bilbaína, que es súper cómodo, súper rápido y riquísimo, que es una vez que tengamos el pescado asado, lo puedes hacer hoy también, no te va a llevar nada de tiempo. Una vez el pescado se asa por un lado y luego tenemos en una sartén aceite de oliva, le ponemos unas laminitas de ajo y le ponemos una guindilla o dos, ya en función de tu gusto. Cuando eso esté hirviendo, se lo echamos por encima a nuestro pescado. Hay que darle tres vuelcos. Una vez que el pescado, pues nada, pues ya se lo hayas echado, escurres otra vez el plato, el aceitito con todos los avíos, eso, y ya con el gustito y la grasita del pescado, otra vez en la sartén, lo ponemos a calentar, que hierva de nuevo, así tres veces. Y la última, el último revolcón, se lo ponemos por encima. Escúchame lo que te diga. Gloria bendita.

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Si hay algo que nos preocupa desde hace unos añitos y nos debería de haber preocupado desde hace bastantes años más, es el cambio climático. Pero cierto es que ahora es cuando están apareciendo esos efectos de esta industrialización loca y sin sentido que en muchas ocasiones el mundo, este mundo que no para nunca, pues nos ha traído. Y claro, ahora pasa lo que pasa y suceden muchas cosas sobre esta faz de la Tierra, ¿verdad? Nuestro amigo Juanjo Aragón, que ya se encuentra esperando. ¿Cómo estás?

0: de que esto verdaderamente, si no lo arreglamos, se va al traste. Y esto no es un cambio natural, esto es un cambio producido por el ser humano, Juanjo. No sé si esto te habrá comentado alguien algo parecido a mis conclusiones.
1: Sí, sí, no, totalmente. Y además estoy contigo. Es decir, no hemos sido conscientes hasta hace bien poco. Los ciclos naturales, cuando oíamos o escuchábamos en la tele o veíamos en la tele, ¿no? O en la radio, a los meteorólogos y meteorólogas que nos decían, pues bueno, esto es dentro de un ciclo. Yo me acuerdo que, bueno, pues siempre ha habido ciclos climáticos. Y bueno, y eso entra dentro de los ciclos, que en realidad continúa. Tú lo has resumido muy bien. ¿La diferencia cuál es? Bueno, pues el cambio climático, la Tierra, el clima de la Tierra depende fundamentalmente de la radiación solar, como siempre ha ocurrido, y con su lo que es la interacción con la atmósfera, ¿verdad? Con la superficie terrestre, con los océanos, con, en fin, con las capas de agua, de nieve, de hielo, etcétera. Hasta ahí bien, es decir, el equilibrio, bueno, pues había ciclos de vez en cuando, de tarde en tarde, ¿verdad? De miles y miles de años quizás, a veces de 20, 30, 40 años, y cosa natural. Según la mayoría de los científicos, esa era la diferencia que podía haber de clima, era precisamente debido a esos ciclos.
0: Claro.
1: Pero tú lo has dicho perfectamente. Pero empieza el ser humano a tener su participación en la escena, ¿verdad? Y ahí es donde empezamos a ver que la Tierra se sobrecalienta de una manera no natural. Claro. A ver si gráficamente lo podemos dibujar, ¿verdad?
0: Venga.
1: Si la Tierra recibe radiación solar,
0: sí,
1: y es como, vamos a imaginar, por ejemplo, que estamos en la playa,
0: sí,
1: y que caramba, salimos del agua y salvo en la arena que estamos ahorita, cuando pasamos a la seca o pisamos alguna piedrecilla que otra, saltamos, ¿eh? Porque claro, nos está quemando. Es decir, que el sol tiene, y las placas solares ahí están también, ¿verdad? Tiene una fuerza tremenda y un poder calorífico muy grande. Es verdad que bueno, hasta ahí, si nosotros no actuamos, como decíamos antes, perfecto. Porque ese calor en la Tierra es como una piedra gigante, ¿verdad?
0: Claro,
1: en la que
0: claro,
1: el sol le está dando, y bueno, y parte, se calienta, ojo. Y es muy necesario que se caliente,
0: hombre,
1: porque si no, no habría vida.
0: Eso es, eso
1: estaríamos
0: es. Pero todo tiene un nivel, precisamente
1: claro,
0: por eso la habitabilidad de este planeta
1: claro,
0: es tan excepcional, ¿no?, en nuestro sistema solar, porque tiene todas las condiciones de sol, de humedad, para que sea así. Claro,
1: sí,
0: nosotros estamos desequilibrando eso.
1: Sí, señor. Parte de ese calor, si se va para la atmósfera y hasta ahí sin problema. Cuando aparece que el problema, claro, cuando aparecen los gases de efecto invernadero, como el dióxido de carbono, el nitroso y el metano generado por nosotros, porque es cierto que el dióxido de carbono de manera natural también se da, es decir, que ya sabemos que está presente en la
0: claro,
1: atmósfera. Bueno,
0: claro,
1: la canción, yo recuerdo siempre, no de la atmósfera talmente, sino del aire, ¿no? De Mecano, oxígeno,
0: sí,
1: nitrógeno y
0: argón.
1: De forma, claro, es verdad, la mayoría, un 21% es oxígeno, un 78% es nitrógeno, es prácticamente un 99%. Y después está el argón,
0: sí,
1: el dióxido de carbono y vapor de
0: sí,
1: agua, fundamentalmente, en el aire, me refiero, no en la atmósfera. Y
0: a
1: la atmósfera, pues hay otras
0: otros
1: series de
0: componentes.
1: Metano. Bien, perfecto, pero la mayoría es eso, ¿verdad? Claro, el problema, claro, lo has tocado tú antes también, la revolución industrial. La concentración de esos gases en la atmósfera crece de una forma muy grande. ¿Qué ocurre? Que, claro, ese calor no se va hacia la atmósfera, no se libera hacia la atmósfera, sino que queda atrapado. Vamos a imaginar que estamos dentro de un coche, por ejemplo, ¿verdad? Y estamos en la misma playa, nos montamos en el coche y, caramba, qué calor, abre las ventanas, ¿verdad? Porque inmediatamente notamos ese calor. Vamos a imaginar que agrandamos la escena y estamos dentro, por ejemplo, de un invernadero. Bueno, pues se nota el calor, no tanto, podemos pasear, pero hay un momento que, claro, la humedad también,
0: humedad,
1: notamos, caramba,
0: claro,
1: qué calor, cuando salimos a la calle decimos, uy, qué fresquito hace. Claro, ese fresquito de la atmósfera es muy poco apreciable respecto a 40 años atrás,
0: claro,
1: pero realmente está sucediendo.
0: Claro.
1: ¿Qué ocurre? Y lo notamos en estos días. Ayer, por ejemplo, estuvimos por allí con el solitejo y demás.

0: hemos venido quemados algunos sin darnos cuenta.
1: Claro, sin daros cuenta, claro.
0: Hemos venido quemadillos. ¿Por qué? Pues bueno, pues el día bien, bueno, un poquito nublado tal, pero claro, ese es el problema realmente. Entonces quedan atrapados ahí esos gases, fundamentalmente, ya lo hemos dicho, el dióxido de carbono, pero también otros, y aumenta la temperatura.
1: Claro.
0: Al aumentar la temperatura, pues estamos creando ya un problema a todos los niveles. Primero que nos molesta al ser humano, y después que alteramos lo que es la propia biodiversidad, lo que es el calentamiento de los mares, lo que ya, el deshielo.
1: De hielo es muy importante, ¿eh? A mí, claro. Yo cada vez que escucho una noticia que últimamente se están produciendo constantemente, de que ha aparecido en la Antártida por los hielos, ha aparecido un no sé qué y ha aparecido un no sé cuánto, o sea, algo que era impensable, es que se está derritiendo los polos.
0: Sí, señor, hay un tercio ya del Polo Norte derretido. Eso, cuando estudiamos de pequeño, yo jamás hubiese pensado que eso iba a desaparecer o podría desaparecer.
1: Podría desaparecer.
0: Y además, viviendo yo, es decir,
1: claro,
0: en nuestra generación.
1: En eso estamos, o sea, vamos a ver, estamos en que el espacio de la Tierra que le toca vivir no es el que está derivando esto.
0: No.
1: Es que nos estamos equivocando.
0: Claro, el culpable, el CO2, cuidado, vamos a ver, el carbono es un elemento químico como otros, el oxígeno, el nitrógeno, el cloro, en fin, hay muchos. De hecho, creo que es el cuarto elemento más abundante. O sea que nosotros somos, de hecho, carbono, un 18% creo que era.
1: Claro. ¿Sí?
0: Somos carbono, es decir, necesitamos de eso. Pero claro, eso no quiere decir que, por ejemplo, exhalamos el dióxido de carbono, las plantas le hace falta para la fotosíntesis, ¿verdad? Entonces es muy necesario el dióxido de carbono, pero en ese equilibrio que decíamos, ¿no? Y así ha funcionado durante miles y miles de años, en ese equilibrio natural. Bien, ¿dónde se almacena? Porque también se habla ahora de almacenamiento del CO2 que las industrias van a hacer, ¿qué tal? Bueno, naturalmente la atmósfera está al 50%, pero es cierto también que los bosques captan. Por eso es tan importante que hayan árboles, porque los bosques, el 25% aproximadamente lo captan los bosques, ¿vale?
1: Sí.
0: Y otro del 25 al 30 dicen, bueno, y otro los océanos. Es decir, que tanto la atmósfera, el aire, como los bosques y los océanos captan ese dióxido de carbono, ¿verdad? Y es importante, claro está. Por ejemplo, los bosques, ¿cómo lo captan? Bueno, captan de la atmósfera o disuelto en agua, que es muy bonito esto, porque junto con la luz solar elaboran esas moléculas de azúcares con los que se alimentan después las plantas.
1: Claro.
0: ¿Vale?
1: Es que esto es toda una cadena, que no se crea la gente de que aquí todo tiene una razón y un porqué.
0: Sí, señor. Y la fotosíntesis me encanta, ¿no? Cuando estudiamos de pequeño, porque claro, ese dióxido de carbono con los minerales y el agua de la Tierra, que lo absorben del aire junto con la luz solar, lo que crean son azúcares, increíble, ¿no?
1: Sí.
0: O sea, materia orgánica y el oxígeno con el que respiramos.
1: Claro.
0: Está perfecto, ¿no? Es una cosa como muy perfecta.
1: Claro.
0: Pasa con los océanos también, que absorben. Tienen dos fases, ¿no? Los océanos, también muy bonito, porque es la primera fase, se disuelve en la superficie del agua, fíjate, el CO2. Es decir, que es tan importante en los mares. ¿Y después qué hacen? Pues bueno, con la circulación de las aguas, lo distribuyen en esa superficie, con las corrientes. Bueno, pues va después a las profundidades, donde se acumula a lo largo del tiempo.
1: Claro.
0: Es decir, que ese CO2, naturalmente también los océanos nos hacen el favor de recogerlo.
1: Ya, claro.
0: Claro, en exceso, ¿no? Porque en exceso se vuelven ácidos y entonces
1: sería algo perjudicial, claro.
0: Claro, lo que está pasando con los corales, por ejemplo, claro, ahora al volverse, ¿verdad? Una absorción y esa contaminación mezclada, claro, acaban con los corales. Entonces, ¿cuál es el problema? El problema es el desequilibrio natural que estamos nosotros durante años haciendo.
1: Claro.
0: ¿Qué pasa? Que bueno, que durante miles de años el ser humano, nada, se basaba en lo que, bueno, la agricultura en la casa y no hacía nada. Pero aparece la máquina de vapor, como antes tú has tocado también.
1: Y la revolución industrial.
0: La revolución industrial, un poquito después, sobre 1850 o algo así, es la máquina de vapor la que empieza ya. Claro, más madera, ¿no? La película
1: de los hermanos más.
0: Más madera, claro. Queman biomasa, acaban con muchos árboles, muchos bosques. y encima se suma el carbón, que es el principal alimento de esta revolución industrial que comentaba. Claro, esta mecanización, industrialización, pues empieza a generar también lo que es el... aparece el petróleo y se inventa el automóvil. Ahí ya la fastidiamos. Porque claro, un automóvil, el Ford diría, bueno, para mí y para mi familia, claro, pero no, claro, amigo, claro, ahí hay negocio.
1: Claro.
0: Entonces a partir de ahí empiezan ya a quemar petróleo, emisiones de CO2, y ahí empezamos a perdernos. De hecho, sobre 1950 es cuando se produce...
1: Porque además hay una época, hay un montón de décadas, Juanjo, con un descontrol absoluto,
0: total,
1: que
0: total
1: se nos fue de las manos. Luego ya intentamos recuperar aquello, pero se nos fue definitivamente de las manos durante mucho tiempo.
0: Mucho tiempo. Después de la Segunda Guerra Mundial, los avances tecnológicos y eso también se desarrollaron mucho, ¿no? Ahí además se incrementó mucho, claro, demográficamente, pues claro, hubo muchos muertos en la guerra y después hubo el desarrollo propio, ¿no? Ya con la máquina de vapor y con toda la revolución industrial en medio, pues claro, venga automóviles, venga aviones y venga de todo. Claro, y venga el dióxido de carbono ahí a ser protagonista de nuevo. ¿Qué pasa? Que aparece también el gas natural, que no estaba entonces, y ya empezamos a dar salto. ¿Hasta qué? En 1990, 92, aparece lo que es las Naciones Unidas, ya dicen, oye, aquí hay un problema de cambio climático. Y por fin se reconoce la existencia de ese calentamiento. Fíjate, hasta 1992,
1: Sí.
0: Estamos ahí mismo. Es cuando las Naciones Unidas reconocen que efectivamente hay un calentamiento. Bueno,
1: fíjate,
0: y se fija...
1: Fíjate.
0: Hasta hace nada.
1: Es
0: y se fija un objetivo.
1: Ayer.
0: Ayer mismo. Se fija un objetivo de mitigar esas emociones. Esas emisiones.
1: Sí.
0: Bueno, pues ya... Bueno, eso sí lo conocemos. En 2015, esas emisiones de CO2 pues siguen aumentando ininterrumpidamente hasta que aparece el Acuerdo de París, haciendo un resumen así muy rapidito, ¿verdad?
1: Sí.
0: Y... se obliga a los países firmantes a presentar planes de recorte y es lo que estamos en stand-by. A ver, ¿cómo se porta España respecto a otros países contaminantes? Bueno, no somos precisamente de los más ejemplares, ¿no?
1: No.
0: Pero pasa una cosa, y eso lo sabemos todos. Esta revolución inmensa en países que antes eran en desarrollo, ¿verdad? Todavía no se habían industrializado totalmente, por ejemplo, como China, pues claro, hay un tiro en la economía,
1: claro,
0: mundial
1: de una
0: manera
1: bestial.
0: ¿Qué pasa? Que se ha convertido en... Y además con la quema de carbón, que
1: porque
0: es lo peor.
1: Eso te iba a decir, hay filtros pocos, ¿eh?
0: Poco. Sin embargo, ya, o sea, ya te digo, de meses para acá... está tomando medidas porque se ha dado cuenta también que por ahí no van los tiros. Claro, entonces pues está produciendo placas solares, tal. Bueno, pues China es el máximo país que contamina más con CO2, que con un 28%, que es una barbaridad. Por decirte, Estados Unidos está en la mitad, está en un 14%, y después hay otros países, ¿no? Europa en su totalidad está como Estados Unidos, en un 15% aproximadamente. Claro, ¿esto cómo se mide? Se mide en megatoneladas de CO2. Y eso es medible, sí. El CO2 es medible y es licuable y es almacenable,
1: claro,
0: fíjate.
1: Claro.
0: Que eso es otro tema un poquito más largo. Pero que sí, se puede recoger como un gas licuado, digamos, o como un... se puede recoger y se puede llevar en camión y se puede almacenar.
1: O sea, que
0: ahí...
1: es algo... Eso es.
0: Sí.
1: Que se puede manipular.
0: Se puede manipular. El problema es que medioambientalmente hay mucho que hablar al respecto, ¿no? Porque se pueden crear bolsas de CO2, algunos dicen las rocas en zonas donde se han extraído antes pues carbón o petróleo, o gas, etc. Entonces ahí hay un problema que todavía están ahí, pero que posiblemente, digo yo, en los próximos años también oigamos hablar de esa reducción y ese almacenamiento del CO2, ¿sabes? Es muy probable. ¿Cómo está España, como decíamos? Pues bueno,
1: eso, ¿cómo estamos nosotros?
0: Estamos nosotros, se mide, como te decía, en megatoneladas o en kilotoneladas de CO2, pues nosotros en kilotoneladas estamos en 259. Respecto a Alemania, 700 que tiene, respecto a Reino Unido, 365. ¿Y eso qué significa? Eso significa, bueno, que estos tres países que te he dicho por último, es cierto que en Europa se ha empezado a reducir. En España ha reducido las emisiones en este último, el 19 creo que era,
1: sí.
0: en un 5% aproximadamente. Uh-huh. En Alemania un poquito más y en Reino Unido un poquito menos que nosotros. Quiere uh-huh. decir que Europa, a pesar de, se está empezando a reducir posiblemente debido a la sí. fotovoltaica fundamentalmente, o
1: a que ya se lo están tomando un poquito más en serio.
0: Sí, sí, sí. Es verdad que a los que sufrimos esto más, que tenemos más la piel más sensible...

0: ahí estamos. La verdad es que es un problema que tiene la humanidad, que como hemos dicho, hemos ido deteriorando el planeta. Y tiene esto...
1: fácil solución. La historia es que la solución no la quieren implantar. Países, además, sobre todo, que son los que tienen la llave, que son los que... Oye, que todos es importante, además, yo creo que esto es un esfuerzo común. Pero hay países que mientras mantengan una política de aquí lo que... Mi concepto de valores, la economía es lo mejor y luego el resto del universo, y me da igual si se mata el mundo, me da lo mismo. Eso es lo que ya tenemos que ir eliminando y sacando de nuestras conciencias y de nuestra manera de pensar. Hablo de países donde hay muchos intereses creados y donde es muy complicado un poco todo.
0: Sin duda, la economía tristemente es la que manda en el mundo. Se ve continuamente, ¿no? Y es verdad que los políticos tienen el poder de decisión y de crear leyes. Y bueno, tenemos en realidad la suerte de pertenecer a Europa, pienso yo, porque todas las políticas medioambientales aparecen en Europa.
1: Lo que sí que hay que tener claro todos los gobiernos es que le tienen que... lo que tú acabas de decir, que esto no tiene ningún color político,
0: no tiene color.
1: Y que esto está por encima de todo, y gobernar con valentía. En este sentido, cualquier gobierno, del color que sea, tiene que gobernar con valentía.
0: Totalmente de acuerdo. No se entiende de colores. Estamos hablando del aire que respiramos todos.
1: Claro.
0: Pero necesitamos para vivir. Es que estamos pisando suelo y estamos respirando aire. En el momento que eso se acabe, es que nos vamos todos,
1: En fin, esperemos que, que el sentido común sea algo que impere aquí y que al final, bueno, pues al final todo esto tenga la solución que tiene que tener, que es, yo no sé si llegar a revertir la situación, que yo creo que eso es complicadísimo, al 100%, pero al menos, vamos a ser realistas, pero al menos lo suficiente, sobre todo, mira, tú hablabas ahora de qué bien estar en Europa, pero evidentemente, pero es que hay un montón de países que no son de Europa, que por desgracia su principal objetivo cuando se levantan es poder comer, poder llegar para comer. No pueden pensar en medio ambiente.
0: Sin duda.
1: El resto de países de este planeta tan bonito que nos llamamos Tierra, tenemos que echar un cable a esta gente para, entre otras cosas, salvarnos todos.
0: Así es.
1: Bueno, oye, Juanjo, que como siempre es un verdadero placer hablar contigo.
0: Igualmente, bueno, yo estoy deseando que venga el lunes.
1: Que, pues, claro que sí. Pues mientras, nos quedamos con una canción. Oye,
0: venga,
1: que la música también es importante, ¿verdad? Nos hace ver un poquito más allá, nos relaja y bueno, nos hace pensar en cosas bonitas. No,
0: sin duda.
1: Y hay que tener esperanza siempre. Así que un poquito de música. Oye, lo dicho.
0: Igualmente, un abrazo.

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0: Que me gusta el paso doble, Concha Flamenca, uno de mis pasodobles preferidos. Bueno, ustedes dirán, si este hombre ha puesto, ha puesto un pasodoble taurino, será por algo, y sí, evidentemente es por algo. Regresan los toros a esta casa, regresan los toros a Radio La Isla, al 107.4 de la frecuencia modulada, además en un año muy especial como este 2026, donde esta casa cumple 40 años estando tan cerquita de ti. Nuestro último programa taurino, bueno, pues lo llevó durante además muchos años nuestro amigo y compañero Sergio Pérez. Era Puerta Grande. Ahora se llama Media Verónica. Uno de los pases más bonitos que tiene el arte del toreo. Y para contarnos toda la información, a partir del martes, de la tarde de los martes, a las 6, se encuentra el nuevo responsable, el nuevo director de un nuevo programa de esta Media Verónica, que se llama Manuel Lema, y que vamos a pasar a saludarlo inmediatamente. Manuel, ¿qué tal? ¿Cómo estás?
1: Buenos días, Santi. Buenos días a todos los oyentes de Radio La Isla.
0: Encantado de que estés con nosotros y encantado de que el mundo taurino vuelva a renacer en la radio, porque la información genérica es importantísima, pero la información taurina también, en un país como el nuestro y en una zona en la que tenemos el privilegio de vivir, como es la Bahía de Cádiz y la provincia de Cádiz, eminentemente taurina, Manolo.
1: Pues sí, como bien has dicho antes, Media Verónica cogeremos el relevo del programa al que tuve el placer también de pertenecer, Puerta Grande, y trataremos lo que es la actualidad taurina, empezando por lo que suceda en San Fernando, en la provincia de Cádiz, claro, y echando un vistazo también a lo que haya por ahí, por las ferias que tenga participación de gente de San Fernando y de toreros de primer escalafón.
0: Claro que sí, porque además este año estamos de enhorabuena. Este año hay un nuevo empresario en la Plaza de Toros de la Isla y al parecer, aunque todavía no hay nada oficial, la Feria del Carmen y de la Sal, algún que otro espectáculo taurino podríamos tener. A ver, la centenaria Plaza Isleña, junto con las del resto de la Bahía de Cádiz y el resto de la provincia, pero centrámonos en esta porque hacía ya bastantes años que no teníamos toros. Recuperar este tipo de plazas es vital para la vida taurina, una vida taurina que está resurgiendo después de un catarro gordo que tuvimos los taurinos, pero que al final yo creo que el mundo taurino está más vivo que nunca, Manuel.
1: Pues la verdad es que sí, Santi, y hablando a lo que has dicho del nuevo empresario de la Plaza de Toros de San Fernando, podemos dar ya la noticia de que el próximo martes nos acompañará en nuestro primer programa el empresario de la Plaza de Toros de San Fernando, Rafael Jiménez, que nos hablará en exclusiva a este medio de los planes que tiene, que podemos adelantar ya que habrá toros este año en San Fernando, y que nos adelantará por dónde pueden ir los tiros del cartel de la próxima feria del Carmen y la Sal.
0: Oye, qué importante es esto, la recuperación de las plazas. Plazas con muchísima historia, como esta de aquí, como otras muchas, pero como esta también, poder recuperarlas, poder ponerlas en valor y poder ponerlas en el circuito taurino. En cualquier feria de cualquier pueblo, de cualquier ciudad, la feria taurina siempre ha ido de forma paralela. Y esto es esencial, porque el pueblo quiere toros, está acostumbrado a los toros y no va a doblegarse a no poder tenerlos.
1: Sí, además en San Fernando tenemos la desgracia de que no hemos tenido toros los dos últimos años, de que la última corrida fue la corrida del arte con Pepe Galván y Oliva Soto. Y es lo que dices, siempre en feria, en todos los pueblos, la feria ha ido ligada con una corrida de toros. En San Fernando, en Chiclana, en el puerto de Santa María, que por desgracia ya hace bastantes años que no se da, a pesar de que el pliego de condiciones de la Plaza de Toros así lo dice, y es como bien dices, la feria tiene que ir siempre con un cartel a medida, y por suerte este año en San Fernando vamos a recuperar esa tradición de ir a los toros por la tarde y luego, bueno, aprovechar el día y ir a la feria por la noche, pero siempre después de haber visto una buena corrida de toros.
0: Juventud, además de ser un divino tesoro, es fundamental para que este resurgimiento haya sido posible. Juventud y veteranía. Juventud porque la gente joven está regresando a las plazas de toro, está regresando a las ferias y está llenando las plazas. Lo acabamos de ver con la Feria de Abril de Sevilla, donde un porcentaje importantísimo era gente joven. Ahora viene la Feria de Jerez y, hombre, todos los toreros son vitales, porque las ferias en este país pues son muchísimas y muy grandes, pero yo creo que hay dos que han tirado del carro, permíteme la debilidad morantista del que te habla, y que bueno, que ya haya planteado, como la Feria de Jerez, el regreso, además de Roca Rey, que se va a probar en algún que otro tentadero, pero probablemente con un porcentaje importante también esté con el maestro Morante de la Puebla, con el cigarrero en el coso jerezano. Si, estamos viviendo, creo, una época histórica que ha sido fundamental para que el mundo taurino remontase, ¿verdad?
1: Sí, además que hoy en día el mundo del toro tiene mucha más visibilidad en la juventud por el tema de redes sociales. Solamente claro, tienes que dar una vuelta por X, por Cantera Twitter, para ver cómo entre la juventud se comenta todas las corridas que hay, que hubo en Sevilla, las que va a haber en Madrid. Todos los toreros tienen ya una página web en condiciones, tienes un community manager que le lleve en claro, las redes sociales, como que le lleve en todas las entrevistas, y al final lo que hace es que la juventud pues se vean ellos reflejados como gente, como nuevos influencers, como gente que quieren replicar su estilo de vida y como gente que hacen cosas normales y que los ven salir a comer, que ven que postean fotos, y al final pues bueno, hace que la juventud vea el toreo algo más accesible de lo que se veía hace unos años. Y como bien has dicho, Morante de la Puebla y Roca Rey reaparecerán en la Feria de Jerez la semana que viene, feria de la que también hablaremos el martes, comentaremos las últimas novedades. Y bueno, pues también por cierto hablaremos de la corrida que tiene este domingo el Cañaella David Galván en Madrid, una de las corridas más importantes,
0: sí, señor,
1: que tiene esta temporada, y hablaremos con él también y nos comentará qué tal fue, que esperemos que nos cuente el triunfo.
0: David Galván, que es el referente actual del toreo, no solamente en San Fernando, sino creo que prácticamente en la provincia de Cádiz junto a otros compañeros, pero necesita ese golpe sobre la mesa, que ya estuvo muy bien cortando una oreja en Sevilla, pero ahora en Madrid tiene que rubricar todo. Un torero que no ha tenido suerte en estas grandes plazas, pero estamos convencidos de que la va a tener, sin olvidarnos, Manuel, de las escuelas taurinas, fundamentales en la época en la que vivimos, y que con sus cosas buenas y sus cosas regulares es fundamental para seguir surtiendo de matadores de toro a este país.
1: Sí, las escuelas taurinas han tenido hoy en día es la base de todo. Solamente tienes que ver la cartelería que hay en las principales ferias. Prácticamente todos los carteles hay un torero que ya salió del ciclo de novilladas que hace la Junta de Andalucía.
0: Sí,
1: puedes ver incluso el mismo
0: que se emite en Canal Sur, claro.
1: Tomás Bastos, que torea este domingo en Madrid. Muchos de los toreros que están hoy en día en el circuito son estrellas de los que fueron las antiguas corridas de Canal Sur, Borja Jiménez.
0: Sí.
1: Sin las escuelas taurinas y sin el trabajo que hace la Junta de Andalucía subvencionando lo que es el tipo de certámenes, tanto de novilladas sin picadores y con picadores, pues la verdad que lo tendrían mucho más complicado, porque como bien sabes, torear no es algo que sea muy fácil, y si te acompañan pues las autoridades y te acompañan la Junta de Andalucía, pues lo tiene más fácil.
0: Sin olvidarnos también de los toreros de plata, que son vitales para que esto vaya para adelante. Evidentemente, los que se visten de oro son los protagonistas de cada tarde, pero aquí también tenemos toreros de plata increíbles. Lo digo también por la parte que me toca, que mi hijo sabe que, y si no sabes, sí, exactamente, está metido en este mundo. Que también salen chavales espléndidos. No solamente las escuelas taurinas dan grandes toreros de oro, sino también de plata.
1: Pues al final el mundo mundo del toro hay que saber adaptarse. Es decir, no todo el mundo puede llegar a ser torero, no todo el mundo puede llegar a ser figura, no todo el mundo puede llegar a torear ganaderías de prestigio
0: claro.
1: como Jandilla, como El Torero, como Matilla. Hay que saber adaptarse, y igual que hay que saber adaptarse a torear ciertas ganaderías, hay que saber adaptarse para dar un paso al lado y para hacer pues, un buen subalterno. Muchas veces uno va a ver corridas de toro y, por ejemplo, en Sevilla, lo que más se aplaudió en corridas que no han tenido mucha repercusión ha sido buenos pares de banderilla.
0: Por ejemplo.
1: Y cuando uno va a ver una corrida de toro, yo por a mí me gusta ver un buen picador, hacer un buen tercio de vara, un buen tercio de banderilla, y si hay que levantarse para aplaudir a un subalterno, pues se hace con mucho gusto, y qué mejor con un buen par de banderillas puesto a una tarde aciaga por parte de los matadores.
0: Todo, de todo eso, de todo lo que estamos hablando, va a ser base de Media Verónica, ¿verdad? Del programa que, recordemos, comienza este próximo martes.
1: Pues sí, en Media Verónica vamos a tratar todos los temas taurinos. Hablaremos tanto con toreros como con empresarios, que hemos adelantado ya que hablaremos con el empresario San Fernando el martes. Hablaremos también con los chicos de las escuelas que vayan a participar en el certamen de este año. Intentaremos hablar con ganaderos y también intentaremos dar voz al aficionado.
0: Claro,
1: que sería
0: claro.
1: El mundo del toro sin la voz del aficionado. Es algo que yo creo que es primordial, ¿no? Darle también un poco de voz a los corrillos taurinos que hay por ahí y que debatan un poco también.
0: El campo andaluz y el campo gaditano, la ruta del toro. Estamos hablando de una provincia, Manuel, eminentemente taurina y eminentemente ganadera, ¿verdad?
1: Sí, la verdad es que aquí tenemos ganaderías de bastante prestigio. Yo me tiro un poco más por el lado turista, me gusta mucho Cepada Gago, me gusta mucho sí. Los toros de por allí, pero bueno, no hay que recordar que tenemos también a Núñez del Cubillo y tenemos una tierra muy rica en ganaderías del campo bravo.
0: Y dar a conocer también la vida del toro, porque muchas veces creo, no sé tu opinión, que la gente que se califica de antitaurina es porque verdaderamente no conoce el trato, el mimo, el cuidado que se le da al toro bravo en las dehesas, pero no solamente al toro, es que gracias a nuestras dehesas, gracias a nuestros campos taurinos, viven cantidad de especies. Hablemos de buitres, hablemos de zorros, hablemos de muchísima variedad animal gracias a las dehesas y gracias al campo bravo.
1: Sí, el campo bravo, tanto lo que abarca la tauromaquia, empezando por el campo bravo, yo creo que es uno de los principales pilares que tiene la economía española. Es decir, como bien has dicho antes, si no fuera por el campo bravo, no habría absolutamente nada, no tendríamos la vegetación que tenemos, no teníamos las especies que hay,
0: claro.
1: No teníamos nada. Y el movimiento antitaurino, pues bueno, ellos tendrán sus motivos, de no les gustará ciertas cosas que se pueden hacer en la plaza de toro, pero lo que es irrefutable y lo que es incontestable es el bien que hacen las ganaderías, tanto al sistema económico como al sistema todo, a todo lo que hay.
0: Es importante y de todo eso tratará Puerta Grande. Oye, ya nos has adelantado un poco de qué va a ir el palo este próximo martes. Yo creo que te vas a presentar con un cartel estupendo, porque vas a traer al nuevo empresario de la Plaza de Toros de San Fernando. Imagino que el hombre tiene muchísima ilusión, muchísimas ganas, muchísimos miedos. Bueno, esto que suele ser natural cuando uno comienza y emprende una nueva idea.
1: Sí, es un empresario nuevo. Ya tuvo la Plaza de Toro de San Fernando, el último festejo que se hizo ya lo organizó él, pero ya este año la ha cogido con más vistas de futuro. Y Rafael Jiménez es un empresario que lleva también a otros toreros, como Oliva Soto, también llevó a algunos novilleros jóvenes. Y bueno, estará con nosotros el martes y igual nos puede adelantar algo de algunas trazas del próximo cartel que veremos en San Fernando. Como bien dije antes, también nos acompañará David Galván, que nos
0: va bueno.
1: A ver qué tal, esperemos con triunfo, qué tal la Ido en Madrid, y hablaremos un poco también de lo que es la Feria de Jerez y de los próximos festejos que tendremos la semana que viene. También quiero, Santi, destacar que tendremos
0: Sí.
1: una sección importante, que hablaremos un poco de cultura, hablaremos de escritores que trataron el tema de la tauromaquia, y este martes hablaremos de Fernando Quiñones. Vendrá
0: Hombre.
1: Juan José Tellez, que es el responsable de la Fundación Quiñones, que nos hablará cómo veía Quiñones la tauromaquia.
0: Pues me parece una idea fantástica y un programa que, además de desearte todos los éxitos del mundo, que sabemos que lo vas a tener, tú también empiezas una aventura en esta casa, que evidentemente es tuya, y que vas a ser el faro guía del mundo taurino en la provincia de Cádiz con esta media Verónica. Te deseamos toda la suerte del mundo. Recordemos otra vez, recuérdalo tú, Manuel, que es importante decirle a la gente que este martes desde las 6 vamos a comenzar
1: Así
0: media
1: es.
0: Verónica.
1: El martes a las 6 de la tarde, Media Verónica, nos acompañarán, como ya hemos dicho, Rafael Jiménez, David Galván y muchos más invitados. Y quien no tenga la oportunidad de escucharlo en directo, pues también les recordamos que tendrán todos los programas subidos a Spotify, Apple Podcast e iVoox.
0: Que eso es fundamental. Hoy en día esto, las
1: Ay.
0: redes sociales, es fundamental. Ya no es solamente el programa en directo, que claro, que por supuesto, pero ya las redes sociales, los podcasts, para que uno tranquilito en casa se pueda poner sus casquitos y escuchar Media Verónica. Manuel Lema, director, conductor y maestro de ceremonias, que hará por primera vez en solitario el paseillo el próximo martes en esta casa, en esta radio, desde las 6 de la tarde. Te deseamos todo lo mejor del mundo. Si tienes algo más que comentarnos antes del martes, ahora tienes la oportunidad.
1: Nada más, estamos ya en capilla, como se dicen los toreros, y como bien has dicho antes, tomamos la alternativa después de haber estado de subalterno algunos años en Puerta Grande. Tomamos la alternativa el martes y adelante con el programa.
0: Pues nada, ya te veo que te estás poniendo el capote de paseo y dentro de nada vas a pisar el albero de las ondas de este 107.4 de la frecuencia modulada. Lo dicho, Manuel, de verdad, toda la suerte del mundo y bueno, pues sabemos que además la vas a tener porque además de ser un extraordinario aficionado, eres un excelente comunicador. Toda la suerte del mundo, Manuel.
1: Muchas gracias, Santi.

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0: vamos a poner un poquito de jazz, vamos a relajarnos, que todo es imprescindible. Y ahora me encantaría hablar de literatura. Y hablar de literatura con nuestro amigo, el poeta Paco Ramos. Además, hoy un poeta también que, como dije al principio, nos pilla muy cerca y con una historia tremendamente interesante. Paco, ¿qué tal? ¿Cómo está?
1: Encantado de estar aquí, como siempre.
0: Vamos a hablar de la figura. Estamos hablando de Julio Mariscal, un poeta arcense muy cercano y con una historia tremendamente interesante, porque además vivió en una época muy compleja, tremendamente compleja este país, y con asuntos que evidentemente marcaron su literatura y su vida también.
1: Completamente, y además un poeta de esos que habitan lo que llamamos los injustos olvidos de la literatura, ¿no? Eso. Porque es un poeta cuya obra ha quedado prácticamente sepultada por el paso de los años y del tiempo de manera muy injusta. Tenemos la suerte de que hace unos años Blanca Flores, que es presidenta de la Asociación de Amigos Fernando Quiñones, editó en un libro lo que fue su tesis doctoral, que es la poesía completa de Julio Mariscal. Lo editó con La Isla de Siltola y eso ha servido un poco para rescatarlo. Claro. Entonces, este año se cumplen 100 años de su nacimiento, como tú decías, y bueno, era prácticamente un deber moral que nosotros también acudiéramos al rescate de este poeta tan fantástico.
0: De este extraordinario poeta que bien está redescubrirlo, porque por las circunstancias desagradables, que además se dan con mucha gente y con muchos nombres grandes de la literatura, en un momento determinado, pues no sé por qué, caen en el olvido. Qué importante es redescubrirlos y, bueno, es casi como una inyección de oxígeno, ¿no? De encontrar a alguien que estaba ahí y empezar a comprender, a leer y apreciar su literatura.
1: Sí, y sobre todo un acto de justicia, Santi, es un acto de justicia sacarlo, porque Julio Mariscal no solo fue un gran poeta, sino que fue un maestro de poetas. Él, a lo largo de su trayectoria y de su encuentro con la literatura, él no solo hace su propia obra, sino que, por ejemplo, funda el grupo Alcaraván en Arcos, del que funda también una revista junto con los hermanos Murciano, Cristóbal Romero, Juan de Dios Ruiz Copete, etcétera. El grupo Alcaraván, que fíjate, se empiezan a reunir en el año 49 aproximadamente, porque Julio Mariscal empieza la difusión de sus poemas en 1945 con la llegada del servicio militar, que coincide con una figura clave que va a ser Juan Ignacio Varela Gilaber, que es la figura con la que él empieza a difundir su poesía y con la figura que empieza a descubrir la ciudad de Cádiz.
0: Fíjate, claro, estamos hablando de que en ese momento no era tan fácil.
1: Claro, entonces cuando él termina el servicio militar en el año 48 se marcha a Cádiz a estudiar magisterio, ¿no? Y allí coincide con los poetas de lo que fue luego la revista Platero, en que él también colabora en la fundación. Estamos hablando de Caballero Bonal, de Fernando Quiñones, de una generación de oro.
0: Increíble aquí en este cachito de paraíso.
1: Exactamente. Entonces él funda el grupo Alcaraván, por esa añoranza cuando él deja Cádiz en el verano del 49, creo que es, a las vacaciones de su curso, llega a Arcos de la Frontera y dice: yo tengo que hacer aquí una actividad literaria y cultural como la que hay en Cádiz, y seguro que en Arcos hay gente que también le gusta la poesía y es amante de estas cosas. Y se encuentra con ese grupo, ¿no? Él, los hermanos Murciano, como hemos dicho antes, Cristóbal Romero, Juan de Dios Ruiz Copete, y acuden, fíjate cómo es la historia, que acuden al otro lado de Arcos de la Frontera, donde el padre de los hermanos Murcianos tiene una fábrica de jabones, una jabonería.
0: Sí, sí, sí.
1: Y allí cogen la máquina de escribir que había en la fábrica.
0: Que había allí.
1: Que me imagino que en esa fábrica aquel hombre que tenía una fábrica de jabones, pues haría las nóminas de los empleados.
0: Claro,
1: no lo sé.
0: Cuatro cositas.
1: Claro. Y entonces se llevan la máquina de escribir, que es la que, durante muchos años sirve para publicar los poemas de la revista Alcaraván, ¿no? Entonces él llega a Arcos con esa intención de darle a Arcos, y sobre todo con su propia intención, claro, su propia inquietud de seguir cultivando la literatura que ha cultivado en Cádiz junto a estas figuras de las que hemos hablado antes. Pero no solo no se queda ahí, sino que poco después, cuando ya termina su carrera de magisterio y todo eso, empieza un largo periplo, como actualmente le pasa a los profesores que se presentan a las oposiciones.
0: Para acá, para allá y para el otro lado.
1: Exactamente. Entonces empieza un largo periplo por distintos puntos y pueblos de nuestra geografía andaluza. Y en uno de ellos, en el bosque, es donde empieza una intensa labor literaria. Intensísima durante esos años. Estamos hablando de un poeta que ya había escrito poemas a Soledad. Soledad fue su primer amor, según Pedro Sevilla.
0: Bueno, ahí hay una disyuntiva, porque toda la vida de este hombre, interiormente, tiene muchas interrogantes, sobre todo en la época que le tocó vivir, y cómo tenía que defender sus libertades cualquier persona.
1: Sí, completamente, porque ahí se habla de Pedro Sevilla, que fue alumno suyo. Habla, o discípulo suyo también en la poesía, habla de que el libro de poemas a Soledad, escrito sobre el año 40 más o menos, pero que no se publicó hasta el 75, habla de ese primer amor, que fue un amor frustrado por unas condiciones trágicas, ¿no?
0: En el que toda su vida está marcada un poco por la tragedia, sobre todo la primera parte de su vida.
1: Sí, de hecho su obra está muy marcada, muy influida por la muerte.
0: La guerra civil está de por medio.
1: La guerra civil, su propia condición moral, porque
0: claro,
1: él, no podemos olvidar que es un poeta al que en un momento dado se le aplica la ley de vagos y maleantes por su condición.
0: Fíjate.
1: Entonces, también de niño su padre se muere con 11 años, era el sostén de la familia. Es decir, encontramos unas condiciones realmente difíciles. Entonces, por una parte nos encontramos con eso de que ese libro esté dedicado a ese primer amor.
0: Sí.
1: Y por otra parte, hablan también, hay quien habla de que ya ese sentimiento de amargura, esa soledad que describe, no es solo más que el nombre de una persona, sea el propio sentimiento del poeta.
0: Claro.
1: De todas maneras, hablamos de una época que a él le lleva, una época difícil, que a él le lleva suspender lo que era el examen de acceso a la universidad.
0: Sí, fíjate.
1: Y abandona durante un tiempo los estudios y se dedica pues a leer, a cultivar la poesía. Poesía que saca adelante en eso, a partir de los años de la mili, con Juan Ignacio Varela Gilaber. Pero ya te digo, una vez que se incorpora después de la mili, termina carrera de magisterio, empieza su periplo por distintos colegios, por distintos puntos de la geografía. No se queda con la fundación de Alcaraván, no se queda con la fundación de Platero, sino que además funda junto a dos figuras que son Gloria Fuerte y Antonio Gala.
0: Antonio Gala incluso hasta le mandaba cosas para que se las corrigiese.
1: Exactamente, los primeros textos de Antonio Gala son corregidos por Julio Mariscal.
0: Fíjate, vamos a ver.
1: Y estamos hablando de dos figuras hoy en día, Gloria Fuerte y Antonio Gala. Acabamos de celebrar el acontecimiento, la conmemoración de Gloria Fuerte el año pasado, y estamos hablando de que a Julio Mariscal lo tenemos como un desconocido.
0: Para que tú veas.
1: Y
0: lo injusta que tú dices, que es muchas veces la vida.
1: Y Antonio Gala, pues, lo consideraba un maestro, o era su maestro, ¿no? Entonces fundan los tres Arquero de Poesía, una revista que se edita en Madrid. Julio prácticamente no abandona nunca el bosque. O sea, estamos hablando de los años 40, Santi, o de los años ya 50.
0: Es increíble en esto,
1: claro,
0: las razones de este hombre profundamente apegado a su cachito de...
1: Sí, y no solo eso, sino ahora que estamos en la época del teletrabajo y todo esto, o sea, estamos hablando de que este hombre organizaba una revista que se publicaba en Madrid desde el bosque.
0: Claro, y este fue uno de los primeros que creyó que a Madrid tampoco, que ahí, ¿para qué? Todos los días, ¿no?
1: Exactamente, tú imagínate... Tú imagínate en aquellos años dependías totalmente del correo postal, que tenía que funcionar bien en aquella época.
0: Porque, claro.
1: Entonces, su obra está llena de libros magníficos, como corresponde a un maestro, y de este tipo de encuentros, cuando él ya, después de pasar por un pueblo de la Sierra del Andévalo en Huelva, que es frontera con Portugal, se establece en Paterna, y allí lo visitaba muy frecuentemente Gloria Fuertes, ¿no? Todavía hay personas mayores en Paterna que se acuerdan
0: de
1: las visitas de Gloria Fuertes. Entonces estamos hablando de un poeta.
0: Además que tuvo muy claro desde el principio que él se quedaba aquí y que su literatura iba a partir de su pueblo, porque además prácticamente siempre vivió en pueblos, nunca decidió vivir en una gran ciudad, o el destino tampoco se lo puso, claro. Pero el tema es que no se fue nunca.
1: Sí, y además fíjate que no solo la muerte condiciona su obra, el tema de la muerte es clave en su obra, sino también el tema del pueblo, el tema de los jornaleros, el tema del campo andaluz. Entonces es un hombre muy apegado a la tierra. De hecho, tan apegado a la tierra que la única época en la que escribe algo que tiene que ver con el mar es en la época de la mili, cuando entra en contacto con Juan Ignacio Varela.
0: Muy curioso, ¿eh? Porque un hombre evidentemente marcado por la tierra, pero una tierra pegadita al mar. Solamente es la tierra lo que le preocupa, y al mar lo mira casi de reojo en su obra literaria.
1: Totalmente, y de hecho, después de ese encuentro con Juan Ignacio Varela Gilaber, cuando acaba esa amistad o esa amistad se distancia, ya no vuelve a tocar el tema del mar. Entonces,
0: ya está, se acabó.
1: Se acabó totalmente. Entonces, es un hombre muy, muy apegado a eso, a la vida del mundo rural, de los pueblos rurales, de los jornaleros, de
0: los todo. Problemas diarios del campo, y además del campo, volvemos a decir, en una época muy determinada y muy dura.
1: Muy dura.
0: Muy dura.
1: Muy dura, donde había mucha miseria, claro. Y donde las condiciones creaban eso, personas duras.
0: Sí, claro, ante todo.
1: Ante todo, dentro, rodeados por una vida que no era fácil. Entonces, su obra está toda impregnada de esos condicionantes, ¿no? Ahí, si quieres, Santi, vamos, leemos un poema en el que se ve todo esto, que es un poema que pertenece a su libro Pasan hombres oscuros, y que es precisamente el que da nombre a ese libro, ¿no? Dice el poema: pasan hombres oscuros con su miseria a cuestas. Son los abandonados, los proscritos del sueño. Hombres con horizontes de monedas y olivo que no alcanzan la tierna perfección de la rosa. Es inútil gritarles: aquí tienes oro, en este cielo puro, millonario de estrellas. Ven a saciar tus manos en los lentos crepúsculos, a coronar tus ansias de brisas y recuerdos. Es inútil gritarles porque seguirán siempre disputándole céntimos al alba o a la nube, calculando los acres de cada sementera, aunque el surco del lire florecido de alondras. Pero tú y yo sabemos, soledad, de ese niño cuyo llanto levísimo colma la madrugada, y que este andar soñando por caminos de luna es algo más que el tópico de un siglo amortajado. Deja que ellos prosigan con su lastre en el alma, cautivos en el debe y haber de las fanegas, ligeros de equipaje. Aquí estamos nosotros, bebiéndonos el mundo con nuestras ilusiones.
0: Es una descripción absoluta de también una época y un personaje que es una sombra que había mucho en el campo, porque era comer o morir.
1: Claro, claro. Y en toda su obra ese tipo de personaje, ese tipo de hombre, de hecho tiene su primer libro publicado, que es Corral de Muertos. Es un libro en que cada poema está dedicado a una persona, ¿no? Y nos hace un retrato, en cada poema nos hace un retrato no solo de esa persona, sino de la sociedad de esa época, en ese mundo rural, duro, difícil, que era el campo andaluz de posguerra.
0: Un periodismo literario y en poesía que refleja
1: absolutamente,
0: esa
1: un trabajo sociedad. Documental magnífico.
0: Oye, ¿no crees que gran parte de esa dureza de la vida y de ese reponerse a esa dureza de la vida y de todas las circunstancias que andaban de por medio, hizo a Julio Mariscal más fuerte y refugiarse posiblemente en la literatura como modo de escape y tenerlo todo muy claro desde el principio y no complicarse la vida en otras cosas que no fuese escribir y enseñar, porque fue una de sus grandes pasiones también.
1: Sí, no sé si más fuerte, no sé si lo hizo más fuerte. Lo que sí hizo la literatura fue, él encontró en ella un refugio, ¿no? Y una razón.
0: Claro.
1: Siempre decimos, a mí me gusta decir que la literatura sirve si te ayuda a entender y a comprender tu propia vida.
0: Ella le daba respuestas y además un modo de expresión que,
1: claro,
0: que igual no tendría de otra forma.
1: Claro, esa amargura, ese lamento ante la muerte,
0: sí,
1: esa pregunta constante que se hace ante la muerte, esa interrogación constante a Dios, también la figura de Dios y de la religión es muy clara en su obra.
0: Sí.
1: Él, pues un hombre con unas convicciones morales que venían de familia, que estaban muy arraigadas también a la iglesia.
0: Un hombre de campo,
1: claro,
0: de aquella época.
1: Estaban muy arraigadas a sus convicciones, también a la iglesia, que eso es otra de las cosas que le provoca el gran desasosiego. Por eso te digo que no sé si más fuerte, porque toda esta serie de pensamientos se van intensificando a lo largo de su vida hasta provocarle un estado de amargura en el cual se mece ya estando en Paterna, que poco a poco va minando no solo su capacidad psicológica, sino también su capacidad física, ¿no? Su salud física.
0: Sin embargo, lo hace crecer como poeta.
1: Lo hace crecer como poeta muchísimo. Pero ya en los últimos años, fíjate que en los últimos años se habla de que son sus hermanas las que le insisten en que vuelva a Arcos. Y él vuelve a Arcos desde Paterna.
0: Pero él vuelve, él al principio como que no quiere.
1: Claro,
0: que
1: él cuesta, era muy, ¿no?, reacio. Él era muy reacio porque, o sea, a él en Paterna era un hombre muy querido.
0: Claro.
1: Él decide, y sobre todo decide dejar Arcos y volver menos o no volver a Arcos a partir de la muerte de su madre.
0: Claro.
1: Cuando muere,
0: claro,
1: su madre, él corta un hilo.
0: Claro.
1: Pero una vez que la enfermedad empieza a hacer mella en él, las hermanas empiezan a insistirle de que vuelva a Arcos, donde va a estar mejor atendido, ¿no?
0: Claro.
1: Pero el Julio Mariscal que vuelve a Arcos ya es un Julio herido, apesadumbrado, que incluso los amigos que lo visitaban, no recibía a los amigos en su casa, sino había un bar.
0: Y allí tomaba un café o lo que fuese.
1: Y un reservado, que era especial para él, y en el reservado del bar era donde recibía las visitas que a veces ni siquiera se sentía con ánimos de recibirlas.
0: De atender, claro.
1: Claro, y había algunos testimonios que hablan de eso, de que fueron a ver a Julio Mariscal Arcos y no se encontraba con ánimos o lo que sea de recibirlo. Entonces, eso unido también, por ejemplo, Fernando Quiñones contaba una anécdota que un día paseando con él por Arcos, unos jóvenes del pueblo lo increparon, lo insultaron, y eso a él le provocó una angustia muy honda.
0: Claro, por ese carácter osco, no, digamos, ausente, que imagino tendría.
1: Sí, y no solo pero es un carácter forjado por...
0: Claro.
1: Por las circunstancias, ¿no? Porque ya te digo que a partir de su condición sexual, dentro de una familia que podríamos decir tradicional, de una familia, como decíamos antes, él mismo incluso se puede dar la circunstancia de que él mismo se autoinculpara,
0: claro,
1: y incluso se autoagrediera, y hablo agredir de manera figurada, se castigara, por decirlo de otra manera, por su propia condición, como...
0: No se llegó a perdonar, entre comillas, nunca.
1: Ni a perdonar ni a aceptar. Quizás,
0: claro,
1: no se llegara a aceptar.
0: Claro.
1: Entonces, esos últimos años fueron muy amargos y si siguió escribiendo fue por la insistencia de sus amigos, amigos que le pedían poemas para revistas, para distintas publicaciones, pero él vivió en una profunda amargura todos esos últimos años, a pesar de, ya te digo, de su carácter. Él, por ejemplo, cuando llega a Paterna es un gran impulsor, un gran activador de Paterna. Hablamos también de una Paterna en unos años muy aislado.
0: Yeah.
1: De ahí surge un libro que se llama Tierra de Secano, de sus años en Paterna. Impulsa un festival de flamenco en Paterna.
0: Y también le unen muchos factores al flamenco.
1: Sí, él es un gran flamencólogo, uno de los grande flamencólogo, y siempre, pero fíjate que siempre se interesa por los palos del flamenco que son más afines a sus intereses.
0: Soleá, claro, lo más desgarrador del flamenco.
1: Exactamente. Entonces, él fue un gran activador en ese sentido de Paterna, creó una escuela de adultos, creó una enseñanza a distancia a través de la radio. En aquella época, para que los jóvenes del pueblo no abandonaran los estudios.
0: Claro, estamos hablando de años donde, a ver, era trabajar a partir de una cierta edad.
1: Claro.
0: Y entonces, si no fuese por este tipo de cosas, que ahora nos puede parecer un poco alocada, antes era el único salvavidas para la gente joven que claro. quería aprender.
1: Y las posibilidades de un chaval, de un chico en un entorno rural y con una familia jornalera de ir a la ciudad a buscarse unos estudios eran prácticamente inexistentes.
0: Claro.
1: No había. Entonces él pone en marcha todo eso, una escuela de adultos, una enseñanza a distancia a través de la radio para que esos chicos no dejen...
0: Increíble. Era un innovador total, ¿eh? ¿Tú te imaginas? ¿Tú te imaginas a Julio ahora con las redes sociales y sin tener que ir a Madrid?
1: Seguro que encontraría la forma de seguir difundiendo la poesía, ejerciendo el magisterio en la poesía y contribuyendo al claro. bien de la sociedad como él lo hizo en
0: claro,
1: su época.
0: Claro.
1: Entonces, pues ya te digo, Santi, toda su obra...
0: A mí me parece una vida interesante... Un poeta injustamente tratado, un poeta por descubrir, que simplemente apuntar el hecho de que don Antonio Gala, al que tuve el enorme placer de conocer y de entrevistar en su momento, y es un lujo verdaderamente hablar con el maestro, él fuese quien sus primeros escritos se los diese a Julio Mariscal para que los viese y opinase sobre ellos, da la catadura literaria de un hombre que tiene que resurgir de nuevo y le tiene que dar el sol y a sus poemas volver a ponerlos en pie. Sería muy interesante que esto siguiese. A veces hasta la literatura va por modas, tú lo sabes, pero sería interesante, muy interesante.
1: Sí, y sobre todo que dentro de la moda, o sea, la modernidad que hay en los poemas de Julio Mariscal, técnicamente y estilísticamente, es una maravilla. El empleo, el uso que hace Julio Mariscal del verso libre es magistral, hasta el punto de que hay muchos poetas de hoy en día, y poetas, estoy hablando de primera fila, que no manejan el verso libre y la musicalidad del verso libre y el claro, ritmo interior claro. como lo hacía Julio Mariscal.
0: Claro.
1: O sea, es que estamos hablando de un poeta de una...
0: De uno de los grandes. Pues, oye, lo que no hemos hablado, para que tú veas, son de esos talleres que tienes y que me interesan mucho, porque me interesa mucho que la gente siga disfrutando. Ahora el espacio este se acaba. Este espacio es cada martes y ya va siendo hora de dar paso a otra cosa, así es la radio, así... Pero, sin embargo, no puede acabar, porque pueden continuar en una serie de cursos que hace nuestro amigo Paco y que yo quiero que me describas para que la gente lo sepa y sepa qué es lo que tiene que hacer.
1: Sí, precisamente en los talleres, en los grupos de poesía
0: sí.
1: que tengo, hemos tratado la obra de Julio Mariscal, ¿no? Yo, uno de los deberes, creo, de un director es también sacar a luz, rescatar
0: claro,
1: esto. Y,
0: claro.
1: y si tú tienes gente con la que puedas contribuir a difundir este tipo, no solo Julio Mariscal, hablamos también en San Fernando de Luis Berenguer, ¿no?
0: Por ejemplo, Luis Berenguer es para mí el gran olvidado.
1: Claro,
0: Entonces, es
1: un deber moral para sí. alguien que maneja un grupo sacar a luz estas figuras, ¿no? Entonces, esta semana hemos estado trabajando la poesía de Julio Mariscal, ¿no? A través de ese verso rural, en un grupo de gente que no son rurales.
0: Claro, entonces, claro.
1: Es mucho más difícil, ¿no? Pero, bueno, para eso están los talleres, ¿no? Para toda esta investigación, todo este trabajo experimental y todo este descubrimiento.
0: Que te enseña mucho y te adelanta las casillas de salida a la hora de hacer cosas y hacer tu propia literatura. El conocimiento es básico y el conocimiento de los grandes poetas y de la obra de los grandes poetas y de la vida de los grandes poetas es básico si quieres caminar en este mundo.
1: Claro, a escribir se aprende leyendo, Santi.
0: Y ya está.
1: Y para leer bien hay que leer a los grandes. Y Julio Mariscal era uno de ellos.
0: Y leyendo y poniendo en común, como haces en los talleres, y hablando de poesía. Y bueno, la gente, ¿cómo se puede poner en contacto contigo para ir a los talleres?
1: Pues en las redes sociales, con mi nombre, Paco Ramos Torrejón, o a través del correo electrónico pacoramosescritor@gmail.com.
0: Eso
1: es. De esas dos formas pueden pedir información y ya yo les enseñaré todos los cursos que estamos llevando a cabo, adaptados a cada persona en cada momento.
0: Claro que sí. Fíjate a dónde hemos llegado tecnológicamente, que ya no solamente no hay que ir a Madrid, sino que ya incluso gente de Madrid y de otros sitios mucho más lejos vienen a la isla, en este caso, a los cursos. Totalmente. A través de internet o bien presenciales, como tú veas.
1: Y además, fíjate, Santi, si Julio Mariscal fundó, estuvo trabajando en Arquero de Poesía, una revista publicada en Madrid desde el bosque, sin internet y dependiendo del correo postal, ¿qué hubiera hecho en esta época de correos electrónicos inmediatos?
0: Se sale. Entonces, totalmente.
1: Pues esa es una forma de contribuir. Los talleres son una forma de contribuir, claro, a esto, ¿no? Y de mantener toda esta llama y este fuego de la poesía.
0: Pues muchísimas gracias y te espero la próxima semana. Dime lo que tú quieras.
1: ¿Terminamos con un poema, Santi?
0: Me encantaría que terminases con un poema.
1: Terminamos, pues vamos a terminar con uno de mis poemas favoritos, Julio Mariscal, que habla de todo esto, de lo que hablábamos antes, del pueblo, ¿no?
0: Sí.
1: Se titula precisamente El pueblo. Dice: el pueblo, ya sabéis, un puñado de casas, una plaza, una fuente, una vieja rutina de misas y rosario, y luego un horizonte cansado de olivares, eternos lutos, recuas y canciones, 3 días de verbena para la Cruz de Mayo y el baile transparente del domingo. Alguna vez también se muere alguien, viene el señor obispo, cambia el cabo de la Guardia Civil, en fin, las cosas. Los días van hundiendo su escarpelo en la corteza enorme del hastío, porque pueblo es sudar, parir, partirse el alma sobre el yunque o el arado, sopas de ajo al despuntar el día, sopas a media tarde y a la noche, mullirse bien la carne para la bota enorme del cacique y madrugadas en que la miseria vuelve caricatura el pan y el beso. Pero también el pueblo tiene su espadaña, su romero, sus niños, sus canciones de rueda, su leyenda inefable como un claro decir del 17. Y aquí está ya su entraña desgarrada, su abierto corazón para la fusta. Pueblo de España, elemental, clavado, remachado entre olivos e intemperies, pueblo de largas privaciones, pueblo desamparado y solo, tendido a la campiña con una mano abierta, implorando un poquito de compasión, un celemín siquiera, de eso que llaman paz, sueños, desvelos.
0: Un poema de Julio Mariscal, en la voz del poeta Paco Ramos. Gracias, Paco.
1: Gracias a ti, Santi.
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Continúa esta mañana espléndida, estupenda, que estamos teniendo del día viernes. Estamos a viernes y el cuerpo lo sabe. Viernes, día 8 de mayo de 2025. Y entramos en una de las secciones que a mí particularmente más me gustan, que tenemos aquí en la radio, en las mañanas de la radio, todos los viernes. Y es una sección de historia, pero de una historia muy particular. Aquí mi amigo Juan José Maruri, que es el encargado todas las semanas de traernos esos temas que vamos a tratar y esos personajes con los que vamos a hablar, pues sabe que ni a él ni a mí nos gustan guiones, sino simplemente, hombre, informarnos del tema, informarnos de qué vamos a hablar, y a partir de ahí que sea la experiencia, los años y la cultura que todos tenemos de esta ciudad la que se ponga sobre la mesa. Hoy vamos a ver un asunto que a mí particularmente me encanta, y seguramente que a ti te va a gustar muchísimo, porque un personaje, una figura diaria que estamos acostumbrados a ver en nuestra localidad, así como en todas las localidades de esta queridísima Piel de Toro, son los policías locales, las policías locales también. En esta isla nuestra, donde nos encontramos, pues la tradición de la policía local es tremendamente antigua, tremendamente bonita, y desde luego tiene muchísimas, muchísimas aristas, muchísimas historias y muchísimas curiosidades que poner. Fíjense la importancia que tiene la policía local, que ya en el siglo XVI, cuando vemos una corrida de toros, vemos a los alguacilillos, que son los que abren el paseillo. Bueno, pues los alguacilillos eran los alguaciles, la policía local de ahora, que lo que hacía era despejar la plaza, porque las corridas de toros se hacían en plazas públicas y, claro, aquello estaba lleno de gente. Claro, antes que saliese el toro, tenía que salir los agentes de la autoridad, en este caso la policía local, a despejar toda la plaza y a que aquello, la gente que estuviese en la plaza, se fuese a su sitio, porque iba a comenzar la corrida de toro. Antes de dar paso a... Hoy me encuentro más protegido que nunca, porque tengo a tres policías locales delante mía. Los tres jubilados, pero tres policías locales delante mía. Le queremos dedicar cariñosísimamente el programa, esta sección de Historia de San Fernando, primero a todos los amigos que nos escuchan diariamente, pero principalmente a nuestra policía local, a esos hombres y mujeres, a esas mujeres y a esos hombres que de forma diaria y con esa cercanía que tiene la policía local, diariamente

0: vigilan, están ahí para que todo vaya perfectamente bien y para que una armonía lógica que tiene que tener cualquier municipio, pues sea eso, lógica y sensata. Y si no es así, para eso están, para regir y para que todos estemos mucho más tranquilos. Ahora sí, después de esta dedicatoria a nuestros hombres y mujeres de azul de la policía local, vamos a dar la bienvenida a nuestros invitados de hoy, a Juan José Maruri, que hoy viene acompañado de su hermano, también policía local, Antonio Maruri, y de José Antonio Jiménez Rincón, otro policía local muy conocido porque también han intervenido en multitud de ocasiones en esta casa, en esta radio, que este año de 2026 cumple, Juan, 40 años. 40 años ya. De
1: este corrido, ambos son oficiales, cabos del cuerpo, ¿eh?
0: Cabos del cuerpo de la policía local. Bueno,
1: yo fui marinero, pero ellos
0: ellos fueron cabos. Escúchame, Juan, qué programa más bonito, porque nuestra la policía local en general en este país, pero particularmente la nuestra, tiene muchísimo que contar, Juan.
1: Efectivamente, bastante. Y Antonio.
2: Sí, buenas tardes.
0: Buenas tardes.
2: Santi, me alegro, bueno, de estar aquí contigo.
0: Igual, lo mismo digo.
2: Y bueno, yo creo que tú has dicho ya bastante de lo que es, prácticamente lo que significa o representa el cuerpo de la policía local. Pues buenas tardes también a todos los oyentes, mis dos compañeros que están aquí conmigo. Agradecerle a Juan José que haya contado en este caso conmigo y con su hermano. Y bueno, yo de la policía local, pues nada más que tengo muy buenos recuerdos, evidentemente. También tengo momentos malos vividos,
0: claro,
2: vividos por circunstancias, ¿no? Por accidentes, por...
0: Es un cuerpo de riesgo, a fin de cuentas.
2: Exactamente, es un cuerpo de riesgo y hemos pasado épocas muy buenas, de muy buenos ratos, y otras veces de tristeza, ¿no? De ver cosas que hemos vivido por nuestra profesión. En líneas generales, la policía local, yo quiero agradecer también y darle en este caso mi saludo a todos mis compañeros, porque realmente esto es un programa que puede ir también dedicado a todos ellos, evidentemente.
0: Claro.
2: Yo creo que por ahí van los tiros. Entonces, todos mis compañeros que me estén escuchando, no solamente de San Fernando, sino de cualquier ciudad de la provincia, que estén sintonizando
0: y Radio de España, Laila, porque ahora España, con internet se puede,
2: sí, verdad,
0: y nos consta,
2: verdad,
0: nos consta,
2: exactamente,
0: nos escuchan desde muchos lugares,
2: exactamente,
0: de España.
2: Bueno, pues yo me gustaría eso, saludar a todos los compañeros, porque la verdad es que es un cuerpo que es muy bonito, pero también es un sacrificio, es,
0: hombre,
2: un trabajo,
0: claro, claro,
2: en favor de los ciudadanos. Como funcionarios públicos nos debemos a ellos. Realmente lo que suele decir muchas veces, que quien nos paga realmente las nóminas son los ciudadanos.
0: Claro.
2: Y bueno, nuestro deber cumplido es lo mejor que podemos tener en este caso. Yo, en el tema de historia, un poquito de introducción, tal, voy a pasar con Juan José, que él explicará, y luego entraremos también en contar algunas cosas ya, Antonio, y esto sobre anécdotas y de servicios que hemos hecho en la calle y tal, y cosas de estas que son para los oyentes, pues tiene que ser un poquito agradable de escucharlas.
0: Hombre, claro que sí.
1: Así
0: que
1: le paso. ¿Y a ti qué te gustaría apostillar en el tema este?
3: Bueno, primero buenas tardes a todos. Hola, Santiago.
0: ¿Qué tal? ¿Cómo estás?
3: Y yo lo que quiero decir es que concretamente entré en una fecha muy peculiar.
0: A ver.
3: Yo me tuve que tragar el último alcalde que había de la estatura.
1: Efectivamente.
3: La corporación y la nueva corporación. O sea, yo entré en el año 78 cuando la transición.
0: Una época muy difícil.
3: Te puedes imaginar. Imagínate. De los que hacía una semana estábamos correteando por las calles, claro, para pegar carteles, a después lo teníamos nosotros como mando.
0: Claro.
3: Porque concretamente uno que estaba en el Partido Comunista, ese hombre después pues estuvo de mando en la policía local.
0: Claro, claro.
3: Al mes después, pues fíjate con qué carita íbamos nosotros. Uno nos mandaba quitar los carteles y el otro nos mandaba pegarlo.
1: Y Antonio, tú entraste en el 81, ¿no?
2: Yo entré en el 81, el 1 de julio del 81.
1: Eran tiempos difíciles los que le tocaron.
2: A mí no me cogió por un poco, no me cogió el 23F.
3: A mí sí me cogió.
2: Por poco, a ti te cogió que se cuarteló a la policía, ¿no?
3: O sea, estaba yo de jefe de servicio por la noche. Y entonces, Avelino, pues, vino a buscarme como jefe de servicio que era, y siendo yo guardia, pues montaba jefe de servicio, no sé por qué, y resulta de que me metió en el coche, en un coche particular, e íbamos directamente todo, cada media hora íbamos a cada día a la Diputación, claro, a ver cuáles eran las cosas, la carretera sola, y me acuerdo perfectamente que me dijo estas palabras: esta es la casa del pueblo, aquí que no entre nadie, ni Guardia Civil ni nadie, te puedes imaginar, nosotros allí.
1: La Belén no era muy especial, ¿eh?
0: Sí, hombre,
3: y sobre acuerdo. Todo contra la Guardia Civil, contra
2: la Guardia Civil.
1: Empezamos la andadura, vamos a ser breve, porque hablar de la historia del cuerpo nos podríamos tirar tres veranos.
0: Claro.
1: Yo me tiré casi 30 años estudiando, investigando todo lo que pudo haber sido un libro.
0: Escúchame. Ellos nos han dicho cuando entraron. Nos queda tú cuando entraste.
1: Yo entré el 2 de julio del año 64.
0: El 2 de julio de los.
1: Ya prácticamente aquellos
0: fechas que no se olvidan.
1: Pues claro que no. Ni el primer día de servicio, ni muchísimas cosas que marcan, ¿no?
0: Sí, claro.
1: Bueno, pues lo que te estaba diciendo, me tiré 33 años investigando, estudiando en los archivos que ellos y otros que visitaron. El archivo, ¿saben quién era el que iba allí a investigar y a estudiar?
0: Era tú.
1: Era yo. Y el libro salió hace un año al mercado. Y lo sacó una persona a la que yo le deposité mi confianza y todos mis estudios. Y así me pagó. Pero la vida es muy larga y la vida da muchas vueltas.
0: Y el caso es que el que se pegaste ahí con
1: no hay problema, mira, aquí tengo este libro de mi amigo C. Rafael Fernández López,
0: sí,
1: de la plantilla de Cádiz, que seguro estará escuchando y le mando un saludo. Y este libro es sobre la creación del cuerpo de la policía local en Cádiz.
0: En Cádiz.
1: 1837.
0: ¿Se crea antes el cuerpo que en San Fernando,
1: por
0: Cádiz?
1: Supuesto que sí. Mira, para hacer un barrio por encima de lo que es la historia y la aparición aquí en la isla, como tú bien antes citaste, los alguacilillos, viene de la palabra alguacil, que el alguacil, lo había de dos clases, alguacil mayor, que era jefe, y alguacil menor, ordinario, eran los agentes.
0: Exactamente.
1: En 1752 se nombra de forma interina a Jorge Romero Camaño como alguacil mayor interino, y este hombre permanece en el cargo hasta el año 1804, que muere con más de 80 años,
0: sí,
1: vestido de uniforme y patrullando las calles,
0: hasta el
1: agente más longevo que podía encontrar. Ya fue nombrado en propiedad el 11 de enero de 1766, cuando se crea nuestra primera corporación. Y así va bailando el cuerpo de seguridad. En 1785, Vaca de Guzmán, el alcalde, intenta de crear la sección de Sereno, pero fracasa. Tuvo que esperar.
0: Lo Sereno, que era un. Antes de la policía, que tenían autoridad, pero no tenían.
1: Los Serenos son lo que hoy es el turno de noche de la policía local.
0: Así, que ellos así, cualquier cosa que veían.
1: Lo que pasa es que cuando ellos nacen como sección independiente y luego aparece la sección de la Guardia Municipal, que era sección independiente, ambas dependían del alcalde como el órgano máximo, pero tuvieron sus mandos respectivos. Cuando aparece en el organigrama el tema este de las secciones, en 1830 cesa el último alguacil mayor, Juan Gómez Sevilla. Este hombre, con él termina los alguaciles.
0: Sí.
1: Como muchos sabemos, con la Constitución de Cádiz de 1812 a la Pepa, el artículo 321 le da potestad a los ayuntamientos para crear la policía de salubridad y comodidad, y también lo que es la fuerza del orden público.
0: Claro.
1: Entre este artículo de este texto y la creación de lo que hoy es el Cuerpo Nacional de Policía, que se crea como Policía General del Reino, sí, en 1824, una real cédula. Entre estos dos puede que esté el origen de las fuerzas que luego cada ayuntamiento establece. En Cádiz se crea en 1837. En el año de 1850 aparece en nuestra ciudad, en nuestra corporación, el primer proyecto. Y se aprueba, se reglamenta, se organiza, se nombra y se arma la primera sección de la Guardia Municipal el 28 de febrero del año de 1852, hoy Día de Andalucía.
0: Ay, fíjate, qué
1: día fecha más bonita para celebrar Día del Patrón.
0: Qué día más señalado.
1: Antonio, ¿te está acordando el día que yo me examiné, que decía las comas y todo? Se está riendo.
2: Sí, hizo un examen que yo, vamos, absolutamente, vamos, mejor que el libro que se podía haber editado en aquel momento. Era
0: seguro.
2: Increíble. Bueno, pues el tribunal se quedó de piedra, vamos.
1: Y algunos entregaron las papeletas y fueron.
2: Sí.
1: Bueno, pues se nombran seis guardias municipales, con 2.920 reales de vellón anuales de sueldo. No tuvieron jefe.
0: Estaban un poquito...
1: Era la primera sección, ya en 1846 se nombra la primera sección de cereno, con un cabo primero y 12 cerenos. Ganaban prácticamente igual, el cabo ganaba 3.000 y algo de reales de vellón. Estaban por de noche, ellos, aquí tenemos una foto del cuerpo de cereno, ya se integra en la Guardia Municipal a mediados del siglo pasado, pero ellos iban por de noche cuando... ¿Sabes sí. tú? Cuando tocaban el ángelus, caía el sol, hasta el alba estaban los cerenos y durante el día estaba la Guardia Municipal.
0: Claro.
1: Y en 1852 ya aparece la primera sección.
0: Porque era necesario, el pueblo claro. demandaba, no había seguridad y podía pasar de todo, cualquier cosa. Se necesitaba las 24 horas.
1: Es que uno de los servicios finalistas que presta la institución es este, el del orden público.
0: Claro.
1: Y en este caso, la competencia la tenía el alcalde, el máximo responsable de la fuerza. Y delega en este caso en los jefes. En aquel momento delegaba en el jefe de la Guardia Municipal y el jefe de los cerenos, Antonio.
2: Yo escuchándote, Juan, porque, por ejemplo, yo que he estado en algunas charlas así de la historia de la Guardia Civil,
1: sí.
2: de todo esto, ¿no? Que siempre ellos entienden que ellos son quizá el cuerpo, la Policía Nacional un poquito antes que
1: sí,
2: ellos,
1: sí.
2: pero que ellos también son de los primeros cuerpos de España.
1: Entonces,
0: con el Duque de Ahumada, ¿no?
2: Pero curiosamente, yo por lo que te estoy escuchando a ti, lo que es el cuerpo de la policía local, de donde derivamos nosotros, estamos mucho antes que la Policía Nacional y que la Guardia Civil.
1: Efectivamente.
2: Es decir, claro. que la historia nuestra es mayor que ella. Porque claro, yo me sí. recuerdo una vez que fui a una charla de estas y yo levanté mi mano y digo, perdone, pero la policía local es más antigua. No, es la policía, que eso eran los cerenos, no sé cuántos, cuatro alguaciles, no había nada. Bueno, pues yo estábamos ahí, picha.
0: Claro.
2: Salíamos a la calle.
0: Era el inicio.
2: Claro, era el
1: germen, embrión.
2: El embrión de lo que hoy la policía local. Claro. Por lo cual, pues tenemos una antigüedad que es justo reivindicarla, ¿eh? Somos
1: sí.
2: más antiguos que la Policía Nacional y más antiguos que la Guardia Civil.
0: Sí.
2: Es que somos más antiguos, es decir, el cuerpo se ha creado de antes.
1: Ahí tienes razón, porque nosotros hemos ido evolucionando claro. desde que aparecen los alguaciles.
2: Claro.
1: Ya a mediados del siglo XVIII claro. ya están hablando de los alguaciles.
2: Claro. ¿Eh? Sí, y además sí. ellos derivaron en policías locales, de eso era lo que había. No había la palabra policía municipal, no había eso, pero eran agentes de la autoridad, porque lo que te decía un alguacil de esto, si no te coge y te metía en la cárcel de tirón.
1: Y lo tenía muy claro, porque dependían del alcalde
2: claro.
1: y ejercían la autoridad en el término respectivo. Por lo tanto, está vinculado con nosotros.
2: Exactamente, pues esto es lo que yo quería decir.
0: De hecho, y lo estoy leyendo directamente de internet, comenta que ya, por eso lo he dicho, en el siglo XVI, es decir, estamos hablando de la centuria del 1500, los alguacilillos eran representantes de la autoridad, de la justicia, y eran los que despejaban los ruedos, o sea, tenían sus funciones, ya eran autoridad, con lo cual de ahí deriva lo que después sería el cuerpo de la policía local, que es imprescindible en cada
1: Santiago,
0: ciudad.
1: Yo he encontrado textos antiguos del siglo XVI y XVII y ya hablaban de algunos alguaciles mayores y que tenían la potestad porque el señor, en este caso el duque de Arco, tenía la potestad en lo civil y en lo criminal.
0: Claro.
1: Y de nombrar cargos concejiles y cargos de justicia, que eran estos. Y
0: claro.
1: tenían el gobierno establecido en el castillo, que es donde estaba la primera cárcel. Y la cárcel es otro de los vínculos que tenemos nosotros, las prisiones.
0: Claro que sí. O sea, estamos hablando que la historia es súper larga y también curiosa, ¿no?
1: La verdad, mira, hace poco, en el año 2024, el Cuerpo Nacional de Policía, que se crea en el año 1986, que viene de este antiguo de 1824... Después pasa por la Guardia de Seguridad, pasa por la Guardia de Asalto, pasa por la Policía Armada de Tráfico, Cuerpo de Policía Nacional, Cuerpo Nacional de Policía. Pues ellos vienen de 1824 y hace poco cumplieron el 200 aniversario. Pero yo quisiera romper una lanza por los compañeros de la Guardia Civil, que llegaron aquí. En 1845 llegaron 6 números y un cabo. Lo establecieron en 2 habitaciones en el patio de San Francisco.
0: En San Francisco.
1: Y se marcharon en 1999 sin que nadie les dijera adiós.
0: Es
1: Hay
0: cierto.
1: Una deuda muy grande con la Guardia Civil.
0: Sí, señor.
1: Y yo las quiero reivindicar.
0: Sí, señor. Pues para eso estamos, claro, entre otras cosas.
2: Es verdad, verdad. La Guardia Civil se fue de aquí, oye, ¿verdad? De
1: no le dieron, ni a Dios le dieron.
2: Lo pasaron a Chiclana, no hubo ni homenaje, nada, no hubo nada, nada. Nada, es una pena, Mira que trabajaba bien, Yo he tenido la suerte, bueno, tú más todavía, Antonio, de haber trabajado con la Guardia Civil.
3: Yo he trabajado con ellos, sobre todo de noche, con lo que era la brigadilla.
2: Brigadilla,
3: era el grupo de paisanos de la Guardia Civil.
2: Yo no, tú sí, yo no.
3: Claro. También quiero decir una cosa que quizás mi hermano se la ha olvidado, y es que las cabezas de partidos judiciales. Nosotros teníamos la prisión de varios partidos judiciales, y cuando se detenía alguien o algo, quien venía era a las cárceles de los ayuntamientos y los custodiábamos nosotros.
1: Pues nosotros teníamos la prisión de partidos.
3: Claro, teníamos la prisión de partidos. Aquí no había entonces Policía Nacional, la Guardia Civil no tenía cárcel y eso, y nos la pasaban a nosotros. Hemos tenido nosotros en la cárcel, que yo recuerde, pues detenidos muy, muy, muy, muy curiosos. Y además, muy importante.
1: Con temas políticos, con muchas cosas, hasta que los que cogían conejos.
3: Y hasta los que estaban en el Grapo. Yo he tenido la mala suerte de tener uno del Grapo en la cárcel nuestra.
0: Y estar tú atento de aquello.
3: Y inclusive cumplir condena. Ahí cumplir condena, porque yo recuerdo una vez que una señora que había aquí, que no sé si había matado al marido o lo había intentado, que tenía 8 o 9 años de cárcel, estuvo aquí en la cárcel nuestra.
1: Cumplían condena.
3: Y cumplían condena.
0: Cumplían condena, estamos hablando de la cárcel del ayuntamiento,
3: sí.
0: La que ahora mismo se puede visitar y se puede...
1: No, esa que tú dices era la mazmorra primitiva. Mi hermano es la que estaban arriba.
3: La que estaban arriba.
0: Vale.
3: Que le damos la comida del Nanay.
0: Sí. Eso es curioso. Sí, oye, comían de lujo, ¿eh?
3: Sí,
0: porque
3: sí.
0: En el Nanay, a ver, tú me dirás.
3: Sí. Tuvimos la desgracia de tener a un preso muy célebre, que fue Camarón de la Isla.
0: Siempre, sí, por una...
3: Y por una deferencia nuestra, pues no lo metimos en la cárcel con los presos y lo tuvimos aparte. Que hay una anécdota muy bonita, que resulta de que... El Camarón era una persona muy noble, muy sencilla.
0: Sí, es verdad.
3: Y le dijimos, vino Pepe de la Venta Vargas, que si quería comer o no, y dijo que no, Pepe, que yo no quiero comer, tengo ganas. Y se coló el de Chiclana.
1: El Rancapino.
3: Que ese sí tenía más hambre que un lobo. Y entonces empezó a decir, no, Pepe, tú traes la comida a mi hermano, que se la va a comer. Y trajo una olla de
1: Berza, ¿no?
3: De Berza.
1: De la Venta Vargas.
3: Y no vea la pesa que se dio Rancapino de comer. Horroroso. Ahí comieron 5 o 6, todo menos el camarón.
1: Bueno, pues en el año 1868, ya las dos fuerzas que iban a la Limón, cada uno por un bando, tanto los serenos como la guardia municipal,
0: sí,
1: y la guardería rural,
0: sí,
1: que eran los que vigilaban las zonas rurales de nuestro entorno.
0: Hoy la policía medioambiental, digamos, sería más o menos.
1: En 1868 llega Jerónimo Gómez y Flores, que era capitán retirado del cuerpo de carabineros, y crean y organizan la guardia local isleña, con el jefe a la cabeza, comandante, primer comandante, un sargento, un cabo primero, un cabo segundo y 38 agentes.
0: Sí.
1: A los que se suman los serenos y los que se suman la guardia rural. Y ahí están todos ellos hasta que se produce el 19 de septiembre del 68 la gloriosa, la septembrina. Un golpe que acabó con el reinado de Isabel II.
0: En aquella época, ¿cuántos ciudadanos aproximadamente podía tener?
1: 20 y tantos mil habitantes. Bien. Pues fíjate por qué causa cesan a todos y extinguen a la guardia local. Lo cesan por cobardía.
0: No me digas.
1: Pero tú sabes la cobardía cuál fue.
0: ¿Cuál fue?
1: Imagínate, los pocos agentes que habían al frente, claro, del turno de aquel día, porque si habían unos 40, los 40 eran la plantilla, pero en cada turno, quitando las libranzas, claro, pues claro, puede haber 7 o 8.
0: Claro.
1: Bueno, pues se encuentra el ayuntamiento rodeado por la fuerza de infantería de marina, con cañones, con todo tipo de armas, intimando rendición a la corporación.
0: ¿Y 6 o 7 hombres ahí para defender aquello?
1: Pues ¿qué hacen? Pues se rinden.
0: Hombre, claro.
1: ¿Qué va a hacer? Pues este fue el hecho que motivó extinguir la fuerza, que años después la volvieron a extinguir. Y durante un tiempo aparecen las secciones independientes, hasta que una vez que termina el periodo del sexenio revolucionario, 1874, ya se estabiliza la fuerza y el primer comandante, el primer cabo primero, pues Joaquín Álvarez Pedreño, que fue nombrado en 1860, tiene el número 1, y el actual, que es Rafael Márquez Muñoz tiene el número 70 de los comandantes y jefes, y de cada uno de ellos tengo su biografía.
0: Qué interesante.
4: Es curioso, oye, yo escuchando a Juan, yo me quedo flipado.
0: Todo el mundo,
4: porque la verdad, yo quiero que la gente que nos esté escuchando nos está viendo, nos está escuchando. Pero yo tengo que decirle a la gente que Juan no está mirando nada, ¿eh?
0: No tiene ni un papel.
4: Que no tiene ni papel, nada, ni nada, tiene nada, ordenador, nada, ni tiene. Lo tiene todo en la cabeza. Vamos, yo me quedo de. Es que es un tío magnífico en ese tema. Yo creo que no habrá nadie.
0: Ha estudiado muchísimo.
4: Ni historiadores.
0: Ha estudiado
4: historiadores.
0: No, seguro.
4: Que sepa más que Juan. Que Juan
3: de lo, como hace lo que no me quiere, ¿eh?
4: Pero no solamente. No,
3: y a mi hermano no, ni en los cursos.
4: No, nos hemos quedado. Bueno, el hermano y yo. Es que nos estamos mirando los dos diciendo, joder, lo que sabe este tío.
3: Bueno, yo lo sé, lo conozco.
4: Es que es verdad, es increíble.
3: Dice que no está valorado ni nunca. Se ha valorado.
4: Yo quiero pasar también ahora que dijo Antonio, si me permite, Juan. Luego tú sigues con la historia.
2: No, ya hemos terminado de la historia.
4: Vale, ¿no? Bueno, pues vamos ahora con la anécdota y cosas. Yo quería plantear el tema, porque dijo Antonio antes lo de Camarón de la Isla, que es verdad que estuvo allí en la cárcel. Yo recuerdo a la chispa, a la mujer, que lo sacábamos ya al patio y con un cepillo tenía un pelo larguísimo.
0: Sí.
4: Se liaba allí a cepillar.
0: ¿Tuvo mucho tiempo?
4: Un par de días. Él tuvo un problema con un compañero
0: una
4: en la
0: cosa
4: playa.
0: De tráfico, eso es.
4: Sí, porque aparcó el coche mal, por lo visto, y le dijo, quite usted para acá, para allá.
0: Las
4: tonterías.
0: Eso.
4: Que no sabes quién soy yo, que sí, que no, pim, pam, pom, pom, total, al final terminaron en la comisaría. Porque no le quiso dar la documentación, sin embargo, yo soy conocido. Bueno, lo que pasa.
0: Ya.
4: La verdad que, como no está aquí el compañero, pues no voy a entrar en ese tema. Yo quiero tratar un poquito el tema de cuando murió Camarón y lo trajeron aquí a Don Fernando.
0: Bueno.
4: Porque aquello fue horroroso. Yo creo que todos los que estamos aquí, los tres, tenemos anécdota de aquello.
0: Y los cuatro, porque yo sin ser policía local, viví aquello desde los medios de comunicación y quien estuvo un poco... Bueno, increíble.
4: A mí me cogió por la tarde, creo que estaba yo de jefe de turno, de oficial de cabo. Y yo recuerdo que íbamos a esperar a Camarón, que venía por la carretera, ¿verdad?
0: Efectivamente.
4: Y al llegar al inesperado, lo bajaron de y ya lo trajeron a hombro al ayuntamiento. Yo no, en mi vida he visto yo más gente.
0: Yo tampoco.
4: Y más gitano.
0: Yo tampoco.
4: Con esos pedazos de Mercedes, esos pedazos de cosas, esos cadenazos de oro, esos pelos por la espalda, gente, unos anillos, gente de muchísimo dinero.
0: Sí, sí.
4: Y otros muchos gitanos, ¿no? Y payos, por supuesto, porque Camarón era internacional. Yo recuerdo también una anécdota curiosa de Pepe de la Venta Vargas, José, para descanse, que una vez en una Semana Santa íbamos un compañero mío, Salvador, Luca y yo, delante de una procesión, que entonces íbamos dos guardias delante, como van ahora. Y coincidimos con José, hizo una parón la cofradía y estuvimos charlando con él. Y no sé por qué, porque tú sabes que Luca era, y es un flamenco. Él toca la guitarra,
3: igual que Rivero,
4: igual que Carlos Valverde. Somos personas que le gustan mucho. Y entonces, pues este hombre es un enamorado de Camarón. Y entonces, hablando con esta, nos dijo José, dice, la gente en San Fernando todavía no sabe quién es Camarón. Todavía no le hemos... Dice, os voy a decir una cosa. El día que Camarón se muera... Ojo lo que dijo, El día que se muera, vamos a ver aquí quién era Camarón.
3: Y es verdad.
0: ¿Y quién hemos perdido?
4: Pues, ¿verdad? Pues
0: sí,
4: pasó.
0: Es verdad.
4: Yo no me esperaba nunca eso. Bueno, aquello fue un desbordamiento total.
0: Total.
4: Allí nos pasó
0: para vosotros
4: todo.
0: Fue un problema.
4: Allí no se pudo. Allí cuando dijo, no sé quién dijo, que aquí no pase nadie para adentro. Y volábamos todas las gorras, las porras.
3: En el ayuntamiento no fuimos capaces. Y eso que habíamos un montón
4: posible,
3: de gente.
4: Imposible.
0: Fue imposible
3: de que la gente no se diera.
4: Quería que cerráramos la puerta, ¿te acuerdas?
3: Al donde estaba hoy en día el salón de pleno.
4: Exactamente.
3: Que donde estaba Camarón. Y no hubo posibilidad de esto. Se echaron encima prácticamente.
4: Ahí fue donde hoy se hacen las bodas.
3: Sí.
4: Porque el salón de pleno lo han metido abajo. Sí. Se hacen las bodas, ese era.
3: Yo salí con la camisa rota, me quitaron los galones, me quitaron la insignia, me quitaron
2: todo. Era horroroso aquello, ¿eh?
3: Todo.
2: Bueno, y allí es verdad, y vinieron compañeros de otras plantillas, ¿no?
3: Sí.
4: También
3: pues vinieron, es que no podíamos, Juan.
4: Vinieron de Cádiz, ¿no?
3: No podíamos, porque es que había que estar custodiando al féretro constantemente, porque es que se tiraba encima.
0: O sea, que fueron... tuviste que pedir ayuda a otros agentes, en este caso de Cádiz, para que echaran...
2: Es que existe una ley de coordinación que posibilita en estos actos que vengan los compañeros.
0: Cuando hay mucha masa de público...
2: No, o algo que lo motive.
4: Quizá en aquella época no estuviera todavía la ley de coordinación, ¿no? Si no fue entre ayuntamientos que
2: necesitaban
4: un cable porque claro. Esto es imposible.
3: Sí.
4: Pero no, Policía Nacional, todo lo que habían de servicio.
3: Sí. Igual que nosotros, hemos ido también a participar en otras cosas que ha sucedido.
0: ¿Qué ha hecho falta?
3: En Cádiz. Yo me acuerdo, ya que vamos a salir de esto, yo me acuerdo cuando el célebre incendio de Cádiz, del Puerta del Mar hoy.
0: Sí, sí.
3: Pues
2: el 16 de abril, a las 10 de la noche.
3: Exactamente, lloviendo, tela. pues pidieron ayuda a todas las policías locales de la provincia de Cádiz. Yo estaba el día de jefe de turno, llamé a un sustituto y cogí 3 o 4 coches que tenía y me fui para Cádiz. Entonces en Cádiz lo que íbamos haciendo era coger a la gente que estaban, da pena, gente recién operada, gente con los goteros, y lo íbamos metiendo en los coches patrulla y lo íbamos trasladando a sus domicilios.
4: Claro.
3: Yo tenía la suerte o la mala suerte de que llevé una paquetera, la Bané. Y entonces estaban llevando...
5: ¿Vistoroso era? ¿La Nissan Bané?
3: Ahí está. Estaban llevando a los prematuros con las incubadoras, la estaban llevando a Puerto Real. Y nosotros teníamos paso libre ante todo, ante las ambulancias y todo, porque tenía un tiempo concreto los prematuros, eran 14 o 15 minutos, y había que llevar urgentemente. Pero en una de estas, ahí te voy a contar la anécdota, en una de estas, pues llego con la paquetera y empiezan a meterse gente dentro, dos mujeres con un gotero, el otro con la cola cara tapada, no sé qué, no sé cuánto. Venga, cazar corriendo. ¿Y usted dónde va? Yo voy a Loreto, yo voy a eso.
1: ¿Y esto dónde es?
3: Claro, ¿esto dónde es? Claro. Y ahora yo dando vueltas y digo, ¿qué es lo que hago? Ya está. Y veo un camión de la basura y lo paro. Esto con la sirena puesto.
0: Sí, claro, claro.
3: Paro el camión de la basura y va el chofer solo. Bájate. ¿Cómo? Que te vas a ver coser. Cierra el camión. Móntate en la furgoneta.
5: Ahí está el camión.
3: Pues no vea la bronca que tú pones a este hombre. Bueno, he dicho que te metas en la furgoneta, se te iba a detener, fíjate. Bueno, pues se metió en la furgoneta, vamos a repartir a esta gente.
5: A Loreto,
3: coge por allí y repartimos esto. Ya después estaba un poquito más coordinado y cuando llegábamos a los sitios, levantábamos la mano y decíamos, ¡pa San Fernando! Y ya se metía la gente de San Fernando.
1: Tú, allí estaba, imagínate el puerto del mar bajo la avenida, taxistas, particulares. Sí, sí.
3: Bueno,
1: allí apareció Toquiqui.
3: Aquello fue impresionante.
1: 711.
4: ¿En Pacuaro? ¿Qué fue? ¿Cuál incendio? ¿Qué fue? ¿En planta o
3: fue abajo en la lavandería.
4: La lavandería.
3: Pero aquello fue
4: humo para arriba, ¿eh?
3: Aquello fue un problema de descoordinación impresionante.
4: Claro.
3: Impresionante, porque lo primero que fueron fue sacando a la gente de los ascensores, sí, que no se debe sacar. Después no tuvieron la habilidad de coger a la gente que estaba más necesitada, si quiere decir, que estaba recién operada y sino ahí va todo el mundo a avanzar. Va. Y se ponían la gente con las camillas, Antonio, en la avenida, lloviendo los enfermeros con paraguas, con trajes de ropa de lluvia, etc. Y ahí lo íbamos buscando como podíamos.
1: Claro,
3: ya teníamos policías del puerto, de Chiclana,
1: de todo el mundo,
3: de Cádiz, claro. Todos al lado.
4: ¿Qué año fue?
1: Esto fue el día 16 de abril del año 91.
3: Sí, pues creo que hay una placa conmemorativa.
1: Hubo otro incendio, pero fue
0: más pequeño, hace poco.
1: Uno que le metió fuego a la habitación.
4: Sí, sí.
1: Bueno, de ahí nos pasaba, Antonio, a los planes Romero de Rocío.
4: Oh.
3: Yo tengo 6. Yo tengo Romero. 6.
1: Y lo que era aquello, imagínate. ¿Cómo era aquello? ¿Cómo lo desarrollaba?
3: Aquello era como hoy en día, cuando van a hacer el ejército español, va a hacer una maniobra. Pues, porque resulta de que hoy en día no es lo que había antiguamente. Antiguamente lo que estaba eran las casas de hermandades y eso.
0: Claro.
3: Tú vas Romero hoy allí al pueblo y te encuentras allí 1.500 unifamiliares que han hecho y aquellos no se parecen nada. Entonces, claro, pues yo me acuerdo que una de las veces éramos 700 y pico de policías locales.
0: Sí.
3: Fíjate bien.
1: No, todavía policías municipales.
3: Policías municipales. 700 y pico eran,
4: Andalucía.
3: Porque iban de toda Andalucía.
1: Y además teníamos jefe que era
3: uno de los coordinadores.
1: Rozón Méndez Estrella era el inspector general, ¿no?
3: Sí, de la Junta de Andalucía, sí. Entonces, así nos juntábamos nosotros con la Guardia Civil, que era la que se hacía cargo de tráfico y del exterior. Y toda la seguridad del recinto era nuestra. Allí había turno. Bueno, yo tenía turno allí que mandaba 50 o 60 personas. Te lo puedo imaginar.
0: Claro.
3: Y anécdota.
1: Antonio, ¿tú te acuerdas cuando formamos allí en el patio que estaba Rodríguez de la Borbolla, que era el presidente de la Junta? ¿Cómo era aquella escena? ¿Cómo íbamos vestidos todos?
4: Bueno, allí lo que pasa es que, bueno, en aquella época quizás ya empezábamos a intentar de vestir un poquito casi iguales.
3: Sí.
4: Pero hubo un tiempo, como todo el mundo conocerá, donde tú ibas a la sierra y te encontrabas un guardia de vestido de faena de esto de...
3: Verde.
4: Un verde, otro gris, otro tenía la camisa blanca y el pantalón, ¿sabes? Cada uno de una manera. Y allí pues nos encontramos gente y formamos allí en la entrada del cuartel que había allí, donde parábamos. Y vino el presidente de la Junta, vino Rozón, que venía pasando...
1: Y nos pasó revista todo.
4: Pasando revista, y nosotros estábamos allí todos en fila, que ya ves, nosotros no somos cuerpo militar ni nada de nada. Es decir, pones tú a una cantidad de policías locales que tenía la barriga así, que tenía 50 años, otro 60, otro 20, otro tal, todo allí formado al largo, pues aquello fue un poquito anecdótico. Y la verdad es que sí, a mí me resultó curioso de estar allí en firme y pasaba.
0: Y cada uno de un color, cada población de un color.
4: Cada población, sí, prácticamente.
3: Te puedo decir que allí se aglomeraba en ocasiones 1 millón o 1 millón y medio de personas.
0: Sí, sí, sí.
3: ¿Sabes cómo controlas eso?
0: Sí, es
3: cierto. El campo de fútbol del Rocío era el lugar de todas estas malas emergencias.
0: Claro.
3: Que es donde teníamos que llevar a toda la gente allí.
6: Claro. Antonio, ¿tú te acuerdas el día que fuimos nosotros con un Land Rover? Que creo que el Land Rover que llamamos otro era el de la línea.
4: De la línea.
6: Que no paraban de preguntarnos por un accidente de un buque que había allí. Y nos mandaron a llevar a una serie de detenidos a la Palma del Condado.
4: Sí,
6: cuenta
4: sí.
6: La escena que nos encontramos, Antonio.
4: Eso es curioso, sí. Ya el último día, que estuvimos allí 5 días de servicio, y el último día, que ya nos veíamos, ya empezó la gente a evacuar el Rocido, ya los policías se iban cada uno para su destino. Total, que me llama a mí y me dice, mire usted, coja usted que ahí hay 2 o 3 detenidos y los tenéis que llevar a la Palma del Condado. Y digo, ¿viste? Que esto es las 12 de la mañana, que nosotros vamos ya. No, eso lo tenéis que hacer ya, porque eso hay que llevarlo, eso no se puede quedar ahí, pam, pam, pam, pam. Total, que Juan también venía conmigo, estaba designado conmigo, creo que el difunto Juan Arteaga y un policía que era de Marbella.
0: Buah.
4: Y teníamos un Land Rover, que allí llevábamos vehículos, pero luego los vehículos se repartían.
0: Claro,
4: es decir,
0: claro.
4: Nosotros podíamos llevar 2 coches y luego yo no cogía el mío, cogía el de otro.
0: El de otro.
4: Y el otro cogía el mío. Bueno, pues ya íbamos vamos, aquello una caravana de cosas increíbles. Y no podía, total, digo yo, aquí la sirena va, porque si no salimos de aquí. Sirena todo el camino, ya la Guardia Civil que estaba en los puntos nos daba paso y llegamos a la Palma del Condado. Ahora resulta, bueno, y la cárcel, ¿dónde está aquí la cárcel?
6: ¿Y el guardia dónde está?
4: El guardia dónde está. Y llegamos a un bar que había allí, mire usted, que venimos, sí, eso no sé qué, no sé cuánto, total, que buscan al tío.
6: Y viene con una moto.
4: Y viene con una moto, se va y dice, ¿a qué es lo que trae aquí este? Vení para acá. Y era una caza vieja. Una casa normal y corriente, pero bueno, evidentemente con su cierre y todo, sus buenas llaves, sí. Y abrió el tío aquel portón viejo, y dice, vaya, maestro, y los metió.
6: Y era como un gallinero, que yo, como un gallinero. Nos quedamos en otro pasmado, ¿esto qué?
4: No lo ves de aquí, sí, no pasa nada, mañana lo llevamos, güey. Le dimos las diligencias a lo que llevamos, y ahí se quedaron los dos metidos, en una casa vieja.
6: Mira, entre las personas que hemos conocido con una impronta genial,
0: sí.
6: Yo destaco a mi hermano. Porque ahora va a contar un tema que muchos lo desconocen. Nosotros hemos visto genialidades de mi hermano que tú dices,
0: ¿qué es lo que
6: se le ocurrió? Pues se le ocurría a él solo. Y nos daba maravillado porque salía todo de su cabeza en cualquier momento que había un follón. Como por ejemplo, yo recuerdo por la parte de la chatarrera de Félix, que creo que se quedó atrapado allí un camión, y no sé cómo se la ingenió y trajo un vehículo de cadena de infantería de marina. Y lo sacó. Bueno, pero lo que va a contarnos ahora es un curioso ejemplo de cómo se trajo un helicóptero para que los Reyes Magos visitaran la ciudad.
0: Escucha.
6: Y eso fue el día 5 de enero de 1961.
0: Que lo cuente. Y luego voy a...
6: Fue él que lo trajo.
0: Y luego voy a contar yo otra cosa de...
6: Pues hombre, que se pueda contar, ¿eh?
0: No, sí. De los Reyes
6: Magos. Aquí hemos llegado a un acuerdo. Vamos a contar aquello que se pueda contar.
3: Aunque esté perquito.
0: Porque hubo un año que los Reyes Magos vinieron por mar y... Ahí está, eso es lo que le quiere contar. Y este hombre es el responsable de aquello, que sí. Ha sido un año que en la isla, claro, por el aire está muy bien.
3: La primera vez.
0: Pero, escúchame, ahí Antonio...
6: Es que el primer patrullero naval era suyo.
0: Que le encanta la pesca. Sí, señor, que yo me acuerdo, yo estuve ahí también.
6: Con el pirulo, con los dameros, con sí, todo.
0: Perfectamente.
3: Eso fue, creo que fue en el año 98.
6: Sí.
3: Y entonces se lo dije a Antonio Moreno, digo, ¿por qué no traemos a los Reyes Magos en barco? Que somos una ciudad eminentemente marítima y siempre viene igual. Dice, bueno, pues, ¿qué podemos hacer? Digo, déjamelo a mi cargo. Yo estaba de secretario en el Club Náutico de Gallinera.
0: Sí.
3: Y entonces allí pues reunía a varios amigos, cada uno con un barco grandecito. Y la idea fue la siguiente, digo, vamos a hablar con el almirante de la carraca. Vamos a hacerle una especie de
6: coacción. Y voy a hablar con él.
3: Digo, vamos a hacer una especie de coacción para que se dé cuenta. Y le dije yo al almirante, mire usted, vamos a traer los Reyes Magos aquí. Vamos a dejar los barcos aquí atracados. Y lo que hacemos es que antes de ir a San Fernando, hacemos una visita de los Reyes Magos a los niños de los jefes oficiales. Los niños de los jefes oficiales lo ven aquí. Después embarcamos y nos vamos para San Fernando.
6: Es un negocio, claro.
3: Claro, lo vieron cielo abierto. Y efectivamente cogimos y fuimos allí. Y nos embarcamos y nos venimos de la carraca hacia el Pantalán, que lo pusieron en proceso
0: para eso,
3: desembarcar ese día. Y claro, yo como no estaba contento, digo, aquí tengo yo que dar esto más notoriedad. Yo tenía un barco, 6 metros, una lancha, y me fui al día antes, le puse los estrellantes de un coche patrulla que teníamos
0: viejo,
3: viejo, y le puse la banda de gamero con la nota de policía. Y bueno, fue una sorpresa impresionante. Yo me acuerdo que Manolo Prado se montó conmigo.
0: Yo me acuerdo perfectamente, sí, señor.
3: Y empecé a corretear por ahí, guau, guau, guau, guau, guau, guau, y aquello estaba ahí, toda la gente ilusionada. Esto yo nunca he visto.
6: Bueno, los del helicóptero.
0: Venga, los del helicóptero.
6: El helicóptero.
3: El helicóptero también tiene sus tremas.
6: Fue con Avelino, fue aquello, ¿no?
3: Fue con Avelino. Avelino me pasó un caso con él muy grande, muy grande. Y al final se hizo muy, muy, muy amigo mío. Era muy amigo mío. A pesar de que éramos subordinados, pero fue muy amigo mío. Entonces Avelino un día me dice, oye, ¿qué podemos traer aquí? Porque esta gente de fiesta siempre hace lo mismo. Sacarla desde el Callejón Nuevo, la comitiva, pero queremos algo que llame la atención. Y digo, ¿y si lo traemos en helicóptero? Y dice, ¿tú estás todo tonto que el helicóptero lo vamos a traer? Digo, ¿me deja usted que yo haga la esto? Y dice, hazlo. ¿Vale? Pues del tirón me fui a hablar con el general del TEA.
0: Claro.
3: Que los helicópteros más factibles eran los de Flotilla Marina. Me fui a hablar con el del TEA. Exactamente lo mismo que hice con los barcos. Y ustedes, podemos hacer una cosa, la primera parada es la carraca.
0: Claro.
3: Jefe y oficiales, los niños allí, se bajan los
6: reyes.
3: Los reyes.
0: Ya lo tienen contento.
3: Hacen eso. Uy, estos se volvieron locos. Claro, claro, claro. Me fui para allá, hicimos las pruebas, me fui a Rota, de Rota hicimos el aterrizaje en el campo de fútbol.
6: Marquebrela, que hay un vídeo de ellos.
3: Y cuando lo tenía todo hecho, se lo dije. Digo, alcalde, ya está conseguido el helicóptero. Y dice, ¿cómo lo ha conseguido? Digo, hablando en su nombre.
6: Vengo de parte de la cárcel.
3: Efectivamente, así se hizo. Cuando estaba todo el mundo loco por coger algo de eso y nadie se atrevió a cogerlo. Es que yo me metí hasta los charcos.
0: Ya, pero al final...
3: Y al final, pues, fue un éxito.
0: La cosa fue un éxito.
3: Tremendo.
0: Y la gente, claro.
3: Sí. No se lo esperaban,
6: Bueno, ¿tú qué anécdota tienes de aquellos recuerdos?
4: Pues la verdad es que, bueno, yo recuerdo los reyes, no, yo creo recordar que los reyes no venían aquí o llegaban una vez en camello o lo he soñado yo. ¿Camello, no, Antonio?
3: Y tuvieron que quitar mitad camino porque había una camello en celo.
4: Sí, exactamente.
3: Y se pegaron en el parque.
4: Se pegaban bocado uno y los reyes al fuego.
6: Yo lo que recuerdo que teníamos una delegada muy conocida, había que dar nombre, y dice por el aparato, ¿alguien sabe dónde están los camellos? Y se cosó uno, dice, en la ardila. Y era por otro tipo de camello. Bueno, Antonio, hablando de animales, ¿a ti te tocó aquel día de los famosos caballos del accidente? Aquello dio que hablar hasta la televisión, ¿eh?
4: Aquello tiene que ver con Antonio porque fue el que lo lió.
6: Pero tú estabas de jefe de turno aquel día.
4: Yo estaba allí de broma, de que aquello fue un accidente que hubo cuando todavía no estaba el puente de salida de la ardila hacia Cádiz. Sí. Había un cruce con un esto, era un cruce bastante peligroso, ¿no? Y entonces, bueno, pues allí hubo un coso de caballos, no sé si era uno o dos caballos, que se pasó el estómago, no sé qué pasó, que un coso le pegó un cacerrazo y los animales los tiró allí, yo no sé si los mataría o no los mataría.
3: Los mató
4: a los caballos. Y entonces, yo también estaba de servicio, pero Antonio también estaba, y él fue de los primeros que llegó allí, y no sé por qué, pues, aquello se corrió de una manera que dijo que dice los caballos allí, la gente con unos cuchillos, no sé, llevándose los pedazos de caballo.
0: Yo me acuerdo perfectamente de eso.
4: Y te digo una cosa,
6: Fanti, pero en Antena 3 y en todos lados.
4: Vinieron todas las televisiones de España a ver qué había pasado con los caballos, porque eso salió en España entera.
6: Y algunos decían que se escuchaba hasta tantán de los negros, con la ardila, carne.
4: Yo tengo una hermana mía que vive en Mallorca de hace muchísimos años, y entonces pues le dijo una amiga de ella, dice, oye, tú eres de San Fernando, ¿no? Dice, sí, hombre, ahí le soy de San Fernando. Dice, que yo un accidente y la gente allí en la ardila, dice, la ardila, si yo estoy de la ardila, ¿verdad? Ahora hemos sido de la ardila, mi padre no muere igual que Juan, eso. Y resulta que, dice, pues allí han llevado, había un accidente y la gente, los de allí, enmayaditos, con cuchillos, llevándose la carne a pedazos.
6: Sí, y ese día.
4: Oye, pero la pusieron vestida, vamos, claro. Qué vergüenza, ¿de dónde viene tú, si
0: ya? Yo recuerdo aquello
6: perfectamente. Día, me puso con Antonio Conde, padre, vigilando los caballos, hasta que viniera el veterinario con un camión.
0: Para llevárselo,
6: porque lo montaron adentro con una pluma y lo llevaron y lo enterraron por la zona de Campoto, que le sacan carviva a los animales. Bueno, allí se acercaron 200 curiosos, pero allí no vino nadie con cuchillo ni cacerola.
0: Claro, claro.
6: Porque yo estaba al lado de los caballos, hasta que se lo llevaron.
0: Eso es lo que hoy en día se conoce como un fake.
6: Sí, efectivamente.
4: Fue un fake.
6: Otra anécdota curiosa.
4: Pero él no lo hizo con intención de...
0: No.
4: Lo que pasa es que eso corrió como la pólvora.
0: Y ya está.
4: Y una tontería, que era una mamplica. Claro, cualquiera podía haber dicho, oiga, pero ¿qué dice usted? Vamos a ver si es verdad o mentira. No, lo hicieron como verdad.
0: Y ya está, ya.
3: Y va a quitarlo del medio antes que se lo coman.
4: Claro, sí,
3: y eso ya se empezó a correr, ya empezaron los cuchillos, las cacerolas.
6: Otro suceso curioso que le pasó fue en un incendio en una casa en Jolly Velasco. ¿Qué ocurrió?
3: Oh, eso ya me da hasta pena contarlo, porque... Pero vamos, eso fue que en Jolly Velasco, que está justo al lado de Ertea, pues hubo un incendio. En aquel tiempo, prácticamente, la policía local, otra de sus facetas, que no se dice ahora, era que éramos los bomberos de la isla. Nosotros llegábamos siempre antes porque los bomberos no estaban aquí, los bomberos estaban en Cádiz. Y entre que un coche de bomberos llegaba o no llegaba, era media hora, como mínimo. Entonces llegábamos nosotros los primeros. Y si había que coger una manguera, se cogía. Y si había un cubo de agua, se cogía. Bueno, pues el edificio este, que aún está en pie, estaba totalmente lleno de humo. Y evacuamos todo el edificio, todo el mundo fuera. Y entonces una de las vecinas pues me dijo concretamente a mí: mira usted, que en el segundo piso hay un señor de edad que no está aquí. ¿Seguro? Pues seguro. Bueno, nada, pañuelo lleno de agua, corre para arriba, toca la puerta, medio asfixiado, corre para abajo otra vez. Y otra vez, señora, que ese hombre no ha salido, que está ahí arriba, que estaba arriba. Tanto es así que fuimos para arriba y medio asfixiado ya, pues le pegaba una patada a la puerta.
0: ¿Esa es la puerta abajo?
3: Esa es la puerta abajo. En aquel tiempo llevaba yo las botas de motorista, 30 años, te digo nada. Puerta abajo. Abrimos como pudimos con la linterna y nos encontramos a ese hombre en el tirado allí en medio del pasillo. Lo primero que pensábamos que estaba asfixiado. Lo cogimos, lo llevamos para abajo entre los cuatro policías, lo metimos en el coche patrulla y lo evacuamos rápidamente al hospital San Carlos. Bueno, pues ya vino los bomberos, se puso aquello todo en condiciones, se vio que era una cocina de un primero, que lo que tenían era humo, ¿sí? Y entonces yo pregunté, ya cuando estaba solucionado, pregunté al policía.
0: ¿Y este hombre? Claro.
3: Oye, ¿qué ha pasado con este hombre? Porque tenemos que saberlo. Dice: mira, no te lo puedo contar, vente para acá. Ya cuando me dio vente para acá,
0: algo pasaba.
3: Digo, qué raro, más raro esto. Total, que cuando se cayó urgencia al hospital San Carlos, entro y me veo a este pobre hombre sentado en la camilla, con toda la cara vendada, la nariz vendada, con la prótesis y todo.
6: Ya no te ríes.
3: Y le digo: abuelo, ¿qué es lo que le ha pasado? Y dice: no sé, hijo, yo estaba mirando por la mirilla y cuando me he despertado estaba aquí.
6: Se le cayó la puerta al barrio. Y además pasaron por encima de la puerta.
3: Después fuimos dos o tres veces a verlo, cómo estaba, y el hombre al final se lo tomó con risa y eso.
0: Hombre,
3: porque,
0: claro.
3: Eso es una cosa que no me gusta contar.
6: ¿Te acuerdas? Pues, más de una vez han secuestrado a un niño... Jesús, del portal de Belén de la iglesia mayor, de afuera.
0: Más,
6: ¿no?
0: De uno y más de
6: pero
0: dos.
6: Una vez se lo llevaron del que teníamos nosotros en el atrio, ¿te acuerdas?
4: Sí, aquella noche. Se perdió.
6: Se perdió, se lo llevaron, ¿no?
4: Se lo llevaron el niño Jesús, ¿eh?
6: Y aquello movilizó a la Policía Nacional de entonces y nosotros, todo el mundo buscando por orden desde arriba al niño. Toda la noche buscando al niño, ya a las 6 de la mañana por ahí, llaman de que el niño apareció en un escalón en la puerta de la iglesia de la pastora.
3: Le habían dejado
0: el niño.
6: Y nos tuvo toda la noche buscando por todos
0: dando
6: lados.
0: Dando vueltas por todos lados. Sí, anécdotas y curiosidades de toda una vida con un uniforme que es respetado, es querido y bueno, se merece todos los aplausos que podamos darles. Como antes, los alguacilillos, los municipales y la policía local de la actualidad. Hemos estado... así a lo tonto, 3/4 de hora, ¿vale? 45 minutos hablando.
6: Escucha, y todavía tiene tela para...
3: Mira, yo te... Para por último momento, sí. Es que voy a contar una anécdota.
0: Venga,
3: que,
0: dime.
3: Que ha pasado, dime. Y yo creo que eso distingue muchísimo a nuestro cuerpo.
0: Dime.
3: Y no se ha tomado en cuenta nunca, pasó desapercibido. Y es que cuando vino aquí los Reyes a inaugurar...
6: ¿El 99?
3: El Teatro de las Cortes.
0: Sí.
3: Pues... cuando hay una visita de esta índole, se hace un plan de seguridad.
0: Claro.
3: Y entonces, pues, en ese momento, pues, estuvieron la Guardia Civil, la Policía Nacional y nosotros en el despacho del alcalde de arriba. Y resulta de que el coronel que venía, jefe de la Casa Real, dijo que había que hacer un plan de seguridad con todas las partes. A mí me nombraron piloto de la comitiva. El piloto es una figura de que va delante del coche del rey,
0: sí,
3: al lado, para cuando hay un momento de evacuación o hay un momento de emergencia, ese hombre que se sobreentiende que es conocedor de la zona, claro, diga automáticamente por aquí.
0: Abrir camino.
3: Ahí está. Bueno, pues me quedé asombrado cuando me dice el jefe, oye, me han dicho que haga un plan de seguridad. Digo, ¿yo? Dice, hazlo tú. Eso creyendo que no iba a ganar. Y entonces hice un plan de seguridad tan bueno, que eligieron a la policía local como responsable del plan de seguridad.
0: Eso es muy importante recalcarlo, ¿eh?
3: El jefe se quedó asombrado porque no sabía por dónde salir. Y entonces me tuvo que llamar a mí y yo explicarle al teniente coronel de la Casa Real cuál fue el plan de seguridad. Y dijo, pues este plan de seguridad es el que se va a coger. Y tuvimos el plan de seguridad por una vez a la Guardia Civil y a la Policía Nacional por debajo de nosotros.
0: A las órdenes de la policía local.
3: En lo que se refiere al plan de evacuación.
0: ¿Y sabes una cosa? ¿Sabéis una cosa? Sí la sabéis, pero yo os lo voy a decir. Todo esto que están diciendo es por amor al cuerpo, claro, por amor a su trabajo, por amor a todos y cada uno de los ciudadanos. Y eso, los ciudadanos, la gente de a pie, la gente que nos lo encontramos por la calle, tenemos que tenerlo muy en cuenta. Que gracias a la policía local, a ese cuerpo de seguridad cercano, muy cercano, el más cercano que existe en cualquier localidad, y aquí, particularmente en San Fernando, podemos estar tranquilos. Así que a mí solamente se me ocurre una palabra.
1: Sí, Antonio, mira, recuerda aquellos rescates. Cada vez que llovía a mares, ¿eh?
0: Sí.
1: Que se producía por la zona, especialmente el eje San Marcos, Buen Pastor. ¿Tú te acuerdas
0: aquellos
1: rescates?
0: Claro.
1: Que a veces nos metíamos con el agua hasta la cintura
0: y con
1: las alcantarillas que te podían tragar, ¿eh?
0: Sí, sí, sí.
1: ¿Te acuerdas aquellos rescates, Antonio?
4: Aquello fue horroroso. Yo recuerdo una noche de tantísima agua, menos mal que dijo Dios, bueno, vamos a parar
0: un poquito
4: y la cosa bajó. Pero que yo le entraba a la gente el agua, fue increíble. Aquello se podía entrar perfectamente con barcas. Nosotros utilizábamos el Lanrobe. Que el Lanrobe, aunque tú lo metas de vista de agua, eso no se para.
0: No, no se para.
4: Son un tanque. No es, los coches de patrulla es imposible. Y aquello había de agua, lo que era que. Yo estuve a punto una noche, estando de jefe de servicio, digo, yo si esto sigue así, localizo o llamo o requiero a lo que es la infantería de marina para que vengan aquí con vehículos adecuados a sacar a la gente de aquí.
0: Claro.
4: Menos mal que aquello bajó un poquito del tema y se pudo más o menos
0: solucionar.
4: Yo me gustaría, antes de terminar, sacar, yo creo que es de justicia, una lanza en favor de mi compañero Antonio, que ha sido un modelo en la policía para mí, ¿eh? Ha sido un modelo porque ha sido un tío que como le ha dicho el hermano, en las situaciones límite, donde nadie una vez sabía qué hacer, donde
0: tenía una salida.
4: Donde había guardia que salía corriendo, guardia se asustaba, él siempre tiraba para adelante. Siempre tiraba para adelante y siempre tenía ideas y sacaba los servicios adelante. Y creo que no ha sido lo suficientemente reconocido,
0: sí, señor, ¿eh?
4: Por la jefatura de la policía local, tanto él como muchos otros compañeros que han estado muchísimos años. Y somos un cuerpo, yo cuando veo a la Policía Nacional, a la Guardia Civil, con el pesito todo lleno de medallitas, de cositas, ahora esta gente, pues nada, no sé qué de distintivo blanco, no sé qué de distintivo blanco, la medalla de no sé cuánto, nosotros no teníamos nada. A nosotros, nuestro de honores, es a los 30 o no sé cuántos años, te daban una crucecita para colgarla,
1: la
4: constancia, y ya no había más nada. Pero él ha sido una persona y ha hecho servicios muy buenos para que la jefatura
0: lo
4: hubiese elevado a la Junta de Andalucía, al Gobierno Civil o al que sea, al que correspondiera en aquel momento, para que lo hubiesen felicitado como se merecía, porque es que se lo merece. Ha sido, para mi punto de vista, un gran profesional de la policía. La gente decía, este está loco perdido. No está loco.
0: No, él no sabe perfectamente.
4: Él lo que tenía era valor y luchar y a sacar las cosas adelante en favor de los ciudadanos.
0: Claro, siempre.
4: Y en favor del pueblo. Y luego ha tenido en contra a los jefes. A los jefes lo ha tenido en contra. Está loco. No.
0: Si no.
4: Pero ¿cómo quiere usted? Usted ha venido, usted ha visto esto, usted sabe lo que hay aquí. No, entonces,
0: mejor
4: lo mínimo que pueda hacer es apoyarme. Entonces, eso que quiero, Antonio, que lo sepa, claro, que ha sido un gran profesional,
1: si tú
4: un gran amigo.
1: La verdad que sí, que se lo merece, Antonio.
4: Sí, él se lo merece. Igual que tú eres un tío muy inteligente, que te lo he dicho antes, que eres un ordenador. Tú, a ti no hay
0: comportamiento. Un con pata.
4: Esto es increíble.
1: No hubiera visto una noche, gracias a cómo se pudo detener a una banda de narcotraficantes en Bahía Azul, y cómo le salvó la vida a una criatura que el tío estaba cuchillando a su madre ahí,
2: en
7: eso ya es largo, eso ya es largo.
2: Esto ya es, esto es para otro
0: para capítulo. La próxima vez, porque esto da para mucho. Sí, esto da para mucho.
2: Y Antonio vez. También, que Antonio fue uno de los responsables de la UPC.
0: Sí. Escúchame. Claro,
2: sí. También se les ha dado Antonio, ¿eh?
0: Juan, Antonio, tenemos que quedar para otra, ¿eh? Sí, sí. Porque esto solamente ha hecho más que empezar.
3: Te voy a contar lo que le pasó con Mari Carmen con España la otra vez.
0: Eso queda para la próxima vez.
4: Bueno, te va a tirar solo.
0: Muchísimas gracias. Quedan asuntos pendientes que los trataremos porque gracias esto tendrá segunda parte. Gracias a los tres. Y nada, lo dicho, que nos vemos pronto porque nos ha encantado el teneros aquí esta mañana en Viviendo la Mañana contigo. Muchísimas gracias.
4: Gracias, Santiago.
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0: Bueno, pues son ya casi la una, las 12:53 de esta tarde ya. La primera hora de la tarde de hoy, viernes, día 8 de mayo de 2026. Hemos tenido un programa intensísimo, nos hemos... pero vamos, de todo, y esta última parte ha estado genial, donde hemos conocido la historia de la policía local. Hemos quedado porque se nos ha hecho corto, tres cuartos de hora, se nos ha hecho corto, así que dentro de algunas semanas volveremos a traer a los personajes, a Antonio Maruri, a José Antonio Rimérez Rincón y evidentemente a nuestro amigo Juan José Maruri, que la semana que viene hablaremos de San Carlos y lo haremos también con invitados. Lo dicho, que es un placer como siempre, que nos volvemos a escuchar el lunes y ha sido un honor vivir la mañana contigo.

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1: Muy buenas, Lolo.
2: Hola, buenas. Otro programa más de La Fragua, este viernes a la una, como ustedes saben. Y esta ocasión, pues, nuestro programa flamenco dedicado a todos los flamencos de los contornos va dedicado a una señora de Cádiz que se llamaba Antonia Gilabert Vargas.
1: La Perla.
2: La Perla de Cádiz.

0: Sí, Lolo,
1: También
0: vamos.
1: conocida, ahora la pueden ustedes ver, o podían ver, ¿no? Ya la han quitado porque se celebró
0: El mural, ¿no?
1: el mural entrando a las puertas de tierra. Había un mural ahí en un bloque de piso precioso de esta mujer que tiene una historia flamenca bastante, aunque murió muy joven, murió con 51 años,
0: Ya ves, ¿no?
1: pero tiene una historia flamenca bastante larga, ¿no? Y
0: Y ha dejado
1: bastante.
0: huella.
1: Y eso, y ha dejado, con sus 51 años, ha dejado bastante huella.
0: Que aprovechando, Lolo, que el programa pasado, la semana pasada, tuvimos aquí a los señores de la Cátedra de Flamencología de Cádiz, que nos contaron este trabajo que han hecho, porque hay que decir que este trabajo discográfico se ha hecho de la mano de la Cátedra de Flamencología y está muy bien documentado, Lolo. Por un lado, han hecho un disco con 17 cantes, como a ti te gusta que diga, no 17 temas, a ti te gusta que diga cante
1: Cante,
0: o.
1: cante, cante.
0: Y es verdad, son 17 cantes, incluye incluso una saeta, ¿sabes? De diferentes. Son todas cantadoras, ha metido, digamos, como un homenaje a la Perla, pues es verdad que en Cádiz pues hay muchas mujeres que cantan y son todas. Ahora, si quiere, Lolo, decimos todas las participantes en este disco, son 17 cantes con 17 cantadoras. Y los guitarristas, tenemos que decir que hay un par de ellos que son de la isla, Víctor Rosa y Adriano Lozano. Y después han editado también un libro a modo de biografía, de recoge un poco lo que era su discografía también. Y está realmente genial, Lolo, porque vienen también, pues han escrito expresamente para este trabajo, pues críticos como por ejemplo Manuel Martín Martín o Juan José Téllez o Paco Cepero, que fíjate tú, tu admirado y querido Paco Cepero,
1: Además que
0: le tocó
1: Paco
0: la
1: sé
0: Perla.
1: muchas veces, y además él habla muy bien de la Perla y la quería mucho, ¿no? Al igual que nuestro Camarón también lo quería mucho. Y nada, pues es verdad, estoy viendo la ristra de cantadores, de guitarristas, todos guitarristas actuales que actúan, Pituquete, que es la pareja de
0: En Carnanillo.
1: Encarnitanillo, Juan Antonio Agarrado, que lo hemos tenido mucho en las madrugadas de la venta, Juan Antonio, que es buena persona, o Miguel Ramos también,
0: Puerto
1: que
0: Real,
1: un pedazo de
0: guitarrista muy
1: guitarrista
0: bueno.
1: también, además un guitarrista que toca en las dos posiciones, ¿tú lo sabes? Toca a la diestra y a la siniestra, o sea
0: Sí,
1: que
0: el
1: le cambia
0: tío
1: las cuerdas, el tío, eso es súper complicado,
0: es muy complicado, Lolo.
1: muy muy
0: Está
1: complicado, tú eres
0: también.
1: guitarrista, vamos.
0: Queco Bardomero, que quiera que no, un gran guitarrista, compositor y guitarra de cabecera de la
1: Keiko lo
0: compañía
1: conozco.
0: de
1: De
0: Sarabara.
1: Sara, que lo conocí yo en, bueno, en la venta está también con Guadiana tocando también, estuvo una gran noche flamenca, pero que lo conozco yo de cuando fue el concurso de guitarra en Jerez de los Cernícalos, y allí lo conocí porque era compañero de Jesús Herrero también, de esa generación buena de guitarristas. Era Keiko y allí lo conocí yo porque era compañero, ¿no?
0: Participaba
1: Y
0: también en el concurso.
1: participaba que muchos guitarristas actuales participaban de ese concurso, la verdad que por ahí tengo que tener las fotos todavía guardadas. Y vamos, lo que queríamos decir, igual que dijimos la otra vez, que estos son trabajos que no son pagados, pues si esto
0: Claro.
1: tuviera que cobrarse por las horas que ha dado, esto valdría
0: Valdría una fortuna, claro.
1: una fortuna, pero esto lo hacen gente que le aman al flamenco, filo flamenco, como yo le digo, filo flamenco que lo hacen y vamos, lo que pagan las administraciones suele ser poco y pagan una mala edición y pagan lo que sea, ¿no?
0: Claro, los gastos de la
1: Los gastos,
0: grabación
1: pero
0: y
1: si tuvieran que pagar las horas de trabajo que tiene el libro, tiene el
0: a
1: disco
0: todas las
1: esto,
0: artistas que han participado.
1: todos los artistas, aquí vemos, tú has dicho que iba a nombrarla, ¿no? Que Carmen de la Jara, Encarnita Anillo, María del Mar Fernández, María José Fernández, que son hermanas, las dos, May Fernández, vamos. Manolo Díez Estrudi, Reyes Martín, Brenda García, Luisa, la de Enrique, Laura Fernández, Ana Polanco, Carmen de la Jara, May Fernández, otro tema, Macarena la Negra, Susana Romero, Pilar la Jineta, que es de la familia
0: De Juan Villar.
1: de Juan Villar, Ana Salazar y Tamara Beardo, que canta una saeta, o sea que aquí tenemos, además pues hay mucha gente. Hay
0: muchas horas de flamenco ahí.
1: Muchas horas, también la percusión, David Gavira, el Junco, el Catumba, Javier Catumba, José Bautista, Manuela Núñez, Reyes Martín, o sea que un CD que no tiene... Y que todavía lo están vendiendo en la Peña de la Perla.
0: Si te parece, Lolo, podemos empezar escuchando para abrir boca, ¿no? Y podemos empezar... esto lo hemos dicho muchas veces, Lolo, no nos da lugar pues escuchar el disco entero porque claro, son 17 cortes que sería... Vamos a escuchar 4, como siempre solemos escuchar en nuestro programa, y vamos a empezar por una... alguien que tú también conoces bien que nos gusta, ella y su hermano también. Vamos a empezar por Encarnita Anillo, que ya aquí firma como Encarna, que se ve que ya, como a lo mejor los diminutivos, sí. Lolo, llega un momento en que sí,
1: ya no.
0: Que no es que, bueno, Encarnita Anillo es una mujer joven, que tampoco
1: sí,
0: es
1: jovencita, ¿eh?
0: Pero claro que ya pues en este caso firma como Encarna Anillo y a la guitarra de Pituquete, y en este caso la vamos a escuchar por Soleá.

0: por Soleá. Hemos escuchado en Carnita Anillo con un guitarrista que no es aquí, Lolo, pero hay que ver lo bien que toca el tío la guitarra.
1: Y además esta pareja también se están prodigando, metiendo en redes, se está actualizando y están haciendo programas de flamenco a través de las redes, de YouTube y
0: tienen
1: demás.
0: Un canal de él como profesor de guitarra.
1: También. Entonces yo creo que están adaptando las nuevas
0: tecnologías,
1: y están dándose a conocer por ahí, y bueno, me parece muy bien también de que se abran camino, igual que se abren en otros aspectos, ¿no? Y está una familia flamenca, Carnita y José Anillo, los dos provienen de una familia muy flamenca de Cádiz también. El padre siempre estuvo en Peña,
0: sí.
1: Peña flamenca y todo. Y en Carnita Anillo, pues desde muy pequeña, desde los 9 años, empezó a cantar tanto al baile como para recitales en Peña flamenca y festivales. A los 13 años se unió a la familia de los Farrucos, realizando su primera gira al extranjero. Desde entonces su carrera imparable la ha llevado a participar con las primeras figuras del flamenco y a realizar giras por Japón con Chano Lobato, con Miguel Poveda y por países de Europa y América. Ha actuado en la Bienal de Sevilla, Caminos del Flamenco y espectáculos como Metamorfosis de Israel Galván y Colores de Rafael de Carmen, o Alma Vieja de Farruquito, o Asimetrías de Andrés Marín. Ha contado con la participación como solista y ha cantado en el espectáculo de Ortiz Nuevo, Sevilla, en la Bienal de Sevilla. Es una de las jóvenes realidades del cante gaditano.
0: Hay que ver, Lolo, que te tienes que estar continuamente reinventando, ¿eh? Porque el currículum de un artista en general y de una cantadora en este caso en particular tiene que seguir sumando, ¿no? Porque tú dices, bueno, yo he estado en tal lado, pero es verdad, el apunte que tú has hecho de esto de adaptarse a los nuevos tiempos, de buscarse, porque quiera que no, en ese canal que tienen de YouTube, pues tienen suscriptores, ¿no? Ahí he encontrado como otra forma de profesionalización, ¿no?
1: Creo yo. De ganarse la vida, otra forma de ganarse la vida, claro. Y es así, ¿no? Como debe hacerse. Flamencos de minoría, como siempre decimos, no es tú a lo mejor canta ópera y solo canta ópera.
0: Claro.
1: O sea, aparte de un programa de esto de YouTube, seguro que tú no veas un cantante de ópera haciendo un programa de YouTube. ¿Por qué? Porque bueno, es verdad que el bel canto, ¿no? Como le dicen, no da mucho más dividendo que da,
0: claro,
1: que da el flamenco, ¿no? Y los contratos de ópera son diferentes. Entonces, nuestra música es una música popular, una música de minoría, pero vamos, también de mayoría, ¿no? Porque también el flamenco cada vez.
0: Hombre, te tienes que ir fuera, como el currículum que ya apuntaba aquí, claro, en Carnita Anillo, ya ha estado en Japón, ya ha estado en multitud de sitios.
1: Exacto, pero es una música que es muy querida afuera, ¿no? Y afuera, pues sí, es verdad, afuera pues, pagan lo que deben de pagar muchas veces, ¿no? Y por eso hay tanto flamenco que se nos va afuera y encuentran allí también un filón.
0: Importante, claro.
1: Para seguir viviendo del flamenco,
0: ¿no? Y Lolo, ya que estamos hablando hoy de la Perla de Cádiz, con este trabajo tan bonito que ha hecho la cátedra, que lo han titulado precisamente Cádiz no olvida su perla. ¿Qué nos cuenta, Lolo, tú? Porque la Perla estuvo en la venta, ¿tiene algo que ver con Juan Vargas?
1: Sí,
0: porque ella se apellida Vargas de segundo apellido,
1: sí,
0: ¿no?
1: Ella es de la calle Botica y yo creo que era prima de Juan Vargas y de los...
0: Manolo Vargas.
1: Manolo Vargas y de todo, yo creo que eran primos, yo lo escuchaba hablar mucho. La Perla se lleva muy bien con mi tía María y con Juan. Venían porque además llegaron a compartir, tanto ella como Curro La Gamba montaron un bar en el puerto.
0: Es verdad.
1: La venta al Maca, allí saliendo del puerto a la derecha, pegadito a, creo que es el Guadalete, aquel río que pasa por allí. Y tuvo su... O sea, hablaba mucho entre ellos, esa cosa, hasta que yo creo que tuvo un problema y ya tuvo que cerrarlo. Pero ella tenía mucha amistad y ella iba mucho a la isla. Además, todos sabemos la amistad que tenía con la familia de Camarón, la Perla y con... La que tenía con la madre, con Juana, con Luis, eran muy afines. Eran muy afines y claro, ahí está Camarón, desde que tenía el pipo, estaba ya escuchando
0: ya
1: la
0: escuchándola.
1: perla.
0: No, yo allí en la venta, Lolo, he visto fotos de la perla, lo que no sé si cantó allí o en reuniones particulares
1: Sí, ella la, eran de la, sí, yo he escuchado que ella la llamaba igual que a, ella no eran
0: Sí,
1: de las
0: hombre,
1: más habituales,
0: no era de las que
1: pero
0: están
1: era como
0: allí.
1: Alberto Sellé, ¿no? Era como Alberto Sellé que era, perdón, Alberto
0: Aurelio,
1: Sellé.
0: Aurelio, ¿no?
1: Alberto
0: Alberto
1: Sellé,
0: Sellé,
1: he
0: el
1: hablado, nuestro
0: bailao.
1: bailao cañailla. Aurelio Sellé, de los que se llamaban más
0: Sí, para
1: contados.
0: contadas ocasiones,
1: Más
0: ¿no?
1: contada una señora con su marido, con sus hijos y todo, no, no es igual que una persona que se gana la vida. O sea, eran diferentes criterios. Entonces ella, pues, más de tarde en tarde también la llamaba y hacía sus cositas allí en la venta y luego pues tenía sus festivales, tenía sus actuaciones, también he escuchado mucho que iba a la tertulia también
0: La tertulia
1: tertulia
0: flamenca.
1: flamenca de la isla, también la visitaba mucho y es una cantadora que ha marcado una época y ha marcado una directriz a los nuevos flamencos, ¿no?
0: Y también, Lolo, a mí me parece curioso que una cantadora que estamos hablando, como tú bien apuntado, que murió bastante joven, pero que empezó ella muy casi de niña, ¿no? Y que se dedicó al flamenco profesionalmente, porque siempre se ha hablado, ¿no? De esto de que el flamenco, pues, las mujeres siempre lo han tenido más difícil, que una realidad que no podemos obviar. Pero forma a lo mejor junto con la paquera y porque la niña de los peines y estos son anteriores, ¿no? Lolo, más o menos
1: Sí,
0: son
1: sí, sí.
0: anteriores. Pero estamos hablando de una mujer en el siglo XX, en los años incluso de la dictadura, que se dedicaba profesionalmente al
1: No, pero tú
0: flamenco.
1: sabes que en Cádiz había esa profesionalización de los artistas, ¿no? Porque eran muy demandados los flamencos, entonces bueno, ahí conocemos la historia de Pericón que se ganaba la vida cantando los carruajes de Cádiz. Tú sabes que hubo una época que a la gente contrataban a los flamencos para dar una vuelta en el carruaje de caballo y le cantaba, ¿no? O sea,
0: Claro.
1: entonces existía la profesionalización, ¿no? De la Perla sabemos que fue una cantadora gitana, fundamentalmente en el flamenco, destacado su dominio de los cantes gaditanos, especialmente alegría, bulería y tiento. Nacida en el barrio Santa María, se convirtió en una voz inconfundible de la pureza flamenca. Como hemos dicho, del barrio Santa María, de la calle Botica, nació en 1924, hija de la cantadora Rosa Vargas. Su estilo es considerado uno de los mejores intérpretes de los cantes de Cádiz, destacando su elegancia en las alegrías de la Perla son una maravilla.
0: Ya ve.
1: Actuó en tablao y realizó grabaciones, se mantuvo fiel a su estilo directo y puro, alejada a veces de comercialismo, comercialismo extremo, perdón. Su legado sigue vivo como un pilar en la historia del cante flamenco con diversas menciones y homenaje que le hicieron aquí tanto en Cádiz como en la Junta de Andalucía. Y dejó grabaciones muy destacadas y sobre todo muchas acompañadas por figuras como Paco Cepero o Manuel Morao, ¿no? Hemos visto actuaciones con Paco Cepero que son inmensas, ¿no? De arte y de categoría, vamos.
0: Pues Lolo, ahora.
1: Tiene una peña en Cádiz, que es una de las, vamos, que ha sobrevivido, una de las mejores peñas que hay en la provincia de Cádiz, que es la Peña de la Perla, que como sabéis está en las puertas de tierra, entrando casi allí, una de las peñas más activas que hay podemos decir, en la provincia de Cádiz y por añadidura de toda España, vamos, de entera, una de las mejores flamencas que hay y de las que tiene la mejor programación, ¿no, Carlos?
0: Hombre, por lo pronto tienen programación.
1: Es lo
0: Que parece
1: importante,
0: que
1: ¿no?
0: no, Lolo,
1: Pero eso
0: no,
1: ya es
0: no
1: importante,
0: todo,
1: ¿no?
0: eso ya es importante, ¿no? El tener una programación estable, como tiene la Peña de la Perla, a mí me parece algo que no todas las entidades flamencas se pueden permitir ese lujo y además traen gente muy interesante. También es verdad, Lolo, que tú que eres hostelero y que conoces bien el negocio, el hecho de estar en Cádiz, que tienen los cruceros y que hay mucho extranjero también, pues les facilita el que haya público que esté dispuesto a pagar una entrada para ver un espectáculo de calidad.
1: Hombre, claro, claro que
0: Porque
1: sí.
0: estamos hablando ya de que si tú quieres un espectáculo de calidad, ya los flamencos hay que pagarlo.
1: To
0: Eso
1: totalmente, totalmente. Y es lo que te quería comentar también, que hemos dicho que Rosa Vargas la madre, pero la madre es conocida por Rosa la Papera.
2: Claro.
1: Rosa la Papera, que se dedicó también.
0: ¿Tú y viste? Ya era cantadora.
1: Ya era cantadora todo. Incluso hay una anécdota que dice que en Cádiz estaba la Rosa la Papera y que la niña de los Paines no quería venir a cantar a Cádiz porque estaba Rosa la Papera, que decía que cantaba excelentemente.
0: Pues ahora, Lolo, si te parece, le decimos a nuestros oyentes un poquito más sobre la madre de la Perla, pero vamos a escuchar ahora otra cantadora que a mí particularmente me encanta, como tú bien sabes, que es Ana Polanco.
1: Ojo, Carlos.
0: Que es una...
1: Me encanta, vamos. Y yo te voy a contar la caída que pegó la pobre en la cocina.
0: Allí en la venta.
1: Ojo, chiquillo, iba a actuar, fue arriba a cambiarse y a maquillarse un poco. Y ya, venga, ligera.
0: Ana,
1: ligera. Y claro, ya se pone a trabajar y se pone el suelo resbaloso. Y
0: claro, llevaría una los caída, zapatos, los tacones.
1: Pero vamos, se bebió dos vasos de agua y cantó.
0: Perfecto, ¿no?
1: Se tomó una copa de manzanilla y cantó perfecto. Vamos, la pobre, y todo el mundo diciendo, es que ve la caída que ha pegado la pobre.
0: Menos mal que fue dentro de la cocina o fue fuera.
1: Dentro de la cocina.
0: O sea, que no fue tampoco.
1: Patinaje artístico y todo. Le tuvieron que dar 10 puntos al mismo Zarte, como decía la chirigota.
0: Como decía los cubatas, ¿no? Pues Lolo, vamos a escuchar precisamente a Ana Polanco cantando una rumba con la guitarra de nuestro querido Víctor Rosa.

0: haciendo un paréntesis, ¿qué te parece a ti lo de la rumba? ¿Lo ves como que puede estar en un disco de flamenco?
1: Hombre, claro, ahora sí.
0: Hombre, en este caso, cuando lo canta Ana Polanco, es que puede cantar lo que quiera, que va a sonar flamenco.
1: Claro, aquí pero, dicen por rumba, pero nosotros decimos por fiesta, ¿no? Siempre se ha dicho que toca por fiesta un poquito. Aquí en la isla no se da tan... Dale por bulería, eso es ahora. Pero antiguamente por bulería no cantaban aquí mucha gente. Aquí se decían por fiesta, ¿eh? Tocaban fiestas que son como rumba, tango, una cosa así. Y daba el compadre.
0: Sí, el abanico, ¿no?
1: Así sí, en la bulería eran más en Jerez, pero yo no escuchaba a los antiguos dale por bulería. No, bulería no. No se tocaba, sí, es verdad. Pero que aquí la gente para las fiestas y todo lo que le gustaba era...
0: Hombre, la rumbita, rumba, la rumbita. Es verdad que es muy animada, ¿no?
1: Muy animada.
0: Da también pie a un baile sencillo que no...
1: Hace 30 años, ¿quién bailaba aquí en una bulería?
0: Claro, ¿no? Bailaba por bulería, ¿quién sabía?
1: ¿Quién sabía? Pero aquí no bailaba nadie. La gente, tú ibas a las callejuelas y no sabía nadie bailar por bulería, sabía bailar por fiesta.
0: Claro.
1: Y te hace un compás de fiesta como tango y eso, que eso es lo que hacía la gente, ¿no? Bailar por fiesta, ¿no? Es lo que... La gente bailaba en las reuniones de ahí de las calles Huela, pues, que es el barrio más flamenco que tenemos aquí.
0: Claro, pues, antes lo de meternos con la madre de con Ana Polanco, termina de contarnos un poquito sobre la madre de la Perla, que la verdad que es un personaje increíble, ¿no?
1: Sí, sí, Rosalba Pera, además muy conocida. Y por la Perla pues heredó todo aquel arte de su madre. Ya le comenzó como la carrera artística y tú has preguntado, se dedicó, claro, porque ya tenía la herencia de los padres, ¿no? Y ya era admirada por toda la afición, por su grandeza, es decir, por este canti, ese sabor gaditano en su tierra. En el 48, después de la Gran Guerra, ¿no? Contrajo matrimonio con el bailao Francisco Torre Tejada, conocido por Curro la Gamba. Por entonces la Perla cantaba solo en las fiestas familiares, de aficionados. Y verbena debido a los robles que le daba a desempeñar una mujer de mitad del siglo XX y además de etnia gitana. Tú sabes que hay muchas mujeres que hemos tenido ese, como Mariana Cornejo también le pasaba eso, o a muchas artistas que los maridos no los dejaban de cantar, desgraciadamente pues eso pasó en su época, tuvo... Son épocas, ¿no?
0: Lo que está claro y está deja constancia aquí en el libro que ha hecho la cátedra es que la Perla grabó varios discos en solitario, como la Perla de Cádiz, y después Lolo tuvo un montón de colaboraciones en recopilatorios de a nivel nacional, vamos, de recopilaciones con maestros de primera línea. Que ya, y después Lolo, lo más importante que me parece a mí destacar con respecto a la Perla es que su memoria no ha muerto, ni su cante, porque fíjate tú la cantidad de cantaores que la mientan y la imitan, ¿no? Porque el mismísimo Camarón tiene unas alegrías que le dedicó a la Perla, como tú bien sabes. A la Perla yo le canto porque lo siento, ¿no? Que decía. Después, en este libro también sale una letra que le hizo Alfonso de Gaspar. En fin, que es una cantadora que no deja indiferente a nadie. De hecho, estas 17 cantadoras que están aquí, pues seguro que en su repertorio siempre tienen alguna letrita que recuerda
1: a la Perla, sí, salen muchas coplas y demás. Seguimos hablando de la Perla, ¿no? En el 59, porque este programa se lo estamos dedicando a la Perla de Cádiz, ¿vale? Prácticamente para ella, con varias coplas.
0: Bueno, varios cantes.
1: Varios cantes. En 1959 decide participar en el Concurso Nacional de Cante de Córdoba y ante un jurado del Tendido, se le concede el primer premio de bulería y alegría. Tanto se comentó su cante, su compás festero y su maestría entre la afición que la reclamaron para varios tablaos y festivales. En el 60 debuta en el tablao Zambra de Madrid junto a grandes cantadores Manolo Vargas, Pericón, Rafael Romero, Juan Barea y tantos grandes, alcanzando una gran popularidad. ahí empezó ya.
0: O sea, estamos hablando, Lolo, de alguien que ya sale de Cádiz y sale. Sí, sí, sí, sí. Tú sabes que tu padre lo decía mucho, ¿no? Que para triunfar en el flamenco en aquella época tenías que ir a Madrid.
1: Madrid, claro.
0: Y estamos. Que era un poco lo que yo apuntaba en un principio. Cierto lo que tú dices, que a lo mejor no tuvo un desarrollo como lo pudiera tener a lo mejor los hombres, pero que la Perla de Cádiz, podemos decir sin miedo a equivocarnos, que fue profesional.
1: Bueno, decía, vamos, yo estoy leyendo su biografía y dice que el marido no lo dejaba cantar, pues menos mal que no.
0: Claro, por eso te digo.
1: Después en el 63 vuelve a Madrid, contratado por Manolo Caracol, vuelve, o sea, ya como segunda vez para su tabla Los Canasteros, que inaugura con la Perla de Cádiz, Fernando Terremoto y María Vargas. Eso lo sabíamos ya, que María fue una de las...
0: Fíjate la, qué trío, Lolo.
1: Fíjate.
0: María Vargas, Terremoto,
1: Terremoto y la Perla, Perla, fíjate. España, el baile y Melchor de Marchena. Paco Cepero como tocadores. Melchor y Paco Cepero como tocadores. Dentro de ese elenco de primerísima figura, ella destaca siendo el comentario del mundo flamenco madrileño. Antes de comenzar en ese tablao, recorre escenarios de toda España. O sea que estamos hablando como de una persona muy grande. Es verdad que nos dejó muy pronto, nos dejó con 51 años nada más, pero su vida pues flamenca es inmensa, ¿no? En el 68 se le concede el primer premio del primer certamen de los Cantes de Cádiz, un galardón que le entregó el gran cantador Aurelio Sellé, en una gala presentada por Joaquín Prat y Aurelio de la Viesca. Ese mismo año asiste de forma desinteresada a la Olimpiada Flamenca de Barcelona, un festival que duró 18 horas a beneficio de la comunidad gitana de esta ciudad. A finales de ese mismo año inaugura su venta tablao,
0: que era lo que tú comentabas antes,
1: la, ¿no?, Perla de Cádiz en Bar de la Grana, Puerto Santa María, donde pasó toda la flor y nata del flamenco: Caracol, Mairena, Terremoto, Juan Villar, Camarón, Rocío Jurado, Marifé Triana, fíjate. Sus actuaciones eran reclamadas por el público como broche de oro. Aquello fue un santuario del flamenco hasta que debido a un accidente el establecimiento tuvo que ser cerrado en el año 72. Eso es lo que nos contaba la gente de la peña, que tuvo que
0: cerrar. Sí, que hubo un percance
1: o algo
0: y tuvo que cerrar. Hombre, lo que está claro, Lolo, que la Perla tendría muchas facilidades para que los artistas de primera línea fueran a su casa a cantar, ¿no? Lo mismo que le pasaba cuando Juan Vargas regentaba la venta, ¿no? Juan Vargas, tú lo has contado muchas veces, Caracol y otra gente iba a verlo y a echar un rato con él de cante.
1: Sí, pero
0: es verdad que no tenía ese perfil de tablao, ¿no?
1: Pero estamos hablando de ese año, pero es verdad que ya durante esos años ya Juan Vargas dijo que tuvo que cerrar ya por las noches. Eso de estar toda la madrugada abierta ya hubo problemas porque ya las noches no eran iguales. Ya estamos hablando de los años de la transición, 72, 73, 74, ya.
0: Sí, como el comienzo
1: el comienzo
0: una,
1: ya,
0: de, el fin de una época, ¿no?
1: El fin de una época ya no había tanta seguridad en las calles, ya las noches, ya empieza a entrar las drogas, empieza a entrar. Entonces, ya las noches no eran igual, ya empezaba a haber inseguridad ciudadana, ¿no? Lo sabemos todo el mundo, ¿no? Empieza a haber. Ya es el final del régimen franquista, todavía no había. Había como un vacío de poder y entonces las noches no eran tan seguras como eran antes. En ese caso ya, o sea, la venta ya llegó una época en que ya se acabaron las madrugadas porque ya no era lo mismo. Fíjate que estamos hablando de que el año que le pasa a lo de la Perla es el año 72. O sea que me está dando la razón, ¿no?
0: Sí, que era justamente, vamos, 3 años antes de que muriera Franco. Que
1: exacto, ya no era lo mismo. Entonces, claro, pasó y ya los tablaos, estos tipos de tablaos, restaurantes con flamenco y todo, ya pasaron a ya empieza a funcionar los tablaos en Madrid, en Sevilla y demás, pero ya se hace más oficial, más a puerta cerrada, más con una entrada, más diferente, ¿entiendes?
0: Otra forma ya de negocio, ¿no, Lolo?
1: Exacto.
0: Pues si te parece, Lolo, antes de escuchar a otra cantadora, cuéntanos un poquito de esta cantadora gaditana que hemos escuchado por rumba con Víctor Rosa, que es Ana Polanco, que creo que me decía el otro día el Trini, o lo dijo aquí en el programa, que estaba también cantándole a Rocío Molina o a alguien.
1: Sí, ahora iba con Rocío
0: Molina. Y que, Molina, vamos, que está trabajando.
1: Sí, en primera línea, sí.
0: Aunque para mí, Ana Polanco como cantadora, vamos, es sublime, vamos.
1: Fíjate, Ana le saco yo 20 años, de 89.
0: Fíjate tú.
1: Qué jovencita es. Se inició en el arte flamenco en la Academia de Pilio Gaya. El otro día tuvimos aquí el padre, Juan Gaya, también era un miembro de la Cátedra de Flamencología. Descubrió allí su vocación por el cante, iniciándose a la temprana edad de 10 años, fíjate. Ya como cantadora formó parte de la compañía de Carmen Guerrero, actuando en varios festivales de folclore en Francia, Italia, Siria y Portugal. Logra el primer premio del cante libre del concurso de tientos de Cádiz en 2015, que era su propio espectáculo como solista, con la obra de teatro cantada Tributo a Mariana, esa la que yo he inventado antes. La,
0: sí, cuando, fue un espectáculo genial.
1: Cuando se cayó la pobre ese día fue Tributo a Mariana, además ella ponía un tendedero como sí, si fuera sí. Una azotea de Cádiz, ¿no? Estrenó el Teatro Moderno de Chiclana, pasando el Festival de la Isla Flamenca de San Fernando, la Isla Flamenca.
0: Por la festival. Isla Ciudad Flamenca.
1: Sí, está, la isla está, no está bien escrito, la Isla Ciudad Flamenca de San Fernando, que fue en la Venta Varga, o sea, la actuación fue allí en la Venta Varga. Festival en off de la Guarida del Ángel, Jerez, y en el Teatro La Central Lechera de Cádiz. En 2017 se sumerge en su primer trabajo discográfico llamado Rincón de la Alegría. Actualmente se encuentra volcada en sus representaciones por diferentes tablados de Madrid, incluido Las Carboneras y Barcelona, y la promoción de su disco Rincón de la Alegría. Casi
0: pues,
1: nada.
0: Ana Polanco, pues vamos a escucharlo ahora a otra cantadora de Cádiz, y además, como tú bien dices, está relacionada con Juan Villar, que es Pilar
1: La Jineta.
0: Y en este caso está con la guitarra de Adriano Lozano, que por cierto tenemos que traer un día a Adriano, Lolo, porque
1: ya hace tiempo
0: que en esta nueva etapa no lo hemos traído. Y en este caso Pilar La Jineta con la guitarra de Adriano Lozano nos hace unos tangos. Escuchamos.

0: La Pilar la Jineta, homenajeando a la Perla de Cádiz en este fabuloso trabajo que ha hecho la Cátedra de Flamencología con su presidente Guillermo Boto y Juan Ogalla, que estuvieron la semana pasada aquí y que hacen un trabajo encomiable en Lolo. Qué alegría de ver personas ya que están jubiladas, que podrían estar tranquilamente en sus casas,
1: no, pero
0: y sin embargo
1: el flamenco le llama y
0: llama. Y hacen un trabajo que si no lo hicieran ellos...
1: Eso es lo que ellos lo hacen, porque saben, claro, que si no lo hacen ellos, desaparecen, ¿entiendes?
0: Claro, porque que las propias administraciones se encargaran de hacer esto, no lo van a hacer.
1: No lo van a hacer ni nada. Bueno, Pilar, pues Pilar la Jineta, también una gran cantadora, yo la conozco mucho.
0: Y además de una buena estirpe, ¿no, Lolo? Aquí estamos
1: sobrina de Juan Villa. Su nombre artístico lo tomó de su abuela, Pilar la Jineta. Y bueno, y el Jineto también, el Jineto, lo conocemos todo el mundo, el arte. El
0: tío de Juan Villar.
1: Ese tío baila, ese gordo bailando, eso para comerse.
0: Eso ha quedado para la historia.
1: Con esa chaqueta, traje chaqueta.
0: No hay manera de cerrarla, ¿no?
1: Desde muy joven, apenas 12 años, comenzó a recorrerse las principales tablas españolas, dando comienzo a su formación artística. A los 16 años ya daba su recital en solitario, forjando una voz muy peculiar, rasgada de sentido y sentimientos muy gitanos. Sus mayores logros han sido conseguir el primer premio del Concurso Nacional de Tiento en el año 2011, siendo también finalista en el Concurso Nacional de Cante por Alegría, que se celebra en Cádiz, y es de los concursos más prestigiosos de este cante, ¿no? Que también lo ganó nuestro amigo Joaquín de Sola, ¿no?
0: Pues sí, la verdad, Joaquín. Que, mira, ahí está.
1: Que hay que decir que el sábado actúa la Venta Barger, que hace tiempo que no ve a Joaquín. Actúa con el grupo de Sonia Peña.
0: Va ahí cantando.
1: Va ahí cantando Joaquín hace muchos años.
0: Qué
1: ya.
0: Buena alegría, Lolo, qué buena noticia.
1: Sí,
0: qué
1: hace tiempo noticia. Que ya no iba a la venta. Vamos, yo por lo menos hace 4 o 5 años más, incluso, ¿no?
0: Y te ha dicho Sonia que lo lleva cantando.
1: Va cantando Joaquín de Sola, y a mí la verdad que me ha dado mucha alegría de que.
0: Hombre, Joaquín, siendo también muy joven, ha tenido un percance de salud que afortunadamente
1: ha salido de esta.
0: Pero siempre lo hemos dicho, ¿no, Lolo? Yo lo descubrí de tu mano, pues gracias a ti. Aquí, precisamente, en un día que estábamos aquí en la radio y él había estado por algo también, ¿no? Y cuando yo escuché ese hombre cantar, que no era normal como cantaba, ¿no?
1: La voz y el tono de voz que tenía y la fuerza, ¿no?
0: Pues mira, ¿cuándo dijiste que era?
1: Este sábado actuará junto con la propia hija de Pepa, de Sonia Peña, Pepa Peña Junior, podríamos decir, ¿no? Pepa Peña Chica, como decimos aquí en Cádiz, en la isla. Y nada, y esperemos tener una nochecita muy buena allí, como está siendo habitual. Esta primavera flamenca se está viviendo a tope, y la verdad que con muchas ganas. Y este sábado tendremos mucho público también, porque empieza la Feria de Jerez. Y sabemos que últimamente la Feria de Jerez, vamos, está viniendo, atrae gente, muchos, claro, gitanos, claro, cada vez más. Parece que han elegido más la Feria de Jerez que la de Sevilla. Los gitanos, sobre todo de Valencia, vienen mucho de Valencia, de Cataluña, de Murcia, vienen mucho, y este fin de semana y la semana que viene vamos a tener muchas visitas flamencas en esta
0: venta. Que en este caso está la Jineta gitana, ¿no, Lolo?
1: Sí.
0: Porque sí. Juan Villar...
1: Y su mujer son gitanos los dos, tienen los 4 cuarterones.
0: Tú me apuntabas que es sobrina, claro que...
1: No, pero Jineta era gitana también. Jineto y la Jineta eran gitanos, sí. Bueno, Villar es un apellido de gitanería, y Jiménez también, que creo que ella es Jiménez Villa, también denota ese gitanerío.
0: Esa forma de cantar, es muy
1: bueno, sí,
0: peculiar,
1: estamos diciendo,
0: ¿no?
1: Los gitanos tienen esa forma peculiar. No, lo decimos, el flamenco es de todo el mundo,
0: ¿no?
1: Pero
0: tienen esa peculiaridad, ese metal.
1: Esos sonidos negros Yo los sonidos negros lo digo siempre, lo explico de una forma. Los sonidos negros es lo que se tiene dentro, en las entrañas. Yo dejo a mi perro, Carlos, y después lo veo con la camarita. Lo dejo solo y me pongo a verlo. Y se pone a llorar, ¿no? Pero se pone a llorar como un lobo. ¿Quién le ha enseñado a ese perro cómo llora un lobo? Claro. Es que el lobo lo tiene dentro. Porque
0: un lamento, ¿no?
1: Porque los perros sabemos que vienen de los lobos. Entonces, ese sonido negro que tiene mi perro es de lobo, porque él dentro es un lobo. Entonces, lo escucha tú. ¿Quién le ha enseñado? ¿Dónde ha visto mi perro un lobo? Claro. Pues el sonido es exactamente igual. Cuando tú pegas un cante para arriba, lo que te sale es tu alma, picha.
0: Claro.
1: Y ese
0: tienen el alma como más a flor de piel,
1: más,
0: ¿no?
1: Que más,
0: no,
1: más, no. Más doloría. Claro. Más doloría. Han pasado una raza que desde que se vinieron, bueno, ya se vinieron de la parte aquella de,
0: son siglos de
1: persecución, Pakistán,
0: ¿no?
1: Del Pakistán se vinieron porque era una hambruna la que había allí, que no te veas, y ya decidieron coger el camino y venirse a buscar otro, a hacer cerrante, ¿no? Pues, claro. A dejar tu pueblo. Además, tú ves a la gente de Pakistán y son iguales, Carlos, que los gitanos. Tienen muchas facetas muy parecidas. Y todo ese alma, todo ese recorrido que han tenido, esa persecución, lo tiene el alma. Entonces, son los sonidos negros, son las formas de cantar que tienen los gitanos.
0: Pues, Lolo, ahora nos vamos a despedir con otra cantadora que tú también la conoces, con Carmen de la Jara.
1: Carmen.
0: Que nos comentaba el otro día, Guillermo, que también ella forma parte de la directiva de la cátedra.
1: De la cátedra, sí,
0: junto
1: sí.
0: Junto con
1: sí.
0: Felipe Scapaccini y Pedrín García, creo que eran los cantadores. Y como ya nos vamos a despedir con su cante, Lolo, si te parece, cuéntanos un poco.
1: Sí, bueno, y la Carmen, fíjate, desde el 55... 5 años después de nace Camarón, o sea, se lleva 5 años con Camarón del 50, y tiene editado 11 discos y 7 más en unión a otros grandes artistas, la medalla de oro de la provincia de Cádiz, medalla de la ciudad de Cádiz, junto con otros críticos de Madrid, cuyo presidente es Manuel Río Ruiz, le concede el premio Tío Luis de la Juliana en reconocimiento de su trayectoria artística en Madrid en el 2007, es premio nacional por su disco Tesoros del Cante Gaditano 2009, y el Ayuntamiento de Cádiz le otorga en el 2020 el título de hija predilecta de la ciudad de Cádiz. En la reciente Bienal Flamenca de Algeciras presenta su último disco, Toreros Gaditanos, en la génesis del flamenco, y acaba de volver de un recital en París marcado por un gran éxito. Carmen de la Jara es una de las grandes cantadoras de Cádiz también. Es conocida, muy conocida también por el Toma Castaña de los Villancicos de Navidad y por otros cantes, sobre todo por los cantes festeros y los cantes de alegría de Cádiz, y vamos, no podía faltar en este disco
0: de Cala Perla. Este disco no podía faltar porque lo que tú dices es una cantadora que se relaciona directamente con Cádiz, ¿no? Con los cantes de Cádiz, uh-huh. Y aparte tiene también una vertiente académica que colabora mucho con todo lo que es
1: la universidad, con la UCA
0: y una mujer que tiene,
1: y porque es muy culta también, claro, una persona muy culta, tiene mucho conocimiento y se la llama
0: comparte,
1: siempre,
0: ¿no? Porque quiera que no, hay mucha gente de Lolo que dice, yo, sobre todo antiguamente, ¿no? Los conocimientos como que eran algo que tú no compartías, ¿no? Y es verdad que Carmen de la Jara, pues siempre, yo la he visto en charlas didácticas de flamenco donde ella va como cantadora, y a lo mejor pues, ha ido un flamencólogo o algo cantando, en fin, hablando. O sea que es una mujer que la tenemos que tener en cuenta. Aquí en este caso está también con Víctor Rosa, ¿eh? Que Víctor, tú sabes que él ha tocado también mucho a la gente de Cádiz, a Scapaccini. Uh-huh. Y en este caso vamos a despedirnos, Lolo, con este, no voy a decir corte ni tema, sino con este cante.
1: Con este cante, ¿eh? Nos despedimos de este programa dedicado a la Perla de Cádiz. Carlos Rey, Lolo Picardo, Santiago Muñoz a los trastos, y nos despedimos con esta bulería llamada Pa' yo poderte a ti hablar. La Carmen de la Jara dedicado a la Perla de Cádiz.
0: Hasta otro día.
1: Hasta otro día.

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0: compleja, como todo el mundo sabe, compleja en primer lugar por la magnitud del propio espacio, por el lugar en el que se encuentra, por otro lado también en relación con el propio borde marítimo en el que nos encontramos, y por lo tanto, bueno, es una obra que requiere, como decía, de mucha adaptación, de mucha planificación que ya ha tenido, pero también de ir tomando decisiones constantemente.
1: La alcaldesa Patricia Cavada, en este caso con las actuaciones que se desarrollan en el edificio que se denomina El Astillero, ubicado en los suelos de La Magdalena, dentro de las obras de ejecución de un proyecto que se sigue desarrollando, quizá con algo más lento de lo previsto, también la situación de los temporales de invierno, pero en cualquier caso donde se avanza a hacerse realidad esta transformación tan importante de la ciudad de San Fernando. E infraestructura que va a avanzar y ya de manera notable en su cerramiento en los próximos días, al igual que se espera que ya en la próxima semana se comience a actuar en la zona del paseo marítimo, también de la Magdalena. En definitiva, el cambio de imagen de este importante espacio de la ciudad que comienza a tomar forma. Pues bienvenidos, señoras y señores, es uno de los asuntos, de los temas que ponemos sobre la mesa en este tiempo de información, donde entre otros aspectos de la actualidad nos acercaremos hasta el astillero Navantia de San Fernando. Hoy ha tenido lugar la puesta de quilla de la séptima corbeta destinada a la Marina Real Saudí, un nuevo buque que llevará el nombre de HMS Neom y se convierte así la construcción número 576 que sale del astillero de San Fernando. Hablaremos de ello, al igual que nos acercaremos a tratar, entre otras cuestiones, un tema no menos importante, el punto y final a una huelga que se anunciaba para lunes y viernes e indefinida en el mes de junio, que era la de los transportes COMES, en este caso de importantes servicios de comunicación entre pueblos de la provincia y la bahía de Cádiz, así también como otros puntos.

0: Puertos de Andalucía, una línea muy conocida entre todos, la de Cádiz a San Fernando. Bueno, pues punto final a esta huelga. Se ha aprobado por la Asamblea de Trabajadores la propuesta de acuerdo, al igual que ha sucedido esta misma jornada, donde se ha ratificado el nuevo convenio colectivo, tanto de alimentación minorista y comercio del metal. Ha sido una cita donde han participado la patronal de FEDECO, FENCA y también en este caso las centrales sindicales mayoritarias. De este asunto, también de materia relacionada con la vivienda y en este caso el aplauso que se hace desde la Asociación de Gestores Inmobiliarios de la provincia de Jica a la actuación llevada a efecto por la Guardia Civil días atrás y la detención de tres personas en San Fernando como presuntos estafadores de acciones derivadas de alquiler y ventas de edificios de pisos, que en este caso pues era una situación falsa. También tratamos, entre otros aspectos, sin duda la página Cofrade también va a formar parte de esta cita con la actualidad. Gracias por acompañarnos. Reciban un saludo cordial desde la redacción de informativos y en nombre del equipo les habla Francisco José López. Bien hallados. Y bueno, a esta hora no falta una cita muy importante, que es la del deporte, la actualidad, anticipo de la remontada que llegará con nuestro compañero Javi Ramírez, que ya visita estudios, está aquí con nosotros y nos anticipa detalles. Javi, ¿qué tal? ¿Cómo estamos?
1: ¿Qué tal? Muy buenas, Paco.
0: Bien hallado. Bueno, ¿qué tenemos hoy para ofrecer a nuestros oyentes?
1: Pues vamos a charlar hoy, Paco, con un periodista sevillano, con un amigo mío, compañero de Informe Morrocotudo, de un programa de la actualidad siempre deportivo, tanto del Sevilla y del Betis, que en este caso, pues, ¿en qué está relacionada con San Fernando? Pues con el tema de Monchi, ¿no? Que
0: claro,
1: en la jornada...
0: Claro. Está de actualidad.
1: Está en plena actualidad y en la jornada de hoy parece que se ha confirmado que ya tiene un preacuerdo firmado con el Real Club Deportivo Español, un preacuerdo de 3 años que está ligado a que el Español permanezca en primera división. En caso de permanecer, en principio, firmaría por el conjunto periquito como director general a nivel deportivo. Pero en uno de los condicionantes de ese acuerdo pues estaría el poder compaginar esa figura de director deportivo del Español con el ser presidente del San Fernando. Así que ahora nos queda saber cómo va a compaginarlo, porque evidentemente no es una tarea sencilla.
0: Sin duda. Pero por lo menos da esa tranquilidad, ¿no?, en la isla, que va a seguir con su equipo del alma.
1: Eso es. Siempre lo ha comentado, pero bueno, ahora tendremos que averiguar, ¿no?, cómo va a ser el compaginarlo con el ser director deportivo de un equipo de primera división, en principio, si permanece el Español, que evidentemente... Claro. Pues no es tarea fácil. Más allá de ello, Paco, vamos a hablar también de un fin de semana que se nos viene tremendo a nivel de playoffs, porque hay playoffs en Pablo Negre del Club Hockey San Fernando, hay playoffs en Bazán con partido del San Fernando femenino, y también pues tenemos esas 101 kilómetros de ronda que comentábamos aquí los otros días con los compañeros del Gadira Sport, con participación isleña en la ciudad malagueña.
0: Pues mucha materia, muchas cosas y muchos temas para tratar. Seguro que va a estar más que interesante la oferta de la remontada de hoy. Javi, te espero luego, ¿te parece?
1: Así es, Paco, nos escuchamos ahora.
0: Hasta luego.
1: Hasta luego, gracias.
0: Buen fin de la remontada en unos instantes con nuestro compañero Javi Ramírez, aquí la sintonía de Radio La Isla. Y ahora...
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0: Situación meteorológica que vamos a tener para estas próximas horas aquí en la ciudad y en el marco de la Bahía de Cádiz, con los datos que en este caso, bueno, pues nos deja la AEMET. Así, sobre la mesa, en principio, se apunta a una tarde de viernes con cielos casi despejados aquí en la Bahía de Cádiz. Poco a poco comenzarán a aparecer las nubes, que van a ser las protagonistas del fin de semana. Ojo, porque se anuncia probabilidad de lluvia para toda la jornada de sábado. También el domingo baja esas probabilidades durante la tarde de sábado y de domingo, y arrancaremos la semana próxima también con probabilidad de algunos chubascos aquí en la Bahía de Cádiz. La situación más llamativa se centra especialmente en la jornada de sábado, donde, bueno, pues especialmente entre las primeras horas de la mañana y de la tarde hay más probabilidad de lluvia. En cuanto se refiere a la situación de vientos, estará marcado por la presencia de viento sur, que va a soplar moderado a fuertes, con rachas bastante fuertes, sobre todo, bueno, pues a primeras horas de la mañana, y ya durante la tarde pues aminorará la velocidad del viento sur-suroeste, que será el protagonista, y el viento de poniente, que va a continuar al menos casi prácticamente a lo largo de la próxima semana. Con ello, temperaturas muy suaves, estaremos rozando máximas en torno a los 21 grados aquí en la Bahía de Cádiz, mínimas en torno a los 14 a 15 grados se espera para estas próximas horas en nuestra ciudad y en el entorno de la Bahía de Cádiz. Temperaturas en cualquier caso ligeramente suaves ya en la fecha que estamos, en el mes de mayo, pero eso sí, típico también de esta época del año. Y aquí en la ciudad de San Fernando, con los datos que nos deja el Real Observatorio de la Armada, bueno, pues tenemos también que ofrecerles su correspondiente referencia, ya que ahora mismo aquí, en el caso concreto de la ciudad de San Fernando, el Real Instituto y Observatorio de la Armada nos deja una temperatura que está rozando en estos momentos en los 20,8 grados, casi 21 grados. El índice de humedad en un 55%, el viento de suroeste soplando con rachas a 23,4 kilómetros por hora. La temperatura mínima ha sido de 14,2 grados, ha sucedido sobre las 7 de la mañana.
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0: Navantia es noticia. El astillero isleño de San Fernando ha celebrado este viernes la puesta de quilla de la séptima corbeta destinada a la Marina Real de Arabia Saudí. El nuevo buque, que llevará el nombre de HMS Neom, se convierte en la construcción número 576 del histórico astillero gaditano y supone, por tanto, un nuevo avance en el programa naval firmado entre ambas partes. El acto se ha desarrollado como una jornada de trabajo en la que han participado representantes del programa de Navantia y de la Marina Saudí, encabezado por el director del proyecto, el comandante Fared Al-Halari. Hay que destacar que con este hito ya se encuentra en grada la primera pieza de esta segunda corbeta de la segunda serie, mientras que la primera unidad, denominada HMS Al-Mazinak, espera su próxima botadura en las instalaciones de San Fernando. El director de negocio de corbetas y buques de acción marítima de Navantia, Alberto Cervantes, ha trasladado su agradecimiento a la plantilla y a las industrias auxiliares por el trabajo realizado para alcanzar este nuevo paso en el calendario de construcción. La previsión es que el último de los tres buques contratados sea entregado en el 2029. El contrato contempla, además, un importante compromiso industrial y formativo por parte de Navantia, que entregará la primera unidad completamente terminada, mientras que las otras dos se finalizarán en Arabia Saudí con la integración y prueba de los sistemas de combate. El acuerdo incluye también el apoyo logístico, formación para la tripulación y captación para un centenar de ingenieros saudíes, además de un periodo de evaluación operativa en la base naval de Rota. Según la compañía, este programa va a generar alrededor de 4 millones de horas de trabajo en la Bahía de Cádiz y un impacto de hasta 2.000 empleos en directos e indirectos, así como inducidos. Las corbetas estarán basadas en el modelo Avante 2200, del que ha venido trabajando Navantia San Fernando, diseñado para misiones de vigilancia marítima, rescate y defensa, e incorporan sistemas tecnológicos de última generación desarrollados por la empresa española.
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0: Y de Navantia a la Magdalena. Allí se siguen ejecutando las obras de transformación de este espacio de la ciudad. Hay que destacar que, bueno, quizá un poco más lento de lo previsto en algunos momentos. También las circunstancias meteorológicas del invierno han pasado factura, como a muchísimas operaciones y obras que se ejecutan en cualquier lugar. Pero en cualquier caso, las actuaciones continúan adelante y se hace valoraciones por parte del gobierno de la ciudad, que ha visitado los trabajos que se siguen llevando a efecto. Obras del Parque de la Magdalena que avanza, y en este caso quizá una de las más destacadas conforma la actuación de la estructura del edificio que se denominará el astillero, la gran nave multiusos que se convertirá en el corazón social y cultural de este recinto. El edificio ya ha completado su montaje estructural y actualmente se trabaja en los acabados de pintura y revestimiento para comenzar así el correspondiente forrado. La alcaldesa Patricia Cavada, junto al titular de Desarrollo Urbano, y representantes de la constructora Bueno el Alba han visitado la zona para supervisar el avance de unas obras que transformarán por completo este espacio junto al borde marítimo. El proyecto contempla más de 125.000 metros cuadrados de zonas verdes, áreas peatonales y espacios destinados al ocio, la convivencia y la celebración de actividades. Uno de ellos será el edificio precisamente que está en plena construcción, el de El Astillero. Patricia Cavada, la alcaldesa de San Fernando, hace la pertinente valoración tras esta visita de las correspondientes obras.
3: Una obra compleja, como todo el mundo sabe, compleja en primer lugar por la magnitud del propio espacio, por el lugar en el que se encuentra, por otro lado también en relación con el propio borde marítimo en el que nos encontramos y por lo tanto, bueno, es una obra que requiere, como decía, de mucha adaptación, de mucha planificación que ya ha tenido, pero también de ir tomando decisiones constantemente. Este proyecto, el Parque de la Magdalena, va a suponer un salto importantísimo, un salto de gran magnitud, no solamente en lo que significa el espacio verde, la zona verde, 125.000 metros cuadrados de zona verde, sino en cuanto también equipamiento. No solo, bueno, va a permitir tener un gran espacio como el que vemos aquí detrás, el de la nave que se convertirá en el epicentro, el astillero, una nave multiuso, sino también en cuanto a zonas infantiles, hostelería, etcétera, en nuestra ciudad.
0: Y desde luego las obras van a proseguir, además de este edificio, la continuación de los trabajos en la instalación de servicios, pavimentación, alumbrado público, mientras que desde la administración local ya se ha adjudicado el futuro parque infantil temático inspirado en el buque escuela de la Armada Española Juan Sebastián de Elcano. Con todo ello también se perfila los detalles para otra actuación, la creación del paseo marítimo que va a llevar también esta zona de la ciudad. Trabajos que están avanzando, que se espera dar continuidad así a lo largo de estas próximas semanas, explica la misma alcaldesa Patricia Cavada.
3: Las obras van a buen ritmo, ya prácticamente se ha concluido todo lo que es aquello que podríamos decir que no se ve, ¿no? Todo el tema de suministros, canalizaciones que era necesario, ¿no? Poder determinar y poner y poder también concluir. Se ha también, bueno, pues trabajado en todo lo que son las determinaciones, las nivelaciones y por supuesto también en lo que ven en este espacio, el espacio que, como decía, se convertirá en esa nave central, el astillero, el epicentro alrededor del cual, bueno, pues estará toda la vida del propio parque. Insistir, un proyecto de magnitud, un proyecto que supone dar un salto importantísimo en la parte este de nuestra ciudad y un proyecto complejo que va, bueno, pues avanzando, como decía, muy bien, a buen ritmo y que pronto veremos hecho una realidad, convirtiéndose en uno de los grandes parques y zonas verdes de nuestra ciudad, pero también, que es lo importante, en uno de los mejores recintos feriales de toda Andalucía.
0: Pues avances de la Magdalena, obras que se siguen desarrollando, en este caso alcanzando ya un importante punto de intervención, como es el edificio que en este caso albergará, entre otros, bueno, pues la futura caseta municipal de la feria, una vez vuelva a este recinto. Queda mucho trabajo y en este caso al menos se avanza para hacer posible que se haga realidad esta transformación. Y a otro asunto, hablamos ahora de página sindical, concretamente con la compañía Transportes Generales Comes, que desarrolla importantes redes de comunicación en autobús por la provincia de Cádiz, por numerosísimos municipios, pero también en otros puntos de la comunidad andaluza. Punto final al conflicto laboral. Los representantes de los trabajadores y la empresa, recordemos, alcanzaban este jueves un preacuerdo tras una reunión maratoniana que en este caso ha sido ratificada por parte de los empleados de los centros que tiene la compañía en la provincia de Cádiz. De esta manera se desconvoca las pertinentes movilizaciones. Desde el comité de empresas se ha recordado que se ha buscado estabilizar así una treintena de puestos de trabajo con contratos indefinidos, de modo que la precariedad laboral por el número de eventuales actualmente en un 43% se va a reducir al 28%. Este ha sido precisamente uno de los principales escollos hasta el momento. El preacuerdo también incluye subidas salariales vinculadas al IPC para los tres próximos años, con un 0,5% más en 2027. Respecto al corte dentro de la jornada, fijado en 2 horas, se trabaja en 15 minutos, aunque la plantilla pedía 30 para mejorar así las condiciones de descanso y la organización del trabajo. También figura en el texto, finalmente, la reducción progresiva del plus, uno de los temas que también se ha buscado por parte de los trabajadores del comité de empresa en estas negociaciones que han aparcado las movilizaciones, que sí, al menos tuvieron lugar una jornada que fue la del lunes pasado.
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0: Y en el mismo plano laboral, ya decíamos, en materia sindical, hoy también tenemos que hacer referencia a otro asunto, porque la provincia cuenta desde hoy con nuevo convenio colectivo para los sectores del comercio de alimentación minorista y el comercio del metal. Los acuerdos han sido firmados este viernes por las patronales FEDECO y FENCA, integradas en la Confederación de Empresarios de Cádiz, junto a los sindicatos Comisiones Obreras y UGT. Ambos convenios tendrán una vigencia de 5 años y afectará a cerca de 15.000 trabajadores y trabajadoras de la provincia. Entre las principales novedades, los acuerdos contemplan subidas salariales que garantizan el mantenimiento del poder adquisitivo, además de nuevas medidas de conciliación laboral y mejoras sociales. También se incorporarán protocolos de igualdad, prevención del acoso laboral y sexual, medidas frente a la violencia de género y en protocolos específicos para el colectivo LGTBIQ. Hay que destacar que en el caso del convenio del comercio de alimentación minorista, estará vigente desde el 1 de enero de 2025 hasta finales de 2029, y en este caso hay que destacar que para este año, 2026, se aplica una subida salarial del 2,8%, mientras que entre este año y 2028 el incremento será del 2,75% anual. Además, se establece una cláusula de revisión salarial ligada al IPC real para evitar pérdidas económicas a los trabajadores. Por su parte, el convenio del comercio del metal también tendrá vigencia desde este 2026 y hasta el 2030 y pone fin a un bloqueo negociador que se prolongaba desde el año 2017. Antes de aplicar las nuevas subidas, se actualizarán las bases salariales en un 9,5%. Los incrementos previstos incluyen una subida del 3% en 2026 y revisiones posteriores vinculadas al IPC, con mejoras adicionales en los 2 últimos años de vigencia. Maite López es responsable de acción sindical de Comisiones Obreras y explica también estos detalles a los micrófonos de Radio La Isla.
4: Para ambos convenios ha pasado una vigencia de 5 años, cuyos incrementos garantizan la no pérdida del poder adquisitivo. No se ha retrocedido en derechos, se han introducido mejoras en conciliación con nuevas licencias, protocolos en materia de igualdad, incluido el protocolo LGTBI, planes de igualdad, prevención del acoso laboral y sexual, violencia de género, aclaraciones en los textos de artículos concretos, y los textos se han actualizado a la nueva normativa. Destacar que en el convenio de comercio metal de la provincia de Cádiz, el último convenio negociado data del 2017, arrastrando un bloqueo de 8 años, y a pesar de ello las partes hacen un esfuerzo conjunto y compartido para que esos años no supongan la pérdida total del poder adquisitivo. Desde Comisiones Obreras valoramos positivamente la firma de estos convenios, que regirán las condiciones laborales de los casi 15.000 trabajadores, personas trabajadoras entre ambos convenios pertenecientes al sector del comercio de nuestra provincia para los próximos años, sin lugar a dudas, dota de un marco de seguridad a plantillas y empresas durante la vigencia de los mismos y supone un avance que permitirá seguir mejorando en los próximos convenios las condiciones laborales de las personas trabajadoras de las actividades del comercio del metal y del comercio de alimentación minorista.
0: Ambos sindicatos hacen esta valoración positiva, por tanto, de este acuerdo, destacando que aporta estabilidad tanto a las plantillas como a las empresas y suponen así avances en derechos laborales dentro del sector comercial gaditano. Y muy rápidamente hablamos de los graduados sociales, porque el Colegio Oficial de Graduados Sociales de la provincia ha celebrado la 5ª edición de la jornada laborista, un encuentro que ha reunido a magistrados, jueces, inspectores de trabajo y expertos del ámbito jurídico y laboral para debatir sobre los principales desafíos actuales del mercado del trabajo. La cita se desarrolla en el edificio, en el edificio Heracles, en la capital gaditana. La inauguración ha contado con representantes institucionales y uno de de los asuntos que más preocupa ha sido la situación del absentismo laboral. El presidente del colegio ha señalado que en la comunidad andaluza unas 250.000 personas faltan diariamente a su puesto de trabajo y que la cifra alcanza el 1,5 millones en toda España. Hay que destacar que José Blas Fernández ha advertido que la necesidad de mejorar la coordinación entre el sistema sanitario, la seguridad social y las mutuas para reducir los retrasos en la atención médica especializada que termina afectando tanto a trabajadores como a empresas es una cuestión clave. Así también lo recoge en estas manifestaciones los micrófonos de Radio La Isla. En este caso, bueno, pues desde el Colegio de Graduados Sociales, su presidente, José Blas Fernández.
5: Pues tenemos una preocupación muy importante, que es el absentismo. El absentismo nos preocupa muchísimo porque están faltando al trabajo diariamente en Andalucía 250.000 personas y a nivel nacional 1,500,000. ¿Soluciones para ello? Pues tienen que buscárseles, porque no corresponde a la profesión, pero aquí está en el aspecto sanitario, que es una de las bajas más importantes que tiene, es como consecuencia de, sobre todo en salud mental, y también la hay en traumatología. Por falta de especialistas, los médicos de cabecera son del SAS, y quien lógicamente, quien da el alta o paga es la Seguridad Social o las mutuas de accidentes.
0: Pues una referencia puesta sobre la mesa, jornada que también aborda el impacto del teletrabajo, protagonista de la primera ponencia a cargo de la magistrada del Tribunal Supremo, Ana María Orellana Cano, y desde la organización se ha destacado que esta modalidad impulsada tras la pandemia va a seguir formando parte del mercado laboral, aunque todavía plantea importantes retos regulatorios y dificultades para muchas pequeñas y medianas empresas en cuanto a lo que corresponde a su aplicación.
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0: Pues más asuntos, y en este caso, bueno, pues nos acercamos también a una presentación que ha tenido lugar en la ciudad de San Fernando esta misma semana, la Federación de Asociaciones Andaluzas de Pescas Artesanales y de Marisqueo. Trabaja la integración, y de hecho ya está integrada la Federación Nacional de Pesca Artesanal. La cita de presentación ha tenido lugar en el Palacio de Congresos de San Fernando, una federación andaluza que ha sido constituida por distintas asociaciones que representan a más de 100 armadores andaluces, y se aspira a ampliar la capacidad de interlocución con la administración pública en defensa de los intereses del sector. Hay que destacar que en este caso es el magistrado Carlos Zambrano quien ha coordinado en este caso la puesta en marcha y presentación de esta federación que ha tenido lugar en el Centro de Congresos de San Fernando. Explica detalles sobre los objetivos que persigue la Federación Andaluza de Pesca Artesanal y de Marisqueo.
6: En ella se trataron temas de, para nosotros es de mucho interés, como son los retos a los que se enfrenta la pesca artesanal en Andalucía, bueno, en general y en Andalucía en particular. La relación del sector de la pesca artesanal con las administraciones públicas, las razones por las que la interlocución, esa relación con el sector es tan importante a la hora de tomar buenas decisiones. Esta Federación Andaluza se integra en la Federación Nacional de Pesca Artesanal, la federación que se llama FENAPA. Y FENAPA, de la que también es presidenta Carmen Díaz, a su vez se integra en lo que se llama la Alianza Europea por la Pesca Artesanal, en la que hay representación de federaciones de Irlanda, Portugal, Francia, Italia y España. De esa Alianza Europea, que es una confederación de federaciones nacionales, pues de esa confederación Carmen Díaz es la vicepresidenta.
0: Pues ya lo ven ustedes, esta es la cita tan importante que ha tenido lugar en San Fernando. Y no menos importante es otra cita que se presenta con la Fundación Unicaja aquí en la ciudad, ya que en este caso llega por primera vez el espectáculo Luciverso, un viaje por la historia del arte a través de los sentidos. En este caso habrá una cita muy especial hoy en la presentación que va a tener lugar en la Plaza del Rey, donde Muevalo se ha preparado para acoger esta interesante cita, que también tiene finalidades culturales y sociales de apoyo a entidades como es el caso de UPACE San Fernando. Patricia Cavada, la alcaldesa, ha explicado estos detalles a Radio La Isla.
7: Un espectáculo que combina arte, poesía, música, que acerca al público el legado de los grandes pintores españoles como Velázquez, Goya, Murillo, Sorolla, en un viaje sensorial de más de un siglo de historia y que permite, ¿no?, visualizarlo y vivirlo de una manera especial en ese gran domo 360 grados que se convierte en una gran pantalla de proyección. Significa acercar la cultura y nuestra historia pues a más de 3.500 personas que van a pasar por él en estos días. San Fernando se ha convertido además en la primera ciudad donde se han agotado absolutamente todas las entradas ya durante el propio montaje. Son más de 20 obras del Museo del Prado que han sido por primera vez digitalizadas en alta calidad. Irá acompañado de música en directo, con un cuarteto de cuerda y también con una ambientación incluso aromática.
0: Pues todo esto para un espacio muy singular y donde se busca sobre todo la colaboración ciudadana, la participación que está garantizada de los isleños que, muy seguro, se van a interesar por esta muestra. Lo recaudado precisamente de esta oferta del óvulo que se pone sobre este escenario de la Plaza del Rey tiene la finalidad de apoyo a UPACE San Fernando. Y rápidamente nos acercamos al mundo cofrade. Importantes actividades, las que marcan las horas aquí en la ciudad de San Fernando. Nos informa Aurora Marín.
8: Un día más le traemos la actualidad de nuestras hermandades y cofradías y de otras entidades. La Junta Permanente del Consejo de Hermandades y Cofradías de San Fernando y la Comisión del Corpus Christi han anunciado que la exposición que cada año organiza con motivo del Corpus, denominada Panis Vitae, este año ha decidido que el motivo de esta exposición sea la vida, obra y milagros de la hermana María Cristina de Jesús Sacramentado. Igualmente se han designado a Manuel Ángel Cano Vélez y a Rafael Ríos Delgado como comisarios de la exposición. Por otro lado, esta misma tarde la Asociación de Belenistas ha organizado una conferencia de la mano del socio José Manuel Coto, con la que se inicia el ciclo de conferencias, cursos y talleres de este año. Se llevará a cabo a las 18:30 horas en el Centro de Congreso. La Hermandad de Misericordia presentará también esta tarde el cartel anunciador del Corpus Chico en La Pastora, que anualmente organiza esta hermandad. Este año es obra de la artista isleña Nuria Castañeda Jiménez. Esta presentación será a las 19:30 horas en la Iglesia de la Pastora y un poco más tarde la Hermandad de Columna celebrará un solemne rosario de antorchas por las calles de la Feligresía de la Iglesia Mayor, dando inicio sobre las 20:30 horas. Ya mañana sábado la Archicofradía del Carmen organiza una conferencia a las 12 de la mañana bajo el título La Virgen del Carmen Coronada y la Armada, 125 años de patronazgo, impartida por el Teniente Coronel de Infantería de Marina Pedro Sánchez Periñán en el Museo Naval. También la Hermandad del Carmen ha dado a conocer que el pontificado del próximo 12 de octubre será presidido por Monseñor Ramón Darío Valdivia Jiménez, administrador apostólico de la diócesis. Y otros actos, pues mañana por la tarde también, tras la celebración de la solemne función en honor de María Santísima de la Estrella de la Hermandad de Cristo Rey y en torno a las 20:30 horas en la Iglesia de San Francisco, se llevará a cabo el pregón en honor de la Dolorosa, que este año estará a cargo de Antonio Alías de la Torre. Y queremos adelantarles también que el próximo lunes se llevará a cabo la despedida del Señor de la Columna. Será retirado del culto para ser trasladado hasta el taller de Pedro Manzano para su restauración. Para ello estará expuesto toda la jornada en solemne veneración a los fieles y ya por la tarde habrá una Eucaristía a las 20 horas y una ceremonia de despedidas.
0: Pues así, con esta información, gracias Aurora, cerramos este tiempo de actualidad aquí en la sintonía de Radio La Isla. Gracias, como siempre, a todos por habernos acompañado. 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Disfruten del fin de semana.
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1: ¿Qué tal? Saludos, les habla Javi Ramírez, bienvenidos un día más a la remontada de Radio La Isla. Es viernes 8 de mayo y en la jornada de hoy tenemos mucho de lo que hablar a nivel deportivo en la ciudad de San Fernando. Una actualidad deportiva en la que manda, pues seguramente, el nombre de Monchi, el presidente del Club Deportivo San Fernando, que está en la boca de todos los medios deportivos a nivel nacional, podemos decir, puesto que según Mundo Deportivo, según COPE, según La Vanguardia, El Confidencial, Marca, han sido ya prácticamente todos los que han confirmado que Monchi le habría dado el sí en un preacuerdo al Real Club Deportivo Español para convertirse en su director general a nivel deportivo. ¿Esto en San Fernando cómo afecta? Pues es lo que tenemos que averiguar. Por aquí los medios, lo que tenemos que averiguar aquí en Radio La Isla, cómo le va a afectar a Monchi el hecho de ser presidente del Club Deportivo de San Fernando con ser director general deportivo de un equipo de la dimensión del Español, que está por ver incluso aún si se salva o no, puesto que este acuerdo, a buen seguro, en el caso de que el Español descienda, tendríamos que ver si permanece o no. Pero lo que es un preacuerdo parece que está firmado, lo han informado ya varios medios, y de hecho el periodista que daba la noticia, que era Quique Iglesias de la COPE, el primer periodista en avanzar todo esto, se ha pasado en la jornada de hoy por Informe Morrocotudo, por el programa que llevan los compañeros Ismael Medina, José Manuel Oliva y José Camaño en Sevilla. Se ha pasado para hablar con ellos, y un compañero mío, un muy buen amigo como es Alejandro Suárez, que hizo conmigo pues la carrera de periodismo, se va a pasar por aquí porque está colaborando con Informe Morrocotudo y ha podido conocer de primera mano todo lo que ha contado hoy Quique Iglesias, y nos va a hablar de primera mano sus sensaciones, lo que se ha podido enterar y cómo está todo el tema de Monchi, porque aquí en Radio La Isla hemos intentado contactar con el club deportivo para que alguien nos tratara de aclarar un poquito, pero de momento pues no ha sido posible. Lo intentaremos de nuevo la semana que viene. Vamos a hablar con Alex Suárez, como os digo, del tema Monchi. Tenemos que hablar también de muchas cosas más, puesto que este fin de semana hay playoff del Club Deportivo San Fernando Femenino, Final Four de hockey, 101 kilómetros de ronda. Se presentaba ayer el torneo de básquet inclusivo por parte del Club Baloncesto San Fernando, los premios de la afición, tanto a Nano Cavilla como Pedro Carrión, por parte de la Peña Palante y de Templo Zulino. Bueno, muchísimas cosas, un menú más que cargado de información, así que hacemos una breve pausa y enseguida empezamos con la remontada.
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1: Ya tenemos por aquí en los micrófonos de la remontada de Radio La Isla a Alex Suárez, periodista de Informe Morrocotudo, que en la mañana de hoy ha tenido la suerte de poder charlar con Quique Iglesias, uno de los periodistas mejor informados de la COPE, del caso Monchi y del Español. Y ya saludamos por aquí a Ale. ¿Qué tal, Ale? Bienvenido.
10: ¿Qué tal? Muy buenas, Javi. Un placer estar hoy por aquí.
1: Bueno, Ale, compañero y amigo, te voy a preguntar un poquito sobre todo lo de Monchi, porque bueno, aquí en la isla evidentemente está teniendo muchísima repercusión y hemos escuchado hoy a Quique hablar sobre él allí en vuestro programa en Informe Morrocotudo. ¿Qué pinceladas, con qué te quedarías de lo principal que ha comentado de este tema?
10: Bueno, pues yo me quedaría con la seguridad y la certeza con la que Quique ha comentado que Monchi se va a ir al Español al 100%. Siempre y cuando este se mantenga en primera división. Veremos, tiene precisamente una final mañana contra el Sevilla, pero me ha sorprendido la seguridad con lo que él ha confirmado, que si se mantiene en primera, Monchi al 100% será el nuevo director deportivo del Español la próxima temporada.
1: Eso es porque la noticia inicial creo que saltaba el martes de esta misma semana y ha cuadrado todo en la semana del Sevilla Español, ¿no? Curiosamente, el tema que dices de director deportivo, he visto que él ha comentado director general deportivo, y porque eso ya implica la figura de Monchi en principio. Comentaba que iba a ser ligada en el Español, pero que está por ver qué papel juega en ese grupo que tiene el presidente Alan Pace, que también engloba al Barley, ¿no?, de Inglaterra.
10: Sí, claro, Fran Garagarza va a seguir también a las órdenes del Español y ahí llegaría el de San Fernando. Veremos qué rol tiene tanto en el Español como en el Barley, que están diciendo que, bueno, como al ser un grupo, para que nos entiendan los oyentes, un grupo como el que tiene el Chelsea con el Estrasburgo y algunos equipos más, algunos clubes más, pues en este caso en el Español con el Barley, e incluso Monchi podría tomar decisiones dentro del conjunto inglés que ha descendido esta misma temporada a la segunda división inglesa. Eso sí, Javi, comentarte también que si Monchi va al Español, en parte es porque le han dejado seguir ligado al Club Deportivo San Fernando. Ha sido una de las premisas que tenía Monchi, que él pudiera dirigir al equipo de la isla, y lo han aceptado desde el conjunto perico.
1: Eso es, ahí queríamos ir, ¿no? Porque al final es lo que nos incumbe más aquí en San Fernando, que él, en todos los medios en los que ha hablado, siempre ha dicho por activa y por pasiva que cualquier proyecto que le saliese iba a estar ligado, ¿no? Tenía que ser compatible con ser el presidente del San Fernando. Y te quería preguntar, Ale, si todo esto que os ha comentado Quique Iglesias, no sé si él os ha confirmado que en caso de que el Español, que estamos hablando de que se está jugando todavía la permanencia en primera y además lleva una racha pues muy negativa, ¿no?, de resultados, en caso de que el Español descendiese, ¿os ha comentado algo de si se diría adelante ese preacuerdo que hay firmado?
10: No, ahí no nos ha comentado nada. Es cierto que nos ha dicho que Monchi, si se mantiene el Español, firmará seguro 3 años allí con el conjunto catalán, uh-huh, y que quiere como entrenador a José Bordalás, que va a finalizar su contrato con el Getafe. En principio, Monchi no es partidario de seguir con el entrenador que está allí, que es Manolo González, quiere traer a su propio entrenador y sería José Bordalás. La verdad que, bueno, también ha sorprendido aquí en Sevilla, ya que se esperaba que Sergio Ramos, si finalmente compra el club, pues que vinieran de la mano Monchi y Bordalás como entrenador. Pero finalmente se rumorea también, incluso las negociaciones podrían estar ahora mismo prácticamente rotas, se rumorea, no es nada confirmado, entre Sergio Ramos y los accionistas del Sevilla. Entonces quizá por eso se empieza a rumorear y ya Monchi le haya dado el sí al Español, y que Bordalás, que era el favorito para el banquillo del Sevilla, también esté muy cerca del conjunto catalán.
1: Eso es, porque hay que recordar, ¿no?, que bueno, que la familia Ramos está muy ligada a Monchi, está ligada al San Fernando, sin ir más lejos, ¿no? René Ramos es el vicepresidente del San Fernando y Sergio Ramos está con el cargo de vocal. Y bueno, ese tema de la compra del Sevilla, ¿no?, porque aquí en la isla siempre se había sospechado mucho, ¿no? Y bueno, desde el primer minuto, desde que empezó la temporada, hemos tenido aquí a medio sevillanos, ¿no?, todo el rato preguntando a Monchi, ¿no?, evidentemente por la situación del Sevilla, por una posible llegada de él de la mano de Sergio Ramos. Pero claro, ahora de repente pues aparece esto del Español. Hemos hablado antes fuera de micro, Ale, de que bueno, allí en Sevilla se conoce muy bien la figura de Monchi. Es una persona que siempre se ha caracterizado por tener todo muy preparado, muy planificado. Claro, aquí en San Fernando sorprende quizás el hecho de que se vaya tan lejos, ¿no?, en lo que se refiere a España, ¿no?, en que bueno, si se hubiera ido a Sevilla, pues puedes ir y volver prácticamente en nada, en una horita y pico, pero irte al Español, no sé cómo ves la figura de Monchi en ese sentido, si crees que lo tenía todo preparado y lo tiene todo encauzado para que en el San Fernando puedan seguir las cosas al igual que han ido hasta el momento, con él aquí.
10: Sí, a ver, yo pienso que Monchi tiene mucho mercado como director deportivo y seguramente durante el año el Español o el Sevilla no han sido los únicos clubes que han contactado con él. Entonces, al final Monchi es de San Fernando, él vive por y para San Fernando también, pero a día de hoy sigue teniendo metas, sigue teniendo objetivos, y yo creo que en el Sevilla, lo que te estaba comentando, no le aseguraban todavía el comprar el club para esta temporada. Monchi quiere nuevos retos, entonces le llega la oferta del Español, él la acepta, y yo creo que lo dejará todo aquí bastante bien preparado en el San Fernando. Veremos si cómo funciona el club en esta pretemporada, los fichajes y tal, pero Monchi va a seguir ligado, siempre centrándose un poco más en su actual trabajo, que va a ser del Español a partir de estos meses.
1: Bueno, Ale, pues muchísimas gracias por esto que nos has comentado. Has tenido la suerte de hablar hoy con Quique Iglesias allí en Informe Morrocotudo, así que nada, muchas gracias por comentarnos esta visión, y nada, te mando un fuerte abrazo y seguimos en contacto.
10: Nada, muchas gracias a vosotros por la invitación y un abrazo, Javi.
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1: El pasado miércoles tuvo lugar la entrega en el bodegón de Andalucía por parte de la Peña Palante del trofeo echado palante a Nano Cavilla, el futbolista del Club Deportivo San Fernando, que se llevaba este galardón, pues que viene a encarnar pues los valores del esfuerzo, la garra y el espíritu de sacrificio a través de unas votaciones, ¿no?, que se van haciendo a lo largo de la temporada. Pues Nano Cavilla resultaba vencedor de esta temporada 25-26, el futbolista isleño que estuvo allí presente para recoger ese galardón, un galardón que además consiste en una bonita réplica de un casco espartano y que además tiene una tradición benéfica por parte de la Peña Palante, puesto que el vencedor, en este caso Nano Cavilla, se realiza una fotografía tallando su altura en cartones de huevos que serán donados posteriormente al comedor social del Pan Nuestro por parte de la Peña Palante, gracias a esa colaboración del patrocinio que anualmente realiza el bodegón de Andalucía pues con este trofeo. Un trofeo que ya han ganado, bueno, jugadores del antiguo club, del San Fernando Club Deportivo, habían vencido Rubén Gálvez, Hugo Rodríguez, Jonathan Viaviani o Manu Farrando, entre otros, y bueno, un trofeo que tuvo una entrega muy bonita con presencia de todos los miembros de la Peña Palante y de la familia de Nano Cavilla, que estuvieron allí presentes, en especial, ¿no?, su mujer y su niño pequeño, allí en un muy buen rato que pasamos allí en el bodegón de Andalucía. Vamos a escuchar las palabras que le dedicaba Abel Muñoz como representante de la Peña Palante y la posterior reacción de Nano Cavilla a la entrega de su premio.
11: Pues nada, estamos todos aquí como un año más, gracias a Dios, para por fin entregar el premio, ¿eh? Y coincidimos todos que es un premio, creo que de todos los que hemos dado, el más merecido de todos los que hemos dado, ¿no? Creo que es así. Así que, pues nada, tenía preparado muchas cosas, pero
12: se lo ha pasado.
11: Que nada, que estamos muy orgullosos de que esté nuestro equipo, contamos contigo para el año que viene, ¿no? Esperamos, que no sabe meter un gol feo, mete cuatro, pero no sabe meter un gol feo. Y es como te he dicho, creo que no ha habido ningún ganador de este premio durante los 6 años atrás, se lo haya merecido más que tú. Así que,
12: ¿miráis los dos para acá?
13: No, yo después los huevos.
14: Es un tío de huevo.
11: Bueno, y ahora pasamos a la parte de que la altura de él en cartones de huevo, porque este premio es
15: benéfico.
11: ¿A qué ponerle? Pues entonces vamos a poner huevo.
13: Este año la verdad que estoy contento porque había cogido un jugador cortito.
16: Y a título personal, que cuando me retiré empecé a pinchar con este premio y yo lo veía y yo decía, me cago en la puta, ¿por qué no le he empezado con esto antes? Y me encantaba, lo veía y me encantaba. Así que tenerlo hoy entre mis manos y haberlo ganado y que me hayáis votado ustedes, para mí es un orgullo y un placer. Y nada, que muchas gracias.
1: Este trofeo que se llevaba Nano Cavilla no es el único que se va a entregar esta semana aquí en Clave Club Deportivo San Fernando, y no va a ser el único que se va a llevar Nano Cavilla, puesto que mañana sábado 9 de mayo a partir de las 12 horas en la sede de la Peña Templo Azulino, en la calle Ferrocarril número 36 del Polígono Industrial de Fadricas, va a tener la entrega de premios al mejor jugador azulino y al máximo goleador por parte de la Peña Templo Azulino, unos premios que se van a llevar pues el propio Nano, como os decimos, al premio, al trofeo de la regularidad por parte de la Peña Templo Azulino, y el máximo goleador, que quién se lo iba a llevar, pues Pedro Carrión, máximo goleador del Club Deportivo de San Fernando, 29 goles a sus 48 años, nada más y nada menos, dos premios además muy especiales, dos jugadores que han vestido la camiseta del anterior club y que, bueno, su regreso ha supuesto una tremenda ilusión durante esta temporada, que en principio, bueno, Pedro ya lo confirmó, va a continuar. Nano Cavilla parece que sí, en principio no lo tenemos al 100% garantizado, pero parece que sí. Y mañana, a partir de las 12, pues todos están invitados por parte de la Peña Templo Azulino para esta entrega de trofeos a estos dos futbolistas del Club Deportivo San Fernando.
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1: Y en Clave San Fernando no nos podemos dejar el Club Deportivo San Fernando Femenino, que el próximo domingo a partir de las una de la tarde, va a recibir a Algeciras en la ida de la final provincial, en lo que sería el penúltimo paso para lograr el ascenso a Tercera Federación, una eliminatoria a ida y vuelta frente al conjunto algecirista, que quedó justo por encima de las isleñas en la liga regular, ida en Bazán y vuelta en Algeciras la semana que viene. En caso de superarla, le quedaría una última ronda y definitiva a partido único frente a otro de los campeones provinciales de la comunidad andaluza. Partido de ida, como decimos, este domingo a la una de la tarde, Municipal de Bazán. Ayer en ese mismo escenario las chicas de Ale Martínez, el Club Deportivo San Fernando, que entrenaba por última vez, y bueno, un partido que se espera que se vuelva a repetir, un ambiente como mínimo igual al que se vivió en las semifinales frente al Cádiz Club de Fútbol, frente a un Algeciras que en principio pues parte como favorito porque ganó los dos partidos de la liga, pero con un San Fernando que viene en plena racha ascendente, con muchísima confianza, como nos decía el otro día por aquí Cristina de la Hoz, y que a buen seguro pues plantará mucha batalla, sobre todo este domingo con un Bazán que se espera que vuelva a estar pues tremendamente lleno para alentar a su equipo. Un Municipal de Bazán que además de ese partido a la una va a tener un domingo pues tremendamente movidito, porque por la tarde, a partir de las 6 de la tarde, va a tener ese duelo decisivo también con el grupo Empresa Bazán, que se juega su permanencia en Segunda Andaluza. Una victoria dejaría al equipo de José Carlos en la categoría, donde el año que viene va a competir también el Club Deportivo San Fernando. Se enfrentan a un rival directo, al filial del Jerez Club Deportivo. Un empate tendría que mirar ya a otros campos, con un empate el Bazán, y con una derrota confirmaría su descenso a Tercera Andaluza. Así que bueno, tremendo domingo el que se nos viene en el Municipal de Bazán, con esa doble cita entre primero el Club Deportivo San Fernando Femenino con ese playoff de ascenso a Tercera Ref, y después por la tarde ese partido del Bazán a partir de las 6 buscando la permanencia en Segunda Andaluza.
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1: El pasado miércoles hablábamos aquí en La Remontada con Jaime Fernández, técnico del primer equipo del Club Hockey San Fernando Áticos Inmobiliaria, que mañana sábado comienza la Final Four de acceso a la categoría nacional en esta primera andaluza, final a 4 en el Pablo Negre. La jugarán como locales después de haber quedado líderes del campeonato regular. Se enfrentarán en semifinales al Club Hockey Benalmádena y esperemos que en la gran final del domingo al vencedor del Málaga 91 frente al Sadus Universidad de Sevilla. Recordarles que mañana a partir de las 11 será esa semifinal del equipo isleño. A partir de la 1 jugarán Málaga 91 y Universidad de Sevilla. El domingo para las 11 está reservado el tercer y cuarto puesto, y a la 1 de la tarde sería la gran final, en la que repetimos, esperemos que el Club Hockey San Fernando de Jaime Fernández esté presente. Tenéis la entrevista al míster del Club Hockey San Fernando, donde nos contaba cositas, detalles de la previa de esta Final Four. La tenéis en las redes oficiales de Radio La Isla y en el perfil también de un servidor, de Javi Ramírez, por si queréis escucharla. Así que desde aquí, desde Radio La Isla, desearle toda la suerte del mundo al Club Hockey San Fernando, y esperemos que tengamos que seguir con novedades de este Áticos Inmobiliaria en lo que sería pues una semifinal nacional, que también albergaría además aquí esa semifinal nacional en Pablo Negre, como nos comentaba el propio Jaime Ferrandi. Será un fin de semana, un sábado, en el que más allá de este partido inicial de esta semi del Club Hockey San Fernando, vamos a tener también la 101 kilómetro de ronda con mucha presencia isleña. Se pasaron también ayer por los micrófonos de La Remontada compañeros del Club Deportivo Cadeiras Sport, varios deportistas, varios corredores de esta mítica prueba de los 101 kilómetros de ronda, que va a tener lugar mañana sábado a partir de las 10 menos cuarto de la mañana. Será la salida, como nos comentaban los compañeros del otro día, como nos comentaban Blas Virues, Guillermo, Mariano y Quique, que se pasaron por aquí para repasar experiencias pasadas y comentarnos un poquito la previa de esa gran prueba. Y también tenéis la entrevista, como decimos, disponible en los perfiles oficiales de Radio La Isla. Estaremos también muy pendientes de cómo les va, que esperemos que todo salga muy bien, porque repetimos, la entrevista que les comentamos aquí para un servidor fue tremendamente emocionante, porque desconocía a ese nivel la prueba, la dificultad de la prueba, evidente, no es evidente, 101 kilómetros, pero a nivel emocional, a nivel físico, nos contaron absolutamente todas sus experiencias y la tenéis también disponible, como digo, en todas las redes. Toda la suerte del mundo para estos deportistas isleños, que a buen seguro tendremos por aquí cuando finalice la prueba. Los tendremos, no sé si la semana que viene, la siguiente, pero lo repetiremos para que nos cuenten cómo les ha ido en la experiencia de esta 101 kilómetros de ronda del 2026.
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1: Por último, tenemos que hablar de baloncesto y de un nuevo torneo que va a tener lugar en la isla. Tendrá lugar el sábado 30 de mayo. El Club Baloncesto San Fernando lo presentaba ayer oficialmente, el segundo torneo de básquet sin límite, que va a tener lugar, como decimos, el 30 de mayo, es la segunda edición, y que va a contar en esta ocasión pues con un carácter andaluz, ya que va a reunir equipos procedentes de distintas provincias andaluzas en una jornada deportiva que va a desarrollarse entre el pabellón del parque y el pabellón de Bahía Sur, donde tendrá lugar la final y la entrega de medallas a los mejores equipos clasificados de este torneo andaluz sin límite. Una presentación que tenía lugar en la jornada de ayer jueves y en la que estuvieron presentes el concejal de deportes Antonio Rojas, la presidenta del Club Baloncesto San Fernando María Gómez, el vicepresidente del club Javier Navarrete y la entrenadora del básquet sin límite Silvia Gorrado. Escuchamos a los protagonistas.
14: Como vicepresidente del Club Baloncesto San Fernando y teniendo a mi izquierda a Antonio Rojas, concejal de deporte, a mi derecha a María Gómez, presidenta del club, y a Silvia Gorrado como entrenadora de básquet sin límite, queremos anunciar que el 30 de mayo se va a celebrar aquí en San Fernando el segundo torneo de básquet sin límite. En esta ocasión va a ser a nivel andaluz, vamos a tener equipos de diferentes provincias y bueno, va a ser una jornada de un solo día, pero va a empezar por la mañana aquí en el Parque de los Patos y después culminará en Bahía Sur, en el pabellón de Bahía Sur, donde se hará la entrega de las medallas de primero hasta sexto puesto. Como patrocinadores tenemos a Bahía Sur y a Carpe Diem y la colaboración indiscutible del Ayuntamiento.
15: Buenos días. Desde el Club Baloncesto San Fernando, como siempre, es un orgullo que iniciativas como esta salgan adelante por el trabajo que conlleva por detrás. Mucho esfuerzo, mucho trabajo, muchas reuniones, contactos que se están teniendo a través de Básquet Sin Límite y que parece que está gustando la segunda edición que hacemos en esta temporada. Queremos agradecer a todos los colaboradores que siempre están dispuestos a participar en estos eventos, al Ayuntamiento, por supuesto, Carpe Diem y la colaboración indiscutible de Bahía Sur. Estamos abriendo unas puertas que quizás hasta hace unos años estaban cerradas. Hace poquito en el torneo de CaixaBank 3x3 hemos conseguido abrir puertas a que esta categoría pudiera participar. Ojalá que en los sucesivos 3x3 que se hagan se siga fomentando. Y San Fernando, bueno, pues cuna del deporte y de numerosos torneos que se están haciendo y viene gente de fuera, está muy bien que desde la localidad se puedan organizar y que afecten y que participen los clubes de San Fernando, no solo el Club Baloncesto San Fernando, sino también, bueno, hacer una pequeña mención a Más que Veteranas, que están organizando también un nuevo torneo de las Cortes en el que participan distintos clubes que vienen desde fuera. San Fernando se merece todo esto y bueno, pues gracias al esfuerzo del staff de Básquet Sin Límite que pertenece al Club Baloncesto San Fernando hemos conseguido este segundo torneo y ojalá que sean muchos más en el futuro.
17: Perfecto. Pues nada, pues muchísimas gracias a todos y a todas por estar aquí. Presidenta, gracias por tu implicación y a ti, Javi, a tu staff, como estáis siempre luchando, trabajando por esta actividad en Sin Límite, que está haciendo una referencia, no solamente a nivel provincial, sino a nivel andaluz. Este torneo es un torneo que nos va a abrir más todavía las puertas y quiero que sepáis que desde el Ayuntamiento de San Fernando siempre tendréis la hospitalidad, el esfuerzo, la empatía necesaria para seguir repuntando esta actividad que es tan necesaria y tan importante en nuestra sociedad. y simplemente agradeceros nuevamente y que sepáis que el próximo 30 estaré allí con ustedes para seguir reforzando nuestros lazos de unión, que será, como bien dice, sin límite.
1: Y esto ha sido todo por hoy. En la remontada de Radio La Isla se nos viene un fin de semana tremendo a nivel deportivo. Les emplazamos desde aquí a que lo sigan en su totalidad. Y aquí estaremos el lunes en la remontada para contarles todo lo que haya sucedido en esta jornada apasionante para el deporte isleño. Mientras tanto, sigan escuchando Radio La Isla, la radio con sal. Pasen un buen fin de semana. Nos vemos el lunes. Hasta la próxima. Adiós.
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Pues aquí estamos de nuevo un día más. Me he dejado querer ahí un ratito de sintonía y yo me he dejado querer, digo, a ver si piensan que no he venido, no. Sí, aquí estamos, de nuevo un día más, como siempre agradecido por poder comunicarme con vosotros, y podernos comunicar y poder charlar y poder estar un rato unidos a través de las ondas de esta vuestra casa, en la que, bueno, pues encontráis esa emisora que os llena y os gusta en la información, en los programas, en el entretenimiento, en todas estas cosas que llenan y forman la emisora. Es el tiempo de Radiomanía y ya saben que esto son 60 minutos de música y palabra. Está realizando técnicamente en el control central Jesús Muñoz y aquí más directamente con ustedes a cargo de la realización de Vicente Rufino y hablándoles como siempre Jesús María Hueto.

siembra amor y recogerás unión. Si siembras unión, recogerás paz. Y si siembras paz, recogerás armonía. Y si siembras armonía, recogerás ilusiones. Y si siembras ilusiones, recogerás vida. Y si siembras vida, recogerás regalos. Y si siembras regalos, recogerás alegría. Y si siembras alegría, recogerás fe. Y si siembras fe, recogerás esperanza. Y si siembras esperanza, recogerás confianza. Y sembrando confianza, recogerás unidad. Y sembrando unidad, recogerás carácter. Y sembrando carácter, recogerás hábitos. Y sembrando hábitos, recogerás destinos. Y si siembras destinos, recogerás felicidad. Y si siembras felicidad, recogerás éxito. Y con ese éxito, crecerá tu sueño. Y con ese sueño, crecerá tu realidad. Y con esa realidad, crecerá tu verdad. Y esa verdad te llevará a Dios.

Estoy aprendiendo a aceptar a las personas, aun cuando ellas me decepcionan, cuando huyen del ideal que tengo para ellas, cuando me hieren con palabras ásperas o acciones insadas. Es difícil aceptar a las personas como son, sin que sean como deseamos que sean. Es difícil, muy difícil, pero estoy aprendiendo. Porque estoy aprendiendo a amar. Estoy aprendiendo a escuchar. A escuchar con los ojos y los oídos. Y escuchar también con el alma y con todos los sentidos. Escuchar lo que dice el corazón, lo que dicen los hombros caídos, los ojos, las manos inquietas. Escuchar el mensaje que se esconde por entre las palabras vanas, superficiales. Descubrir la angustia disfrazada, la inseguridad mascarada y la soledad encubierta. Ponerte la sonrisa fingida, la alegría simulada, la vanagloria exagerada. Descubrir el dolor de cada corazón. Poco a poco estoy aprendiendo a amar. Estoy aprendiendo a perdonar, pues el amor perdona. Quita los rencores y cura las heridas que la incomprensión y la insensibilidad lo lastimaron. El amor no alimenta resentimientos con pensamientos dolorosos, no cultiva ofensas con lástima y autoconsideración. El amor perdona, olvida, extingue todos los resquicios de dolor en el corazón. Poco a poco estoy aprendiendo a amar y poco a poco estoy aprendiendo a perdonar.

un correo de Mari Carmen, que bueno, es muy escueto. Simplemente dice: muchas gracias por todo lo que hacéis en 60 minutos. Lo que hacemos en 60 minutos es lo que tú haces, lo que vosotros hacéis con nosotros en esos 60 minutos. Escuchar. Porque hay dos definiciones, la de oír y escuchar. Y son muy distintas. Uno oye, pero realmente cuando escuchas es cuando lo que decimos, queremos que te llegue la música. No solo queremos que la oigas, también queremos que la escuches, porque seguramente la música te trae recuerdos o te llena en esos momentos. Y las reflexiones queremos que la escuches, porque nosotros, al decirla, yo al contarla, es como si... No es como, sino que la digo y la escucho al mismo tiempo. Entre otras cosas, porque yo soy el primero que tiene que aprender.

El maestro pidió a los alumnos que compusieran una lista con las siete maravillas del mundo. Todos hemos oído hablar de las siete maravillas del mundo. ¿Y cuáles son esas siete maravillas del mundo, las que tú pondrías en tu lista? Bueno, pues a pesar de algunos desacuerdos, la mayoría pues se hizo un resumen de todas aquellas opiniones de todos los alumnos. Y según las preferencias, quedó en primer lugar las pirámides de Egipto, el segundo para el Taj Mahal, el tercero para el Coloso de Rodas, el cuarto lugar para los jardines colgantes de Babilonia, el quinto para el Coliseo de Roma y el sexto para la Muralla de China. El maestro buscaba consenso para la séptima maravilla cuando notó que una estudiante permanecía callada y no había entregado aún su lista. Así que le preguntó si tenía problemas para hacer la elección. La muchacha tímidamente respondió: sí, un poco. La verdad es que no podía decidirme, pues son tantas las maravillas. El maestro le dijo: bueno, dinos lo que has escrito, tal vez podemos ayudarte. La muchacha titubeó un poco y finalmente leyó: creo que las siete maravillas del mundo son poder pensar, poder hablar, poder actuar, poder escuchar, poder servir, poder rezar y la más importante de todas, poder amar.

Cuando la puerta de la felicidad se cierra, otra se abre, solo que a veces no la vemos porque nos quedamos paralizados frente a la puerta que se nos cerró. No sabemos lo que tenemos hasta que lo perdemos. Pero otras veces no sabemos lo que nos hemos estado perdiendo hasta que lo encontramos. Deja que crezca el amor en el corazón de otra persona. Y si no crece, sé feliz porque creció en el tuyo. Ama hasta consentirte en lo amado y más aún hasta convertirte en el mismo amor. El amor llega a aquel que tiene fe y espera aunque lo hayan decepcionado. A aquel que aún cree y sueña aunque haya sido traicionado. A aquel que todavía anhela amar aunque antes haya sido lastimado. Dejemos que los demás sean auténticos, que sean ellos mismos, de lo contrario, amaríamos el reflejo de nosotros en ellos. No debemos fijar nuestra mirada en lo externo. Esto se puede perder en el camino de la vida. No nos inclinemos tampoco por las cosas materiales, ya que nada es eterno. Siente por alguien que te comprenda, que te haga sonreír y que transforma tus amarguras en dulzuras. Alguien que haga que un día oscuro brille solo para ti. Alguien que cautive tu corazón y lo libere de sus cadenas y que lo deje ser libre para sentir de verdad. Hay momentos en los que uno extraña a alguien sin control y no sabe por qué. Y hay momentos en que nos invade un fuerte deseo de abrazar, besar y querer por siempre. Es en esos momentos en que sentimos el amor de una manera única. El corazón se pierde en un estallido y vibra el alma, tratando de llegar a ese ser que tanto deseamos. Qué bello es soñar con la persona amada, atravesar el tiempo y el espacio para unirse más a ella de nuestra imaginación, en ese mundo en el que soñamos, estando despierto, con sueños tan vivenciales que nos hacen sentir que ese ser está ahí, solo esperando que demos un paso para cobijarnos entre sus brazos.

¿Por qué para amar se debe poseer paciencia? Eso en los momentos en que el mismo amor te pone a prueba. Verás, el verdadero amor, por si no lo sabes, se escribe con P. Porque para olvidar un mal recuerdo debe de existir perdón antes que el odio entre aquellos que se aman. Amor se escribe con P porque para obtener lo que deseas debes de perseverar hasta alcanzar lo que te has propuesto. El sincero amor se escribe con P porque la paciencia, el perdón y la perseverancia son ingredientes necesarios para que un amor perdure. Porque amor es también una palabra dicha a tiempo. Es el permitirse volver a confiar. Es permanecer en silencio escuchando al otro. Es esa pasión que nos llena de estrellitas los ojos al pronunciar el nombre de la persona que amamos. Está claro que el amor se escribe con P, porque aparte de todo eso que he dicho, porque son pequeñas cosas que nos unen al ser amado día tras día.

Siempre di lo que sientes y haz lo que piensas. Hombre, siempre, siempre, pero... pero algunas veces hay que decir lo que sientes, porque si supieras que hoy fuera la última vez que vas a ver dormir a la persona que quieres, la abrazarías fuertemente y rezarías al Señor para poder ser el guardián de su alma. Si supieras que esta fuera la última vez que te vea salir por la puerta, te daría un abrazo, un beso y te llamaría de nuevo para darte más. Si supiera que esta fuera la última vez que voy a oír tu voz, grabaría cada una de tus palabras para poder oírlas una y otra vez indefinidamente. Si supiera que estos son los últimos minutos que te veo, diría te quiero y no asumiría totalmente que ya lo sabes. Siempre hay un mañana y la vida nos da otra oportunidad para hacer las cosas bien. Pero por si me equivoco, y hoy es todo lo que nos queda, me gustaría decirte, me gustaría deciros cuántos quiero. Y que nunca os olvidaré, nunca te olvidaré. El mañana no le está asegurado a nadie, joven o viejo. Hoy puede ser la última vez que veas a los que amas. Por eso no esperes más, hazlo hoy. Ya que si el mañana nunca llega, seguramente lamentarás el día que no tomaste tiempo para una sonrisa, un abrazo, un beso, y que estuviste muy ocupado para concederle a alguien un último deseo. Mantén a los que amas cerca de ti. Diles al oído lo mucho que los necesitas. Quiérelos y trátalos bien. Toma tiempo para decirles lo siento, perdóname, por favor, gracias, y todas las palabras de amor que conoces. Nadie te recordará por tus pensamientos secretos. Así que pídele al Señor la fuerza y sabiduría para expresarlos. Y sonríele a la vida y sonríe a todos los que tienes a tu alrededor. Mañana igual no puedes sonreír, pero hoy sí puedes. Así que, mira, te estamos escuchando. Nos estás escuchando, nos estamos viendo. Que yo pueda ver esa sonrisa en tus labios.

Solo el amor obra de una manera mágica y única. Cuando hay amor, nada es imposible, todo puede lograrse. El amor no puede analizarse, no puede explicarse, solo se siente en el corazón. Hay quienes se preguntan por qué ese y no otro órgano ha sido el elegido para representar el amor. Y la respuesta es tan obvia. ¿Acaso no sentimos antes las emociones que sus latidos se aceleran y a veces nos parece que hasta se quiere escapar de nuestro pecho? ¿Acaso no sentimos ante la angustia la sensación de que una mano férrea nos lo aprieta hasta casi paralizarlo? ¿Acaso sentimos esas sensaciones en otro lado? No, solo en el corazón. El corazón es el motor de nuestras emociones y alegrías. Es el blanco de nuestras y sinsabores. El amor entonces es algo especial porque puede determinar que nuestra vida tenga o no sentido, porque puede hacernos perdurar en el tiempo. Nuestro cuerpo se consume ante la muerte. El amor puede mantenernos vivos durante muchos años.

Antes de decir hasta luego dentro del programa de hoy, que sigáis escuchando esta vuestra emisora, la que habéis preferido y la que tenéis en vuestro dial y la que os llena más que otras, que de ahí viene parte de la libertad y ahí lo podemos ejercer, la podemos ejercer tranquilamente. Bueno, pues antes de decir hasta luego, quiero hacer una reflexión de la Madre Teresa de Calcuta. De unas palabras y su significado, ¿no? Verás, el día más bello es hoy. La cosa más fácil, equivocarse. El obstáculo más grande, el miedo. El error más grande, abandonarse. La raíz de todos los males, el egoísmo. La distracción más bella, el trabajo. La peor derrota, el desaliento. Los mejores profesores, los niños. La primera necesidad, comunicarse. Lo que más hace feliz, ser útil a los demás. El misterio más grande, la muerte. El peor defecto, el mal humor. La persona más peligrosa, la mentirosa. El sentimiento más ruin, el rencor. El regalo más bello, el perdón. Lo más imprescindible, el hogar. La ruta más rápida, el camino correcto. La sensación más grata, la paz interior. El resguardo más eficaz, la sonrisa. El mejor remedio, el optimismo. La mayor satisfacción, el deber cumplido. La fuerza más potente del mundo, la fe. Las personas más necesarias, los padres. Y la cosa más bella de todas, el amor. Y con todo el amor del mundo, os decimos hasta luego. Sed felices en nombre de Vicente Rufino y Jesús María Hueto, aquí en Radio Manía. Queda con Dios.

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0: Hola, muy buenos días, muy buenas tardes y muy buenas noches. Bienvenidos y bienvenidas a esta nueva edición de NewsClick Cyber, el programa semanal dedicado a la tecnología, a la ciberseguridad, a la inteligencia artificial, a la movilidad, a la ciencia. Bueno, a todo lo que nos gusta. Un programa que cada semana realizamos desde Madrid y que se nos escucha a través de medios de comunicación que van desde el mar Mediterráneo hasta el Océano Pacífico, paseando por todo el Océano Atlántico. El océano donde tenemos un transatlántico perdido ahora mismo con gente malita por ahí, por la
1: Cabo Verde.
0: Santa Elena. Es Cabo Verde.
1: Cabo Verde.
2: Bueno, sí, no sabía nada.
0: Sí, sí, tremendo. Un virus de ratones que ha pasado a los hombres, es muy peligroso, con una mortalidad muy grande. Pero bueno, no va a llegar.
3: Y no hay tratamiento de más.
0: Efectivamente.
2: Otro COVID-2, ¿no? Por favor.
0: No, porque no hay transferencia entre humanos. Entonces, bueno, tienes que estar cerca de excrementos de ratones y tal. No te lo recomiendo los ratones.
1: Cuidado con Ratatouille.
0: Bueno, damos un abrazo a toda la audiencia que tenemos, que nos sigue a través de cualquiera de los podcasts, tanto de vídeo como de audio. 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Hoy tenemos a nuestra... Hoy tengo a mi extrema derecha a don Rubén Carrasco. Hola, Rubén.
1: Bueno, hola, Carlos. Encantado y por los pelos, una vez más.
0: Sí, estábamos... ¿Llega o no llega? Sí. Tenemos a don Alfonso Calvo, que siempre nos salva.
4: Un placer, acompañaros.
0: Y además con mucha inteligencia artificial y natural, no lo creas. Y a Israel de Besa, ¿qué tal, Isra?
2: Un placer, como siempre.
0: Finalmente estoy yo, Carlos Dillo, y os proponemos que nos acompañéis durante los 50 minutos que nos llevarán hasta ese concurso final. En cuanto a contenido del programa que tenemos esta semana,
4: pues tenemos unas apasionantes noticias de tecnología. En la Ciberpíldora hablaremos de Windows 95, el Big Bang de las ventanas, nuestra tecnoefeméride, el monográfico Retail Technology Show 2026, el supermercado que piensa, y en tecnología curiosa, el sonido de Apple.
0: ¿Por qué es Apple tan bueno cuando se oye?

0: Bueno, muy interesante.
1: Pero antes, Carlos, me gustaría recordar un día bastante especial, que es el 7 de mayo, que es el Día Mundial de las Contraseñas.
0: Ah, ¿qué haríamos nosotros sin esto?
1: Es lo que nos gustan a nosotros aquí, las contraseñas.
0: Bueno, las contraseñas bien usadas, por supuesto. Sí. Más que
2: aunque admin,
3: toda la vida quería olvidarlas y no hay manera. Yo creo que nos vamos a morir con ellas puestas.
0: ¿Cuál es la que tienes tú? 1, 2, 3, 4, 5, Rubén.
2: No, yo tengo por ahí otra cosa, pero más o menos.
0: Bueno, pues vamos con esas noticias de tecnología de la última semana. 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Empezamos hablando de Microsoft y OpenAI, ya que parece ser que el matrimonio se rompe o al menos se afloja. No sabemos si será una relación abierta o qué. Lo que sí que es una ruptura fina de despacho caro y abogados muy bien hidratados. Microsoft y OpenAI están renegociando su acuerdo para que OpenAI pueda vender también en nubes rivales como son la de Amazon, la de Google o la de Oracle. La exclusividad se afloja, aunque Microsoft sigue siendo su socio principal en cloud al menos hasta el año 2032 y mantiene un 20% de los ingresos hasta 2030, con un tope.
3: La lectura sería potente. OpenAI gana distribución y margen de maniobra para la empresa y su IPO, mientras que Microsoft gana más certidumbre que ingresos y se quita de encima la parte del atasco político que generaba una relación demasiado cerrada.
1: Es decir, Alfonso, el gran romance fundacional de la IA entra en una fase adulta, menos épica, más contrato, menos somos inseparables y más ya nos facturamos entre nosotros,
0: ¿no? Es que parece una noticia de amor, pero la verdad es que bueno, lo hemos tomado un poco con este humor debido al amor. Vamos a hablar de Alemania, que está pidiendo acceso a mitos. Europa ya no quiere defenderse a ciegas, Alfonso.
3: Pues el 29 de abril Reuters contó que el Bundesbank quiere que la Unión Europea consiga el acceso a mitos, el modelo Anthropic pensado para encontrar fallos en el código, porque teme que los bancos europeos se queden en desventaja frente a los ciberataques acelerados por inteligencia artificial.
2: Sí, pues Alfonso, traducido, si en Estados Unidos ya prueban herramientas que pueden descubrir grietas antes que tú, pues Europa no puede limitarse a regularlas desde lejos y esperar lo mejor. O las ves funcionar o te vas a enterar demasiado tarde.
0: Y aquí es una idea bastante incómoda, porque la soberanía europea en inteligencia artificial no solo va de tener leyes bonitas o con un sello ético, también va de no depender de que Washington te enseñe cuando le apetezca la tecnología que puede cambiar la ciberdefensa. Europa empieza a asumir que en ciberseguridad no basta con regular, también hay que acceder a la tecnología crítica y a tiempo. Y seguimos hablando de Europa, porque Europa quiere meter la DMA también en la nube y en la inteligencia artificial.
1: Correcto, Carlos. Bruselas dejó claro el 28 de abril que la DMA, que para recordarlo a nuestros oyentes, es la Digital Market Act, que es la ley europea que busca impedir que las grandes plataformas digitales usen su poder para favorecer sus propios servicios, bloquear rivales o encerrar a usuarios y empresas dentro de su ecosistema. Ya no quieren exclusivamente quedarse en los navegadores, buscadores y tiendas de app. Ahora lo que están buscando también es el acceso a la cloud y a la IA. La comisión incluso dio a Google pautas para abrir mejor Android y ciertos servicios de los rivales, en este caso de Gemini.
2: Vale, entonces Irra, si lo he entendido bien, si conviertes tu plataforma en una autopista VIP solo para tu propia IA, igual te cae una conversación desagradable, lo que viene siendo una bronca, o y en Bruselas las conversaciones desagradables pues suelen acabar en multa.
0: Sí, se monetizan rápidamente, ¿no? Y por cierto, la DMA es la ley europea para que los grandes guardianes de acceso no truncan el partido digital a su favor, o sea, que no truquen, mejor dicho, el partido digital a su favor. O sea, el martillo legal para que Google, Apple, Meta, Amazon o Microsoft no usen su tamaño para encerrarnos a los usuarios y reventar a sus rivales. Es interesante, pero sobre todo, como decía Rubén, para que no te toquen...
2: A mí no te caiga la bronca, claro. Y la multa.
0: Nos vamos hacia el sur. Sudáfrica ha retirado su política de inteligencia artificial porque estaba citando humo.
3: Esta es una noticia a la vez maravillosa y deprimente. Sudáfrica retiró su primer borrador de política nacional de inteligencia artificial después de descubrir que incluía fuentes falsas generadas por la IA en la bibliografía. Sí, una estrategia nacional de IA saboteada por no revisar lo que escribió la IA.
0: Hay una poesía cruel en todo esto. Memes hablando de liderazgo continental, gobernanza ética, futuro digital. Y el documento se cae porque nadie hizo la tarea primero de esta carrera, que es comprobar las citas.
2: Bueno, y más allá del chiste, esto es muy serio, Carlos. El ministro dijo que el fallo comprometía la integridad y credibilidad del borrador. Justo lo que no puedes permitir cuando intentas regular una tecnología que ya bastante confusión trae de serie. Y así, bueno, pues vemos que la supervisión humana sigue siendo menos sexy que la IA, pero, ojo, bastante más útil cuando toca gobernarla.
0: Efectivamente. Llevamos hablando mucho tiempo del quizzing, ¿no? Este tipo de amenazas tan reales, y parece ser, Rubén, que ahora se está disparando porque el phishing ya ni necesita enlaces bonitos.
2: No, porque Microsoft contó en su informe de amenazas de email del Q1 de 2026 que ha detectado 8.300 millones de amenazas de phishing por correo, ahí en nada, y que el QR phishing fue uno de los vectores que más creció en el trimestre. La idea es sencilla: esconder el engaño dentro de un QR y esquivar parte de los controles clásicos.
3: Es elegante en el peor sentido posible. El atacante ya no necesita un enlace cutre ni un adjunto muy sospechoso. Te planta un código QR, te saca del flujo habitual de análisis y te manda al móvil o otra capa de engaño. Más simple para ellos, más molesto para la defensa.
1: Y ahí, Alfonso, una cosa clara. Esto encaja con la tendencia general. Menos malware aparatoso, más robo de identidad, sesiones y credenciales. La cibre de 2026 cada vez se parece menos a una película y más a una cadena de persuasión bien automatizada. El phishing se vuelve más visual, más móvil, más incómodo de filtrar con las defensas que tenemos actualmente todas las compañías.
0: Así es. CISA quiere pasar de semanas a días para porchear fallos. Reuters nos ha contado que el 1 de mayo en Estados Unidos se estudia recortar drásticamente los plazos para corregir vulnerabilidades críticas en sistemas públicos. Y se quiere pasar de 2 a 3 semanas, que es lo que hay ahora, a 3 días solamente en algunos casos. Y eso es por miedo a que la inteligencia artificial acelere la explotación de estos fallos.
3: Pues así es, Carlos. La lógica se entiende. Si en los modelos avanzados se encuentran y explotan grietas más rápido, el margen de reacción se desploma. El problema es que una cosa es escribir 3 días en un memo y otra muy distinta que la infraestructura heredada obedezca.
1: Exacto, Alfonso. La defensa quiere correr como si viviera en la nube ideal, pero media administración sigue atada con alambre, legado y con equipos cortos. Aún así, el aviso es real. La ofensiva asistida por inteligencia artificial, que hemos hablado anteriormente en la noticia, ya no va andando. La defensiva entra en un modelo sprint, porque la explotación de fallos puede acelerar muchísimo. Y en este caso, la pregunta sería, ¿tomará Europa ejemplo, Carlos?
0: Bueno, yo creo que debería. No sé si lo va a hacer, pero yo creo que debería. Bueno, no estamos en el peor de los mundos en Europa, ni muchísimo menos. Estamos en un mundo tecnológicamente muy avanzado y vamos a confiar en que las regulaciones sean las correctas. Te veo que pones cara rara.
1: Pongo cara rara porque lo hemos hablado, ¿no? Es decir, que está Europa pidiendo acceso a mitos. Entonces, el problema fundamental es que no estamos accediendo a los grandes modelos funcionales que tienen los americanos. De China no sabemos nada, pero de Estados Unidos lo sabemos. Europa tiene capacidad, como decíamos, para llegar a descubrir esas vulnerabilidades de los sistemas que tenemos actualmente, y especialmente la administración. Ya no quiero hablar de defensa, pero la administración, Carlos, la pregunta es, ¿tenemos acceso a esos modelos fundacionales para averiguar qué fallos tenemos en la administración? Esa es la pregunta que hay que resolver como europeos.
0: Y que no está resuelta.
1: Para nada.
0: Y vamos con la última de las noticias de esta semana, que nos habla de que OpenAI está empezando a tratar con ChatGPT como un objetivo serio de ciberataque.
1: Sí, Carlos. OpenAI lanzó el 30 de abril la Advanced Account Security para cuentas de ChatGPT y Codes, un modelo avanzado que usa passkey o llaves físicas, nuestras maravillosas contraseñas, que desactiva el login por contraseña y endurece la recuperación. Además, desde el 1 de junio será obligatorio para el programa Trust Access for Tiber.
2: Sí, lo interesante es este cambio de rumbo, ya que ChatGPT ya no se va a comportar como una aplicación simpática de consumo, sino que pasa a ser un servicio que puede contener código, conectores, sesiones largas y mucho contexto sensible, la famosa ventana de contexto. Y bueno, basta que ya no será suficiente con poner la contraseña sencilla como el nombre de mi perro o admin o 1234, este tipo de cosas.
0: La verdad es que era cuestión de tiempo para cuando una cuenta de inteligencia artificial puede abrir repos, tocar flujos o guardar medio despacho entero, la seguridad deja de ser un ajuste opcional y pasa a ser el mobiliario básico. En fin, bienvenidos por fin al mundo de los adultos.

0: Llegamos a la sección de la ciberpíldora y cada semana, con la ayuda de Vivaly, vamos a ofrecer esta ciberpíldora que hoy en esta ocasión nos ha preparado Rubén. 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Y Rubén, nos has preparado algo fascinante porque es el Big Bang de las ventanas, Windows 95.
1: Pues sí, Carlos.
0: Viajamos ya hasta muy atrás, ¿no?
1: Esto no va de IA, ya vamos más para atrás que bueno, se nos nota ya un poquito los años. Bueno, pues Carlos, sí, traemos Windows 95, viajamos hasta el 24 de agosto de este año.
0: De
1: 1995.
0: Claro, sí. Windows 95, 1995.
1: Sí, muy bien traído, por cierto. Sí, trae lo que promete, ¿vale? Y bueno, pues en este año ya la gente no hacía cola para ver una peli de Spielberg, sino, Carlos, pues para comprar una caja de cartón que pesaba casi 2 kilos.
0: 2 kilos pesaba esto. Esto es una locura, ¿no? Microsoft no lanzó un software, lanzó un evento cultural, iluminaron el Empire State, vamos, fue algo tremendo. ¿Se gastaron? ¿Cuánto se gastaron?
1: 8 millones de dólares, que es lo que le pagaron a los Rolling Stones para que le dejaran usar el Start Me Up en los anuncios, porque la idea era que Windows se arrancaba con el botón de inicio cuando sonaba esta música, y fue la primera vez que sus satánicas majestades vendía una canción para publicidad por 8 millones de dólares, bueno, del año 95.
0: Ojo, Rubén, que aquí empezó una guerra contra IBM.
1: Pues sí, porque estábamos estancados, Carlos, con IBM. Casi todo el mundo ya venía usando pues el primitivo Windows 3.0, 3.1, que no era más que un parche visual del antiguo y aburrido MS-DOS, y IBM pues ya empezaba a presentarnos su OS-2 Warp, que técnicamente era muy sólido, mucho más estable, pero no tan sexy.
0: Ah, pero es que IBM hablaba para ingenieros de la NASA y Bill Gates decidió apostar o hablar con gente de a pie con un marketing muy agresivo como este de los Rolling.
1: Pues sí, entonces, pues ¿qué se propuso Bill Gates? Pues jubilar la sobriedad de esta publicidad de IBM y bueno, dar este paso a la informática oscura para super profesionales, a una informática llena de colores, imágenes, facilidad, pues para el consumidor de a pie.
0: Bueno, pero vamos un poco a lo concreto. En 1995 no había fibra óptica, el ADSL estaba, yo creo que prácticamente no había nacido. ¿Y cómo metías ese monstruo en un PC?
1: Bueno, pues aquí lo que pasaba era que tenías dos posibilidades, Carlos. O tener un lector de CDs que costaba $400 de la época, que era casi un sueldo entero. Uh-huh. O, si no, las clásicos disquetes.
0: ¿En cuántos disquetes se instalaba, pues, Windows?
1: Depende, si te eran de doble cara, de alta densidad, 13 disquetes. Y si querías a todos los extras, podías llegar a 30 discos.
0: Alfonso, tú esto lo recuerdas también, ¿no? Como yo.
2: Sí, yo iba cargado con una especie de mochila nada más que para disquetes en aquella época.
0: Sí, sí, así hacíamos. En fin, te tirabas una tarde entera metiendo y sacando plástico de la ranura de los disquetes.
1: Pues sí, entonces, ¿qué pasaba? Pues que te pasabas horas pegado a la pantalla, rezando que el disquete número 12 no estuviera defectuoso, porque si el último disquete falla, tenías 12 posavasos estupendos y la tarde perdida, y la mujer pues seguramente bueno, pues
0: diciendo que has hecho toda la tarde, ¿no? Y tú, pues meter y sacar
1: pues
0: disquetes.
1: Eso. Era complicado, era una tarde de trabajo forzado, básicamente.
0: Bueno, pero veamos lo bueno. Una vez que lograbas que el disco número 13 o el 30 funcionara, el mundo había cambiado, se te abría un mundo diferente.
1: Sí, era como aterrizar en otro planeta. Tenías ya una arquitectura de 32 bits. Es decir, que el ordenador por fin podía hacer multitarea de forma fluida, de verdad. Y luego tenías el botón de inicio, que fue un invento que cambió la usabilidad para siempre. Todo lo que necesitabas estaba en un rincón de la pantalla y se acabó el escribir comandos, porque ahora todo era apuntar y hacer clic y disfrutar.
0: Bueno, decíamos que tanta novedad no estuvo exenta de drama, porque aquella promesa que había de conectar y listo, que todo funcionaba, Casi le costó un infarto al pobre Bill Gates en directo.
1: Pues sí, fue un momento de tensión absoluta, lo podéis ver en YouTube, ¿de acuerdo? Y claro, pues estaba allí Bill Gates con su asistente Chris Caposella presentando las bondades del sistema ante miles de personas, y en cuanto conectaron un escáner pues para demostrar pues la tecnología del Plug and Play, pues pantallazo azul y el auditorio se quedó en silencio y la tensión, pues Carlos, se podía cortar con un cuchillo.
0: Ese pantallazo azul que todos hemos sufrido en alguna ocasión. ¿Y qué hizo Gates? ¿Salió corriendo?
1: Pues se quedó congelado un segundo, miró al público con una sonrisa y soltó una de las frases más famosas de la historia de la tecnología, que es: esa debe ser la razón por la que todavía no estamos vendiendo Windows 95.
0: La verdad es que fue una salida inteligente, ¿no? Y mucho genio y mucha figura.
1: Pues sí, pues el público se lo tomó bien, estalló en carcajadas y aplausos, y el pobre asistente, que se quedó más blanco que un papel, pues bueno, al final todo salió bien y este famoso pantallazo convirtió la informática en algo humano. Y la gente pensó, bueno, pues si a Bill Gates se le cuelga el ordenador en directo, entonces mi PC no es que me odie, es que le pasa a todo el mundo.
0: ¿Y al famoso pobre Chris, qué pasó? ¿Le despidieron?
1: Pues para nada, Carlos, porque Chris Caposella siguió en la compañía y, ojo al dato, llegó a ser el director de marketing global de Microsoft. Y ese pantallazo fue su bautismo de fuego. Y eso sí, la pantalla azul de la muerte se convirtió ese día en un icono cultural que nos ha acompañado durante décadas en nuestras pantallas. Y hay camisetas sobre esto.
0: Sí. La pantalla azul que todavía se ve en algunos sitios de vez en cuando. No
2: salgo. En el metro suelo verla.
0: En el metro, efectivamente. Es el legado de un icono. Al final, Windows 95 nos enseñó a todos a usar un ordenador. Fue el primer gran ordenador, el primer sistema operativo, bueno, usable.
1: Pues sí, como dice Alfonso, pues el ADN de aquel menú de 1995 sigue vivo cada día que encendemos el PC.
0: Pues sí, pues una curiosidad más que nos ha contado Rubén, este amo de la informática y amo de lo que es el desarrollo.
1: Y yo tengo la curiosidad, Alfonso, ¿todavía guardas esos disquetes en algún cajón?
2: No, ya los escondí porque fueron traumáticos, la verdad.
0: Fueron totalmente traumáticos, ¿no? Bueno. Venga, vamos al siguiente espacio.

0: Bueno, pues teníamos unas tecnoefemérides preciosas, pero que se las ha comido Rubén con este caso del 95.
1: Ah, sí.
0: Así que es que no tenemos más tecnoefemérides que esta que hemos desarrollado, en la que hemos hablado largo y tendido de lo que fue este Windows 95 y lo que vino después, ese 98.
2: Pantallazo azul, Carlos.
0: El pantallazo azul de la muerte.

0: Pues vamos a empezar hablando de que el riesgo humano es el vector de ataque más temido para cualquier organización. 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Recordad, CyberGurú. Y vamos a hablar de lo que ha ocurrido en el Retail Technology Show de este año, en el año 2026. Y se ha titulado, o lo hemos titulado, como el supermercado que piensa. Alfonso, ¿qué es este Retail Technology Show en su edición del año 2026?
1: Pues es una feria tecnológica centrada en el mundo del comercio, supermercados, tiendas, grandes marcas, pagos, cajas automáticas, inventario, pantallas, datos y experiencia de compra que se celebró los días 22 y 23 de abril de 2026 en Excel, en Londres, en Reino Unido.
0: Sería como la especie del IFEMA de allí de Londres, que está muy cerquita de lodos, arena que tienen allí. ¿Y por qué hacer un monográfico sobre esta feria?
2: Carlos, porque el innovador no está al tanto en lo que se haya inventado un aparato nunca visto, sino en cómo se está conectando tecnologías que ya existen para convertir la tienda en un sistema inteligente.
1: Es decir, que quizás las cámaras, las etiquetas electrónicas, las cajas de autopago, los pagos digitales o las pantallas no sean nuevos por separado, pero ahora empiezan a funcionar como sensores de captación de datos, cruzar esa información y convertirla en decisiones.
2: Y además, Alfonso, hay otro punto clave, que es la democratización, ¿vale? Que sabéis que es una palabra que se dice constantemente, ¿no? Pues hasta hace poco muchas de estas ideas parecían reservadas a proyectos muy avanzados, como las tiendas sin caja de que tiene Amazon o los grandes, digamos, o las grandes pruebas que están haciendo de algunas otras compañías, ¿no? A modo piloto.
3: Sí, pero la tecnología está mucho más madura y empieza a desplegarse en supermercados, como en el caso de la cadena Walmart, que está implementando etiquetas electrónicas de precio en miles de tiendas de Estados Unidos con el objetivo de llegar a todas sus tiendas durante 2026.
1: Así que este monográfico no va simplemente de cachivaches para supermercados, sino de cómo la tienda física está empezando a comportarse como una tienda online donde todo se mide, todo se analiza y todo se puede optimizar.
0: Desde luego, la observabilidad de la que hemos hablado en alguna ocasión aquí en el programa, si tiene cabida en algo, es justamente en esto, donde se unen el mercado digital con el mercado físico, ¿no? Porque ahora la gran pregunta que podríamos hacernos sería, ¿quién manda ahora en la tienda? ¿El encargado? ¿El cliente? ¿O lo que es peor, o mejor, o el algoritmo?
1: Pues Carlos, antes de responderla, vamos a ver cómo funcionan estas tecnologías y cómo se relacionan.
0: Me parece muy buen apunte. Alfonso, ¿por dónde empezaríamos?
1: Pues una de las tecnologías más interesantes son las etiquetas electrónicas de precio, también conocidas como Electronic Shelf Labels, que son unas pequeñas pantallas colocadas en las estanterías, justo donde antes estaba la etiqueta de papel con el nombre del producto y el precio. A simple vista parecen una tontería, pero cambian muchísimo la forma de trabajar en una tienda.
0: Yo creo que sí, que efectivamente cambia mucho. ¿Y cómo funcionan?
1: Pues por dentro tienen tres elementos principales.
0: ¿Cuáles serían?
1: El primero, una pantalla de tinta electrónica parecida a la de un libro electrónico que consume muy poca energía porque no necesita estar encendida todo el rato como una pantalla normal, pues solo gasta batería cuando cambia la información.
3: Sí, y para estos cambios tiene un sistema de comunicación inalámbrica que permite que el supermercado mande información a cientos o miles de etiquetas sin que nadie tenga que ir una por una cambiando los papelitos.
2: Y estos, por el otro extremo, están conectados a un programa central que controla qué precio tiene cada producto, cuándo empieza una oferta, cuándo acaba y qué información debe aparecer en cada etiqueta.
1: Con ello, si el supermercado decide cambiar el precio, el sistema envía una orden por red inalámbrica, la etiqueta recibe la información y la pantalla se actualiza, por lo que este deja de ser un papel estático y se convierte en un dato digital, lo que le permite relacionarse con otros datos, el stock, la demanda, la caducidad, la hora del día, la competencia o las ventas anteriores.
0: ¿Qué permite hacer esto en la práctica?
1: Pues permite varias cosas. La primera es ahorrar tiempo, porque si hay que cambiar una promoción en 100 productos, ya no hace falta que un empleado recorra todos los pasillos.
2: Y la segunda, Carlos, es reducir los errores, ya que a veces pasa que el precio de la estantería no coincide con el precio que aparece al pagar. Lo conocemos, lo hemos vivido todos.
0: Todos lo hemos vivido alguna vez que hemos ido a comprar algo,
2: Correcto.
0: marcaba 4 € y cuando ha pasado por caja, 4,5. Te toca pagar los 4,5, ir a reclamarlo, que venga ya un empleado mercado, fulanito, vete a revisar, viene con un papelito, con un código. Sí, eso lo hemos vivido todos.
2: Entonces, con esto, las etiquetas electrónicas, ambos precios, vienen del mismo sistema. Se ha conseguido centralizar todo el sistema de precios que tiene un gran supermercado.
3: Uh-huh. Claro, y luego tendríamos la tercera, que es la de tener la posibilidad de hacer promociones más rápidas, como por ejemplo una oferta de 2 horas, oferta flash, o un descuento de última hora o una bajada de precio en productos próximos a caducar.
1: Y es aquí donde aparece una idea muy interesante, que son los precios dinámicos. Por ejemplo, si tenemos una bandeja de comida preparada que caduca mañana, el sistema podría detectar que queda poco tiempo para venderla y bajar automáticamente el precio en la etiqueta electrónica, lo que ayuda a reducir el desperdicio alimentario.
0: Pues sí, porque también hemos visto muchos de nosotros en supermercados que hay un empleado que está revisando las ensaladas y las que caducan al día siguiente, les tiene que ir poniendo una por una en etiqueta, descuento del 30%. Pues esto ya no hace falta, se hace de forma automática, sin errores y totalmente justa. Bien, esto ahora podríamos abrir un cierto debate, y es que si el precio puede cambiar tan rápido, podría cambiar según la hora, la demanda y, lo que es más importante, y según el comportamiento de los clientes.
3: Como Uber.
1: Ahí vemos que una etiqueta pequeñísima puede abrir una discusión enorme sobre el consumo, el ahorro, la transparencia y la confianza, siempre que tenga una fuente de datos sólida, claro.
0: Rubén, ¿por qué has dicho lo de Uber? ¿Puedes desarrollarlo un poquito?
3: Bueno, al final el algoritmo de Uber lo que te va a posicionar es el precio dependiendo de la demanda, la hora e incluso las condiciones climatológicas.
0: Es la gran diferencia entre el taxi y el Uber, ¿no? El taxi te cobra, en función de una serie de criterios, de kilómetros y de tiempo, mientras que Uber es según la demanda.
3: Sí, las variables que tiene en cuenta el taxi pues son más limitadas, como la distancia y el tiempo, y Uber cruza pues multitud de datos para establecer un precio en virtud de la demanda.
1: El caso más extremo de demanda es Ticketmaster, y ha sido demandada por el gobierno de Estados Unidos. Por un abuso de posición dominante. O sea, en general, los precios dinámicos no parece de momento que estén ayudando a los consumidores.
2: Ahí tendríamos una larga discusión, ¿no?, al respecto. Si el precio dinámico nos va a ayudar o, al contrario, ¿no?, nos va a perjudicar a todos, porque los grandes almacenes toman una posición de poder, saben cuánto vamos a comprar, porque al final lo que puede ser es que te lo pongo a las 10 de la mañana, un lunes, un martes, un miércoles, ¿quién va a ir a comprar ahí? Digamos, ¿y cuándo vamos a ir a comprar? A las 7 de la tarde, saliendo del trabajo.
0: Pero fijaros una cosa, por abrir un poco más el debate, estamos dominados por los precios dinámicos, sin darnos cuenta, la luz que pagamos está dominada por esos precios dinámicos que nos cambian hora a hora.
2: Bueno, entonces, digamos, ahí te podría, digamos, matizar un poco. No es tanto ver ahora, porque sabes que es un poco los términos de potencia, dependiendo un poco la tarifa que tengas, la 2.0.
0: Sí, pero es hasta ahora.
2: Correcto.
1: Estamos dominados por quien domina ese mecanismo dinámico y es capaz de conseguir enormes beneficios en intervalos muy cortos de tiempo.
2: Maximizar el precio. Es que todas las empresas buscan
1: maximizar. Estamos en manos de unos cuantos listos.
0: Esto es la bolsa. La bolsa funciona así. Precios dinámicos. Más que la bolsa no hay nada.
1: Pero al final lo que ocurre es que tu sueldo es fijo.
0: Sí.
3: Podría ser dinámico.
2: Bueno, estaría bien. Podríamos hacerlo precio dinámico, ¿no?
3: Podría ser dinámico.
2: Si trabajas a determinados tipos de horas, pues te lo cambian. Pero sí, yo creo que digamos, todos los sectores, como ha dicho Carlos, están más o menos trabajando. Los seguros, que hace un par de programas hablamos de Lemonade, ¿no?, que también utilizaba ese modelo, ¿no?, de pay as you drive. Depende de cómo conduzcas, pues vas a tener un precio que en el seguro. Es decir, cada vez más busca el sector. Seguro, si nos ponemos aquí ahora a hablar de cualquier sector, encontraríamos que ese sector está trabajando en precios dinámicos. Has dicho tú el de la energía, estamos hablando del seguro. Quizá no, banca seguro. No le hace falta todavía, no sé, a lo mejor me he pasado y encontramos.
0: Banca.
2: Habría que pensar si en banca están utilizando alguno de esto, pero no sería todavía supermercados el que hemos puesto encima de la mesa. Yo creo que si seguimos trabajando o buscando sectores...
0: La gasolina.
2: Bueno, la gasolina.
0: La gasolina.
1: La banca está cambiando del interés fijo al interés variable. Creo que es un ejemplo de...
0: Sí, pero no tiene...
2: Pero no está en la demanda, ¿no?
0: No es tan sujeto, sí, a demanda, y no son cambios tan rápidos.
2: Correcto,
0: ¿no?
2: Sí, no. Hay un poco de libido, ¿no? Es decir, el matiz es el que decíamos. Hay mayor demanda, y más demanda suben los precios, hay menor demanda, y lo discutimos.
0: Desde
2: en la
0: luego...
2: propia nube, ¿no? En la nube, estos precios, digamos, un poco cuando compras... Estas máquinas, digamos, un poco en los grandes...
0: Hiperescalares.
2: Vas a comprar al mercado por ejemplo, Amazon Web Service utiliza mucho el mercado spot, que llaman. lo utilizan más a demanda. Si eres capaz de optimizarlo, digamos, tus digamos un poco costes en la nube disminuyen sensiblemente.
3: Sí, yo creo que es paradigmático también el coste de los vuelos. Al final, bueno, dependiendo del dispositivo que tú te conectas, si es iOS o es Android, el precio que vas a ver es diferente.
0: Y depende de las cookies que tengas almacenadas.
3: De las cookies, dependiendo de cuántas veces entras a ver ese vuelo y dependiendo de la hora, por supuesto.
2: Bueno, ahí también podemos hacer lo de la demanda, porque en realidad lo de last minute se ha desaparecido hace muchos años en el sector de las aerolíneas. Es decir, esto lo vivimos todos. Cuanto más tardemos en comprar, el precio sube, porque se supone que evidentemente van entrando las tarifas de cada uno de los asientos y evidentemente más tarde,
3: si
2: más demanda y más
3: si juntas
2: precio.
3: La ida de la vuelta, pagas más que si compras dos por separado, porque estás pagando seguridad.
0: Eso yo nunca lo acabo de comprender.
3: Hay euros de diferencia.
0: Ya lo sé, pero no sé por qué. Todavía no lo acabo de comprender.
2: Máster, tenemos que traer a alguien de Iberia que nos cuente el price, porque el pricing que tiene, digamos, empresas como Iberia o, digamos,
0: Renfe.
2: Bueno, Renfe también viene de gente, mucha gente se fue de Iberia a Renfe a definir el precio. Pero sí, la verdad es que la gente que tiene, por ejemplo, el precio de esas, digamos, un poco de esas compañías, ¿no? De verdad que merece que la invitemos, porque tiene para darte un programa, varios programas, para contarte exactamente cómo está el precio y dar exactamente por qué nos sorprende y decir, joder, ¿qué me cobra más?
0: Rubén, te voy a hacer una pregunta relacionada con esto, pero más que nada como tu experiencia como experto desarrollador, ¿vale?, de algoritmos.
3: Vale.
0: ¿Es tan complicado realizar un algoritmo para realizar esos precios dinámicos en función de la dinámica y de otras variables?
3: A ver, todo depende de la cantidad de fuentes de datos que quieras correlacionar, también el histórico y al final lo que vayas buscando. Es una pregunta compleja, no es extremadamente complicado, pero es que aquí entran otras cosas en juego. Entonces, como estamos... los algoritmos tienen que hablarse con otros algoritmos y esos datos al final ya vienen de alguna forma modelados y no estamos trabajando con datos brutos, pues eso complica todo muchísimo más.
0: Y además tienes que tener en cuenta todos los condicionantes legales, que seguro que los hay, ¿no?
3: Claro, sí, aquí ya entraríamos en ley de soberanía
0: de protección
3: europea,
0: de datos, sí.
3: Protección de datos, entonces bueno... No, nos daría para un programa.
0: Bueno, vamos a seguir con otros objetos que se han presentado en este evento de Londres. ¿Algún otro?
1: Pues otra de las tecnologías clave son las cámaras de inteligencia artificial en las estanterías.
2: Joder, cómo nos encanta la inteligencia artificial.
3: Sí.
2: Ya no hablamos de cámaras de seguridad tradicionales. No están pensadas para vigilar robos, sino para entender qué ocurre en los lineales.
1: Uh-huh. Estas cámaras utilizan visión artificial, que es una rama de la inteligencia artificial que permite a un sistema interpretar las imágenes, por lo que puede detectar si falta un producto, si hay un hueco en una balda o si el artículo está mal colocado.
3: Sí, esto es algo que se lleva ya tiempo haciendo y bueno, son cámaras que van a tomar imágenes de la estantería, el modelo de inteligencia artificial reconoce los productos y los espacios vacíos y compara lo que debería haber con lo que no hay, y si hay un problema se detecta una alerta. También nos sirve al final para posicionar aquellos productos que queramos vender en posiciones estratégicas.
0: Sí, que las posiciones estratégicas son las que están a la altura de los ojos, básicamente.
3: Sí, o cuando entras en lineal, pues hombre, pues también lo que se estudia es un poco el mapa de calor de los clientes, y dependiendo del mapa de calor, de cómo se mueven debido a tu edad, tu género, pues se posiciona un artículo u otro.
0: Sobre esto nos habló, vino una vez al programa Ángel Gálvez, que es el CISO de Avolta. Avolta es el dueño de todas las grandes comercios que hay en los aeropuertos de todo el mundo, y nos contó que esto ya lo estaban trabajando en función de cuando llegaban los vuelos, sabían qué vuelos eran los calientes, que los que traían los que más compraban, y en función de eso pues ya iban ellos preparando cosas. Más que interesante.
2: Sí, hay un poco por hacer un pequeño también, no solo en estos sectores, está utilizando mucho en el sector de la construcción para saber los EPIs que tienen las personas. Sabéis que tenemos
0: los trajes de protección interna,
2: correcto, es decir, si lleva un casco, lleva un chaleco, lleva llevar las zapatillas correctas. Y entonces se está utilizando mucho para mejorar la seguridad en las obras. Sabéis que siempre tenemos la problemática, ¿no? Las constructoras, de los accidentes que ocurren en las mismas. Esto, digamos, es un cambio radical para hacer un control mucho más exhaustivo de que la gente que trabaja en una obra va a estar lo suficientemente segura. El caso de cómo la IA nos puede ayudar realmente a mejorar nuestra propia seguridad.
3: Sí, es un caso curioso porque también se empieza a aplicar ya a personas más que objetos. Yo el otro día estaba en Presidencia del Gobierno y nos pedían IA para hacer análisis de vídeo. Probablemente para esas personas que se están expresando, cómo acompañan su lenguaje gestual con lo que están diciendo y corregir todas esas narrativas.
2: Eso da miedo, eso da miedo.
3: Muy interesante.
2: Sí. Sí. Eso en psicología también se está haciendo, ¿no? Sí. Se están analizando, las empresas, digamos, que trabajan en el mundo de la salud mental, están trabajando mucho en qué dices, fácil, cómo lo dices, cuál es tu tono de voz, y lo que acaba de explicar Rubén maravillosamente, que es de qué manera lo dices. Esa correlación de esos tres elementos determinan, digamos, cuál es tu, o se puede hacer un scoring de cuál es realmente tu estado mental.
1: Bueno, pues algunas de las alertas que suelen aparecer en este contexto: falta leche en el pasillo 3, este producto está agotado, o esta marca está colocada en un lugar donde no corresponde.
0: Sí, muy interesante eso. Es una tontería, pero hay veces que coges el producto porque ves un precio y has cogido la marca de leche Pascual y era tú querías coger Clesa. Entonces, pues eso conduce a errores.
2: Sí, en algunos casos, Carlos, parte del análisis se puede hacer con Edge, con inteligencia artificial y en el Edge, es decir, inteligencia artificial procesado cerca de las cámaras, que esto es un poco el cambio radical, no acercar, digamos, el procesamiento a la computación muy cerca de donde se está produciendo los eventos, ¿no? En este caso, dentro de las tiendas. Sin mandar todo el vídeo a la nube, ¿vale? Que ese es un poco el reto, lo que hace mucho más potente el sistema, más rápido y también mucho más respetuoso con la privacidad, porque nuestros datos no están fluyendo a través de los, digamos, de la red.
0: Una de las preguntas claves: ¿esto sustituiría a los empleados?
1: Pues no necesariamente, Carlos, pero sí cambia su trabajo, porque antes un empleado tenía que recorrer los pasillos para comprobar visualmente si faltaban productos, y ahora el sistema puede avisarle directamente de dónde está el problema.
2: Bueno, aquí la tecnología no repone solo los productos, ni coge una caja y la mueve del almacén y la coloca en una estantería.
0: De momento.
2: Bueno, lo que hemos hablado, además, te acuerdas del programa que tuvimos hablando sobre el momento que se haga la traslación, ¿no? del mundo virtual al mundo físico, que son los robots, en cuanto van a llegar, cuidado, porque van a cambiar mucho de las cosas. Acuérdate que hablábamos, ¿no?, que quizá en la obra a nadie le va a importar ver a un robot trabajando 24/7. Ahora, Carlos, ¿estarías dispuesto que cuando vayas al restaurante maravilloso que vas con tu mujer a que te atienda un robot? Ahí está la pregunta, si estamos preparados nuestra generación. No sé las siguientes. ¿Nuestra generación está preparada para ver eso?
0: Ya veremos.
3: Bueno, y esto en definitiva puede mejorar la eficiencia de la tienda, aunque también puede aumentar la presión sobre los empleados, porque todo se mide más y vemos cuánto tarda en hacer una reposición, cuántos productos están faltando, cuántas incidencias hay o qué tareas se han completado en qué turno.
1: Así que no es solo un avance técnico, también es un cambio laboral.
0: Bueno, vamos al punto lineal, el punto de las cajas, que es donde al final tenemos que sacar ahí nuestra billetera.
1: Pues algunas tiendas están probando sistemas donde no hace falta escanear cada artículo uno por uno, sino que usan una combinación de cámaras, sensores, básculas, inteligencia artificial, de forma que el cliente coloca varios productos en una superficie y el sistema intenta reconocerlos automáticamente, de forma que la IA analiza formas, colores, envases, logotipos y patrones visuales, parecido a cuando un móvil reconoce una cara o un objeto en una imagen, pero aplicando a productos de supermercado.
2: El problema, Carlos, que además yo supongo que lo hemos vivido todos, no vamos a entrar en qué tiendas de deportes en las que hemos vivido, es fácil que muchos de estos productos se parecen mucho, dos latas casi iguales, bolsas arrugadas, envases con reflejos o productos capados unos por otros, por lo que el sistema suele confundir o puede combinar varios datos, como es la imagen, el peso, el código, el inventario y el comportamiento de la compra. Yo no sé si habéis visto lo que suele pasar en estas tiendas, que tiene que venir al final la persona, ay, quita, pon, y a veces que quitas, pon, y de repente te salen 3-4 veces el mismo artículo repetido.
0: Sí, pero funciona bastante bien, ¿eh? En general. Puede haber fallos, pero no funcionan, ¿vale? Es una tienda azul, quizá francesa.
2: Sí, exacto. Me has averiguado. Válido pensamiento.
0: Bueno, pero técnicamente, ¿qué tienen en común todas estas tecnologías, Alfonso?
1: Pues todas tienen en común tres cosas. La primera es que convierten objetos físicos en fuentes de datos. Pues la estantería ya no es solo una estantería, porque puede informar de qué falta La etiqueta puede actualizarse desde un sistema central al ver que la demanda de productos sube por el tiempo que tarda en vaciarse la estantería, y la caja cerciora que el movimiento anterior al comprobar efectivamente se ha llevado ese producto.
2: La segunda es que conectan la tienda física con el mundo digital, porque el supermercado empieza a funcionar casi como una página web en la que las cookies y el fingerprinting son los reyes.
3: Y la tercera, Carlos, es que automatizan pequeñas decisiones, y no es que estemos hablando solamente de una gran inteligencia artificial que lo controla todo como en una película, sino de miles de decisiones pequeñas, como cambiar un precio, avisar de un hueco, activar una promoción, abrir una caja, mostrar una pantalla o mandar una simple tarea a un empleado.
1: Y esa es la clave, pues la innovación no está en una sola máquina espectacular, sino en muchas tecnologías pequeñas trabajando juntas. Pero añadiría una cuarta idea, y es la federación de la información, pues no solo genera datos para la sede central, sino que puede repartirse y ser utilizada directamente por los encargados o los responsables de sección.
0: Bueno, nos quedamos sin tiempo, vamos a apuntar solamente algunas ideas claves de los riesgos, que podría ser un riesgo, podría ser la privacidad. Un segundo riesgo podría ser, aunque ya lo hemos apuntado, la opacidad de los precios. Un tercer riesgo podría ser la dependencia tecnológica, es decir, que si falla el ordenador no se puede comprar. Habría también un riesgo del impacto sobre el empleo, pero eso va a ocurrir absolutamente en todas las profesiones, en todas está ocurriendo. Y habría además un quinto riesgo, que es la exclusión social, ya que algunas personas, especialmente mayores o con menos experiencia tecnológica, en una tienda de llena de pantallas, códigos, aplicaciones y otros servicios, pues pueden volverse tarumbas o locos. Pero bueno, hemos hecho una aproximación a cómo pueden ser estos nuevos supermercados, hacia dónde vamos, y veremos cuál es la evolución.
3: Claro, y pasamos de ese concepto de dependiente, donde tú dependías de una persona para que te trajera los productos, a ser un dependiente de la tecnología al final.
0: Muy buena punta, Rubén. Sí, sí. Pues seguimos en ClickCyber con la tecnología curiosa, y vamos a hablar de por qué los dispositivos de Apple, el sonido de los dispositivos de Apple es tan superior, por ejemplo, a un PC clónico de bajo coste. Vamos a ver, muchas veces nos fijamos cuando alguien compra un ordenador, cuál es la RAM, cuál es el procesador, pero el audio suele ser el gran olvidado, y es además una interfaz luego que tenemos muy presente. Israel, tú que muchas veces eres un activo a la tecnología, a desmontar cacharros, y por supuesto Rubén y Alfonso, ¿qué hay dentro de un Mac, de un MacBook, de un ordenador de Apple, que no veamos en un ordenador mucho más barato de 400, 500, 600 euros?
2: Claro, la diferencia es física. En un PC barato el fabricante compra el chip de sonido más genérico del mercado y lo suelta donde puede, donde cabe. Apple, en cambio, dedica ingenieros exclusivamente al lo que llaman ellos el DAC, que es el convertidor digital analógico.
0: Pues sí, y no solo eso, Isu. Israel, la clave está en el aislamiento. Los PCs de bajo coste, o un PC general, o una tableta de bajo coste, tienen componentes que están pegados al procesador, que sufren interferencias electromagnéticas. Por eso cuando el PC trabaja mucho, a veces se oyen chirridos y SEO en los cascos. Es decir, Apple cuida mucho ese circuito para que esté blindado.
1: Mira, Carlos, otra de las claves es la relación señal-ruido. En una placa base de un PC de 300 euros, el chip de audio comparte líneas de voltaje con el ventilador y el procesador. Eso introduce un ruido de fondo que medimos en decibelios negativos. Apple usa DAC con un rango dinámico mucho más amplio, a veces llegando a los 24 bits y a los 96 kHz de forma nativa.
0: Y ojo además a la impedancia de salida. Los Mac modernos o incluso los iPhone modernos detectan automáticamente la impedancia de los auriculares que estás conectado. Si metes unos de estudio de alta impedancia, el sistema sube el voltaje del amplificador para moverlos. Un equipo barato no tiene la fuerza ni para mover unos auriculares de botón sin distorsionar la señal. ¿Y qué hablamos de la psicoacústica y los algoritmos?
1: Pues,
0: es decir, el software.
1: Efectivamente, la psicoacústica es importante porque el procesador de sonido de un iPhone utiliza algo llamado fundamental virtual.
0: Bueno, esto suena a ciencia ficción, Alfonso, pero explícanos un poco.
1: Pues es física pura. Un altavoz de móvil es físicamente incapaz de reproducir una onda de 60 Hz, un bajo profundo, porque es demasiado pequeño para mover tanto aire. ¿Qué hace Apple? Genera armónicos de esa nota a 120 Hz, a 180 Hz. Tu cerebro recibe los armónicos y rellena el hueco, haciéndote creer que escuchas el bajo. Los PCs baratos emiten la frecuencia real, el altavoz satura porque no puede con ella y lo único que oyes es un crack metálico.
0: Otra explicación perfecta.
2: Bueno, tengo que hacer un matiz. Otro detalle técnico son los radiadores pasivos. En los iPad Pro y en los MacBook, algunos no solo utiliza un altavoz que vibra, sino que usa parejas de altavoces que tienen una configuración con fuerza cancelada.
3: Exacto, Irra. Poner dos conductores, uno de espaldas al otro, vibrando en direcciones opuestas, anula la energía mecánica que haría vibrar el chasis y suma la presión sonora. Por eso puedes tener un MacBook a tope de volumen y si pones la mano en el reposamuñecas apenas siente vibración, pero el sonido te envuelve.
0: Exactamente. Pero es que además no todo es hierro y cobre, hay mucha magia oscura en el sistema operativo de Apple.
1: Totalmente. Se llama procesamiento de señal digital. Lo que hace Apple es engañar a tus oídos. Como los altavoces de un iPhone son diminutos y físicamente no pueden reproducir graves profundos, el software añade armónicos que hacen que tu cerebro crea que está escuchando los bajos.
0: Lo que has comentado antes, ajá.
3: Sí, es como un filtro de Instagram, pero para los oídos. Si subes el volumen a tope de un PC barato, el altavoz cartonea y distorsiona. Pero en un iPhone el sistema detecta que el altavoz va a sufrir, comprime el sonido en milisegundos y esto hace que se escuche limpio. Es una ecualización inteligente que se modela en tiempo real.
2: Claro, Carlos, pero yo quiero romper una lanza por este diseño industrial. ¿Te has fijado que los altavoces de los MacBook no suelen estar a la vista?
0: Efectivamente, no los ves, no ves ningún altavocito.
2: Exacto, usan el chasis de aluminio como una caja de resonancia. En un PC de plástico el sonido se dispersa y la carcasa vibra creando un ruido sucio. Apple diseña cavidades estancas, de aire dentro del portátil. Es una arquitectura acústica aplicada a la informática.
1: Y para los que no se escuchan y editan audio, recordad que macOS corre sobre Core Audio. Es una infraestructura de sistema de baja latencia. En Windows, para que un PC barato no tenga retardo al procesar el sonido, tienes que instalar drivers externos como ASIO for All. En Apple, el audio es una prioridad del núcleo del sistema operativo.
0: Bueno, pues si ya habéis oído, si vuestro ordenador portátil o vuestra tablet suena como una radio de pilas vieja, pues no es que esté roto, es que la ingeniería tiene un precio. Y como decía Israel, los ingenieros hay que pagarlos y cuando se trabaja la acústica además requiere mucho estudio y mucha inteligencia artificial y humana. Y Apple sí que
2: ahora entendemos por qué cuando decimos que un Apple cuesta X y JK, ¿no? Es decir, que es mayor que el resto de, digamos, de cualquier otro elemento. Ahora entendemos dónde se está yendo esos dineros, ¿no?
0: Bueno, pues nos vamos con el concurso, que a ver si alguien ha ganado. Vamos a ver.
3: Seguro que sí, Carlos.
0: Seguro. Hemos llegado a la fase final, a la fase del concurso, y cada semana sorteamos dos licencias de antivirus de Kaspersky, solución válida para un entorno profesional y también el doméstico. Está valorado en unos 40 euros cada una de estas licencias. Se puede instalar en tres dispositivos, que puede ser Mac, móviles, dispositivos, tablet, ordenadores de Windows, cualquiera. O sea, en fin, de todo un poquito. Lo primero es conocer los ganadores de la semana. ¿Quiénes han sido, Rubén?
3: Pues han sido Javier Martínez de Cuenca, España, y un tocayo mío, Jesús Cabeza de Murcia, España. Cada uno de ellos recibirá su regalo a través de correo electrónico.
0: Tocayo no, será...
3: Ay, perdón.
0: Tú sí. No eres, no es tocayo.
3: Sí, sí, paisano.
0: Paisano, ah, paisano, sí.
3: Se nos ha ido.
0: Bueno, Alfonso, ¿qué tiene que hacer nuestra audiencia para concursar?
1: Pues deben enviar un correo a info@clickciber.com indicando la respuesta a qué pregunta. Pues hoy hemos hablado de un país que ha tenido que retirar su legislación sobre inteligencia artificial. Nos tienen que decir cuál es ese país.
0: Venga, pues muy interesante. Recordamos que debéis informarnos de vuestra localidad y país de origen. Mucha, mucha suerte.
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0: Bueno, pues ya está, llena de interesantísimos contenidos. Pues ya sé que si hemos llegado al final, hemos dado una visión de los supermercados, porque los dispositivos de Apple suenan bien, Windows 95, noticias, un poquito de todo. Muchas gracias, Israel, Rubén y Alfonso. Hasta la semana que viene. Adiós.
3: Gracias, Carlos.
1: Chao.
3: Gracias.

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1: Hijo mío, si tienes un sueño y lo anhelas con toda tu alma, y lo crees con toda tu fe, y lo persigues con todo tu corazón, y crees que es posible lograrlo, igual no va a pasar, así que trabaje.
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7: Pues hola, ¿qué tal, amigos? Aquí estamos nuevamente con el pop y con el rock. Bienvenidos a La Nacional. Tenemos por delante 60 minutos para compartir buena música. Hoy con nosotros, acompañamiento musical de Tequila, también con De Guapos. También estará con nosotros el último de la fila. También Fito y Fitipaldis, Loquillo, Amaral. Entre otros también El Sueño de Morfeo, Los Atlánticos. Y en el recuerdo temas de Duncan Du. Ese es más o menos lo que te acompañará durante los próximos minutos. Como siempre, los mandos técnicos en los controles. El amigo Pet Palancas Garcés. Ahí está el tío. Hoy con la manita levantada saludando a toda la audiencia. Hola, ¿qué tal? Y también este que te habla, Pepe Carmona, delante del micro. Comenzamos La Nacional.
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7: Bueno, pues algo que solemos decir unos a otros, que el tiempo no te cambie.

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0: ¿Tienes algún tipo de afición así?
1: Bueno, me gusta mucho ir al cine, ir a la playa y sobre todo follar.
0: ¿Perdona?
1: Follar.
0: ¿Eso es lo que más te gusta?
1: Me encanta.
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0: Ahí está Fito y Fitipaldi con ese Me acordé de ti.
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Loquillo y Trogloditas. Los tiempos están cambiando. No cabe duda, el avance y la expansión de la digitalización participan en el control de la información a nivel global. 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

0: otra larga noche de crímenes y violencia, es solo cuestión de tiempo que la ciudad colapse.
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1: Ahí está el tema de los Atlánticos, Bien por ti.
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0: Sonando aquí en la Nacional, la formación Sidecars con su tema Soy fan de ti.
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4: Mamá, que yo lo estaba pensando esta mañana, mamá, y yo me he dado cuenta que la vida es una sucesión de instantes de felicidad. ¿Tú sabes cuántos instantes de felicidad puede tener una vida? Todos los instantes de felicidad que cada persona quiera tener.

El vocalista de Danza Invisible en solitario, Javier Ojeda, con un trabajo en dos actos, acto 1 y acto 2, de ese barrio de La Paz. Esto se llama Si Realmente Tiene Que Ser Así. Consejos a través de la música, de que la vida continúa. Hay que ser feliz siempre, en cada momento. Nunca elijas el camino que te lleva a la tristeza.

creído que soy, ¿eh? ¿Te has creído que soy un gusano como tú? Te lo he dicho, ¿no? ¡Te lo he dicho! ¡A mí no me jodas! ¡No me has querido escuchar! ¡Al infierno, hijo de puta!

0: Este es el acompañamiento musical que te ofrecemos hoy desde la Nacional, en este caso sonando Mago de Oz. Quiero morirme en ti. Nos hemos puesto un poquito blandengues. Hemos comenzado con rock and roll y hemos terminado con esta música con un contenido de letras bastante románticas y blanditas. Así que llegamos al final de nuestro recorrido.
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0: Hasta aquí hemos llegado, justamente al final del recorrido aquí en el viaje por la Nacional. Hemos compartido 60 minutos. Como siempre, a los mandos técnicos estuvo perfectamente el amigo Palancas y te habló Pepe Carmona, que te emplaza para la próxima cita a través de la Nacional. Hasta entonces, saludos.

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1: Muy buenas, bienvenido, bienvenida. Empieza ahora mismo una nueva edición del programa Top Música Nueva. Prepárate porque vamos a descubrir en la próxima hora los mejores estrenos que nos ha dejado esta última semana. Lo haremos en nuestro Top 5, donde podrás votar por tu favorito y además también vamos a disfrutar de esos éxitos que están marcando este 2026 y que tanto nos está gustando, nos están gustando. Arroba Top Música Nueva en Instagram. Ya somos más de 80.000 seguidores, así que muy agradecidos. Si quieres estar 100% al día, aparte de escucharnos aquí en tu radio favorita, también puedes seguirnos y comentar por tu estreno musical favorito. Vamos a arrancar hoy con Elvis Crespo y Quevedo. Ella

0: descubrirte temazos. Este es nuestro objetivo. Así que aquí tienes uno de los buenos, uno de los grandes. Pegadita se llama este temazo y es de Jess and Nick. Ahora, Juan Magán y Omar Montes.
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¡Qué buen rollo de tema! Por cierto, puedes ver el videoclip de todas las canciones que te estamos pinchando en nuestra web oficial, topmusicanueva.com. Ya sabes, allí tienes el ranking 100% actualizado y cada semana vamos añadiendo lo más nuevo para que no te pierdas nada. Ahora, después de Saiba Music y Dale Vuelta, nos quedamos con BTS. Esto se llama Swim.

Rapesp, así se llama este grupo, y la canción Olvidar Nunca Fue Pa' Mí, por si no la tenías en tu radar musical. Seguimos avanzando en Top Música Nueva con Relsby.

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Hay canciones súper positivas y luego está esta, Bruno FM, Vida. Y seguimos avanzando porque ahora nos vamos directamente hasta Granada. Y es que Lola Índigo tiene una nueva canción, es una pedazo de colaboración, porque atención, es Lola Índigo, Lia Kali, Keral Laoz y Salma. Una canción que, bueno, conecta con sus raíces y que suena increíble de cara a esta primavera y este verano. Seguimos avanzando aquí en Top Música Nueva. Te esperamos en Instagram, @topmusicanueva.

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Venga, un poquito de electrónica para activarnos con Latin DJs. Una noche en Marbella, así se llama esta canción, por si la quieres agregar a tu playlist. Y ahora sí, llega el momento de repasar el top 5 semanal, las ultimísimas novedades que han salido al mercado. Ahora mismo las vamos a analizar. Puedes votar por tu favorita a través de nuestro Instagram, @topmusicanueva. Posición número 5, Michael de la Calle, JC Reyes y Almiti. Top 1.

Seguimos repasando nuestro top 5 semanal de mejores estrenos. Esto sí es lo más nuevo. Y aquí tenías en quinta posición a Michael de la Calle, J.C. Reyes y Almighty. Topuria, una canción que nada más salir ya lo está petando, tiene grandes números. Subimos un escalón, nos vamos a la cuarta posición, que por cierto, si te ha gustado Topuria, puedes votar por ella en @topmusicanueva en Instagram. Y como te decía, en la cuarta posición tenemos a Sech, este pedazo de artista que si te gusta, deja tu voto para la canción titulada ¿Dónde fue feliz?

Bueno, familia, esto se pone bastante emocionante. Vamos a subir a la tercera posición, medalla de bronce como novedad más destacada de esta última semana después de Sech con la canción Donde Fue Feliz. Nos vamos a esa deseada tercera posición donde tenemos a Tropical Sunset Vibes, una canción de electrónica, una canción de Deep House, perfecta de cara a estas vacaciones para cuando estés en la playita o en la piscina. Esto se titula, ojito, Summer Party.

Summer Party. ¿Cómo mola este temazo tan veraniego? Es de Tropical Sunset Vibes. Y ahora sí, segunda posición, ya nos acercamos a lo más alto de nuestro ranking semanal de novedades musicales. Puedes votar por tu canción favorita en @topmusicanueva en Instagram. Segunda posición, Madonna y Sabrina Carpenter. Espectacular colaboración. Esto se llama Bring Your Love.

ahora sí, puesto número uno después de Madora y Sabrina Carpenter, Bring Your Love, llegamos a lo más alto de la lista. Te doy una pista, es el rey del reggaetón. Ahí lo dejo, seguro que ya estás atando cabos. Ni más ni menos, Daddy Yankee, canción que ha preparado para el Mundial de Fútbol de este 2026. Esto se llama Echo.

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0: Otro compañero, otro gran amigo, otra gran persona, sí señor, y otro gran experto en los fogones. Lo que ocurre es que él es, en vez de denominarse cocinero, se denomina cocinilla, que cocinilla, como saben ustedes perfectamente, es una persona muy aficionada a la cocina, pero sin embargo no ejerce la profesión de cocinero. Él es Juaní. Juaní, cuéntanos, a ti, ya que estamos hablando del tema en cuestión, cuéntanos cuál es tu opinión, qué opinión te merece esta nueva temporada aquí en el Caracol, este ambiente que estamos viviendo aquí en este bodegón, siendo como es un día de semana, que no es habitual. A ver, cuéntanos cuál es la impresión que te merece esta nueva temporada y alguna que otra cosilla que tú quieras comentar al respecto. A ver.
1: Hermano, te vi, sí, como siempre, increíble. Yo no me esperaba que los caracoles en este tiempo. Es que yo nunca he comido los caracoles tan pronto, pero es que es tan espectacular. Yo me esperaba que amargara un poco, porque todavía el pasto es verdad que está verde, la lluvia, pero es que está el caracol espectacular, de bueno. Yo creo que un día a veces cogemos y tajamos a Arder Bodegón y nos da el secreto de a ver los caracoles porque les sale tan bueno. Pero en verdad yo me he quedado maravillado. Riquísimo.
0: Bueno, ya hemos hablado con Galena acerca del tema que estamos tratando hoy, en este caso, los caracoles y la temporada caracolera. Con Galena, con Juani, ya nos han expresado su opinión. Por eso, en este caso, vamos a hablar ahora con Alfonsito, pero en este sentido, en esta ocasión, no vamos a hablar de caracoles. Cuéntanos cuáles son esas otras especialidades con las que podemos disfrutar aquí en el bodegón, Alfonsito.
2: Bueno, Pepe, pues mira, ya 41 años que llevamos de... Bueno, 40 años de Bodegón Andalucía, 41 temporadas, porque abrimos en el mes de febrero y ya en el mes de abril empezamos justamente ese mismo año a elaborar caracoles. Nosotros siempre estamos más bien reflejados en una cocina mediterránea, una cocina de aquí de la zona, sobre todo local, ¿no? Donde defendemos a capa y espada nuestros pescados de estero en temporada y también de la bahía. Y bueno, pues nuestros guisos, nuestra carne al toro y bueno, pues también tenemos el cuchareo en invierno, donde nuestros guisos caseros y demás, pues la verdad que no pueden faltar en nuestros fogones, ¿no?
0: Bueno, en este momento, Paco, acércate, por favor. Se ha acercado. Vamos, disculpen ustedes que interrumpa la charla que estaba manteniendo con Alfonsito, pero se ha incorporado en estos momentos. Paco, que digamos, esto es un palabra mío, no sé si está acertado o no, Alfonsito, es el acomodador del bodegón Andalucía. ¿Está bien dicho?
3: Bien dicho, bien. Nunca me lo he dicho.
0: Paco, estamos hablando acerca de la nueva temporada de los caracoles, de esta 41 temporada. ¿Qué opinión te merece de cómo se está desarrollando en estos pocos días que estamos celebrando?
4: Pues excelente. Nada más que tenemos que ver cómo tenemos las dos terrazas y el salón completo. Todo el mundo me está preguntando si será receta de los caracoles. Y yo le contesto que no, que eso es un secreto de la empresa, que no lo sé ni yo. Pero está el personal hablando excelentemente de los caracoles.
0: Paco, una cosa importante que hay que destacar y hay que decirla es que vienen personas a disfrutar de los caracoles, no simplemente de la provincia, hasta se ha dado el caso que vienen de diferentes puntos del resto de Andalucía, ¿no?
4: Ahora mismo acabo de sentar una mesa que vienen de Málaga a probar los caracoles y el cachopo. Y aquí todos los días viene gente de fuera, de toda la provincia de Cádiz, de Sevilla, de Málaga, incluso de Jaén vino una pareja de Argentina. Porque por las redes sociales lo ven, llegan a sus oídos y un día que tienen libre dicen, vamos y al bodegón. Y vienen al bodegón a comer.
0: Pues muchas gracias, Paco. No queremos seguir molestándote porque sabemos que tienen que estar haciendo tu labor acomodando a tantas personas que están guardando cola para esperar mesa. Vamos a reanudar la conversación que teníamos con Alfonsito y que la hemos interrumpido porque como ya dije anteriormente, se acercó Paco, pero vamos a continuar. Te estaba comentando, Alfoncito, decía que cada vez que tengo la oportunidad de hablar contigo o cuando tengo la ocasión de hablar acerca del bodegón, siempre digo, y lo hago sin temor a equivocarme, que es verdad que vosotros conseguisteis ser uno de los, conseguí el premio, uno de los mejores cachopos de Andalucía, no, el mejor cachopo de Andalucía, evidentemente, y uno de los mejores de España y también uno de los mejores del mundo. Y yo, precisamente este que os habla, está lo suficientemente autorizado para decirlo porque estuve en Oviedo en ese importante certamen, el certamen mundial del cachopo, y estuve acreditado como medio de comunicación, y esto me permitió acceder a donde no podía acceder el público, sino que ya estaba viendo cómo se desarrollaba el concurso y yo estaba viendo cómo lo estaba haciendo. Y puedo dar fe de que tanto tú como Elena como tú, fuisteis los que elaborasteis ese cachopo con el cual convencisteis al jurado para que consiguierais los premios que conseguiste.
3: La verdad que sí, Pepe, como tú lo estás describiendo. Allí estuvimos en Oviedo, fue una aventura que nos decidimos a realizar mi mujer y yo, y bueno, tuvimos la suerte de estar totalmente arropados por toda una cofradía gastronómica como es la de los Esteros, de la que estoy orgulloso de pertenecer, y bueno, pues llegaron a estar, pues creo que si no me equivoco, más de 30 cofrades con nosotros. Y bueno, allí en la cocina, cuando estuvimos haciendo el cachopo, pues también con tu calor allí, porque tuvimos ese cariño tuyo y nos vino como un extra de fuerza, y bueno, y nos, la verdad que tuvimos suerte y nos llevamos ese premio al mejor cachopo de Andalucía, y quedar entre los 10 mejores del mundo y el sexto de España, pues la verdad que no nos lo esperábamos, y es todo un honor para nosotros, ¿no? Sobre todo por el legado que mi padre y mi madre nos dejaron, y estamos totalmente orgullosos de este legado, seguir manteniéndolo, ¿no?
0: Bueno, si estamos hablando del cachopo del bodegón de Andalucía, evidentemente no podemos dejar de obviar al proveedor oficial que te facilita la carne, el preparado, etcétera, etcétera. El mismo Pepe Torrecilla, y desde entonces sigue haciendo ese cachopo.
3: La verdad es que nosotros, cuando decidimos poner el cachopo en carta antes de ir al concurso, fue una decisión que llegó a base de la pandemia. Estuvimos en casa y fue una idea de mi mujer, ¿no? Y fue la que me dijo a mí que había que poner algo que sobrellamara la atención, sobre todo a la gente, a la hora de llegar el plato a la mesa, y que la gente, pues bueno, le echara foto por el tamaño, por unas dimensiones estratosféricas, y la gente, pues por inercia, ¿qué hace? Pues por colgarlo en las redes sociales. Entonces, pues empezamos a hacerlo. Y vimos que tenía, la verdad que las expectativas estaban muy bien y tenía gran demanda. Y entonces pues decidí pues irme al mejor proveedor de carne que tenemos aquí en San Fernando, que es para mí Pepe Torrecilla, donde la mejor carnicería y el mejor producto para lo que yo quería, la verdad que no han fallado. Y siempre con la misma calidad.
0: Elabora cachopo para Bodegón Andalucía y para otros muchos restaurantes del resto de Andalucía y alguna que otra ciudad del resto de España, ¿eh? Eso es importante decirlo. Y con la misma calidad, la mejor carne, el mejor queso, bueno, todo es de una gran categoría. Bueno, ya que tenemos con nosotros a Juani, que como tú sabes perfectamente, es un gran experto y un gran aficionado a la cocina, de hecho, como sabes, nuestros oyentes y tú mismo, por supuesto, él es el responsable de cocina de la cofradía gastronómica isleña Los Esteros, ¿no? Juan, a tu criterio, ¿en qué se podría mejorar el cachopo de Bodegón Andalucía? A ver, ¿qué opinas al respecto?
1: Todas las cosas se pueden mejorar, pero yo, viendo esos cachopos que sacan continuamente, porque es que es increíble, los camareros, lo miro. Y cada uno trae un plato con un cachopo. Digo, yo tantos cachopos come la gente, pero es que nada más que la vistosidad, ya nada más que eso, es que te entra por los ojos y te entra unas ganas de comértelo. Y luego eso, la cantidad de gente que viene aquí a comer cachopos, chiquillo, esto es increíble. El bodegón entre los caracoles y los cachopos, Me cago en la más.
0: Hay alguien que está haciendo el cachopo con producto del mar. ¿Tú crees que eso sería factible?
1: No sé, hermano. Yo no lo he probado eso. Es que yo para las cosas esas, como lo elabora, por ejemplo, lo que sirve aquí a Foncito, yo no lo cambiaría por... Yo creo que tal como está, hay que tirar para adelante con él.
0: Bueno, y ahora que está aquí Alfoncito y Elena, que son los que regentan este establecimiento, a tu criterio, ¿qué crees tú que se podría aumentar en la carta? ¿O qué es lo que tú crees que sobra en la carta del bodegón en Andalucía?
1: ¿Qué va a sobrar, Pepe? Si todo lo que tiene le faltan comida en la cocina. Mira, la carne al toro, y no por decir que si es mejor que si... La carne al toro, espectacular. La ensaladilla, y dende lo mismo. Los caracoles, el casopo, así tiene tantísima gente este hombre aquí, chiquillo, yo no sé si esto no da abasto. Mira, la hora que ahora mismo, y hay por lo menos 20 personas esperando mesa. Yo creo que, hombre, yo Alfoncito hace tiempo que lo conozco, y yo me alegro, pero es que Alfoncito se lo ha ganado, lo ha trabajado, por eso tiene aquí a las personas esperando mesa, y luego el servicio es espectacular. Aquí tiene Alfoncito aquí 10 o 12 personas, 9 personas, entre ellos los chavales y la chavala, y chapó.
0: Bueno, ahora que está aquí Alfoncito y también está Elena, vamos a aprovechar la ocasión para preguntar una cosa. No te vayas, Elena, que te estoy viendo venir. Es que al decir que está aquí Alfoncito y Elena se ha levantado. Es verdad que ya con el Siéntete, ensaladería, pastelería, además, que está constituyendo un rotundo éxito, digo está, porque aún no se ha cumplido el año y está funcionando afortunadamente muy bien, cosa de la que yo me alegro de todo corazón. Pero, Alfoncito, Elena, esta pregunta para los dos. ¿Vais a seguir con esa política de expansión? ¿Tenéis intención de ampliar el negocio, ya que lo habéis hecho, ya que habéis iniciado con la inauguración del Siéntete? ¿O yo creo que vais a actuar por la prudencia?
5: La prudencia, Pepe. Yo ya con dos, ya estamos de sobrado, porque es que no tenemos tiempo. Ya no tenemos tiempo para dedicarle más tiempo a otro negocio más, no. Tenemos ese... como un complemento al bodegón, porque termina la gente de comer, no saben por dónde. Bueno, antes teníamos retirado los helados allí, justo camino al 15, ¿no? La Almadraba, que no me acordaba. Y como estábamos retirados, digo, mira, pues pensamos, digo, mira, los clientes después nos preguntan después de comer que dónde pueden comer un heladito, dónde pueden comer, tomarse una copa. Y eso fue una ilusión de Alfonso. Y la abrimos y la verdad que está funcionando, pero nos quedamos ahí, o sea, es ahí nos paramos.
0: Bueno, no voy a repetir la pregunta, Alfonso, porque ya he formulado la pregunta y no la ha respondido Elena. Yo sé que tú estás de acuerdo con lo que está diciendo, ¿no, Alfoncito? Pero dicho lo cual, si no tenéis intención de ampliar más negocio, cosa que yo os aplaudo, más vale poquito y bueno que mucho y malo, al menos tenéis intención de ampliar un poco las instalaciones del bodegón, al menos la cocina, o en este sentido, ¿qué tenéis intención de hacer?
2: Bueno, ya en estos 40 años que llevamos del bodegón, hemos tenido 4 reformas y bueno, pues estamos abiertos a reformar si hace falta las instalaciones y poco a poco pues irnos adaptando a la circunstancia, ¿no?, de lo que es la actualidad. Pero sí que es verdad que ya llevamos muchísimos años, la hostelería pesa un poco porque es una profesión que cuesta mucho trabajo llevarla a cabo y bueno, la verdad que al llevar tantísimos años pues uno se va cansando e intenta ya ir delegando, ¿no? Tengo, gracias a Dios, un buen equipo de empleados. A día de hoy puedo llamarme dichoso de tener 28 empleados a mi disposición, y tanto en el Siéntete como en el bodegón. Y bueno, llevar 27 o 28 empleados todos los meses, pues también cuesta, es una tarea muy fuerte y muy dura. Y la verdad que es lo que te he dicho, hay que ir delegando en el personal e intentar pues ir poco a poco, seguir sumando años, pero que tampoco el esfuerzo de sumar años nos cueste un poco más de salud, ¿no?
0: El bodegón Andalucía, el Chocate, Siéntete, Bar Gallego, La Gallega, bueno, con vuestro establecimiento estáis convirtiendo esta zona como el ancla, restaurante, el ancla, que no se nos olvide, tan importante, que regenta nuestro común amigo Nico Cotaliera. Estáis haciendo con vuestra labor convertir en esta zona en la milla de oro de la hostelería isleña.
2: La verdad que es un orgullo para mí porque como pionero de la zona, ¿no? Que el Bodegón Andalucía en el año 86, cuando estuvimos aquí, mis padres abrieron y prácticamente pues aquí lo que pasaban era las vacas y las cabras, ¿no? Antiguamente era todo huerta. Sencillamente para tomarte un café o tomarte una tapa o una cervecita, nada más que habíamos dos, o sea que no había más. Y poco a poco, pues bueno, ha ido creciendo la zona y gastronómicamente pues se ha abierto un abanico de diferentes tipos de fogones que a día de hoy en San Fernando pues es muy, muy admirable y muy... y muy querida, ¿no? La verdad que estamos muy contentos, ¿no? Por la zona que haya crecido tanto.
0: Bueno, estamos acotando esta media hora de tertulia improvisada aquí en el Bodegón Andalucía, que están ustedes escuchando en este momento, pero que la hemos grabado hace unos días, sinceramente. La sintonía que están ustedes escuchando es porque es el nuevo jingle del Bodegón Andalucía. Alfonso, ¿quién ha sido el que ha compuesto esta música tan bonita, que ha aparcado un poco la de los caracoles, pero ahora esa otra es también muy atractiva, de verdad? Tiene una melodía, tiene un compás, un ritmo que realmente agrada. A ver, cuéntanos, para ir terminando ya.
2: Bueno, esto es una obra de Javi Bonet, un cliente nuestro que le tenemos mucho cariño, y bueno, que sí, que con la ayuda de la IA, que a día de hoy la IA parte de la vida de nosotros, ¿no? A día de hoy, con los móviles y demás, él fue el que creó la letra y bueno, ha salido esta canción que la verdad que es muy bonita, ¿no?
0: Muy bonita. Bueno, pues esta canción que están ustedes escuchando así por abajo mientras que estamos hablando, mientras que estamos despidiendo esta tertulia, vamos a agotar este minuto y medio que nos falta para que cada uno de ellos digan lo que tenga que decir y que no ha podido aportar sobre la mesa. Bueno, Juani, algo que añadir para despedir la entrevista, para despedir esta tertulia, algo que no haya dicho y que ahora quiera tú aportar sobre la mesa, algo más que añadir.
1: Yo estuve los otros días en lo de Café y Copa Síntete y me quedé horrorizado, hermano. Me enseñó aquí el amigo Alfoncito unos dulces que eso no lo he visto yo en mi vida. El que se coma un dulce de eso, ni almuerza ni cena. ¿Tú has estado allí hace tiempo o hace poco tiempo como tiene aquello? Es que lo tiene de maravilla, espectacular. ¿Con qué te puedo decir? Que tanto el bodegón como Café y Copa Siéntete... Y Elena, que me tira aquí, que me hace más señas que el bisco parda.
0: Bueno, con ese humor tan característico de mi querido y buen amigo Juani, pasamos un micrófono ahora a Alfonso para que diga lo que le apetezca y que no se haya dicho en esta tertulia.
2: Bueno, pues yo en primer lugar agradecerte por la entrevista, como todos los años que nos hace, ¿no? Y ese cariño que tanto nos muestra a nuestro Bodegón Andalucía. Y nada, pues esperemos que para el próximo año volvamos a tener una entrevista y un momento tan maravilloso como hemos tenido y una tertulia como siempre. Y bueno, que poco a poco sigamos creciendo en clientela y que estemos contentos con todo lo que hacemos, ¿no? Sobre todo deseo salud para todos y a ver si me mejoro yo de la lesión que tengo de la rodilla, ¿no? Que me está un poco fastidiando este año.
0: Vaya, vaya. Efectivamente, bueno, Alfonsito, es verdad. Esperemos, confiamos y deseamos que tu recuperación sea pronto y total, de verdad. Bueno, vamos a pasar ahora al micrófono a Elena García. Elena García, que no he dicho... Cada vez que me dirijo a Elena nunca digo su apellido. Narices, pues ahora voy a decirlo. Elena García García. Elena, algo que añadir que no hayas comentado, ahora es el momento.
5: Bueno, yo no te lo agradezco tanto, ¿eh, Pepe? Porque me has cogido aquí como que me has tenido un poquito engañada. Y tú sabes que yo me entra la risa y no puedo. Yo veo un micrófono, veo que me están grabando y yo es que soy muy cortona. Y nada más, no tengo más nada que añadir. Lo que ha dicho Juani, lo reitero. Y lo que ha dicho mi marido, lo reitero. Yo espero que mi marido ya se ponga bien de las rodillas. Y que lo de todo, como él siempre lo da, porque yo sé que él está sufriendo mucho, pero vamos, aquí estoy yo para suplirle y para lo que le haga falta.
0: Muy bien, qué bonito, qué hermoso esas palabras de Elena García. Pues nada, aquí despedimos esta tertulia, como he dicho ya en otras ocasiones, y disculpen ustedes que sea tan reiterativo, esta tertulia improvisada con Juan Sánchez Guerrero, conocido, como ya hemos dicho anteriormente, como el Juani, Alfonso García, mayor de Londoño Benítez, Alfonsito, y Elena García García, la señora de Alfonsito, y que ella, junto con Alfonso y Elena, Elena y Alfonso, son los que regenta el bodegón Andalucía que heredó de sus padres, del padre de Alfonsito y de su madre. Elena, muchas gracias. Muchísimas gracias a los tres. Gracias.
5: Pero vamos, que me gusta más que me llame Elenita, ¿eh?
0: Elenita, muchas gracias. Chao, chao.
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0: Bueno, y esta sintonía que están ustedes escuchando aquí, hemos elegido una pieza por Alegrías de Cali, ¿no? Ya da esa gran vinculación que ya se puede decir que tenemos entre Baena y la isla de San Fernando, donde nos encontramos, es porque efectivamente se celebra este mismo fin de semana la 22 edición de uno de los eventos gastronómicos más importantes que hay, no simplemente en Andalucía, sino en el resto de España, porque se trata de la 22 edición, del 22 capítulo de la cofradía gastronómica Amigos del Olivo. Pero digo que es un poco más especial porque además se hace con motivo de la floración del olivo. También es así que este capítulo se denomina La Floración del Olivo. Y tenemos con nosotros a la secretaria de esta entidad, de la cofradía Amigos del Olivo, para que nos cuente en qué va a consistir este capítulo. Rosy, buenas tardes y gracias por atendernos, querida amiga.
1: Buenas tardes, querido amigo. Bueno, las gracias son para ti, como siempre.
0: Pues lo dicho, ese fin de semana es especial y en Baena, porque tenemos ese evento del que ya estamos haciendo referencia. Cuéntanos así un poco, a bote pronto, en qué va a consistir el programa de actividades previstas.
1: Pues empezamos el viernes por la noche con una cena, dándole la bienvenida a las cofradías que nos acompañan de fuera, y donde tendremos una pequeña sorpresa, como tú sabes que siempre solemos preparar algo. No te la digo porque si no...
0: No es sorpresa.
1: Pero bueno, eso es el viernes por la noche. Este año hemos cambiado de sitio para que la gente también vaya conociendo sitios nuevos. Nos vamos a ir al complejo turístico que hay la Fuente de la Salud, que está a un kilómetro de aquí de Baena, está muy bien. Eso el viernes por la noche. El sábado por la mañana, hemos preparado una visita porque hay a una almazara en mitad del campo con solo olivos. Y después de la visita a la almazara, vamos a tener la comida del mediodía en el restaurante Bodega Palacio de aquí de Baena. Bueno. Y luego ya por la tarde, nos concentramos todas las cofradías en la plaza del Ayuntamiento, la plaza de la Constitución, para celebrar lo que es el acto de nombramiento de nuevos cofrades de honor, embajadores. Y este año es muy especial, como tú sabes. Falleció nuestro presidente fundador y entonces pues se le va a hacer dentro del capítulo, vamos a hacerle un homenaje a don Manuel Piedrahíta, que fue, como ya he dicho, nuestro presidente y el fundador de la cofradía y que por desgracia pues falleció en septiembre. Y luego después del acto pues nos iremos a la almazara Núñez de Prado, donde ya tenemos la cena de gala y ahí termina, digamos, lo que son el programa del capítulo.
0: Bueno, la verdad es que un acto muy emotivo y por eso decía, entre otras cosas, que este capítulo es más especial que otros años, sin menospreciar los anteriores, evidentemente, porque además de que es la fiesta del olivo también, como ya tú has dicho, yo evidentemente tenía intención de comentarlo, como no podía hacer de otra manera, se le va a rendir un merecido, cálido y emotivo homenaje a Manuel Piedrahíta, que como ya ella ha dicho, la propia Rosy, fue uno de los socios fundadores de esta entidad. Pero es que además, Manuel Piedrahíta fue el primer presidente de la Federación de Cofradías y Asociaciones Gastronómicas de Andalucía, cuya vicepresidenta es con la señora que estamos hablando, ¿verdad, Rosy?
1: Así es. Fue fundador junto con la Cofradía del Tornillo. Fueron la Cofradía Amigos del Olivo y la Cofradía del Tornillo los que formaron la Federación de Cofradías Andaluza, lo que todo el mundo conocemos por FECOAN. Y la verdad que ahí es con Juan Infante, fueron los fundadores de la asociación esta.
0: Pues vamos a estar muy, muy pendientes porque seguro que va a ser un, como decía antes, un homenaje muy emotivo y que va a estar seguido y se va a refrendar el cariño tan especial que Baena en general y en particular los Amigos del Olivo le tenían a este gran hombre, a este gran amigo, a este gran profesional de la comunicación como era Manuel Piedrahíta. Bueno, Rosy, algunos de nuestros oyentes estarán pensando, aquellas personas que son menos tuchos en la materia, ¿en qué consiste la floración del olivo? Cuéntanos.
1: Pues la floración, yo creo que la palabra ya lo dice todo, ¿no? Ahora mismo están los olivos llenitos, llenitos de trama, empezando a abrir sus benditas flores, que Dios quiera que cuajen muy bien, que hasta ahora va la temperatura estupendísimamente bien, y que no haya ninguna catástrofe, que podamos tener en la clave de la cosecha de este año que viene, con que estamos en los días clave de la floración del olivo, de toda esta zona, no, de toda la zona de toda Andalucía prácticamente. Ah. Y es la época más...
2: Muy bonita.
1: Que todo el mundo estamos más pendientes de, claro, más pendientes del tiempo y... Lo siento también por los chicos, por los que tienen alergia, que hay muchos, porque este año la floración está siendo buenísima, buenísima.
2: Bueno, siendo como es una cofradía cuyo patronímico se llama Amigos del Olivo, evidentemente no podía de dejar de rendirle homenaje a la floración del olivo, que es una cosa muy, muy hermosa. Yo tengo que decir, siempre que tengo oportunidad, que tengo una cámara de televisión por delante o un micrófono por delante, me honro y me enorgullezco de decir que este que os habla es cofrade de honor de la de el aceite de oliva virgen extra de Baena. Y esto lo llevo muy a gala, ¿eh? ¿De verdad, Rosy?
1: Claro que sí, claro que sí. La cofradía muy orgullosa de que pertenezca usted con su honorable nombramiento de embajador.
2: Digo esto...
1: Las cosas como son.
2: Yo sé que ya tú no lo has adelantado antes y que no quiere extenderte más de lo debido, ¿eh? Porque quiere seguir manteniendo la sorpresa, pero hasta donde puede llegar, Rosy, ¿nos puede adelantar quién va a ser nombrado este año embajador del aceite de oliva virgen extra o lo quiere seguir manteniendo en sorpresa?
1: Bueno, ya se puede decir porque ya sí. Prácticamente es público. Se va a nombrar cofrade de honor por primera vez a una cofradía de Semana Santa, precisamente una de las más grandes que hay en Baena, que es la del Viernes Santo por la mañana. Luego se va a nombrar a un honorable embajador, a un catedrático de economía que es cofrade y es un fenómeno a nivel de España y a nivel de Europa, que se llama Ramón Madrid, y luego vamos a tener el gusto de tener aquí a nuestro queridísimo amigo, por parte que nos toca, a don Modesto Barragán, presentador de Andalucía Directo.
2: Buen amigo, por supuesto que estará acompañado por Maripaz Santana, que es la copresentadora y la codirectora de Andalucía Directo. Bueno, la verdad es que yo...
1: Algo de Maripaz me suena, algo, o sea, que no va que viene acompañada por ella, sí.
2: Paz Santana, que por cierto es de aquí de San Fernando, como tú sabes, Rosy, ¿eh?
1: Ya, pues,
2: que
1: el sábado, si Dios quiere, vamos a recogerla porque ella viene de Sevilla, Modesto está en Macael, y vamos a recogerla a la estación del AVE para ya que se junten los dos aquí en Baena.
2: Perfecto. Rosy, ahora que muchos de nuestros oyentes se están planteando esa escapadita de fin de semana, ¿por qué tienen que poner punto de mira en Baena para disfrutar de las fiestas de la floración?
1: Hombre, porque lo que hay en Baena es Baena. Baena es la capital, digamos, de la denominación de origen del aceite. Y Baena es la capital, digamos, de la denominación de origen Baena. Entonces, dentro de lo que hay especial, pues lo que te acabo de decir, ¿no? Vamos con nuestra denominación de origen Baena por tal sitio.
2: De verdad, el aceite de oliva virgen extra de Baena tiene un puntito especial. ¿Qué quiere que te diga, Rosy? ¿Qué quiere que te diga? Y que,
1: pero
2: que se me califique como quiera.
1: Que no, pero es que lo tiene, vamos
2: claro.
1: A ver. Todas las denominaciones de origen, y está claro que todas las que... todos los aceites virgen extra que estén amparados bajo la denominación de origen lo que debería de consumir todo consumidor, ¿no? Nunca me lo he dicho, pero la peculiaridad que nos distingue a la denominación de origen Baena de otras denominaciones, las demás denominaciones de origen prácticamente todas están formadas por una sola variedad de olivo,
2: efectivamente,
1: picual o hojiblanca, en fin, o y la peculiaridad que tiene la denominación de origen Baena precisamente es que tenemos 28 variedades de aceitunas reconocidas dentro de la denominación de origen Baena.
2: Maravilla.
1: Entonces, Claro, esa mezcla, que no es un cupé como lo llaman ahora, ni no, tú vas cogiendo las aceitunas y te encuentras un picudo, te encuentras dos lucentinos, te encuentras un picual, en fin. Y toda esa aceituna ya viene mezclada así del campo, pues depende cómo te ven puestas las fincas, ¿no? Entonces es la peculiaridad que nos distingue de las demás denominaciones de origen de aceite.
2: Bueno, pues con esta sintonía que están ustedes escuchando así por abajo mientras que está hablando mi querida y buena amiga Rosy Velasco, con esta ligera de Cádiz, que fue con la que la recibimos, es con la misma que vamos a despedir a esta buena amiga, como es la secretaria de la cofradía Amigos del Olivo. Rosy, nos vemos este fin de semana en Baena.
1: Venga, Dios mediante, que tenga buen viaje y mucha ganas de verte, pegarte un asistón grande.
2: En la fiesta de la floración, igualmente, querida amiga, un abrazo muy fuerte para ti y para todos los buenos amigos del Olivo.

0: Bueno, esta sintonía maravillosa que están ustedes escuchando y así todavía por abajo mientras que os hablo, como es Atunes en el paraíso de nuestro paisano del Puerto Santa María, Javier Rubial, es porque ahora nos vamos a trasladar a otro paraíso, en este caso el paraíso de la Almadraba de Barbate, donde se encuentra mi querido y buen amigo Paco Malia, que este señor es uno de los, y eso es una apreciación mía, de la que no me equivoco, uno de los más importantes del equipo que hay en Petaca Chico, ya que les encarga junto con su equipo de todo lo que es el departamento comercial. Me estoy refiriendo a mi buen amigo Paco Malia, que lo tenemos con nosotros para conocer un poco cómo se está desarrollando la campaña o la temporada de la levantada. Paco, buenas tardes y gracias por atendernos, querido amigo.
1: Buenas tardes, Pepe, siempre un placer.
0: Bueno, pues lo dicho, ya lo hemos anunciado en el sumario del programa y dijimos que vamos a hablar contigo pues para que nos explicara cómo se está desarrollando la campaña de la levantada del atún allí en la Almadraba de Barbate, Paco.
1: Bueno, como bien sabes, llevamos 20 años por lo menos que la especie ha tenido una recuperación impresionante y afortunadamente estamos todos los días estamos haciendo levantado. Bueno, en plena campaña y las redes hay pescado, dice los marineros.
0: Sí. Por cierto, Paco, ¿cómo se presentan las cuotas? ¿Este año ha habido alguna variedad en este sentido?
1: Sí, ha subido un poco la cuota, sí ha subido un poco para las cuatro almadrabas.
0: Y con respecto a las temporadas anteriores, ¿qué tiene de especial con respecto a todas las que se han ido desarrollando a lo largo de estos años, Paco?
1: Bueno, sobre todo lo de especial es que la cuota ha subido un poco. ¿Eso? Y claro, sí, quiera sí. No quiera, las capturas van a ser... Es que tú sabes, como bien sabes tú, que está casi con aquí la Almadraba de Barbate, compramos mucha cuota por fuera. Tengo entendido que este año tenemos para coger 8, 9, 10 mil pescados, Pepe.
0: Una cantidad importante, ¿eh?
1: Muy importante.
0: Bueno, y es verdad que todos los años por estas fechas hay una gran expectación, primero porque vamos a disfrutar del atún rojo de Almadraba, pero que esto en cierto modo es un poco erróneo. Digo erróneo con todo mi cariño, porque de atún rojo de Almadraba, al menos en la empresa Petaca Chico, podemos disfrutar todo el año, que no hace falta que llegue en esta fecha, ¿verdad, Paco?
1: Hombre, ahora es que es cuando las capturas, es el momento, pero nosotros, con el tema de la ultracongelación, tú sabes que en Cádiz tenemos una fábrica de 12.000 metros cuadrados, en la cual hay una cámara donde nos se siente que cabe 1.000.000 de kilos de pescado.
0: ¡Qué barbaridad, qué barbaridad!
1: Y así abastecemos durante todo el año, demanda a nuestros clientes con los cortes que quieren, las distintas partes...
0: Bueno, yo la verdad que, como sabes tú perfectamente, Paco, y nuestro oyente, me muevo por todas las geografías españolas y por alguna que otra, por algún que otro sitio del resto de Europa, ¿no? Y la verdad es que lo digo de corazón porque me enorgullezco decir que soy un amigo de Paco Malia en particular y en general de toda la familia de los Muñoz, ¿no? De Petaca Chico. Y como decía, me enorgullezco cada vez que voy a un determinado evento en cualquier punto de España y me encuentro allí siempre Petaca Chico, donde haya atún, allí está Petaca Chico, ¿no? Y con esos ronqueos que mi buen amigo Paco Malia lo sabe narrar de forma tan amena, tan sencilla, y lo importante, Paco, de forma natural, sin querer aparentar otra cosa que no eres, ¿verdad, Paco?
1: Hombre, yo, como yo digo, yo no me salgo del texto, yo hablo de lo que sé, y de atún, afortunadamente he aprendido algo. Y lo que sí me siento muy orgulloso de que hoy en día haya tanta gente que sepa de atún, porque como bien sabes tú que cuando yo empecé, atún poquito, papa amarillo, atún encebollado, atún a la plancha, al día de hoy, con toda la demanda de atún que hay por toda España,
0: sí.
1: Parte de Europa y los distintos platos, pues, elaboraciones que nadie puede pensar. Ahora ha sido la feria del atún de Barbate.
0: Sí, efectivamente.
1: El viernes hicimos un ronqueo y había por lo menos 900 personas allí.
0: Qué barbaridad, qué barbaridad.
1: Llevamos un atún de 350 kilos.
0: Uh-huh.
1: Y la verdad que en mi pueblo ha sido un éxito este año la feria. Un incremento de personas impresionante, vamos, como nunca.
0: Siempre, Paco, es verdad que No es nada nuevo decir, evidentemente, que históricamente Barbate siempre ha estado muy vinculado, ha estado, está y va a seguir estando a esa cultura relacionada con el mundo del atún. Pero hay que reconocer, es justo reconocer, bueno, que desde que los japoneses tomaron conciencia de este rico producto, se le ha sabido sacar más partida al atún, ¿verdad? Porque antes, como tú
1: Yo creo
0: decías.
1: que ha sido clave, yo creo que ha sido clave, Pepe. La cultura japonesa para nosotros, el tema del atún, ha sido clave para ponernos en valor producto, el valor que ha cogido, las formas distintas que hay de comerlo, porque como tú bien sabes, como yo, que estamos ya tenemos nuestra edad, antes no comía nadie crudo. Todo decía, ¿cómo voy a comer crudo? Y yo, a día de hoy, ¿qué pueblo en España que estuviera en España no tiene un plato de crudo? No.
0: Qué barbaridad, sí, efectivamente. Y qué rico está, ¿verdad? Qué rico. Bueno, eso de crudo es relativo porque se le incorpora una serie de
1: Bueno, de
0: ingredientes.
1: producto, claro, que hace que, pero vamos, hay algunos platos que sí que es crudo, vamos, pero bueno, o también macerado, también hemos comido los boquerones en vinagre toda la vida,
0: Es crudo.
1: que es crudo.
0: Efectivamente, yo te digo sinceramente, Paco, porque además de estar como he estado toda la vida vinculado a los medios de comunicación, mi profesión es cocinero, ¿eh? Aunque haya estado impartiendo clases de cocina, etcétera. Bueno, quiero decir con esto que cuando yo he estado trabajando atún, yo sí, me lo he comido crudo, de verdad, un puntito de sal, un buen chorrito de aceite de oliva virgen extra, y ese es un auténtico manjar, ¿no? Y además, los japoneses, vuelvo a decir otra vez, disculpen que sea tan reiterativo, los japoneses nos han enseñado a hacer esas marinadas, esos aliños importantes, que ya, bueno, eso es lo que hace enriquecer aún más el
1: El
0: atún,
1: producto.
0: el producto, efectivamente, efectivamente.
1: Bueno, igual que nosotros hemos aprendido, ellos también han aprendido de nosotros, porque ellos son muy listos, tratan muy bien el producto, le tienen mucho cariño y mucho respeto, y ellos también han aprendido que había partes que ellos no se imaginaban y a día de hoy les gustan también a ellos, igual que nosotros hemos aprendido mucho de ellos.
0: Yo tuve una conversación con un japonés en el barco, una de las veces que he tenido la suerte de participar con vosotros, haciendo un reportaje para la radio con japoneses, y ellos me han confesado a mí que efectivamente tiene grandes técnicas para hacer grandes elaboraciones con el atún, pero sin embargo, ellos no sabían que el atún encebollado tenía esa riqueza, ¿eh? Y eso es verdad que os lo habéis enseñado a ellos.
1: Y ahora le estamos enseñando más cosas,
0: Más
1: como tú bien
0: cositas.
1: sabes, estamos haciendo con Ángel León, el jamón del mar, que vino
0: ¿Eso?
1: para quedarse, estamos haciendo la caña de lomo, ahora vamos a hacer otra serie de embutidos con Ángel,
0: Sí, sí, sí, sí,
1: y
0: sí, sí, sí, sí, sí.
1: productos que ellos no, temas de salazones también, que ellos no tenían cultura de salazones.
0: Efectivamente. Para aquellos oyentes que se incorporen ahora, en este momento, a la sintonía, pues estamos hablando con Paco Malia, que es el asesor de atún de Petaca Chico, ¿eh? Y este señor es uno de los grandes expertos que hay en estos menesteres del atún, ¿no? Pero para aquellas personas que aún desconozcan cosas que es difícil, en fin, todavía puede ser que haya alguna que otra persona que desconozca qué es lo que es Petaca Chico. ¿En qué consiste y a qué se dedica esta empresa, Paco?
1: Bueno, me gusta que me hagas la pregunta, porque Petaca Chico, a día de hoy, es una multinacional, Pepe.
0: Ajá.
1: Estamos trabajando en 27 países a nivel mundial. Es una empresa familiar que comenzó hace 33 años, que empezó con el tema del pescado, después tuvieron la oportunidad de empezar a comprar atunes. Luego, en el 2006, tuvieron la oportunidad de comprar la almadraba de Barbate. Y a partir de ahí, yo llegué en el 2010 y empezamos con el tema de los ronqueos. Y eso ha dado a conocer la marca por todos lados. Luego ha venido Antonio Luna, que es el director comercial, que es el que nos ha introducido en todos en las cadenas, en las grandes cadenas de supermercados. Por supuesto, nuestro jefe que lo hace muy bien. Y a día de hoy, pues vendemos pez espada, pescado fresco. Tenemos nuestro cocedero de pulpo, Pulpo Sur. Nos ponemos en 500 trabajadores ahora, en temporada.
0: Efectivamente, se puede decir, porque cuando se habla de Petaca Chico, bueno, siempre nos retrotraemos a la almadraba, pero que evidentemente, siendo como es una actividad importante, por no decir la casi la principal, sin embargo, como tú ya has apuntado, Petaca Chico es una empresa que se dedica a la importación y exportación de pescado, marisco y sobre todo esa actividad, como es la del pulpo, que cada vez está teniendo más y más importancia, Paco.
1: Claro, lo del pulpo, la verdad es que ha tenido una evolución impresionante, porque desde que comenzamos hay veces que ahora en temporada de verano, cuando las grandes cadenas se ofertan y eso, tenemos turnos de tres turnos en el día, o sea que no para de producir de coser pulpo y de formatos, de distintos formatos, dependiendo como quiera cada una cadena de supermercado y es impresionante, vamos.
0: Bueno, ahí tienen ustedes, este señor, Paco Malia, que es el técnico, el asesor en cuanto al atún se refiere de esta importante empresa de Petaca Chico. Una persona muy querida y muy valorada en el sector, y lo digo no porque me sigue la pasión de llamarme amigo de este gran señor, sino porque ahí están todos los comentarios, ¿no? Como decía antes, cada vez que tengo la oportunidad de presenciar un ronquido que él lo narra de forma maravillosa. Bueno, todos quedan gratísimamente sorprendidos porque tiene una gran capacidad didáctica, docente, sabe perfectamente comunicar el producto que se está ofreciendo a despreciar, porque al fin y al cabo el ronquido es un despiece del atún, ¿verdad, Paco?
1: Totalmente. El ronqueo es una cosa, que cortar con la cabeza, descabezarlo, desviscerarlo y sacarle los lomos. Luego está el despiece, que son las distintas partes. A día de hoy estamos, es que nos está tocando un par de partes que no las estamos poniendo en el mercado porque son muy pequeñitas, pero estamos sacándole 27 partes comerciales.
0: Qué vaya, qué vaya. Qué maravilla, qué privilegio contar con Ángel León, de verdad.
1: Hombre, Aje y yo llevamos juntos desde que comenzó Aje, cuando empezó la taberna.
0: Paco, pues muchísimas gracias por ese tiempo que nos has
1: Nada.
0: dedicado, que no te queremos seguir robando más tiempo porque ahora estás en plena temporada y sabemos
1: Recordad
0: que...
1: que, perdona Pepe, recordad que esta semana hacemos la ruta del atún de Conil,
0: Ah, perfecto, sí.
1: que será, abriremos un ronqueo allí en la plaza que lo hacemos todos los años, Santa Catalina, que es un atún a las 10:30 de la mañana. De cara al público, está invitado a todas las personas que quieran ya verlo.
0: Repite la fecha, Paco.
1: Este sábado.
0: Este sábado a las
1: 10:30 de la mañana.
0: 10:30
1: En
0: de
1: la
0: la
1: Torre de
0: mañana.
1: Guzmán, en la Torre de Guzmán.
0: En la Torre de Guzmán. Lo iremos recordando porque de verdad, señores, queridos oyentes, merece la pena, ¿eh? Seguro que merece la pena. ¿Algo más que añadir, Paco?
1: Nada, darte un abrazo como siempre y sabes que aquí me tienes para lo que te hagas falta,
0: Pues
1: siempre un
0: muchísimas
1: placer.
0: gracias. Ya vamos a intentar por todos los medios subir a bordo para narrar, como hacemos todos
1: Cuando
0: los
1: tú me
0: años,
1: lo digas, cuando tú me lo digas, estás
0: esta cosa
1: preparado.
0: tan maravillosa como es una levantada. Querido Paco, un abrazo muy fuerte, amigo.
1: Igualmente, Pepe, un abrazo.
2: Bueno, y aprovechando esta maravillosa pieza musical de Javier Rubial, como es Antunes en el Paraíso, vamos a despedirnos ya de todos ustedes porque hemos agotado esta hora de radio en la que les hemos ofrecido tres temas con los cuales esperamos, confiamos y deseamos hayan sido del agrado de ustedes. Nos despedimos, pero será hasta la próxima semana que volveremos a estar aquí de nuevo con todos ustedes en este mismo punto del dial y a la misma hora. Reciban hasta entonces el saludo más cordial y afectuoso de todo el equipo que ha hecho posible este tiempo de radio, muy especialmente de este que os habla, encantado como siempre, Pepe Oneto, quien una vez más os desea salud, suerte, que tengáis un maravilloso fin de semana y que haya alivio.

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Hola, ¿qué tal? Bienvenidos al trastero. Abre la puerta, quita un poco las cosas de alguno de los sillones, de los libros y portadas que están ahí, y acomódate, porque estás en el trastero. Ese rincón donde se guardan historias, sonidos y temas que merecen una segunda mirada. Sin prisa y sin filtros. Comenzamos.

0: El grupo existió solo por un periodo de tiempo muy breve y dejó como legado solo un álbum homónimo. Pero su importancia histórica va mucho más allá de eso. Blind Faith fue una prueba de que músicos de gran talento pueden trabajar juntos, a pesar de sus diferentes orígenes y experiencias, creando música trascendental. El fenómeno del supergrupo se volvería muy popular en la década de 1970, pero el esfuerzo pionero que fue Blind Faith permanecería para siempre en nuestra memoria colectiva como uno de los pasos gigantes del rock. Los talentos colectivos del guitarrista Eric Clapton, el vocalista y teclista Steve Winwood, el bajista Rick Gretsch y el baterista Ginger Baker representaron los años de formación y las experiencias del rock británico en la década de 1960. Tocaron en algunas de las bandas más importantes de esa década: Spencer Davis Group, Graham Bott Organization, Cream, Traffic, todos iconos y destacados triunfadores del rock. La música que crearon juntos en Blind Faith es, especialmente visto en retrospectiva, bastante sorprendente y diferente a cualquier cosa hecha antes. Anticlimática, variada y relajada, les permitió tomarse un merecido descanso de los excesos emocionales y físicos que todos experimentaron con sus grupos anteriores. Hoy hablamos con Marcelo Govelo. Es uno de los periodistas especializados en rock con más libros publicados sobre el tema en español. Ha publicado más de 30 trabajos en Latinoamérica y Europa, abarcando una variada temática que toca desde las influencias musicales de los Beatles, la poesía de Jim Morrison, el satanismo de los Rolling Stones, en fin, un montón de cosas más, siendo habitual colaborador desde hace más de 30 años de algunas de las más prestigiosas revistas del medio. Desde Argentina vamos a mantener una, estoy seguro, buena charla. Hola Marcelo, ¿qué tal? Bienvenido al Trastero.
1: Bueno Luis, ¿qué tal? Muy contento de estar en vuestro programa y aquí estamos, ¿no? Disponible para charlar contigo.
0: Desde la Argentina, ¿en qué, por dónde estás para situarnos desde aquí, desde Madrid?
1: Para situarnos en Madrid, estoy en la ciudad de Mar del Plata, que es la ciudad turística más importante, costera, que está a 400 kilómetros de la capital federal. Y bueno, y ahí estoy viviendo desde hace unos años. Tuve el honor de vivir varios años en España, que fueron hermosos, y ahí fue donde inicié mi relación con la editorial Lenoir, o Lenoir, no sé cómo le decimos exactamente, yo digo Lenoir, de Barcelona, y ahí comencé ya mis 5 libros que tengo en esa editorial española.
0: Oye, empiezas hablando del año 1969 en el libro, que fue un año que cambió, dices, para siempre la historia del rock. Porque nace Blind Faith, ¿no? El primer supergrupo. ¿Qué es esto de un supergrupo?
1: Bueno, ahí hay muchas. El año 1969, el libro empieza un poco poniéndonos. Uno podría escribir un libro sobre 1969.
0: Solo ese año, ¿no?
1: Solo sobre ese año, ¿no? Hacemos un pequeño capítulo introductorio, porque fue un año muy, muy importante, bueno, por todo lo que ponemos ahí, por lo que significó, por los cambios, por ese año tan particular donde tuvimos tanto gusto, que fue como la celebración máxima de la cultura rock, y a la vez la parte oscura, que fue el Festival de Altamont. Y fue cuando el rock comenzó a cambiar definitivamente, todavía sin ser el gran comercio, la gran industria que se transformó luego, pero donde ya distintos grupos, ¿no? Como ya Led Zeppelin aparece, y bueno, hay muchas cosas que están todas contempladas ahí, y nos pone un poco en tema el año que fue el año de Blind Faith, porque Blind Faith es un supergrupo. Ahora te cuento por qué para mí es el primer supergrupo, porque ahí hay varias, hay distintas visiones, ¿no? Pero Blind Faith tuvo una vida corta, un solo disco, una sola, bueno, tuvo dos giras en realidad, ¿no? Porque tuvo una gira pequeña por los países escandinavos, tuvo su debut en un solo concierto. Fíjate que tocó una sola vez en Inglaterra, en su país de origen, en el concierto gratuito en el Hyde Park.
0: El Hyde Park de Londres, sí.
1: Claro, y después, bueno, tuvo una pequeña gira de precalentamiento por los países escandinavos y después la gira americana, que fue la única que hicieron.
0: Sí, haces, bueno, me decías que porque es un supergrupo, bueno, porque juntaron muchos talentos, ¿no? De otras diferentes procedencias.
1: Fíjate, algunos te dicen, amigos y ese, te dicen colegas, y me dicen, no, bueno, pero Cream fue el primer, no, Cream no fue el primer supergrupo. Porque cuando Cream comienza, justamente la categoría supergrupo dentro del rock está determinada por integrantes que vienen de otros grupos ya consagrados mundialmente. También algunos me decían, bueno, entonces Crosby, Stills, Nash & Young fueron, pero me puse a estudiar bien y por una cuestión de meses, Crosby, Stills, Nash & Young fue segundo después de la formación de Blind Faith. Y Blind Faith sí, ya tenía a Eric Clapton y a Ginger Baker como consolidados estrellas importantísimas. Y a Steve Winwood ni hablar, ¿no? Bueno, y Ray Gretsch, bueno, que era por ahí el menos, pero venía de un grupo importantísimo como Family también. No estaba por ahí en la categoría de Traffic o de Cream, pero era un grupo consagrado. Entonces ahí sí, podemos decir, se armó un supergrupo, el primer supergrupo de la historia.
0: De la historia, sí. Bueno, haces un repaso así de la biografía de cada uno de ellos y, por ejemplo, yo destacaba que a Clapton venía de Cream, precisamente lo que quería era distanciarse de conflictos de egos, ¿no? Y quería un sonido más poderoso, ¿no? Eso podría ser por lo que él se montó el grupo, vamos, estuvo en el grupo.
1: Yo pienso que para Clapton fue de alguna manera personal un tanto traumático Blind Faith, porque él quería algo tal vez un poco con menos altisonancia, como justamente venía de Cream, ¿no? Que había sido un fenómeno increíble, el primer realmente importante power trio, el primer grupo que marca dentro de la historia del rock ciertos cánones que tienen que ver justamente con la calidad de sus con lo que podríamos llamar el virtuosismo, sí. que por ahí no estaba tan desarrollado en los grupos pop rock hasta ese momento, hasta que surge Cream. Pero en ese momento, cuando él arma Blind Faith y se le cuela de alguna manera por Steve Winwood, se le cuela Baker, y bueno, es en realidad el que le empieza a dar ese cariz de supergrupo y lo empiezan a promocionar así, fue el management, ¿no? El manager Robert Stigwood y su organización, que era quien tenía a Clapton en su... bajo contrato, y bueno, y así fue un poco a su pesar donde se empezó a vender. De hecho, si te pones a ver la memorabilia que está en el libro de cómo lo presentaban en Estados Unidos, es como que es el nuevo Cream, el supergrupo, y eso también atentó un poco en el interés de Clapton, que se fue de alguna manera, más allá del logro. Yo separo dos cosas, ¿no? Lo que fue el disco en sí, que a mí me parece que es un disco maravilloso, que por ahí estuvo durante mucho tiempo infravalorado, y me parece que el tiempo le dio un carácter único. Es un disco muy, muy interesante, el de Blind Faith, pero no era una mezcla poderosa o explosiva de Traffic y de Cream. Era otra cosa diferente. Y tenían pocos temas, y eso también hacía que el público norteamericano le pedía temas de Cream. Terminaron haciendo en los bises Sunshine of Your Love, ¿no? Que era un tema emblemático, pero medio a su pesar. Fíjate que no por nada se termina enamorando de alguna manera Eric Clapton de los teloneros, que eran más sencillos, que era Delaney and Bonnie, que era, bueno, que eso fue muy importante por lo que vino después, ¿no? Porque los músicos que habían ahí, la mayoría de ellos terminaron en Deregan de Dominos, ¿no? Así que fue todo un momento muy, muy interesante. Se cocinaron muchas cosas importantes en ese momento y en esa gira.
0: Marcelo, Steve Winwood es un músico que a mí me interesó siempre mucho. Lo conocí después, claro, también por mi generación. Era un niño prodigio del soul. O sea, con 21 años ya era una figura. O sea que claro, este otro músico, claro, aportó muchísimo.
1: Muchísimo, muchísimo, porque como tú lo dices, muy jovencito, con 15 años para 16, empieza ya a hacerse conocido en el Spencer Davis Group primero, y después, bueno, monta con esos músicos tan importantes, ¿no? Con esa mezcla tan linda que hicieron, de primero un poco de psicodelia y después metiendo cuestiones de algunas hasta yaceras y folk, esa mezcla tan particular que fue Traffic, ¿no?
0: Sí, no, fue... Yo en solitario también le recuerdo mucho, ¿no? Sus discos en solitario. Y Ginger Baker era muy genial, de ritmo inquieto, pero tenía mucho temperamento, ¿no? Esto siempre se ha sabido.
1: Sí, Ginger Baker era una bomba de tiempo, ¿no? Siempre tuvo eso. De hecho, si tú lees su autobiografía, es desopinante. Y siempre fue un poco el que en Cream, esa tensión que tenía con Jack Bruce, con el bajista, siempre fue lo que también le trajo muchos dolores de cabeza a Eric Clapton. Pero sin ninguna duda fue en esa época y durante varios años más, fue siempre elegido. Era un baterista que venía del mundo del jazz y del rhythm and blues, tal vez el más revolucionario en esa época y el más técnico.
0: Sí. ¿Y Rick Gretsch cumple con el tópico de bajista invisible o qué? Porque esos nombres al lado, ¿cómo era este hombre?
1: Lo que pasa es que Rick Gretsch fue muy interesante porque él no solo, si escuchas atentamente el disco, lamentablemente, bueno, fue un grupo que sacó un solo disco, pero él musicalmente, tímbricamente, aporta su violín, porque era violinista también, aporta el violín en un tema. Era un músico que venía de un grupo también muy interesante, que podríamos llamar neoprogresivo, que era Family, bastante inclasificable también, y bueno, aportaba ese, ¿no? Aportaba esa especie de ancla musical en el bajo, pero aportando esas cosas de mucha musicalidad que tenía. Era un músico más versátil, ya te digo, que también tocaba el violín, ¿no?

0: Sí. Y hay una clara influencia del sonido blues, ¿no? Precisamente eso, en el sonido del grupo, y en concreto parece que Otis Spann tuvo como una influencia importante en ellos, ¿no? A pesar de ser un grupo de rock, claro.
1: Claro, es un grupo que fíjate que, y ahí tendríamos que hablar, lo de Otis Spann me parece que fue el gran teclista de Chicago y una figura fundamental para la carrera de Eric Clapton, lo admiraba mucho, Steve Winwood también, todas las raíces de ellos venían, ¿no?, de ese blues de Chicago puro. No nos olvidemos que Otis Spann había sido el gran pianista de Muddy Waters, nada más y nada menos. Pero fíjate que las mezclas que ponen, porque esa parte folk que hay en temas como No puedo encontrar mi camino a casa, Can't find my way home, que había dos versiones, una eléctrica y otra acústica, se terminó eligiendo la acústica para el disco y le da una sonoridad distinta. Y ahí tenemos que hablar también de la importancia del productor, que fue nada menos que Jimmy Miller.
0: Sí, sí. Y cuando hablamos de que es un disco único, lo decimos, claro, literalmente, ¿no? Porque es muy interesante y porque realmente solo hicieron uno. Esto también parece que es como le da, cuando ha habido algún otro grupo con esto, como un aura especial, ¿no?
1: Le da un aura especial, y aparte es un disco muy ecléctico, porque abre tal vez con el tema más fuerte, ¿no? Con un riff que es un tema que anticipa que por ahí estaba un poco en el mismo derrotero que Cream, o lo que se estaba cocinando con los nuevos grupos que iban a derivar en un rock más duro como Led Zeppelin, y sin embargo después nos encontramos con otras cosas, ¿no? Con un tema acústico, y bueno, preponderablemente, claro, fíjate que Eric Clapton no tiene de alguna manera una presencia vocal, es todo Steve Winwood, ¿no? Que es un cantante único también, ¿no? Que tómalo o déjalo, o te enamoras de su voz, o por ahí, qué sé yo, se puede hacer de alguna manera al que no le guste ese estilo de cantar Steve Winwood, se lo puede hacer un poco pesado. A mí personalmente me maravilla la voz de Steve Winwood, y el disco tiene un aura muy especial, ¿no?
0: Sí, es verdad que tiene un matiz, un tono en la voz que, bueno, puede, digamos, sorprender, ¿no? Que no es muy típico, pero sí, sí. Haces un análisis del disco tema por tema, claro, son pocos, y te detienes, incluyes las letras, esto me parece muy interesante, ¿no? Pones las letras y como digo, desmenuzas, ¿no?, cada canción.
1: Tratamos de que todo... Estoy muy orgulloso del libro en el sentido que, aparte, es el primer libro que se escribe en cualquier idioma de la banda. Fíjate qué particular, ¿no? Es el primer libro que se escribe sobre Blind Faith. Y bueno, este grupo, en el libro tú puedes ver el tema de las letras, el tema hasta de la guitarra, porque Eric Clapton tocó con una guitarra muy particular, que era una mezcla de dos tipos de guitarra. No quiero ponerme muy técnico, pero tenía una parte de una Telecaster y una parte de una Stratocaster, y tenía una sonoridad muy especial. Después analizamos las giras, analizamos los conciertos, y algo muy interesante que poca gente sabe, que dos años antes hubo un experimento en el cual graban tres temas nada más de un grupo entre Steve Winwood y Eric Clapton, que no llegó a nada, pero que llegó a grabar tres temas. Eso está en un capítulo, ¿no?
0: Sí. Sí, bueno, estoy ahora ojeándolo aquí en la mesa. Y claro, veo que incluso tienes al principio un esquema con dibujos muy simpático para un poco hacerse una idea de la mezcla de grupos y procedencias de cada miembro, ¿no? Y tal, esto es porque es realmente complejo, ¿no?
1: Y fíjate, ahí vas viendo, y fíjate en qué pocos años, ¿no? Tenemos a Eric Clapton, que pasa de los Yardbirds a los Blues Breakers de John Mayall, pasa a Cream, y después pasa a Blind Faith, que es derrotero, y Ginger Baker, que venía de tocar con Alexis Corner, después toca con el Graham Bond Organization, todas bandas muy importantes también de la movida esa bluesera de Londres de mitad de los 60, ¿no? Y bueno, y el derrotero de Steve Winwood, que venía de Spencer Davis Group, de Traffic, que también tocó con Eric Clapton en este grupo que yo te decía, que solo grabó tres temas para una recopilación, eso se consigue. Bueno, fue una época efervescente donde en muy pocos años hubo cambios y hubo una historia realmente única, ¿no?

0: Sí, bueno, tienes un capítulo dedicado a los conciertos y giras, ya has dicho bueno, que no hicieron muchas, pero sí creo que hubo un concierto reunión, ¿no? Pasado el tiempo.
1: Claro, eso fue muy interesante porque nunca volvieron a juntarse, sobre todo, bueno, los dos, los que eran, no se llegaron a juntar con Ginger Baker, Rick Gretsch ya había fallecido, pero sí, ellos dos, Winwood y Clapton, hicieron dos giras, hicieron una gira norteamericana, después una gira europea y japonesa durante 2 años, estamos hablando ya en el siglo XXI. Ya en los 2000, y que fue muy hermosa, que dejó un disco en vivo en el Madison Square Garden, donde hacen prácticamente casi todo el set list del disco de Blank Space, y van acompañándose en temas de Cream, en temas de Traffic, hasta en uno de Jimi Hendrix. Es un disco muy bueno. Esa reunión me parece que fue como el broche de oro que se merecía Blank Space, que quedó así de golpe. En una historia muy cortita de menos de un año, de menos de un año.
0: Sí. Bueno, ¿y qué pasó con la portada? Tuvo su controversia, ¿no? ¿Qué pasó
1: Sí.
0: con la portada?
1: Fíjate que hubo dos grandes en esa época, dos grandes controversias. Primero la de Jimi Hendrix con Electric Ladyland, y después esta, la de Blind Faith, un año después, donde, claro, había una adolescente, así que en topless,
0: Sí.
1: había todo un significado de por qué era eso, algo que, por supuesto, hoy, ya en el momento, la edición europea se comercializó así, ya en los Estados Unidos le cambiaron la portada por una foto de la banda, ¿no? Pero ya fue muy, muy controvertido en su momento. Una búsqueda estética, que ahí contamos la historia, ponemos la foto de la que en ese momento era una niña de 12 años y bueno, ahora es una señora grande, y también habla un poco el responsable, ¿no? El artista que
0: Sí.
1: era amigo de Eric Clapton.
0: Bueno, el libro tiene además muchas fotos, me parece también muy, muy entretenido, mucha cartelería, ¿no? De los conciertos. Esto también te habrá llevado lo suyo en cuanto a la búsqueda de documentación.
1: Sí, ya te digo, fue todo un desafío. Yo te diría, tengo muchos libros, gracias a Dios, publicados y mucha investigación. Y este era todo un desafío, porque bueno, había que ponerse. Era una banda que grabó un solo disco, que tuvo una gira y media, porque una fue de precalentamiento, en realidad fue una sola gira propiamente dicha,
0: Sí.
1: menos de un año de vida, y era difícil. Así que fue muy interesante. Justamente buscar en distintos lugares eso, ¿no? Toda lo que se llama memorabilia, o sea, los clips de prensa, los anuncios,
0: Sí.
1: los folletos, las publicidades, y inclusive también hay entrevistas, ¿no? De las que dieron en el momento, que también son muy reveladoras, ¿no?
0: Sí, lo estoy mirando por aquí, es estupendo. Bueno, y para ir terminando, ¿cuál consideras que podría ser la canción más representativa de la esencia del grupo para que la escuchemos, o por lo menos un fragmento, porque son en general canciones largas, ¿no?
1: Y sin ninguna duda, para mí una de las canciones más hermosas de la historia del rock es Can't Find My Way Home. No puedo encontrar mi camino a casa. Los otros temas son muy distintos, pero si tú me dices el emblema de este disco, es esa bellísima canción.
0: Bueno, también yo la conocía porque creo que también quizá fue la más popular, puede ser.
1: Sí, aparte se ha usado hasta en películas, ¿no? Es una
0: Sí.
1: canción bellísima. Por ahí hay canciones que si tú me dices del lado rockero, ¿no? O del lado hay una tal vez bueno, hay un tema de Clapton que sigue tocando, que se llama Presence of the Lord, que es maravilloso, ¿no? Es sin ninguna duda. Un tema de Eric que es de los mejores. pero sin ninguna duda esa es mi canción emblemática. El tema que abre, que se llama Had to Cry Today, Tengo que Llorar Hoy, es un tema muy poderoso, tiene uno de los mejores solos de guitarra de Clapton en estudio, ¿eh? Had to Cry Today, el primero, y arranca con un riff donde hacía presagiar, bueno, vamos a estar en un disco de hard rock, de blues rock. Sin embargo, es el único tema de en ese estilo. Le siguen temas así distintos, pero bueno, nada, para mí eso es lo que tiene el disco también de importante, ¿no? Que cada tema nos habla desde un lugar diferente.
0: Para el oyente del programa que no conozca el grupo y que se lo quiera poner, como digo, no es un disco muy largo, ¿por qué debería escucharlo? Un disco tan antiguo y qué valores tiene para, o qué consideras tú en resumen por lo que merece la pena escuchar este disco.
1: No, este disco tiene el valor de los clásicos que nunca pasan de moda. O sea, que el disco sea del año 69 es un disco perfecto, de donde se mezcla todo, se mezcla, es musicalmente muy importante, con distintos estilos, y bueno, nada, escuchamos tal vez en su mejor momento, o en uno de sus mejores momentos, a músicos como Eric Clapton, como Steve Winwood, y bueno, y nada menos que Ginger Baker, o sea, todos. La verdad que fue una fusión de los cuatro, y lo de Rick Gretsch lo dicen ahí mismo Steve Winwood en una parte, ¿no? Fue muy importante, era el que amalgamaba todo. No era un bajista a lo Jack Bruce en Cream, que era como un solista, que peleaba con Clapton para hacer solos. Tocaba integrado a la banda. Y bueno, no, es un clásico que para mí no le ha pasado el tiempo, al contrario. Yo pienso que hoy, a la distancia, ha crecido.
0: Pues muy bien, sí. Yo la verdad es que lo he escuchado con mucha atención. Bueno, Marcelo, pues nada, ha sido un placer esta charla sobre tu libro Blind Faith, el primer supergrupo, escrito por Marcelo Govello y publicado por Lenoir Ediciones. Gracias por venir desde tan lejos al Trastero y enhorabuena por el libro.
1: Muchísimas gracias, un saludo grande a tu audiencia. Y bueno, nada, el que está muy contento de haber estado en el Trastero soy yo, obviamente.
0: Muy bien, un abrazo, hasta pronto.
1: Hasta pronto.

0: Hola Héctor, ¿qué tal? ¿Cómo estás?
1: Hola Luis, buenas tardes, muy bien, como siempre, disfrutando de la visita al trastero.
0: Oye, ¿qué tema traes hoy? Porque a veces lo encajamos en alguno de los temas que ya se tratan antes y otras veces, bueno, vamos a ir por libre, ¿no? Esta vez es así.
1: Sí, pues mira, aprovechando la situación geopolítica que hay en el mundo, ¿no? En el planeta Tierra actualmente, pues he traído un tema de Givi Lenoir que se llama Vietnam Blues y que es una canción grabada, compuesta por Givi Lenoir y cantada y tocada por él, que habla de la guerra de Vietnam desde un punto de vista antibelicista, ¿no? La letra habla de cómo la gente, los hermanos de Givi Lenoir, ¿no? Los hermanos me refiero, pues, a los afroamericanos que fueron enviados allí a la guerra, junto con muchos muchachos blancos también, están peleando, no saben si incluso contra sus propios hermanos, ¿no? Esa, la desgracia de la guerra que te pone en una trinchera a disparar a gente que está en otra trinchera y que posiblemente sea gente como tú, que tiene los mismos problemas en su día a día, las mismas necesidades o los mismos anhelos y que por decisión de unos terceros pues te ponen ahí a luchar contra ellos, a matarles sin conocerles, ¿no? Y enlaza muy bien Givi Lenoir esta canción hablando también de la guerra interna en Estados Unidos, ¿no? Hay gente matándose en Vietnam y la gente llora y el presidente se da golpes en el pecho proclamando la paz cuando en el Mississippi profundo, donde era Givi Lenoir, siguen matando gente, ¿no? Entonces, hila muy bien esos dos temas, el rechazo a la guerra, pero oye, también, por favor, terminad con la opresión que me está machacando a mí en mi día a día.
0: Sí, porque ese es un tema que encima de la opresión de esas personas también las utilizaban, ¿no? Es decir,
1: Sí.
0: que es tremendo, ¿sí? Y el
1: Sí,
0: te
1: el Vietnam, esta canción, bueno, de Vietnam, Givi Lenoir murió en el año 67, justo cuando estaba, bueno, pues en pleno apogeo la guerra,
0: Claro.
1: pero también cantó sobre la guerra de Corea, que fue, digamos, una de las primeras guerras en las que masivamente se envió a ciudadanos afroamericanos al frente, ¿no? La Segunda Guerra Mundial había sido un poco, digamos, de transición, ¿no? Porque, bueno, todavía no se fiaban los norteamericanos de sus compatriotas negros, ¿no? Que pudiesen traicionarles o no querían armarles, ¿no? De hecho, en la Primera Guerra Mundial, pues también fue una cosa muy poco común, ¿no? Y eran brigadas segregadas y con poco, digamos, recorrido. Pero ya en Corea empezó a masificarse y en Vietnam fue, digamos, el sumum, ¿no? Ya ahí no había distinción, se mandaba carne de cañón al frente, pues intentar vencer por saturación, ¿no? Ahogarles en sangre a los vietnamitas del norte.
0: Y Givi Lenoir fue un compositor, guitarrista y que trabajó también con los ilustres, algunos de los ilustres, ¿no? Como el Morlaix.
1: Sí. Givi Lenoir es un personaje, digamos, secundario dentro de la historia del blues, poco conocido porque también murió joven, no pudo aprovechar con toda la intensidad el revival del blues, ¿no? De finales de los 60. Su estilo también es un poquito peculiar, ¿no? Con esa voz aflautada o muy aguda, pero sin embargo ha dejado un buen puñado de éxitos, ¿no? Como Mama Talk to Your Daughter, ¿no? Una canción que luego han tocado hasta la saciedad músicos posteriores. Y Givi Lenoir tenía digamos, algo muy, muy grabado a fuego en su carrera musical, y era el utilizar su voz y sus canciones para protestar, ¿no? Lo que hoy diríamos canción protesta o música, digamos, cantautor enfocado a marcar o poner el foco sobre algún tema concreto. Y Givi Lenoir grabó muchas de las canciones, tampoco hizo muchísimas grabaciones porque murió muy joven, con 38 años. Pero él grabó canciones sobre, como hemos dicho, la guerra de Vietnam, la guerra de Corea, pero también grabó canciones criticando a los presidentes de Estados Unidos, ¿no? Tiene sus canciones en Howard Blues, hablaba también del abuso de los impuestos que tenían que pagar las gentes pobres del sur, hablaba de...
0: Comprometido, vaya.
1: Sí, era un tío comprometido y que no se cortaba lo más mínimo a la hora de señalar. Y una de sus canciones más dolorosas, podría decir, era Alabama, ¿no? El Alabama Blues, en el que dice que él no quiere volver a Alabama porque en Alabama están matando a sus hermanos, ¿no? Entonces, digamos que en estos tiempos que corren, como decía al principio, y recogiendo el testigo de muchas veces al blues se le acusa de ser un género musical poco comprometido, o muy arcaico, o muy, digamos, alejado de los tiempos que corren. Bueno, pues aquí tenemos un ejemplo de un músico que en su día pues sí que utilizó el blues para elevar la protesta y no quedarse callado y no permanecer en equidistante, ¿no? En esa moda que tenemos hoy en día de decir, sí, no, hay que, el artista no tiene que comprometerse ideológicamente porque son equidistantes. Bueno, me río de eso.
0: Sí, sí. Muy bien, Héctor, pues ha sido estupenda este encuentro y este aprendizaje de conocer a J.B. Lenoir y el tema que vamos a escuchar, Vietnam Blues. Oye, un abrazo fuerte y nos vemos pronto.
1: Un abrazo, hasta pronto.
0: Adiós, hasta luego.

Bueno, hasta aquí llega el tiempo del trastero por hoy. Voy a ir apagando la luz, pero dejamos las historias fuera de sus cajas para que nos acompañen un rato más. Te quiero dar las gracias por estar ahí y por prestarme tu atención. Volveré la próxima semana y seguiré buscando y rebuscando entre lo que merece la pena ser escuchado. Cuídate, nos encontramos pronto.

Ficha de prácticas número 1 en el cosmos. Tiendas boca arriba en una hermosa noche estrellada. Preferentemente en un lugar en el que el horizonte esté bien despejado, como por ejemplo en un desierto o en el mar. Véase y siéntase en el espacio, entre las estrellas que nos rodean por doquier. Y dígase, soy un habitante del cosmos. Hubert Reeves, Meditaciones Cósmicas.

0: obra compleja, como todo el mundo sabe, compleja en primer lugar por la magnitud del propio espacio, por el lugar en el que se encuentra, por otro lado también en relación con el propio borde marítimo en el que nos encontramos, y por lo tanto, bueno, es una obra que requiere, como decía, de mucha adaptación, de mucha planificación que ya ha tenido, pero también de ir tomando decisiones constantemente.
1: La alcaldesa Patricia Cavada, en este caso con las actuaciones que se desarrollan en el edificio que se denomina El Astillero, ubicado en los suelos de La Magdalena, dentro de las obras de ejecución de un proyecto que se sigue desarrollando, quizá con algo más lento de lo previsto, también la situación de los temporales de invierno, pero en cualquier caso donde se avanza a hacerse realidad esta transformación tan importante de la ciudad de San Fernando. E infraestructura que va a avanzar y ya de manera notable en su cerramiento en los próximos días, al igual que se espera que ya en la próxima semana se comience a actuar en la zona del paseo marítimo, también de

0: La Magdalena. En definitiva, el cambio de imagen de este importante espacio de la ciudad que comienza a tomar forma. Pues bienvenidos, señoras y señores. Es uno de los asuntos, de los temas que ponemos sobre la mesa en este tiempo de información, donde entre otros aspectos de la actualidad nos acercaremos hasta el astillero Navantia de San Fernando. Hoy ha tenido lugar la puesta de quilla de la séptima corbeta destinada a la Marina Real Saudí, un nuevo buque que llevará el nombre de HMS Neom y se convierte así la construcción número 576 que sale del astillero de San Fernando. Hablaremos de ello, al igual que nos acercaremos a tratar, entre otras cuestiones, un tema no menos importante, el punto y final a una huelga que se anunciaba para lunes y viernes e indefinida en el mes de junio, que era la de los transportes COMES, en este caso de importantes servicios de comunicación entre pueblos de la provincia y la bahía de Cádiz, así también como otros puntos de Andalucía, una línea muy conocida entre todos, la de Cádiz-San Fernando. Bueno, pues punto final a esta huelga. Se ha aprobado por la Asamblea de Trabajadores la propuesta de acuerdo, al igual que ha sucedido esta misma jornada, donde se ha ratificado el nuevo convenio colectivo, tanto de alimentación minorista y comercio del metal. Ha sido una cita donde han participado la patronal de FEDECO, FENCA y también en este caso las centrales sindicales mayoritarias. De este asunto, también de materia relacionada con la vivienda y en este caso el aplauso que se hace desde la Asociación de Gestores Inmobiliarios de la provincia de Jica a la actuación llevada a efecto por la Guardia Civil días atrás y la detención de tres personas en San Fernando como presuntos estafadores de acciones derivadas de alquiler y ventas de edificios de pisos, que en este caso pues era una situación falsa. También tratamos, entre otros aspectos, sin duda la página Cofrade también va a formar parte de esta cita con la actualidad. Gracias por acompañarnos. Reciban un saludo cordial desde la redacción de informativos y en nombre del equipo les habla Francisco José López. Bien hallados. Y bueno, a esta hora no falta una cita muy importante, que es la del deporte, la actualidad, anticipo de la remontada que llegará con nuestro compañero Javi Ramírez, que ya visita estudios, está aquí con nosotros y nos anticipa detalles. Javi, ¿qué tal? ¿Cómo estamos?
1: ¿Qué tal? Muy buenas, Paco.
0: Bien hallado. Bueno, ¿qué tenemos hoy para ofrecer a nuestros oyentes?
1: Pues vamos a charlar hoy, Paco, con un periodista sevillano, con un amigo mío, compañero de Informe Morrocotudo, de un programa de la actualidad siempre deportiva, tanto del Sevilla y del Betis, que en este caso, pues, en qué está relacionada con San Fernando, pues con el tema de Monchi, ¿no? Que
0: claro,
1: en la jornada.
0: Claro. Está de actualidad.
1: Está en plena actualidad y en la jornada de hoy parece que se ha confirmado que ya tiene un preacuerdo firmado con el Real Club Deportivo Español, un preacuerdo de 3 años que está ligado a que el Español permanezca en primera división. En caso de permanecer, en principio, firmaría por el conjunto periquito como director general a nivel deportivo. Pero en uno de los condicionantes de ese acuerdo pues estaría el poder compaginar esa figura de director deportivo del Español con el ser presidente del San Fernando. Así que ahora nos queda saber cómo va a compaginarlo, porque eso, evidentemente, no es una tarea sencilla.
0: Sin duda. Pero por lo menos da esa tranquilidad, ¿no?, en la isla, que va a seguir con su equipo del alma.
1: Eso es. Siempre lo ha comentado, pero bueno, ahora tendremos que averiguar, ¿no?, cómo va a ser el compaginarlo con ser director deportivo de un equipo de primera división, en principio, si permanece el Español, que evidentemente, claro, pues no estaría fácil. Más allá de ello, Paco, vamos a hablar también de un fin de semana que se nos viene tremendo a nivel de playoffs, porque hay playoffs en Pablo Negre del Club Hockey San Fernando, hay playoffs en Bazán con partido del San Fernando femenino, y también pues tenemos esas 101 kilómetros de ronda que comentábamos aquí los otros días con los compañeros del Gadira Sport, con participación isleña en la ciudad malagueña.
0: Pues mucha materia, muchas cosas y muchos temas para tratar. Seguro que va a estar más que interesante la oferta de la remontada de hoy. Javi, te espero luego, ¿te parece?
1: Así es, Paco, nos escuchamos ahora.
0: Hasta luego.
1: Hasta luego, gracias.
0: Buen fin de la remontada en unos instantes con nuestro compañero Javi Ramírez, aquí la sintonía de Radio La Isla. Y ahora,
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0: Situación meteorológica que vamos a tener para estas próximas horas aquí en la ciudad y en el marco de la Bahía de Cádiz, con los datos que en este caso, bueno, pues nos deja la AEMET. Así, sobre la mesa, en principio, se apunta a una tarde de viernes con cielos casi despejados aquí en la Bahía de Cádiz. Poco a poco comenzarán a aparecer las nubes, que van a ser las protagonistas del fin de semana. Ojo, porque se anuncia probabilidad de lluvia, para toda la jornada de sábado. También el domingo baja esas probabilidades durante la tarde de sábado y de domingo, y arrancaremos la semana próxima también con probabilidad de algunos chubascos aquí en la bahía de Cádiz. La situación más llamativa se centra especialmente en la jornada de sábado, donde, bueno, pues especialmente entre las primeras horas de la mañana y de la tarde hay más probabilidad de lluvia. En cuanto se refiere a la situación de vientos, estará marcado por la presencia de viento sur, que va a soplar moderado a fuertes, con rachas bastante fuertes, sobre todo, bueno, pues a primeras horas de la mañana, y ya durante la tarde pues aminorará la velocidad del viento sur-suroeste, que será el protagonista, y el viento de poniente, que va a continuar al menos casi prácticamente a lo largo de la próxima semana. Con ello, temperaturas muy suaves, estaremos rozando máximas en torno a los 21 grados aquí en la bahía de Cádiz, mínimas en torno a los 14 a 15 grados se espera para estas próximas horas en nuestra ciudad y en el entorno de la bahía de Cádiz. Temperaturas en cualquier caso ligeramente suaves ya en la fecha que estamos, en el mes de mayo, pero eso sí, típico también de esta época del año. Y aquí en la ciudad de San Fernando, con los datos que nos deja el Real Observatorio de la Armada, bueno, pues tenemos también que ofrecerles su correspondiente referencia, ya que ahora mismo aquí, en el caso concreto de la ciudad de San Fernando, el Real Instituto y Observatorio de la Armada nos deja una temperatura que está rozando en estos momentos en los 20,8 grados, casi 21 grados. El índice de humedad en un 55%, el viento de suroeste soplando con rachas a 23,4 kilómetros por hora. La temperatura mínima ha sido de 14,2 grados, ha sucedido sobre las 7 de la mañana.
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0: Navantia es noticia. El astillero isleño de San Fernando ha celebrado este viernes la puesta de quilla de la séptima corbeta destinada a la Marina Real de Arabia Saudí. El nuevo buque, que llevará el nombre de HMS Neom, se convierte en la construcción número 576 del histórico astillero gaditano y supone, por tanto, un nuevo avance en el programa naval firmado entre ambas partes. El acto se ha desarrollado como una jornada de trabajo en la que han participado representantes del programa de Navantia y de la Marina Saudí, encabezado por el director del proyecto, el comandante Fared Ad-Halari. Hay que destacar que con este hito ya se encuentra en grada la primera pieza de esta segunda corbeta de la segunda serie, mientras que la primera unidad, denominada HMS Al-Mazinaq, espera su próxima botadura en las instalaciones de San Fernando. El director de negocio de corbetas y buques de acción marítima de Navantia, Alberto Cervantes, ha trasladado su agradecimiento a la plantilla y a las industrias auxiliares por el trabajo realizado para alcanzar este nuevo paso en el calendario de construcción. La previsión es que el último de los tres buques contratados sea entregado en el 2029. El contrato contempla además un importante compromiso industrial y formativo por parte de Navantia, que entregará la primera unidad completamente terminada, mientras que las otras dos se finalizarán en Arabia Saudí con la integración y prueba de los sistemas de combate. El acuerdo incluye también el apoyo logístico, formación para la tripulación y captación para un centenar de ingenieros saudíes, además de un periodo de evaluación operativa en la base naval de Rota. Según la compañía, este programa va a generar alrededor de 4 millones de horas de trabajo en la bahía de Cádiz y un impacto de hasta 2.000 empleos en directos e indirectos, así como inducidos. Las corbetas estarán basadas en el modelo Avante 2200, del que ha venido trabajando Navantia San Fernando, diseñado para misiones de vigilancia marítima, rescate y defensa, e incorporan sistemas tecnológicos de última generación desarrollados por la empresa española.
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0: Y de Navantia a la Magdalena. Allí se siguen ejecutando las obras de transformación de este espacio de la ciudad. Hay que destacar que, bueno, quizá un poco más lento de lo previsto en algunos momentos. También las circunstancias meteorológicas del invierno han pasado factura, como a muchísimas operaciones y obras que se ejecutan en cualquier lugar. Pero en cualquier caso, las actuaciones continúan adelante y se hace valoraciones por parte del gobierno de la ciudad, que ha visitado los trabajos que se siguen llevando a efecto. Obras del Parque de la Magdalena que avanza, y en este caso quizá una de las más destacadas conforma la actuación de la estructura del edificio que se denominará el Astillero, la gran nave multiusos que se convertirá en el corazón social y cultural de este recinto. El edificio ya ha completado su montaje estructural y actualmente se trabaja en los acabados de pintura y revestimiento para comenzar así el correspondiente forrado. La alcaldesa Patricia Cavada, junto al titular de Desarrollo Urbano y representantes de la constructora Manuel Alba, han visitado la zona para supervisar el avance de unas obras que transformarán por completo este espacio junto al borde marítimo. El proyecto contempla más de 125.000 metros cuadrados de zonas verdes, áreas peatonales y espacios destinados al ocio, la convivencia y la celebración de actividades. Uno de ellos será el edificio precisamente que está en plena construcción, el de El Astillero. Patricia Cavada, la alcaldesa de San Fernando, hace la pertinente valoración tras esta visita de las correspondientes obras.
3: Una obra compleja, como todo el mundo sabe, compleja en primer lugar por la magnitud del propio espacio, por el lugar en el que se encuentra, por otro lado también en relación con el propio borde marítimo en el que nos encontramos, y por lo tanto, bueno, es una obra que requiere, como decía, de mucha adaptación, de mucha planificación que ya ha tenido, pero también de ir tomando decisiones constantemente. Este proyecto, el Parque de la Magdalena, va a suponer un salto importantísimo, un salto de gran magnitud, no solamente en lo que significa el espacio verde, la zona verde, 125.000 metros cuadrados de zona verde, sino en cuanto también equipamiento. No solo, bueno, va a permitir tener un gran espacio como el que vemos aquí detrás, el de la nave que se convertirá en el epicentro, el astillero, una nave multiuso, sino también en cuanto a zonas infantiles, hostelería, etcétera, en nuestra ciudad.
0: Y desde luego las obras van a proseguir, además de este edificio, la continuación de los trabajos en la instalación de servicios, pavimentación, alumbrado público, mientras que desde la administración local ya se ha adjudicado el futuro parque infantil temático inspirado en el buque escuela de la Armada Española Juan Sebastián de Elcano. Con todo ello también se perfila los detalles para otra actuación, la creación del paseo marítimo que va a llevar también esta zona de la ciudad. Trabajos que están avanzando, que se espera dar continuidad así a lo largo de estas próximas semanas, se explica la misma alcaldesa, Patricia Cavada.
3: Las obras van a buen ritmo, ya prácticamente se ha concluido todo lo que es aquello que podríamos decir que no se ve, ¿no? Todo el tema de suministros, canalizaciones que era necesario, ¿no? Poder determinar y poner y poder también concluir. Se ha también, bueno, pues trabajado en todo lo que son las determinaciones, las nivelaciones y por supuesto también en lo que ven en este espacio, el espacio que, como decía, se convertirá en esa nave central, el astillero, el epicentro alrededor del cual, bueno, pues estará toda la vida del propio parque. Insistir, un proyecto de magnitud, un proyecto que supone dar un salto importantísimo en la parte este de nuestra ciudad, y un proyecto complejo que va, bueno, pues avanzando, como decía, muy bien, a buen ritmo, y que pronto veremos hecho una realidad, convirtiéndose en uno de los grandes parques y zonas verdes de nuestra ciudad, pero también, que es lo importante, en uno de los mejores recintos feriales de toda Andalucía.
0: Pues avances en la Magdalena, obras que se siguen desarrollando, en este caso alcanzando ya un importante punto de intervención, como es el edificio que en este caso albergará, entre otros, bueno, pues la futura caseta municipal de la feria, una vez vuelva a este recinto. Queda mucho trabajo y en este caso al menos se avanza para hacer posible que se haga realidad esta transformación. Y a otro asunto, hablamos ahora de Página Sindical, concretamente con la compañía Transportes Generales Comes, que desarrolla importantes redes de comunicación en autobús por la provincia de Cádiz, por numerosísimos municipios, pero también en otros puntos de la comunidad andaluza. Punto final al conflicto laboral. Los representantes de los trabajadores y la empresa, recordemos, alcanzaban este jueves un preacuerdo tras una reunión maratoniana que en este caso ha sido ratificada por parte de los empleados de los centros que tiene la compañía en la provincia de Cádiz. De esta manera se desconvoca las pertinentes movilizaciones. Desde el Comité de Empresas se ha recordado que se ha buscado estabilizar así una treintena de puestos de trabajo con contratos indefinidos, de modo que la precariedad laboral por el número de eventuales actualmente en un 43% se va a reducir al 28%. Este ha sido precisamente uno de los principales escollos hasta el momento. El preacuerdo también incluye subidas salariales vinculadas al IPC para los tres próximos años, con un 0,5% más en 2027. Respecto al corte dentro de la jornada, fijado en 2 horas, se trabaja en 15 minutos, aunque la plantilla pedía 30, para mejorar así las condiciones de descanso y la organización del trabajo. También figura en el texto, finalmente, la reducción progresiva del plus, uno de los temas que también se ha buscado por parte de los trabajadores del Comité de Empresa en estas negociaciones que han aparcado las movilizaciones, que sí, al menos tuvieron lugar una jornada que fue la del lunes pasado.
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0: Y en el mismo plano laboral, ya decíamos, en materia sindical, hoy también tenemos que hacer referencia a otro asunto, porque la provincia cuenta desde hoy con nuevo convenio colectivo para los sectores del comercio de alimentación minorista y el comercio del metal. Los acuerdos han sido firmados este viernes por las patronales FEDECO y FENCA, integradas en la Confederación de Empresarios de Cádiz, junto a los sindicatos Comisiones Obreras y UGT. Ambos convenios tendrán una vigencia de 5 años y afectará a cerca de 15.000 trabajadores y trabajadoras de la provincia. Entre las principales novedades, los acuerdos contempla subidas salariales que garantizan el mantenimiento del poder adquisitivo, además de nuevas medidas de conciliación laboral y mejoras sociales. También se incorporarán protocolos de igualdad, prevención del acoso laboral y sexual, medidas frente a la violencia de género y en protocolos específicos para el colectivo LGTBIQ. Hay que destacar que en el caso del convenio del comercio de alimentación minorista estará vigente desde el 1 de enero de 2025 hasta finales de 2029, y en este caso hay que destacar que para este año 2026 se aplica una subida salarial del 2,8%, mientras que entre este año y 2028 el incremento será del 2,75% anual. Además, se establece una cláusula de revisión salarial ligada al IPC real para evitar pérdidas económicas a los trabajadores. Por su parte, el convenio del comercio del metal también tendrá vigencia desde este 2026 y hasta el 2030 y pone fin a un bloqueo negociador que se prolongaba desde el año 2017. Antes de aplicar las nuevas subidas, se actualizarán las bases salariales en un 9,5%. Los incrementos previstos incluyen una subida del 3% en 2026 y revisiones posteriores vinculadas al IPC, con mejoras adicionales en los 2 últimos años de vigencia. Maite López es responsable de acción sindical de Comisiones Obreras y explica también estos detalles a los micrófonos de Radio La Isla.
4: Para ambos convenios ha pasado una vigencia de 5 años, cuyos incrementos garantizan la no pérdida del poder adquisitivo. No se ha retrocedido en derechos, se ha introducido mejoras en conciliación con nuevas licencias, protocolos en materia de igualdad, incluido el protocolo LGTBI, planes de igualdad, prevención del acoso laboral y sexual, violencia de género, aclaraciones en los textos de artículos concretos, y los textos se han actualizado a la nueva normativa. Destacar que en el convenio de comercio metal de la provincia de Cádiz, el último convenio negociado data del 2017, arrastrando un bloqueo de 8 años, y a pesar de ello las partes hacen un esfuerzo conjunto y compartido para que esos años no supongan la pérdida total del poder adquisitivo. Desde Comisiones Obreras valoramos positivamente la firma de estos convenios, que regirán las condiciones laborales de los casi 15.000 trabajadores, personas trabajadoras entre ambos convenios pertenecientes al sector del comercio de nuestra provincia para los próximos años, sin que, sin lugar a dudas, dota de un marco de seguridad a plantillas y empresas durante la vigencia de los mismos y supone un avance que permitirá seguir mejorando en los próximos convenios las condiciones laborales de las personas trabajadoras de las actividades del comercio del metal y del comercio de alimentación minorista.
0: Ambos sindicatos hacen esta valoración positiva, por tanto, de este acuerdo, destacando que aporta estabilidad tanto a las plantillas como a las empresas y suponen así avances en derechos laborales dentro del sector comercial gaditano. Y muy rápidamente hablamos de los graduados sociales, porque el Colegio Oficial de Graduados Sociales de la provincia ha celebrado la quinta edición de la jornada laborista, un encuentro que ha reunido a magistrados, jueces, inspectores de trabajo y expertos del ámbito jurídico y laboral para debatir sobre los principales desafíos actuales del mercado del trabajo. La cita se desarrolla en el edificio, en el edificio Heracles, en la capital gaditana. La inauguración ha contado con representantes institucionales y uno de los asuntos que más preocupa ha sido la situación del absentismo laboral. El presidente del colegio ha señalado que en la comunidad andaluza unas 250.000 personas faltan diariamente a su puesto de trabajo y que la cifra alcanza el 1,5 millones en toda España. Hay que destacar que José Blas Fernández ha advertido que la necesidad de mejorar la coordinación entre el sistema sanitario, la seguridad social y las mutuas para reducir los retrasos en la atención médica especializada que termina afectando tanto a trabajadores como a empresas es una cuestión clave. Así también lo recoge en estas manifestaciones los micrófonos de Radio La Isla. En este caso, bueno, pues desde el Colegio de Graduados Sociales, su presidente, José Blas Fernández.
5: Pues tenemos una preocupación muy importante, que es el absentismo. El absentismo nos preocupa muchísimo porque están faltando al trabajo diariamente en Andalucía 250.000 personas y a nivel nacional 1,500,000. ¿Soluciones para ello? Pues tienen que buscárseles, porque no corresponde a la profesión, pero aquí está en el aspecto sanitario, que es una de las bajas más importantes que tiene, es como consecuencia de, sobre todo en salud mental, y también la hay en traumatología. Por falta de especialistas, los médicos de cabecera son del SAS, y quien lógicamente, quien da el alta o paga es la Seguridad Social o las mutuas de accidentes.
0: Pues una referencia puesta sobre la mesa, jornada que también aborda el impacto del teletrabajo, protagonista de la primera ponencia a cargo de la magistrada del Tribunal Supremo, Ana María Orellana Cano, y desde la organización se ha destacado que esta modalidad impulsada tras la pandemia va a seguir formando parte del mercado laboral, aunque todavía plantea importantes retos regulatorios y dificultades para muchas pequeñas y medianas empresas en cuanto a lo que corresponde a su aplicación.
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0: Pues más asuntos, y en este caso, bueno, pues nos acercamos también a una presentación que ha tenido lugar en la ciudad de San Fernando esta misma semana. La Federación de Asociaciones Andaluzas de Pescas Artesanales y de Marisqueo trabaja la integración, y de hecho ya está integrada la Federación Nacional de Pesca Artesanal. La cita de presentación ha tenido lugar en el Palacio de Congresos de San Fernando, una federación andaluza que ha sido constituida por distintas asociaciones que representan a más de 100 armadores andaluces, y se aspira a ampliar la capacidad de interlocución con la administración pública en defensa de los intereses del sector. Hay que destacar que en este caso es el magistrado Carlos Zambrano quien ha coordinado en este caso la puesta en marcha y presentación de esta federación que ha tenido lugar en el Centro de Congresos de San Fernando. Explica detalles sobre los objetivos que persigue la Federación Andaluza de Pesca Artesanal y de Marisqueo.
6: En ella se trataron temas de, para nosotros es de mucho interés, como son los retos a los que se enfrenta la pesca artesanal en Andalucía, bueno, en general y en Andalucía en particular. La relación del sector de la pesca artesanal con las administraciones públicas, las razones por las que la interlocución, esa relación con el sector es tan importante a la hora de tomar buenas decisiones. Esta federación andaluza se integra en la Federación Nacional de Pesca Artesanal, la federación que se llama FENAPA. Y FENAPA, de la que también es presidenta Carmen Díaz, a su vez se integra en lo que se llama la Alianza Europea por la Pesca Artesanal, en la que hay representación de federaciones de Irlanda, Portugal, Francia, Italia y España. De esa Alianza Europea, que es una confederación de federaciones nacionales, pues de esa confederación Carmen Díaz es la vicepresidenta.
0: Pues ya lo ven ustedes, esta es la cita tan importante que ha tenido lugar en San Fernando. Y no menos importante es otra cita que se presenta con la Fundación Unicaja aquí en la ciudad, ya que en este caso llega por primera vez el espectáculo Luz y Verso, un viaje por la historia del arte a través de los sentidos. En este caso habrá una cita muy especial hoy en la presentación que va a tener lugar en la Plaza del Rey, donde Óvalo se ha preparado para acoger esta interesante cita, que también tiene finalidades culturales y sociales de apoyo a entidades como es el caso de UPACE San Fernando. Patricia Cavada, la alcaldesa, ha explicado estos detalles a Radio La Isla.
7: Un espectáculo que combina arte, poesía, música, que acerca al público el legado de los grandes pintores españoles como Velázquez, Goya, Murillo, Sorolla, en un viaje sensorial de más de un siglo de historia y que permite, ¿no?, visualizarlo y vivirlo de una manera especial en ese gran domo 360 grados que se convierte en una gran pantalla de proyección. Significa acercar la cultura y nuestra historia pues a más de 3.500 personas que van a pasar por él en estos días. San Fernando se ha convertido además en la primera ciudad donde se han agotado absolutamente todas las entradas ya durante el propio montaje. Son más de 20 obras del Museo del Prado que han sido por primera vez digitalizadas en alta calidad. Irá acompañado de música en directo, con un cuarteto de cuerda y también con una ambientación incluso aromática.
0: Pues todo esto para un espacio muy singular y donde se busca sobre todo la colaboración ciudadana, la participación que está garantizada de los isleños, como seguro se van a interesar por esta muestra. Lo recaudado precisamente de esta oferta del Óvalo que se pone sobre este escenario de la Plaza del Rey tiene la finalidad de apoyo a UPACE San Fernando. Y rápidamente nos acercamos al mundo cofrade. Importantes actividades, las que marcan las horas aquí en la ciudad de San Fernando. Nos informa Aurora Marín.
8: Un día más le traemos la actualidad de nuestras hermandades y cofradías y de otras entidades. La Junta Permanente del Consejo de Hermandades y Cofradías de San Fernando y la Comisión del Corpus Christi han anunciado que la exposición que cada año organiza con motivo del Corpus, denominada Panis Vitae, este año ha decidido que el motivo de esta exposición sea la vida, obra y milagros de la hermana María Cristina de Jesús Sacramentado. Igualmente se han designado a Manuel Ángel Cano Vélez y a Rafael Ríos Delgado como comisarios de la exposición. Por otro lado, esta misma tarde la Asociación de Belenistas ha organizado una conferencia de la mano del socio José Manuel Coto, con la que se inicia el ciclo de conferencias, cursos y talleres de este año. Se llevará a cabo a las 18:30 horas en el Centro de Congreso. La Hermandad de Misericordia presentará también esta tarde el cartel anunciador del Corpus Chico en la Pastora, que anualmente organiza esta hermandad. Este año es obra de la artista isleña Nuria Castañeda Jiménez. Esta presentación será a las 19:30 horas en la Iglesia de la Pastora y un poco más tarde la Hermandad de Columna celebrará un solemne rosario de antorchas por las calles de la Feligresía de la Iglesia Mayor, dando inicio sobre las 20:30 horas. Ya mañana sábado la Archicofradía del Carmen organiza una conferencia a las 12 de la mañana bajo el título La Virgen del Carmen Coronada y la Armada, 125 años de patronazgo, impartida por el Teniente Coronel de Infantería de Marina Pedro Sánchez Periñán en el Museo Naval. También la Hermandad del Carmen ha dado a conocer que el pontificado del próximo 12 de octubre será presidido por Monseñor Ramón Darío Valdivia Jiménez, administrador apostólico de la diócesis. Y otros actos, pues mañana por la tarde también, tras la celebración de la solemne función en honor de María Santísima de la Estrella de la Hermandad de Cristo Rey y en torno a las 20:30 horas en la Iglesia de San Francisco, se llevará a cabo el pregón en honor de la Dolorosa, que este año estará a cargo de Antonio Alías de la Torre. Y queremos adelantarles también que el próximo lunes se llevará a cabo la despedida del Señor de la Columna. Será retirado del culto para ser trasladado hasta el taller de Pedro Manzano para su restauración. Para ello estará expuesto toda la jornada en solemne veneración a los fieles y ya por la tarde habrá una Eucaristía a las 20 horas y una ceremonia de despedidas.
0: Pues así, con esta información, gracias Aurora, cerramos este tiempo de actualidad aquí en la sintonía de Radio La Isla. Gracias, como siempre, a todos por habernos acompañado. 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Disfruten del fin de semana.
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2: ¿Qué tal? Saludos, les habla Javi Ramírez, bienvenidos un día más a La Remontada de Radio La Isla. Es viernes 8 de mayo y en la jornada de hoy tenemos mucho de lo que hablar a nivel deportivo en la ciudad de San Fernando. Una actualidad deportiva en la que manda, pues seguramente, el nombre de Monchi, el presidente del Club Deportivo San Fernando, que está en la boca de todos los medios deportivos a nivel nacional, podemos decir, puesto que según Mundo Deportivo, según COPE, según La Vanguardia, el Confidencial, Marca, han sido ya prácticamente todos los que han confirmado que Monchi le habría dado el sí en un preacuerdo al Real Club Deportivo Español para convertirse en su director general a nivel deportivo. ¿Esto en San Fernando cómo afecta? Pues es lo que tenemos que averiguar por aquí los medios, lo que tenemos que averiguar aquí en Radio La Isla, cómo le va a afectar a Monchi el hecho de poder compatibilizar el hecho de ser presidente del Club Deportivo de San Fernando con ser director general deportivo de un equipo de la dimensión del Español, que está por ver incluso aún si se salva o no, puesto que este acuerdo, a buen seguro, en el caso de que el Español descienda, tendríamos que ver si permanece o no, pero lo que es un preacuerdo parece que está firmado, lo han informado ya varios medios, y de hecho el periodista que daba la noticia, que era Quique Iglesias de la COPE, el primer periodista en avanzar todo esto, se ha pasado en la jornada de hoy por Informe Morrocotudo, por el programa que llevan los compañeros Ismael Medina, José Manuel Oliva y José Camaño en Sevilla. Se ha pasado para hablar con ellos, y un compañero mío, un muy buen amigo como es Alejandro Suárez, que hizo conmigo pues la carrera de periodismo, se va a pasar por aquí porque está colaborando con Informe Morrocotudo y ha podido conocer de primera mano todo lo que ha contado hoy Quique Iglesias, y nos va a hablar de primera mano sus sensaciones, lo que se ha podido enterar y cómo está todo el tema de Monchi, porque aquí en Radio La Isla hemos intentado contactar con el club deportivo para que alguien nos tratara de aclarar un poquito, pero de momento pues no ha sido posible. Lo intentaremos de nuevo la semana que viene. Vamos a hablar con Ale Suárez, como os digo, del tema Monchi. Tenemos que hablar también de muchas cosas más, puesto que este fin de semana hay playoff del Club Deportivo San Fernando Femenino, Final Four de hockey, 101 kilómetros de ronda. Se presentaba ayer el torneo de básquet inclusivo por parte del Club Baloncesto San Fernando, los premios de la afición, tanto a Nano Cavilla como Pedro Carrión, por parte de la Peña Palante y de Templo Zulino. Bueno, muchísimas cosas, un menú más que cargado de información, así que hacemos una breve pausa y enseguida empezamos con La Remontada.
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2: Ya tenemos por aquí en los micrófonos de La Remontada de Radio La Isla a Ale Suárez, periodista de Informe Morrocotudo, que en la mañana de hoy ha tenido la suerte de poder charlar con Quique Iglesias, uno de los periodistas mejor informados de la COPE, del caso Monchi y del Español. Y ya saludamos por aquí a Ale. ¿Qué tal, Ale? Bienvenido.
3: ¿Qué tal? Muy buenas, Javi. Un placer estar hoy por aquí.
2: Bueno, Ale, compañero y amigo, te voy a preguntar un poquito sobre todo lo de Monchi, porque bueno, aquí en la isla evidentemente está teniendo muchísima repercusión y hemos escuchado hoy a Quique hablar sobre él allí en vuestro programa en Informe Morrocotudo. ¿Qué pinceladas, con qué te quedarías de lo principal que ha comentado de este tema?
3: Bueno, pues yo me quedaría con la seguridad y la certeza con la que Quique ha comentado que Monchi se va a ir al Español al 100%. Siempre y cuando este se mantenga en primera división. Veremos, tiene precisamente una final mañana contra el Sevilla, pero me ha sorprendido la seguridad con lo que él ha confirmado, que si se mantiene en primera, Monchi al 100% será el nuevo director deportivo del Español la próxima temporada.
2: Eso es porque la noticia inicial creo que saltaba el martes de esta misma semana y ha cuadrado todo en la semana del Sevilla-Español, ¿no? Curiosamente, el tema que dices de director deportivo, he visto que él ha comentado director general deportivo, y porque eso ya implica la figura de Monchi en principio. Comentaba que iba a ser ligada en el Español, pero que está por ver qué papel juega en ese grupo que tiene el presidente Alan Pace, que también engloba Copa al Burnley, ¿no?, de Inglaterra.
3: Sí, claro, Fran Garagarza va a seguir también a las órdenes del Español, y ahí llegaría el de San Fernando. Veremos qué rol tiene tanto en el Español como en el Burnley, que están diciendo que, bueno, como al ser un grupo, para que nos entiendan los oyentes, un grupo como el que tiene el Chelsea con el Estrasburgo y algunos equipos más, algunos clubes más, pues en este caso en el Español con el Burnley, e incluso Monchi podría tomar decisiones dentro del conjunto inglés, que ha descendido esta misma temporada a la segunda división inglesa. Eso sí, Javi, comentarte también que si Monchi va al Español, en parte es porque le han dejado seguir ligado al Club Deportivo San Fernando. Ha sido una de las premisas que tenía Monchi, que él pudiera dirigir al equipo de la isla, y lo han aceptado desde el conjunto perico.
2: Eso es, ahí queríamos ir, ¿no?, porque al final es lo que nos incumbe más aquí en San Fernando, que él, en todos los medios en los que ha hablado, siempre ha dicho por activa y por pasiva que cualquier proyecto que le saliese iba a estar ligado, ¿no?, tenía que ser compatible con ser el presidente del San Fernando. Y te quería preguntar, Ale, si todo esto que os ha comentado Quique Iglesias, no sé si él os ha confirmado que en caso de que el Español, que estamos hablando de que se está jugando todavía la permanencia en primera, y además lleva una racha pues muy negativa, ¿no?, de resultados, en caso de que el Español descendiese, ¿os ha comentado algo de si se diría adelante ese preacuerdo que hay firmado?
3: No, ahí no nos ha comentado nada. Es cierto que nos ha dicho que Monchi, si se mantiene el Español, firmará seguro 3 años allí con el conjunto catalán, uh-huh, y que quiere como entrenador a José Bordalás, que va a finalizar su contrato con el Getafe. En principio, Monchi no es partidario de seguir con el entrenador que está allí, que es Manolo González, quiere traer a su propio entrenador, y sería José Bordalás. La verdad que, bueno, también ha sorprendido aquí en Sevilla, ya que se esperaba que Sergio Ramos, si finalmente compra el club, pues que vinieran de la mano Monchi y Bordalás como entrenador. Pero finalmente se rumorea también, incluso las negociaciones podrían estar ahora mismo prácticamente rotas, se rumorea, no es nada confirmado, entre Sergio Ramos y los accionistas del Sevilla. Entonces quizá por eso se empieza a rumorear, y ya Monchi le haya dado el sí al Español, y que Bordalás, que era el favorito para el banquillo del Sevilla, también esté muy cerca del conjunto catalán.
2: Eso es, porque hay que recordar, ¿no?, que bueno, que la familia Ramos está muy ligada a Monchi, está ligada al San Fernando, sin ir más lejos, ¿no?, René Ramos es el vicepresidente del San Fernando y Sergio Ramos está con el cargo de vocal. Y bueno, ese tema de la compra del Sevilla, ¿no?, porque aquí en la isla siempre se había sospechado mucho, ¿no?, y bueno, desde el primer minuto, desde que empezó la temporada, hemos tenido aquí a medios sevillanos, ¿no?, todo el rato preguntando a Monchi, ¿no?, evidentemente por la situación del Sevilla, por una posible llegada de él de la mano de Sergio Ramos. Pero claro, ahora de repente pues aparece esto del Español. Hemos hablado antes fuera de micro, Ale, de que bueno, allí en Sevilla se conoce muy bien la figura de Monchi. Es una persona que siempre se ha caracterizado por tener todo muy preparado, muy planificado. Claro, aquí en San Fernando sorprende quizás el hecho de que se vaya tan lejos, ¿no?, en lo que se refiere a España, ¿no?, en que bueno, si se hubiera ido a Sevilla, pues puedes ir y volver prácticamente en nada, en una horita y pico, pero irte al Español, no sé cómo ves la figura de Monchi en ese sentido, si crees que lo tenía todo preparado y lo tiene todo encauzado para que en el San Fernando puedan seguir las cosas al igual que han ido hasta el momento, con él aquí.
3: Sí, a ver, yo pienso que Monchi tiene mucho mercado como director deportivo, y seguramente durante el año el Español o el Sevilla

0: premio de tu ante los 6 años atrás, se la haya merecido más que tú.
1: ¿Miráis los dos para acá?
2: No, yo después los huevos.
3: Es un tío de huevo.
4: Perfecto. Bueno, y ahora pasamos a la parte de que es la altura de él en cartones de huevo, porque este premio es
5: benéfico.
4: ¿A qué ponerle? Pues entonces vamos a poner huevo.
2: Este año la verdad que estoy contento porque habéis cogido un jugador cortito.
6: No, a título personal, que cuando me retiré empezaste un chale con este premio y yo lo veía y yo decía, me cago en la puta porque no había empezado con esto antes, y me encantaba, lo veía y me encantaba, así que tenerlo hoy entre mis manos y haberlo ganado y que me hayáis votado ustedes, para mí es un orgullo y un placer, y nada, que muchas gracias.
7: Este trofeo que se llevaba Nano Cavilla no es el único que se va a entregar esta semana aquí en Clave Club Deportivo de San Fernando, y no va a ser el único que se va a llevar Nano Cavilla, puesto que mañana sábado 9 de mayo a partir de las 12 horas en la sede de La Peña, Templo Azulino, en la calle Ferrocarril número 36 del Polígono Industrial de Fadricas, va a tener la entrega de premios al mejor jugador azulino y al máximo goleador por parte de La Peña Templo Azulino. Unos premios que se van a llevar pues el propio Nano, como os decimos, al premio, al trofeo de la regularidad por parte de la Peña Templo Azulino, y el máximo goleador, que quién se lo iba a llevar, pues Pedro Carrión, máximo goleador del Club Deportivo de San Fernando, 29 goles a sus 48 años, nada más y nada menos, dos premios además muy especiales, dos jugadores que han vestido la camiseta del anterior club y que bueno, su regreso ha supuesto una tremenda ilusión durante esta temporada, que en principio bueno, Pedro ya lo confirmó, va a continuar. Nano Cavilla parece que sí, en principio no lo tenemos al 100% garantizado, pero parece que sí. Y mañana, a partir de las 12, pues todos están invitados por parte de la Peña Templo Azulino para esta entrega de trofeos a estos dos futbolistas del Club Deportivo San Fernando.
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7: Y en Clave San Fernando no nos podemos dejar el Club Deportivo San Fernando Femenino, que el próximo domingo a partir de las 1 de la tarde va a recibir a Algeciras en la ida de la final provincial, en lo que sería el penúltimo paso para lograr el ascenso a Tercera Federación, una eliminatoria a ida y vuelta frente al conjunto algecirista, que quedó justo por encima de las isleñas en la liga regular. Ida en Bazán y vuelta en Algeciras la semana que viene. En caso de superarla, le quedaría una última ronda y definitiva a partido único frente a otro de los campeones provinciales de la comunidad andaluza. Partido de ida, como decimos, este domingo a la 1 de la tarde, Municipal de Bazán. Ayer en ese mismo escenario las chicas de Ale Martínez del Club Deportivo San Fernando, que entrenaba por última vez, y bueno, un partido que se espera que se vuelva a repetir, un ambiente como mínimo igual al que se vivió en las semifinales frente al Cádiz Club de Fútbol, frente a un Algeciras que en principio pues parte como favorito porque ganó los dos partidos de la liga, pero con un San Fernando que viene en plena racha ascendente, con muchísima confianza, como nos decía el otro día por aquí Cristina de la Hoz, y que a buen seguro pues plantará mucha batalla, sobre todo este domingo con un Bazán que se espera que vuelva a estar pues tremendamente lleno para alentar a su equipo. Un Municipal de Bazán que además de ese partido a la una va a tener un domingo pues tremendamente movidito, porque por la tarde, a partir de las 6 de la tarde, va a tener ese duelo decisivo también con el grupo Empresa Bazán, que se juega su permanencia en Segunda Andaluza. Una victoria dejaría al equipo de José Carlos en la categoría, donde el año que viene va a competir también el Club Deportivo San Fernando. Se enfrentan a un rival directo, al filial del Jerez Club Deportivo. Un empate tendría que mirar ya a otros campos, con un empate el Bazán, y con una derrota confirmaría su descenso a Tercera Andaluza. Así que bueno, tremendo domingo el que se nos viene en el Municipal de Bazán, con esa doble cita entre primero el Club Deportivo de San Fernando Femenino con ese playoff de ascenso a Tercera Ref, y después por la tarde ese partido del Bazán a partir de las 6 buscando la permanencia en Segunda Andaluza.
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7: El pasado miércoles hablábamos aquí en La Remontada con Jaime Fernández, técnico del primer equipo del Club Hockey San Fernando Áticos Inmobiliaria, que mañana sábado comienza la Final Four de acceso a la categoría nacional en esta primera.

0: era andaluza, final a 4 en el Pablo Negre. La jugarán como locales después de haber quedado líderes del campeonato regular. Se enfrentarán en semifinales al Club Hockey Benalmádena y esperemos que en la gran final del domingo al vencedor del Málaga 91 frente al Sadus Universidad de Sevilla. Recordarles que mañana a partir de las 11 será esa semifinal del equipo isleño. A partir de la 1 jugarán Málaga 91 y Universidad de Sevilla. El domingo para las 11 está reservado el tercer y cuarto puesto y a la 1 de la tarde sería la gran final en la que, repetimos, esperemos que el Club Hockey San Fernando de Jaime Ferrandiz esté presente. Tenéis la entrevista al míster del Club Hockey San Fernando donde nos contaba cositas, detalles de la previa de esta Final Four. La tenéis en las redes oficiales de Radio La Isla y en el perfil también de un servidor, de Javi Ramírez, por si queréis escucharla. Así que desde aquí, desde Radio La Isla, desearle toda la suerte del mundo al Club Hockey San Fernando y esperemos que tengamos que seguir contando novedades de este Áticos Inmobiliaria en lo que sería pues una semifinal nacional que también albergaría además aquí esa semifinal nacional en Pablo Negre, como nos comentaba el propio Jaime Ferrandi. Será un fin de semana, un sábado, en el que más allá de este partido inicial de esta semi del Club Hockey San Fernando, vamos a tener también la 101 kilómetros de ronda con mucha presencia isleña. Se pasaron también ayer por los micrófonos de la remontada compañeros del Club Deportivo Cadeiras Sport, varios deportistas, varios corredores de esta mítica prueba de los 101 kilómetros de ronda que va a tener lugar mañana sábado a partir de las 10 menos cuarto de la mañana. Será la salida, como nos comentaban los compañeros del otro día, como nos comentaban Blas Virues, Guillermo, Mariano y Quique, que se pasaron por aquí para repasar experiencias pasadas y comentarnos un poquito la previa de esa gran prueba. Y también tenéis la entrevista, como decimos, disponible en los perfiles oficiales de Radio La Isla. Estaremos también muy pendientes de cómo les va, que esperemos que todo salga muy bien, porque repetimos, la entrevista que les comentamos aquí para un servidor fue tremendamente emocionante porque desconocía a ese nivel la prueba, la dificultad de la prueba. Evidente, no es evidente, 101 kilómetros, pero a nivel emocional, a nivel físico, nos contaron absolutamente todas sus experiencias y la tenéis también disponible, como digo, en todas las redes. Toda la suerte del mundo para estos deportistas isleños, que a buen seguro tendremos por aquí cuando finalice la prueba. Los tendremos, no sé si la semana que viene, la siguiente, pero lo repetiremos para que nos cuenten cómo les ha ido en la experiencia de esta 101 kilómetros de ronda del 2026.
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0: Por último, tenemos que hablar de baloncesto y de un nuevo torneo que va a tener lugar en la isla. Tendrá lugar el sábado 30 de mayo. El Club Baloncesto San Fernando lo presentaba ayer oficialmente, el segundo torneo de básquet sin límite, que va a tener lugar, como decimos, el 30 de mayo, es la segunda edición, y que va a contar en esta ocasión pues con un carácter andaluz, ya que va a reunir equipos procedentes de distintas provincias andaluzas en una jornada deportiva que va a desarrollarse entre el pabellón del parque y el pabellón de Bahía Sur, donde tendrá lugar la final y la entrega de medallas a los mejores equipos clasificados de este torneo andaluz sin límite. Una presentación que tenía lugar en la jornada de ayer jueves y en la que estuvieron presentes el concejal de deportes Antonio Rojas, la presidenta del Club Baloncesto San Fernando María Gómez, el vicepresidente del club Javier Navarrete y la entrenadora del básquet sin límite Silvia Gorrado. Escuchamos a los protagonistas.
2: Como vicepresidente del Club Baloncesto San Fernando y teniendo a mi izquierda a Antonio Rojas, concejal de deporte, a mi derecha a María Gómez, presidenta del club, y a Silvia Gorrado como entrenadora de básquet sin límite, queremos anunciar que el 30 de mayo se va a celebrar aquí en San Fernando el segundo torneo de básquet sin límite. En esta ocasión va a ser a nivel andaluz. Vamos a tener equipos de diferentes provincias y bueno, va a ser una jornada de un solo día, pero va a empezar por la mañana aquí en el Parque de los Patos y después culminará en Bahía Sur, en el pabellón de Bahía Sur, donde se hará la entrega de las medallas de primero hasta sexto puesto. Como patrocinadores tenemos a Bahía Sur y a Carpe Diem y la colaboración indiscutible del Ayuntamiento.
3: Buenos días. Desde el Club Baloncesto San Fernando, como siempre, es un orgullo que iniciativas como esta salgan adelante por el trabajo que conlleva por detrás, mucho esfuerzo, mucho trabajo, muchas reuniones, contactos que se están teniendo a través de Básquet Sin Límites y que parece que está gustando la segunda edición que hacemos en esta temporada. Queremos agradecer a todos los colaboradores que siempre están dispuestos a participar en estos eventos, al Ayuntamiento, por supuesto, Carpe Diem y la colaboración indiscutible de Bahía Sur. Estamos abriendo unas puertas que quizás hasta hace unos años estaban cerradas. Hace poquito en el torneo de CaixaBank 3x3 hemos conseguido abrir puertas a que esta categoría pudiera participar. Ojalá que los sucesivos 3x3 que se hagan se siga fomentando. Y San Fernando, bueno, pues cuna del deporte y de numerosos torneos que se están haciendo y viene gente de fuera, está muy bien que desde la localidad se puedan organizar y que afecten y que participen los clubes de San Fernando, no solo el Club Baloncesto San Fernando, sino también, bueno, hacer una pequeña mención a Más que Veteranas, que están organizando también un nuevo torneo de las Cortes en el que participan distintos clubes que vienen desde fuera. San Fernando se merece todo esto y, bueno, pues gracias al esfuerzo del staff de Básquet Sin Límite, que pertenece al Club Baloncesto San Fernando, hemos conseguido este segundo torneo y ojalá que sean muchos más en el futuro.
4: Perfecto. Pues nada, pues muchísimas gracias a todos y a todas por estar aquí. Presidenta, gracias por tu implicación y a ti, Javi, a tu staff. Como estáis siempre luchando, trabajando por esta actividad en Sin Límite, que está haciendo una referencia, no solamente a nivel provincial, sino a nivel andaluz. Este torneo es un torneo que nos va a abrir más todavía las puertas y quiero que sepáis que desde el Ayuntamiento de San Fernando siempre tendréis la hospitalidad, el esfuerzo, la empatía necesaria para seguir repuntando esta actividad que es tan necesaria y tan importante en nuestra sociedad. Y simplemente agradeceros nuevamente y que sepáis que el próximo 30 estaré allí con ustedes para seguir reforzando nuestros lazos de unión, que será, como bien dice, sin límite.
0: Muchas gracias. Y esto ha sido todo por hoy. En la remontada de Radio La Isla se nos viene un fin de semana tremendo a nivel deportivo. Les emplazamos desde aquí a que lo sigan en su totalidad. Y aquí estaremos el lunes en la remontada para contarles todo lo que haya sucedido en esta jornada apasionante para el deporte isleño. Mientras tanto, sigan escuchando Radio La Isla, la radio con sal. Pasen un buen fin de semana. Nos vemos el lunes. Hasta la próxima. Adiós.
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Una semana más, volvemos a estar en tu grata compañía en este programa radiofónico que ya conoces más que de sobra y que comenzó su andadura allá por 1994. Trovador Urbano, te habla David Calderón y estaré contigo la próxima hora intentando traerte el momento interesante en el cual seguimos proponiéndote bandas y como siempre nos gusta en ese formato físico, en esas bandas de aquí que tienen poca visibilidad y nosotros a través de cualquiera de las emisoras que nos estés siguiendo en tu FM preferida, en tu página web preferida o en tu app preferida, nos estás ahora mismo escuchando y apoyándoles. trovadourbanoradio@gmail.com y también nuestro blog y podcast, donde seguimos actualizando miércoles y viernes con entrevistas más largas a muchas de estas bandas que te proponemos semana tras semana, como te digo, en asaltomatarradiorock.com/trovador-urbano, y que nos propone para seguir conociendo la nueva obra que va soltando pieza a pieza del amigo Álvaro Montero, anteriormente denominado Alvarito. Con este nuevo nombre de guerra, Álvaro Montero Rock, nos sigue, como bien te digo, proponiendo temas íntimos, donde el rock, donde el pop, donde el metal también en algunos momentos se dan la mano con letras muy íntimas, como bien te digo, pero a la vez también sin dejar de hablar de cosas interesantes de la vida, en definitiva. Rojo Fuego es el tema que te propongo para comenzar la nueva edición del programa desde el prisma de Álvaro Montero Rock.

Álvaro Montero, en esa predisposición, en ese camino en solitario que ya lleva un tiempo, y donde además te vuelvo a recordar aquel homenaje que hicimos a Robe Iniesta por su fallecimiento, y donde él estuvo colaborando con nosotros en formato acústico con tres temas excelentes y un tema de su carrera en solitario. Si quieres ponerte en contacto con nosotros, te mandamos encantados el enlace de aquel día memorable, y a mí me pareció bonito con Robe Iniesta. Pero nosotros seguimos a lo nuestro, zapatero a sus zapatos, como decía el dicho, y nos vamos hasta tierras gallegas para volver a acercarnos, en este caso, a escuchar este nuevo trabajo, cuarto trabajo homónimo de una banda que lleva más de 20 años de carrera y que son Malqueda. Checho como voz, David al bajo, Guille como guitarra y Miguel como baterista conforman este trabajo con un total de 8 canciones, 9 mejor dicho. Quique vuelve a mostrar una de las bandas con mayor estabilidad dentro del metal gallego y, en definitiva, dentro del metal nacional, con un nuevo trabajo de cortes que no te dejan seguro ni en ningún momento parar de hacer headbanging. ¡Qué asco das! Es el tema tan explícito que nos ofrecen para escuchar este trabajo homónimo, cuarto de su carrera, de los gallegos Malqueda.

contundencia, desde luego, sigue siendo la marca de la casa Malqueda para este cuarto larga duración de los gallegos, que nos lleva hasta también unos veteranos. Stan Brook, desde la zona del Mediterráneo, en Alicante, pusieron aquel segundo trabajo, La muerte no perdona, y vamos a escuchar heavy metal contundentes con este corte, Entre ruinas. Stan Brook.

Ahí estaba en Stanbrook la banda Alicantina que nos ofrecía ese excepcional heavy metal. Y como siempre nos gusta hablar históricamente, sí, lo sabemos, Stanbrook, el último intento republicano de salvar, de salvarse, iban dirigidos hacia Orán, si no recuerdo mal, en África, donde se refugiaron luego mucha gente, bueno, en la continuidad de la Segunda Guerra Mundial. Stanbrook, ahí está el nombre de una banda fiera y con contundencia, como bien has podido escuchar. Vamos a seguir con más, nos vamos hasta Irún, esa zona fronteriza, esa zona donde históricamente también ha habido mucho trasiego, sobre todo más de franceses que de españoles hacia las tierras galas, pero en el siglo XIX sobre todo y básicamente. Pero como bien te digo, nos vamos a quedar en Irún para escuchar a Ezin Nezkoa, esta banda que han sacado Al borde de una caricia, una banda, bueno, de corte claramente rockero, con sobre todo mucha identidad propia, y que a través de este Al borde de una caricia nos ofrecen 7 temas, uno de ellos cantados en euskera y 6 de ellos en castellano. Vamos a conocerles, ya te digo, hoy es un día de novedades discográficas, vamos a conocer a Ezin Nezkoa, con uno de sus cortes, con una de sus propuestas sonoras, con este Rómpeme, que suena Tras mis palabras.

Seguimos con más. En este caso nos vamos hasta el acantilado de la experimentación que realizan en este trabajo que ya tiene un tiempo. Nos hicieron llegar dos de sus EPs, estos barceloneses que son Ganesa. Como te digo, este The Gardener, uno de los cortes que vas a escuchar, es de 4 minutos, el otro dura un total de 12, pero bueno, nos vamos a acercar para darle un poco más de presencia a otras bandas, al más corto de ellos, concretamente llamado Matt Tracker. Como bien te digo, en ese acantilado de la experimentación, llegando a la parte psicodélica, incluso al sonido stoner con tintes sureños, con esta locura sonora y este batiburrillo que han denominado The Gardener, estos Ganesa, como bien te digo, nos ofrecen una sonoridad muy propia, muy personal, y que te volvemos, en este caso a través de este The Gardener, este EP del año 2021, uno de sus cortes, uno de los dos cortes, mejor dicho. Ahí está este Matt Tracker.

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Un clásico del rock sureño, del blues rock, ZZ Top, la banda americana que empezaban allá por los años 70. Todas estas bandas ya tienen más de 50 años y muchas de ellas tienen bajas en sus formaciones. Por eso nosotros, semana tras semana, intentamos traerte ese aire fresco que se suponen nuevas formaciones. Y si te hablo de La Rioja, estarás pensando en el vino, y es una tierra maravillosa, no solamente en ese sabor tan especial que tienen nuestros viñedos, sino también lo que es Logroño, Ezcaray, Santo Domingo de la Calzada. Podríamos hablar de muchos e interesantísimos lugares para visitar la zona de estos, Los de Vicio. Creo que es su tercer trabajo discográfico, formados en el año 2011, y Los Tiempos del Miedo, con 10 cortes, nos vuelve a traer a una banda contundente dentro del punk rock riojano, una banda muy reconocida en su tierra, tal vez mucho menos en el resto del estado, pero para eso estamos nosotros, para dártelos a conocer. Me olvidaré de todo, es el segundo de los cortes que imprime dentro de Los Tiempos del Miedo la nueva obra de la banda riojana Los de Vicio.

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1: Es lo que tiene muchas veces, que la gente busca esa diversión para olvidarse un poco de la vida, de los problemas, de lo que cuesta todo y lo difícil es que nos ponen las cosas en muchas ocasiones. Lo de Vicio, otro decía en este tema, a través de César, al bajo y a la voz, Pelos como baterista, Churruca como guitarrista y a la otra guitarra, o Juancar. Interesante banda que seguiremos escuchando en el programa que nos lleva a esta Errenteria, si lo dices en euskera, Rentería si lo dices en castellano. Hel Mugan, ellos cantan en su lengua materna a lo largo de estos 9 temas, una banda de corte muy metalero, muy contundente. Como bien te digo, estos Hel Mugan a través de este Iluntasunean Basbetsten, que es el nombre de este trabajo, y donde este cuarteto lo conforma José Baiván como voces, a la guitarra Gomi Yayar, al bajo Asier y como baterista Gorka. Vamos a escucharles, vamos a acercarnos a conocer, creo que además por primera vez sonando en el programa, Hel Mugan, ya que tampoco es una banda de mucho, creo, de mucho recorrido, si no recuerdo mal, sí, porque este trabajo es del año 2025, está calentito, y vamos a escuchar este Lotura que suena tras mis palabras. Ahí tienes a los de Rentería, de Guipúzcoa, de Euskadi, Hel Mugan.

Y desde aquí mandamos un fuerte abrazo a toda la familia de Sosen, que nos ha dejado en estos días un oyente ferviente de Trovador Urbano y al cual pues le queremos dedicar el programa de hoy. Luego escucharemos algo para cerrar el programa dedicado a su memoria y de esa gente joven que nos deja por circunstancias de la vida y que apoya este tipo de proyectos como Trovador Urbano. Nos vamos hasta Barcelona a acercarnos a escuchar a The Lutch, una formación que sigue con esa sonoridad contundente que estábamos ofreciéndote a lo largo ya de este final de trayecto del programa. Y dentro de este Misery I Greet Into se recogen 8 canciones, como te digo, con muy buena armonía, con muy buena instrumentación, pero sin dejar de lado la contundencia. Death or Alive, The Lutch, desde Barcelona.

Y como te decía anteriormente, vamos a dedicarle en su memoria a Sone este tema de Rammstein que da ese nombre, esa sonoridad a alguien que cuando le conocía, pues te retrotraía con su barba larga a, como te digo, a esta banda alemana. Sone, en tu memoria, compañero, que nos veamos en otro sitio y en otras circunstancias mejores. Se te quiere, chao.

Pues de esta manera terminamos la nueva edición del programa, como siempre esperando que haya sido de tu agrado y de esta manera en tu FM preferida, tu página web preferida o tu app preferida nos has estado escuchando, y si lo haces en nuestro blog y podcast asaltomataradiorock.com/trovador-urbano y trovadurbanoradio@gmail.com. De esta manera cerramos con Rata Blanca, nos vamos hasta Argentina, hasta Sudamérica con El Sueño de la Gitana. Un tema que nos obliga a cerrar de una manera espectacular, desde mi punto de vista, un playlist de nuevo reluciente de bandas de aquí, de nuestro país. Vamos a escuchar, para cerrar esta nueva edición del programa Rata Blanca, como siempre recordándote que disfrutes de la vida, que seas feliz y que nos escuchamos en 7 días. Rata Blanca, ¡hasta pronto!

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0: Existen coordenadas geográficas que parecen malditas. 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

0: Imaginemos por un momento que caminamos por un museo junto al mar. Un edificio que respira sal, memoria y tiempo. Un espacio tranquilo, donde los visitantes observan vitrinas y redes antiguas que cuentan la vida de los pescadores. Pero el Museo de la Pesca de Palamós guarda algo más. Algo que no pertenece del todo a este mundo. Voces que surgen de la nada. Sombras que se deslizan por las paredes. Descensos bruscos de temperatura. Pasos en salas vacías. Y dos presencias que parecen habitar el edificio como si nunca hubieran querido marcharse. Para comprender mejor este lugar, su historia, sus tragedias y los fenómenos que tantos testigos han descrito, esta noche contamos con el autor de Cataluña Misteriosa y una de las voces más sólidas del misterio en nuestro país. Esta noche nosotros vamos a entrar en el Museo de la Pesca de Palamós y lo haremos de la mano de Jorge Ríos. Y quizá cuando terminemos no volvamos a mirar un museo de la misma manera.
1: Jorge Ríos, muy buenas noches.
2: Buenas noches, Juanca.
1: Tengo que felicitarte, me apetece felicitarte porque estás de enhorabuena literaria. Cataluña Misteriosa, hacía falta, ¿eh?
2: La verdad es que sí. Cabe decir ya que ya hay antecedentes de Cataluña Misteriosa. El gran Sebastián Darbó sí. Ya en su momento publicó otros trabajos literarios con este título, pero de eso hace muchos años. Y hacía falta añadir contenido nuevo, distinto y fresco bajo ese título.
1: Nosotros, como hacemos siempre, no tenemos, jamás la vamos a tener, la intención de destripar un libro. Los libros se destripan cuando se va, se compra y se lee. Pero con ese hilo conductor, con esa excusa de ese recién llegado, que siempre es una muy buena noticia. Esta noche queríamos hablar sobre un lugar muy concreto que tú conoces bien, que es el Museo de la Pesca de Palamós. Y para quienes no hayan estado en el lugar, no conozcan pues esa zona, sí me gustaría arrancar contigo, Jorge, preguntándote dónde está exactamente, qué vemos cuando hacemos la fotografía de ese lugar.
2: Como bien dices, el Museo de Pesca de Palamós se encuentra en la población de Palamós y lo encontramos nada más llegar al muelle comercial de dicha población. Allí nos encontramos con un edificio conocido en la zona como el Tinglado. Fue un almacén portuario desde principios del siglo XX, después sufrió bombardeos durante la Guerra Civil, quedó en desuso, se volvió a reconstruir como almacén portuario. A finales de los años 90 y principios de los 2000, la Generalitat ya otorga el título de la propiedad al propio ayuntamiento, y es en ese momento cuando el Museo de la Pesca, que se situaba encima del antiguo Castellet, que también tiene historias de fantasmas y psicofonías, es trasladado a este edificio del Tinglado, y es lo que nos encontramos a día de hoy, nada más llegar al puerto comercial.
1: Hablabas de la guerra civil, ¿cuánto daño? Yo creo que es una evidencia, pero ¿cuánto daño patrimonial, cuánto daño urbanístico, más allá del humano que por supuesto se da por hecho, hizo ese conflicto? No, la máxima, no hay guerra buena, y en este caso quedó patente, ¿no?
2: Sí, totalmente, no hay una guerra buena, tampoco hay vencedores ni vencidos, aquí todo el mundo tiene parte de culpa, y en este caso, hablando de la Costa Brava y que nos toca a nosotros de cerca, se nos plantó a pocos kilómetros de la costa el crucero Canarias y bombardeó con ganas y fuerza y dejó los pueblos diezmados y muy, muy, muy destrozados. Y entre ellos Palamós y entre ellos el edificio del Tinglado.
1: Yo no sé si hay algo concreto, no sé si son sensaciones que te hacen pensar que allí hay algo más que historia, que la historia estricta.
2: Hay las dos cosas. Hay sensaciones porque yo sé de personas que sin ningún tipo de sensibilidad especial y sin ser creyentes de una manera aférrima al fenómeno de los fantasmas o las psicofonías, estando en el exterior, miran al edificio y dicen, ¡buh! O qué mal rollo, o yo noto que viene algo de dentro. Las historias que nosotros o que yo recopilo sobre el Museo de la Pesca no vienen por sensaciones. Vienen porque vecinos, otros que no son vecinos y son visitantes, se han topado con lo inexplicable mientras hacían un recorrido por este museo que está dedicado enteramente al mundo de la pesca. Y estando dentro, han visto moverse algún objeto, han visto que caía algo de donde no debía caer, o incluso nos han llegado a contar en más de una ocasión que se han topado de frente con lo que ellos creían que era una persona real, hasta que vieron que sus pies no tocaban el suelo.
1: ¿Es tan marcada esa relación entre vivos y muertos? Permíteme decirlo así.
2: No sé si es una relación marcada entre vivos y muertos, pero yo estoy convencido que lo que sucede dentro del Museo de la Pesca, porque tenemos que hablar de dos entidades, una por lo menos, como digo, más o menos cuentan que se ha dejado ver, la otra no, pero sí se ha captado, es el hecho de que se nutren o bien de los visitantes o bien de la propia energía del mar, que como digo está a menos de 6-7 metros del propio edificio, porque como ya he dicho antes, está anclado al principio del muelle comercial. Yo creo que estas dos energías, vamos a decirlo de esta manera, estos dos puntos confluyen de una manera que hace que estas entidades se puedan nutrir. Cuidado con esto, que esta entidad principal, que algunos cuentan que la han visto en el museo, es la misma que cuentan que han visto a 1,5 kilómetros más o menos del Museo de la Pesca, en otro lugar de Palamós, en una antigua calita donde hay barracas de pescadores. Lo que quiero decir con esto es que la entidad no se queda ahí por la cantidad de energía, sino que la entidad es visible y se la puede escuchar con bastante fluidez debido a la cantidad de energía que hay en el lugar.
1: Hoy, esta noche, vamos a poder escuchar psicofonías. Ya lo digo así a modo de titular porque sé que hay personas a las que esto pues les obliga a buscar refugio, ¿no? Vamos a escuchar esta noche grabaciones psicofónicas, pero antes me gustaría preguntarte precisamente por una de esas entidades. Te pregunto directamente, ¿quién es Irene?
2: Eso es lo que queremos o nos gustaría saber, Juanca. Sabemos que es Irene por una grabación en la que se identifica como tal, pero Irene sería el personaje principal de esta historia. Es aquella a la que yo he hecho mención, que no solo se ve en el museo, sino se ve en otro lugar. Y las personas que se han topado con ellas, y aquí voy a hablar de dos tipos de personas, simples mortales, para que nos podamos entender, y aquellos que tienen determinada sensibilidad, medium, sensitivo. Estos últimos, que sí que la han visto más de una ocasión al acceder al museo, cuentan que es una chica alta, joven, de pelo largo, que lleva un delantal, que tiene un pañuelo en el pelo y que además sujeta en lo alto de la cabeza una cesta repleta de pescado. Pero que, como bien cuentan aquellos que sin buscarlo, sin comerlo ni beberlo, y que no tienen esta sensibilidad, pero que en alguna ocasión la han visto, no toca el suelo. Lo que nos cuentan es que ella deambula por el piso superior, canta, le gusta muchísimo cantar, está feliz, da vueltas y vueltas. Y además no es lo que podríamos llamar un espectro. Sabemos que es un fantasma porque reacciona de manera inteligente a las acciones de aquellos que la ven. Por ejemplo, cuando alguien la ha visto de frente, ella en lugar de atravesar a esa persona, lo que hace es la esquiva. Se para un poquito más adelante, entorna la cabeza hacia atrás, lo mira y sonríe. Y continúa su paso hasta que finalmente ya se pierde y se desvanece al final del pasillo. ¿Quién es Irene? La hemos bautizado con este nombre por una grabación que, a nuestro parecer, dice eso. Ahora bien, no quiere decir ni que se llame Irene ni nada por el estilo. Sobre su historia no sabemos nada. Si alguien se pregunta si pasó algo dentro del tinglado, algo que pueda marcar el lugar, que lo pueda dejar estigmatizado como un lugar de carga energética, no pasó absolutamente nada. Como os digo, fue un almacén portuario, siguió siendo un almacén portuario, hasta que la titularidad de la propiedad pasó a manos del ayuntamiento y se hizo el Museo de la Pesca. Ya está. En Palamós se hablaba de que hace años, cuando el tinglado estaba abandonado, un sin techo había decidido quitarse la vida, donde hoy en día está el hall del museo. Nada, nada que sustente esa afirmación. No hay información ni diarios del momento, nada que pueda argumentar eso, y evidentemente eso tampoco nos estaría dando la respuesta del por qué es una mujer, no un hombre, que sería lo correcto, la que se aparece. Pero bueno, resumiendo tu pregunta, no sabemos quién es Irene.
1: Vamos a intentar, de todos modos, pues articular esta historia tan etérea, y lo vamos a hacer a través de sonidos, a través de audio, psicofonías. Vamos a ordenar este relato, y si te parece, escuchamos la primera de las grabaciones que has tenido a bien cedernos para esta conversación, y la comentamos inmediatamente después. Oye, Jorge, bueno, en fin, empezamos duro y fuerte. ¿Qué acabamos de escuchar exactamente?
2: Acabamos de escuchar un cántico, y esto es crucial para entender la historia del Museo de la Pesca. Porque, como yo digo, siempre una cosa es lo que una persona viva o vea, y otra cosa es lo que tú puedes demostrar. Tú puedes haber visto una cosa, pero si no lo puedes demostrar, queda en un testimonio que luego, depende de quién lo escuche, lo creerá o no lo creerá. Y aquí ocurre exactamente lo mismo. Esto pasó una tarde de domingo en la que varios vecinos de Palamós nos encuentran por la calle y nos dicen: oye, la acabamos de escuchar, tenéis que ir al museo, la acabamos de escuchar. Cogemos nuestros trastos, por trastos es un bolígrafo, una libreta y una grabadora, no hay más. Vamos al museo, pagamos nuestra entrada, accedemos al interior y nada más poner un pie dentro, escuchamos una música en el piso superior. Es bien cierto, por si alguien ya ha estado en alguna ocasión allí, que hay vídeos, que hay proyecciones en las que se escucha alguna canción, se oye algún marinero hablar, pero nada que ver con eso, porque esos vídeos ya los tenemos muy masticados, muy vistos. Y claro, te quedas un poco que dices: ostras, acabo de escuchar lo que algunos me acaban de decir que se está oyendo. Y como bien sabréis muchos, el fenómeno en sí mismo es caprichoso, decide cuándo, cómo aparecer. Y es muy raro que tú tengas tu equipo encendido en el momento que está pasando algo. A veces perdemos oportunidades por no llevarlo siempre encendido. Y aquí ocurrió más o menos lo mismo. Al llegar escuchamos ese cántico que no pertenece a nada de lo que se proyecta en el museo, que tiene una tonalidad femenina, y además habían otros visitantes que miraron para arriba como diciendo: ostras, ¿quién hay arriba cantando? Barajamos todo, gaviotas, música del exterior, nada cuadraba. Y lo que hemos escuchado es que mi compañero se enfada con él mismo y empieza a dar vueltas por el piso superior, venga a dar vueltas, y lo que hemos escuchado es una frase en catalán que dice: vols cantar mi, que quiere decir, ¿quieres cantar conmigo? Y después de repetírselo, finalmente entra ese cántico. No es un cántico identificable, yo no lo identifico con nada, con ninguna canción conocida, pero es muy dulce, es muy suave y tiene una voz femenina. Y eso es lo que acabábamos de escuchar en el piso inferior.
1: Y si te parece, volvemos a escucharlo. ¿Quieres cantar conmigo? ¿Vols cantar mi? Bueno, antes hablábamos, dábamos un nombre, tú apuntabas a que en una grabación parece recogerse, yo creo que con bastante claridad, pues el nombre Irene, y es la siguiente grabación que escuchamos, Jorge, y la comentamos brevemente una vez haya sonado.
3: ¿Cómo te llamas? ¿Cómo te llamas? ¿Cómo te llamas?
1: Sabemos que hay muchas psicofonías que son ambiguas, pero caray, aquí yo creo que no haya nadie a quien le quepa la duda. Dice Irene, muy claro.
2: Por eso era bueno empezar con la del cántico, porque si bien es cierto que habíamos intentado hacer pruebas y registros en el museo anteriormente, los resultados habían sido muy, muy, muy flojos, muy, muy malos. No eran suficiente como para poder enseñarlo y que alguien lo entendiera. Sin embargo, a raíz de ese cántico, todo cambió. Días después de grabar aquella primera grabación donde se oye ese cantar breve, volvimos otra tarde al museo, y aquí empezaron a pasar una serie de cosas. Primero, descendió la temperatura de manera brusca cuando nos aseguramos que la calefacción y aire acondicionado estaban apagados. y de repente determinados objetos, entre ellos una báscula, empezó a oscilar izquierda, derecha, para atrás, para adelante. Y claro, lo curioso aquí, dices, bueno, hay corrientes de aire, evidentemente que las hay. Estamos hablando de un almacén portuario que está a pie de puerto. Alguna filtración de aire seguro que hay. Pero claro, lo curioso es que a menos de un metro hay otra báscula expuesta, colgada con los mismos hilos, y esa no se mueve. Claro, al final, un compañero pregunta, ¿puedes moverla a la izquierda? Y esa báscula iba a la izquierda. ¿Puedes a la derecha? A la derecha. ¿Puedes parar? Parar. Es con esto que empezamos a poner, bueno, que colocamos nuestros equipos de grabación en la otra báscula que no se movía y empiezan a aparecer estas voces. Entendemos a nuestro entender que podemos estar evidentemente equivocados, esto está sujeto a interpretación, que en ese momento ella y él, porque hay otra entidad, querían de alguna manera dejarnos patente que estaban ahí y que querían hablar. Y es aquí cuando aparece una de tantas y esa es la voz que dice Irene.
3: ¿Cómo te llamas? ¿Cómo te llamas?

0: Hemos vuelto a escuchar. Hablabas de otra entidad. Incluso se llega a identificar como, bueno, en fin, aquí siempre entra un poco la fábula también de la gente, de los testigos, ¿no? Se llega a hablar de un pescador que lo han visto o lo imaginan, lo intuyen, no sé, tú me lo contarás, cosiendo las redes. Yo no sé si esto es todo parte del imaginario popular.
1: En este caso no es parte del imaginario popular porque las que nos han descrito o aquellos que nos han descrito a esta entidad son aquellos, como dije al principio, que tienen determinada sensibilidad. Es para que todo el mundo lo visualice. Yo no he tenido la oportunidad ni de ver ni a Irene ni a esta otra entidad, tan solo grabarlos.
0: No será por ganas, ¿no, Jorge?
1: Correcto, correcto. Pero como dijimos al principio, que es
0: Claro.
1: caprichoso, bueno, pues ya es suficiente que nos dejó que la grabáramos entonando esa corta melodía. El personaje del que hablamos ahora es lo que conocemos como un lobo de mar. Ese hombre rudo de principios del siglo XX, con la cara muy machacada del mar, con su pipa, con su barba, con su boina, con sus zapatos de alpargata, y está siempre sentado en unas sillas de mimbre que hay al final del pasillo, y cuentan estas personas que lo han visto que está tejiendo redes. En un primer momento, parece que él intentaba pasar totalmente desapercibido. Pero a medida, y esto ya digo, es nuestra interpretación, a medida que Irene cogió fuerza, él quiso también tener su momento de protagonismo. Y de hecho, las próximas grabaciones que vamos a escuchar son de él, porque Irene nos dejó el cántico, nos dijo alguna más superflua, nos dijo su nombre, y desde ese momento ella es como que se retiró a un segundo plano y en primer plano apareció él.
2: Joder, así joder, así es, joder, así es.
1: Escuchamos una voz que dice, Joe, así es, Joe, así es. Lo bueno de todo esto es que esta voz es muy similar a la de uno de los compañeros que nos acompañaba, pero ese compañero estaba totalmente en silencio. Es como que de alguna manera ha cogido una voz de referencia e imita esa voz. Pero el mensaje está ahí claro, Joe, así es.
0: Esto que comentas, fíjate que en alguna ocasión también me lo había planteado, ¿no? Porque en la casuística encontramos pues este fenómeno de imitación, de hacer esa mimofonía de la propia voz del experimentador. Esto no es un disparate dentro del disparate que es el mundo de la parapsicología, ¿no? Esto es algo notorio y se repite.
1: Y se repite, se repite. Yo, de hecho, he llegado a captar hace ya muchos años una grabación en la que se escuchaba mi propia voz cuando yo, con suficiente esfuerzo, estaba intentando pasar por un orificio enano y tenía mi grabadora encendida. Y mientras yo paso, allá aparece una voz que habla con mi voz y yo no era. Por lo tanto, es algo que ocurre, no con demasiada frecuencia, pero es un fenómeno también que está dentro de este gran abanico. Y aquí, joder, así es, no es exactamente idéntica a la de este compañero, pero se parece muchísimo a la de él.
0: Volvemos a escuchar a este lobo de mar que nos dice, joder, así es.
2: Joder, así es. Joder, así es.
0: Tú hablabas de ese descenso brusco de temperatura, la sensación muchas veces de frío seco, ¿verdad? Este tipo de fenómenos se van encadenando a las apariciones, a lo que reciben los sensitivos, a lo que queda registrado en una grabadora, otros fenómenos. ¿Podemos decir que hay un abanico amplio de fenomenología en el museo?
1: Sí, hay un amplio abanico de fenomenología en el museo, pero tampoco no pongamos la alarma, quiero decir, que la gente no crea que ahora va a ir ahí y enseguida se va a empezar a mover todo. Esto es algo que ocurre de tanto en cuando. Sí que es cierto, y esto lo sabemos de muy buena tinta, que la afluencia al museo con los años ha ido a más debido a estas historias, porque al final la gente, bueno, si te ofrecen un 2x1 por el mismo precio, pues tú lo coges.
0: Claro.
1: Si además de ver la exposición, te cuentan que te puedes topar con algún fenómeno extraño, aunque luego no te topes, pero bueno, ahí tienes ese momento de emoción, de intriga, pues oye, mejor que mejor, ¿no? Y esto ocurre dentro del museo, porque no solamente son grabaciones y descensos de temperatura. Sabemos de personas que han expuesto sus cuadros, porque a veces hacen exposiciones artísticas y cuando vuelven al día siguiente algún cuadro está movido, algún cartel con su nombre está en el suelo. La calefacción, que no debería estar encendida, está encendida. Las puertas que van con esos sensores automáticos se abren y se cierran a veces constantemente sin que haya nadie detrás. Bueno, pequeñas cosas que añadido a todo esto, pues al final te construye el relato de estas dos entidades.
0: Es verdad que hay lugares donde, digamos que el escaparate del misterio, pues no les, no digo no les conviene, porque no estoy de acuerdo con eso, pero no les gusta, ¿no? No sé si es el caso del Museo de la Pesca en Palamós, que prefieren no saber, prefieren que esto, no digo no se sepa, pero no se propaga a la velocidad de la luz, ¿no? O aquí, pues al final han aprendido a convivir con esto.
1: Es un poco todo. Aquí, yo, cuando tú dices no les conviene, no estás de acuerdo, yo aquí sí que digo que la parte en la que yo vivo, en Cataluña, pero porque esto nos lo han transmitido ellos, verbalmente. A ellos sí que nos han llegado a decir no nos conviene que esto se sepa porque esto es mala publicidad. Pero no digo solamente en Palamós, te digo en San Feliu, te digo en determinados sitios de Barcelona, te digo determinados sitios de la ciudad de Girona, no quieren que se hable de esto porque según ellos esto mancha la buena reputación del lugar, del monumento y mancha la reputación de la historia. Y pensemos que estamos en una zona en la que aún se estigmatiza a la gente porque se dijo hace 100, 200, 300 años que su abuela era una bruja. Y se hacen exposiciones por Semana Santa en el cementerio y se impide mostrar determinadas tumbas porque hay familiares vivos y aquella mujer se la tachó de bruja. Es decir, estamos en una comunidad autónoma a la que yo amo y considero que por misterio no será, pero que la mentalidad aún está muy parada en el tiempo. Hay que avanzar, hay que entender que esto no es malo, que esto forma parte de la cultura, de la propia historia y que como se hace en otros lugares, si hay una historia de estas, incorporarla a la propia exposición del museo, porque a su vez atraerá a otro público que estará interesado en esto y de esa manera lo que todo museo quiere es recaudar para seguir manteniendo las exposiciones.
0: Claro, claro. Igual que se mantienen esas voces, porque quien pensaba que habíamos acabado con las psicofonías, pues se ha equivocado. Vamos a escuchar la siguiente grabación, no digo nada, y la comentamos a la vuelta.
3: ¿Acaso te responde? Un momento. ¿Acaso te responde? Un momento. ¿Acaso te responde? Un momento.
0: Es que yo pocas veces, te lo digo de verdad, Jorge, en pocas ocasiones he escuchado grabaciones con esta claridad, yo diría con esta limpieza. Escuchamos un pero además repetido,
1: Sí, es un como llamando la atención. Y esto se entiende mucho mejor cuando escuchemos la segunda. Porque, ¿qué pasa? Cuando aquella báscula se está moviendo, al margen de que luego le podamos encontrar una explicación o no, que nosotros no se la encontramos, pero bueno, nosotros creíamos que era debido a esto y por lo tanto las acciones siguientes fueron llevadas a cabo en base a lo que creíamos que estaba pasando. ¿Y qué hizo uno de los compañeros? Bueno, pues en medio de esos hilos, así muy finitos de pescar, él ponía la mano para ver si encontraba una corriente de aire. Como todo el mundo cuando lo pasamos delante de un ventilador o del aire acondicionado, lo mismo. Sí. Él lo pasaba por delante, la pasaba por detrás. Y entendemos que esta grabación y la siguiente están ligadas a que la entidad o la energía la teníamos enfrente. Y es como si de alguna manera estuviéramos a punto de tocarla. Y es como, distancia, que corra el aire.
3: ¿Acaso te responde? Un momento. ¿Acaso te responde? Un momento.
0: A escuchar, muy clara, pero dices tú, se encadena con la siguiente. La escuchamos y ya armamos esta historia. Vuelve a ser muy clara. Es verdad que si escuchando la anterior y esta, que ahora tú nos dirás qué es lo que dice, pues parece que la escena se estaba haciéndose presente delante. Es decir, es una secuencia, es una película narrada a través de una psicofonía, ¿no?
1: Totalmente. El E es como mantén distancia y cuando él continúa aparece esta voz que dice no me abracéis. No estábamos haciendo el gesto, bueno, nuestro compañero no estaba haciendo el gesto de abrazar a nadie, pero sí con la mano estaba intentando encontrar esa corriente de aire que pudiera explicar el por qué ese objeto era el único que se estaba moviendo de todo el museo y otros idénticos y sujetos con lo mismo no se movían. Y aparece esta voz que dice: no me abracéis. A nuestra interpretación, que ya digo, ojo, es lo que nosotros creemos, él en algún momento tuvo que atravesar o tocar o rozar esa energía para que diga, no, no, no, ya, ya, que ahora sí me estás tocando.
0: Muy claro, no me abracéis. Y yo me estoy imaginando, y no con mucha dificultad, porque parece que todo es como muy evidente. Me estoy imaginando a ese lobo de mar protegiendo su entorno, ¿no? Marcando territorio. Este tipo de fenómenos, de apariciones también, ¿se producen como a modo de bucle o estamos hablando de algo mucho más anárquico?
1: Yo diría que es más anárquico, porque surge cuando quiere. Ha habido épocas en las que ha habido un parón total y otras épocas en las que ha venido alguien y nos dice que ha vuelto a empezar. Entonces yo no podría decir a la gente, mira, ir de tal semana, de tal mes. No, no, porque a lo mejor durante un año no hay nada y luego no para. Yo, de hecho, he conocido a personas que estuvieron cuando se inauguró el Museo de la Pesca a principios de los años 2000 y recuerdan haber escuchado un cántico que luego no le habían vuelto a oír nunca. Ellos siempre creyeron que era un vídeo y cuando escucharon mis grabaciones me dijeron, no, no, si lo que yo escucho a principios de los años 2000 es ese cántico. Es decir, ya con la apertura del museo, esta entidad se hizo notar de una manera más superflua, pero se hizo notar. Pero recordemos lo que os dije al principio, que no solamente está anclada al Museo de la Pesca. Si nos vamos al final de Palamós, cruzamos lo que llamamos aquí el Port Marina, vamos al camping que está llegando a la Fosca, allí hay un paso de cebra que cruza hacia Cala Margarida. Cala Margarida es una antigua cala llena de piedras donde antiguamente vivían los pescadores, hay barracas de pescadores. Tenemos dos testimonios de dos personas que a altas horas de la madrugada, volviendo del núcleo del pueblo hacia sus casas, después de cenar, personas mayores, ya lo digo, no habían bebido, se cruzaron con una entidad que ellos le llamaban el sombrero de ala triste, cruzando por ese paso de cebra, pero levitaba, no tocaba el suelo. A medida que han sabido de nuestras historias y han visto las litografías que representan a Irene, tienen claro que no era ala triste, sino que habían visto a la propia Irene cruzar más arriba, hacia esa cala. Quizá ese lugar era su lugar de residencia. No sé, aquí ya especulo mucho.
0: No, pero fíjate que nos has llevado a una historia realmente interesante. Para algunos será hasta inquietante, ¿no? Yo le pongo ese toque de romanticismo, ¿no? a todo esto, porque de alguna manera es el espejo que nos conecta o esa puerta que nos conecta con un pasado que además recoge un museo recomendable, Museo de la Pesca de Palamós, para quienes tengan previsto viajar o acercarse hasta ese lugar. Hemos puesto esta noche un nuevo argumento, un nuevo motivo para ir hasta allí. Cataluña Misteriosa, además, es un hilo conductor perfecto para conocer los misterios de Cataluña. En fin, es que sé lo que sé, bueno, puedo imaginar lo que estás sintiendo ahora con este nuevo libro, porque siempre es un momento importante para el autor. ¿Tú tienes la sensación de que cuando acabas de escribir un libro, cuando ya está publicado, deja de ser tuyo?
1: A ver, no deja de ser mío. Lo que sí que tengo la sensación cuando ya se ha publicado el libro es que ahora es como digo yo, ahora empieza lo bueno, ¿no? O sea, el tiempo de escribir es el tiempo de una persona cuando escribe es una persona solitaria, donde coge horas de reflexión, horas en las que quiere estar solo, y el mundo durante ese tiempo cambia bastante. Cuando ya ha terminado ese proceso, luego llega otro que es toda la movida, que son las presentaciones, que son tal. Entonces, al final, lo que te das cuenta es que una vez ya está hecha la criatura, ahora estás en manos de otros. Y eso a veces es lo que te mantiene ahí un poco la cuerda floja, ¿no? Porque no eres tú quien lo lleva, sino ahora te lo llevan otros. Pero bueno, la criatura en el fondo sigue siendo tuya. Son tus vivencias, son tus historias, es todo lo que tú has plasmado y relatado en un libro, pero ahora son otras personas en las que tienes que confiar para que esa criatura crezca y mucha gente la conozca.
0: Y te agradecemos mucho, Jorge, que nos dejes ser parte de esa movida esta noche hablando de un punto concreto, el Museo de la Pesca de Palamós. Amigo, ya sabes que siempre te lo digo, esta conversación en torno a otros temas se va a repetir siempre que tú quieras.
1: Pues aquí está, Juanca.
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Esta noche descubriremos, en esta segunda parte del programa, que hay testimonios que no solo inquietan, sino que dejan una huella difícil de borrar. Imaginemos a un niño incapaz de moverse, consciente, atrapado en su propio cuerpo, mientras una figura oscura, alta, con sombrero y dedos imposibles, se inclina sobre él. Una presencia que vuelve una y otra vez, hasta que un día revela un rostro familiar. ¿Qué quería realmente esa figura? ¿Qué ocurre cuando alguien, desde un sueño, insiste en que lo acompañemos? Para analizar este caso inquietante y lo que se esconde detrás de experiencias como esta, nos acompaña Santi García, compañero de Rutas Misteriosas y un investigador y escritor que conoce bien los límites difusos entre lo psicológico, lo simbólico y lo inexplicable.

0: Santi García, buenas noches.
1: Muy buenas noches, Juanca.
0: Que me voy de ruta contigo esta noche además, ¿eh?
1: Vámonos.
0: Nos vamos de ruta porque, oye, como hemos hablado en muchas ocasiones, Santi, las rutas no solo dan para el contenido del propio recorrido, que por supuesto que sí, sino que siempre está la posruta, lo que ocurre muchas veces una vez que acaba, ¿verdad?
1: Cierto, muy cierto. Y de hecho, pues hay ocasiones en donde el contenido de esas posrutas pues perfectamente podrían ser una de las paradas y una de las historias que contamos en la ruta verdadera, por llamarla de alguna forma.
0: Y que nosotros además lo vivimos muy de lleno porque, hombre, el recorrido en sí mismo ya lo sabemos. No digo que nos aburra porque no es verdad, cada vez es diferente, pero cuando llega una historia nueva contada en primera persona por personas que han acudido al recorrido, pues tiene un plus, ¿no? Y de lo que vamos a hablar esta noche es precisamente de eso, de algo que te cuenta un asistente a tus recorridos.
1: Correcto. Es uno de los tantos y tantos aventureros del misterio que tenemos la suerte de compartir con ellos, pues todas las semanas un ratito. Y por esa sinergia, esa confianza que se crea en ese recorrido, pues tuvo a bien el compartir, al menos por si o bien ayudábamos a otra persona o bien para también entender él qué es lo que habría vivido, pues su caso personal, su propia experiencia, ¿sí?
0: Nos vamos a ir concretamente a la ciudad de Elche y a mí me llamó mucho la atención cuando hablábamos en previo, antes de estar ya en el programa, me llamó mucho la atención cuando tú decías, oye, es que lo que él me cuenta de algún modo me recuerda, hombre, habrá matices, por supuesto, con las historias o historias parecidas o similares a las del conocido Freddy Krueger. Caray, con este antecedente, ponnos en situación, Santi, ¿qué fue, aunque sea el titular, qué fue lo que te contó este hombre?
1: Como bien dices, me recuerda mucho a esa figura que se aparece en sueños, que en un primer momento no llegas a identificarla y que básicamente la puedes describir como una especie de sombra con sombrero y en este caso unos dedos, unas manos muy, muy alargadas. Como bien dices, me recordaba a esa figura de Freddy Krueger, pero por esa propia descripción. Recordemos que la figura cinematográfica, el personaje, salvando las distancias, es unas visiones reales que la gente documenta en zonas, pues, por ejemplo, de Mesoamérica o zonas de la Amazonia. Eso se conoce como el light eye. Y wow, cuando me describe lo que esta persona vio, literalmente me vino a la imagen esa figura.
0: Fíjate, estaba pensando yo ahora, y nos metemos ya en materia, pero hablabas de Freddy Krueger. A una generación, si no a dos o a tres, nos ha marcado ese personaje. Y aunque parezca una frivolidad lo que voy a decir, es cierto. Y es que estuve mucho tiempo sin comer pizza solo porque me recordaba la cara del personaje. ¿Tú te puedes creer esto? Es increíble.
1: Sí, depende del tipo de pizza. Sí, te puedes recordar bastante.
0: Sí.
1: Sí, bastante, bastante.
0: Bueno, vamos a llamarlo Antonio. Tampoco hay necesidad ninguna de dar el nombre auténtico de esta persona. Hoy tendría 50 y pico años, ¿no? Pero ¿cuándo le ocurre o empieza a ocurrirle esto?
1: Pues esto empieza a ocurrirle serían finales de los 70. Él era un chiquillo. Él tendría, pues a lo mejor, 7 años, 7, 8 años. Y nunca había tenido ningún tipo de episodio extraño. Extraño me refiero, pues era el típico chaval que sí que...

Él dormía con su hermano estaba plácidamente durmiendo, o más bien roncando, y delante suya, a los pies de su cama, él di puede diferenciar, puede distinguir una silueta que él describe como un hombre con sombrero y unas uñas muy, muy, muy largas, unas manos muy largas. Intenta moverse y no puede. Intenta gritar y no puede. Intenta pedir ayuda y tampoco. No le sale la voz del cuerpo y sí que ve cómo esa sombra va recorriendo el perímetro de la cama. Bien, a veces la tenía a su lado, al lado de su cara, bien a los pies, y ese movimiento sí que él lo recuerda. De repente se despierta, es la mañana, piensa que ha sido una pesadilla y en principio se queda ahí, pero al ir repitiéndose en los días, él llega a tener la necesidad de no dormir.

0: Esta noche estoy convencido, además, Santi, que habrá personas que nos estén escuchando, que hayan vivido cosas similares, porque no es la primera vez que hablamos ni que escuchamos hablar de fenómenos parecidos. Tú hablabas de sombras, por lo tanto, yo deduzco, no sé si es cierto, ¿llega a verle rostro? ¿Tiene cara, ojos, nariz, boca?
1: En un primer momento no consigue distinguir ninguna facción. Conforme me iba él hablando de su experiencia, a mí la cabeza se me iba yendo hacia un lado o hacia otro. La típica sombra de hombre con ojos rojos, ojos amarillos, las visiones del Laitai. Pero el hecho de que no se pudiese mover y que no distinguiese en principio ningún rostro, a mí me llevó a pensar, pues, lo que creo que todos están pensando ahora mismo, una simple parálisis del sueño, que vamos, más o menos, quien más quien menos la hemos sufrido, y la verdad es que es un momento bastante agobiante. Y de hecho, pueden pasar para ti de forma sugestiva horas y en realidad han pasado minutos. Pero lo que más me llama la atención, al menos en mis experiencias con parálisis del sueño, no he tenido esa percepción de esa sombra, pero lo que me llama la atención es que el chaval, Antonio, empieza a no querer dormir, incluso se provoca él mismo un insomnio. Dicho de una manera muy genérica, no es que no durmiese ni un solo minuto, porque aunque
0: Claro.
1: nos obliguemos media hora, tres cuartos de hora, una hora, 2 horas en la noche, seguro que hubiese que ha dormido, y lo que pasa es que no lo recuerda, pero sí que él va mermando. Además, una criatura tan pequeñita, conforme se va quitando horas de sueño, pues tiene afecciones tanto psicológicas, motrices, capacidad de razonamiento, etcétera, etcétera. Él mismo se creó un problema, entre comillas, y entre comillas muy bien, de la nada.
0: Claro, imagino que siendo un niño con esos síntomas ya, pues hasta el carácter cambia, las ganas de comer, etcétera, ¿no? ¿Habrá sido tratado? ¿Fue algún tipo de médico? Doy por hecho que sí, Santi. Pero claro, esto no acaba ahí. Es decir, de algún modo hay un punto de inflexión o una continuidad en esta historia, ¿no?
1: Sí, y es lo que termina por llamarme muchísimo esta historia. Y es que efectivamente fue tratado, tanto un psicólogo como un psiquiatra. Estuvo un poquito medicado, muy, muy poquito, y básicamente lo que le trataron fueron unos terrores nocturnos. No pasaban, entre comillas, de meras pesadillas. Pasa el tiempo, se tranquiliza todo, y de repente vuelve a tener esa parálisis del sueño. Ese sueño, de nuevo ve esa silueta. En este caso ya no es una parálisis, porque el chaval puede hablar, se levanta de la cama, y esa silueta empieza a tener forma, y entonces empieza a reconocer literalmente de quién se trataba. Y se trataba de su abuelo. Su abuelo paterno, quiero recordar. Que ese sombrero era simplemente un sombrero de paja que el hombre solía llevar en su casa de campo en Crevillente. Tantas veces había estado él allí. Y esas manos largas o esos dedos largos era simplemente, pues, los aperos de labranza que el hombre llevaba.

0: Es decir, que la iconografía de lo que ve, con claridad, la identifica con su abuelo en lo cotidiano. Te voy a hacer una pregunta que todos nos estamos haciendo ahora. ¿Su abuelo hacía tiempo que había muerto?
1: No, y esa es, y esto es lo mejor de esta historia. El abuelo no estaba muerto, al menos cuando él estaba manteniendo estas experiencias. Esa noche que lo ve por primera vez y última, nota algo extraño en la cara de su abuelo. Nota pues una leve sonrisa, una sonrisa picarona, y aunque en principio iba a acercarse a saludarlo, ve algo extraño en él y el mismo chiquillo en la visión o ensoñación, o como queramos llamarlo, se echa hacia atrás. Llega un momento en el que no puede ir más para atrás porque topa con la pared y el abuelo se le acerca muchísimo y le ofrece la mano para que se vaya con él en dos ocasiones, hasta el punto de que el niño se asusta, no entiende nada, pega un grito y se despierta en la cama. Serían las primeras horas de la mañana. No estaban sus padres, cosa muy extraña. Y sus padres llegaron pues sobre las 10 de la mañana. Con una tez, una cara muy seria, le dicen a él y a su hermano: pues mira, que el abuelito ha fallecido, que está en el cielo y que tenemos que ir al tanatorio. Aquí la historia se rompe, por lo menos en los esquemas tradicionales que hemos podido, por lo menos yo, documentar durante algunos años.
0: De algún modo, no sé, vamos a especular, pero sin tampoco poner demasiado adorno, porque casi que parece evidente dentro de lo imposible. El abuelo, de algún modo, vino a despedirse, simplemente, que no es poco.
1: Eso sería lo habitual, o eso sería lo
0: Claro.
1: que en un primer momento todos podríamos pensar. Y además, que más que menos hemos tenido alguna relación con algún tipo de visión de este tipo.
0: Claro, Santi, pero ojo, lo dirás ahora, supongo, pero es que aquí, cuando el abuelo se apareció, es que hay un detalle que no es habitual, que lo has dicho y que se repitió.
1: Y es que el abuelo es el que lleva la acción en la ensoñación. Me explico.
0: Claro.
1: Cuando soñamos con familiares o cuando un familiar viene a despedirse de nosotros, lo habitual es que seamos nosotros los que queramos tocar a ese abuelo, a esa tía, a esa madre, a ese padre, pero que nunca lleguemos a tocarlo. Es decir, la acción recae en nosotros. En este caso, la acción recae en la aparición, en ese abuelo. Y el gesto ese de te ofrezco la mano, ven conmigo, es lo que de ahí empecé a tirar y a seguir preguntándole a este aventurero. Y lo que me respondió fue bastante curioso. Y es que él esa figura la tuvo presente toda su vida y por curiosidad pues preguntó a médiums, preguntó a gente que ha tenido experiencias similares. Y gente que ha tenido experiencias similares, en realidad no las tenían similares. Tenían una ensoñación, un recuerdo, una despedida de un ser querido. Pero ese ofrecimiento a vente conmigo, lo que una médium le dijo en su momento a Antonio, era que lo que su abuelo quería era literalmente que nuestro aventurero del misterio se fuese con él. Es decir,
0: Llevárselo a la muerte.
1: llevárselo al otro lado. Aquí, desde luego, sí que hay que hacer una pequeña diferenciación en el sentido de que no es que el abuelo quisiese matar al nieto, ni muchísimo menos. El abuelo quería con toda su alma a su nieto. Por eso mismo, quería que su nieto estuviese el resto de la eternidad con esta persona. Es decir, se lo quería llevar para compartir con su familiar, con su nieto, el otro lado.
0: Aquí déjame hacer un apunte. Quienes nos dedicamos a esto, quienes además de divulgar, investigamos, Es verdad, es cierto, en alguna ocasión, en realidad son las que menos, pero en alguna ocasión recurrimos a personas sensitivas porque completan, digamos, un argumento, ¿no? Pueden completarlo, pueden cubrir esa historia en algún frente que no llegamos a ver ni a sentir, ¿no? Dicho esto, me gustaría, y a título personal, también decir a quienes nos están escuchando que seamos cautos. Que no nos agarremos al primero 806 que veamos anunciado por ahí, que también hay mucho de delincuencia en ese mundo, como en cualquier otro gremio, ¿eh? Como los hay periodistas delincuentes que también los hay. Hay que ser cauto, pero en este caso, lo que nos indica o indica esta medium parece hasta razonable, Santi. Fíjate lo que te digo, parece una historia coherente, ¿no? El amor es tan grande que lo reclama más allá de la muerte.
1: Sí, cierto. Y desde luego tiene toda su lógica. No desde un punto de vista humano, pero sí desde un punto de vista sobrehumano, o metafísico, si queremos llamarlo así. El estar con su nieto, el estar con la persona que más quiere, pues en el resto de su existencia, sí.
0: Uno hace un recorrido, hace una ruta como las que hace Santi, como las que hacemos otros compañeros, durante 2 horas aproximadamente, hablamos de cosas, de casuísticas, de fenómenos extraños que han ocurrido en esos lugares, pero eso abre también una puerta a sentirse cómodo para contar vivencias como esta, de este hombre hoy en día al que hemos llamado Antonio. Santi, casi, casi que al final. ¿Cómo se queda el cuerpo? Yo más o menos lo sé, pero quiero que lo transmitas a los oyentes, ¿no? ¿Cómo recibe uno cuando le llegan historias como estas, que son tan vivenciales, tan personales e íntimas? ¿Cómo tenemos que gestionar esto?
1: Hombre, lo primero, no voy a decir ponerlo en tela de juicio, pero sobre todo escuchar y empatizar con la persona que tienes delante. Quien te está contando su vivencia, la está volviendo a recordar y la está sintiendo en ese momento. Por lo tanto, hay que ser muy cauto, como bien dices, y insisto, ponerle en consonancia y en contexto. A lo mejor con otras experiencias similares que hemos documentado, para que pueda entender que no solo le está pasando a él, que es algo más habitual de lo que en un principio podemos llegar a pensar, y sobre todo ese famoso no lo cuento por el qué dirán, pues en ese caso sí que, como bien has dicho, tenemos digamos, esa confianza, ese caldo de cultivo para que se puedan abrir y al menos desde mi punto de vista, y creo que compartimos ese punto de vista, no voy a decir que ayudemos a esas personas, pero el simplemente hecho de escucharlas y entender de lo que te están hablando, yo creo que por lo menos un granito de arena sí aportamos a la hora de que se sienten mejor, sí.
0: Santi, siempre es un gusto hablar contigo, contar historias como estas que son tan vívidas, que son reales y que, como bien sabes, seguiremos contando en próximas ocasiones, amigo. Gracias por todo, como siempre. Un fuerte abrazo.
1: Un fuerte abrazo, Juanca. Muy buenas noches a todos.

Llegamos al final del trayecto por esta noche. Pero para ti, el verdadero desafío comienza justo ahora. En apenas unos instantes, cuando el silencio reclame tu habitación y la luz de este aparato se apague, te vas a enfrentar al momento más vulnerable y solitario de tu existencia, el sueño. A veces, en la profundidad de la madrugada, la frontera que nos protege se agrieta de forma irreparable. Es entonces cuando aparecen ellos, seres con el rostro roto por la muerte, figuras desdibujadas por el tiempo y la tumba, que se aproximan a tu cama con una parsimonia que hiela la sangre. Puedes sentirlos, ¿verdad? Ese aliento gélido que te eriza el vello de la nuca y esos susurros que no nacen del aire que respiras, sino de un abismo que no alcanzamos a comprender. Son voces que no buscan consuelo, sino recordarte que la barrera entre la vida y lo que acecha después es mucho más fina de lo que tu lógica se atreve a admitir. Fíjate bien al despertar, si es que logras salir del trance. Porque hay noches en las que el olor a óxido, ese aroma metálico denso, nauseabundo, que emana de la propia muerte, se queda impregnado en la misma almohada donde apoyaste la cabeza. Es un rastro físico, una marca de posesión. Es la señal inequívoca de que lo imposible te ha estado sedando, arrastrándote centímetro a centímetro hacia ese punto de no retorno donde la cordura se extingue y el alma comienza a claudicar. Son los mismos seres que esta noche hemos rastreado por los pasillos silenciosos del Museo de la Pesca de Palamós, entidades que se atreven a cruzar la frontera que nos separa y que ahora quizás, mientras mi voz se apaga en tus oídos, comienzan a materializarse. Puede que sea una sombra que cobra volumen en el rincón más oscuro de tu cuarto o una presencia etérea que aguarda en el pasillo, esperando a que te decidas salir. Los sueños son en realidad la puerta principal que ellos utilizan para entrar en tu mundo. Recuerda, antes de apagar la luz, que a veces la figura que crees ver al pie de tu cama no es un truco de la imaginación, sino alguien que lleva mucho tiempo esperando a que vuelvas a dormir para invitarte a cruzar al otro lado. Gracias por recorrer conmigo esta ruta hacia lo imposible y gracias por vivir con nosotros la aventura del misterio. En 7 días volvemos a encontrarnos aquí en Rutas Misteriosas, el podcast. Que tengas buena noche. 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

0: escuchó ayer la canción.
1: Vi toda la letra.
2: ¿Cómo está la letra? Es algo muy bonito para terminar el disco,
0: ¿verdad?
2: El disco, los créditos. Queda con lo que termina todo el disco. Cuando se termina todo el tema, en los créditos, ponen la canción esta.
3: Hemos hecho una canción para ustedes.
4: ¿Compuesta cuánto tiempo
3: hace?
4: Ayer. ¿Ayer? No, pero vos llamaste.
3: Mañana.
4: Vos llamaste y no la tenías.
3: No, estaba
4: todavía.
3: Estaba la idea, pero
4: felicitaciones.
5: Qué bueno, felicitaciones, gracias. ¿Y cuándo la vamos a conocer?
3: Ahora, dentro de nada, en la
5: emisora. ¡Qué bueno! ¡Buenísimo!
0: Esto que viene es una canción para todos nuestros amigos de Radio Colifata. Somos el Canto del Loco y esto se llama Quiero Aprender de Ti.

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